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0: Bienvenidos al cartel de la Mega. Buenas noches, Colombia. Buenas noches a un día de pagar, a un día de la quincena. Espero que se encuentren muy, muy bien. Soy el Tripas, Dani Tres Palacios. Aquí estoy yo con ustedes. Bueno, y con el Pulpo Pol. ¿Cómo van? ¿Cómo pasaron el día hoy? Por ahí vi mucho fútbol, mucha Champions. Ya estamos a través del TikTok de la Mega, me informa el Pulpo. Muy bien, ya también ahí me voy a sumar. Para la comunidad, para todos. Llegué un minuto tarde porque se me complicó la entrada aquí a RCN. Había unas moticos, unas cosas ahí, pero ya estamos, muchachos. Bienvenidos todos y todas a lo que será un cartel, un viaje de 5 horas por el universo del terror. Bien sea por las historias de miedo, obviamente, y también por los cazainfieles que son ahorita así en la primera parte. Ya el Pulpo está cuadrando toda la señal, todo el sonido ahí. Se está poniendo las 10 ahí con unas cámaras, oiga, unas cámaras 8K. O sea, qué bonito me veo yo ahí en el TikTok de la Mega. También ya vamos a ir para el YouTube. Buenas tengan todos y todas en esta noche. Bueno, para los nuevos y para los habitantes del cartel que ya duermen con nosotros desde hace varios años, pues vale la pena siempre recordarles que obviamente seguimos haciendo Casa Infieles, que es la sección donde usted averigua si le ponen cachos o no, ¿no? Esa sección es bien importante en Colombia, porque muchos hablan de eso, muchos, ya hay jóvenes que me saludan y me dicen que por culpa nuestra crecieron sin papá, pueden creerlo, ya me he encontrado con adolescentes que me dicen, oiga Tripas, la relación de mis padres acabó hace como 15 años por culpa del cartel de la Mega. Me da una vergüenza, pero bueno, es un servicio que le prestamos a la comunidad. Que si usted cree en Xavier Piñeros, que ya creo que aquí lo vamos a enganchar ahorita, pues, mire, ya está por aquí Xavier. Usted puede averiguar si le ponen o no los cachos. Oiga, Pulpo, ¿el sonido sale por allá? Sí. ¿Ah?
1: Nalito, con las buenas noches.
0: ¿Qué hubo, don Pulpo?
1: Código 1A. ¿Listo?
0: ¿Con el qué?
1: Código 1A. ¿Y listo? Sube el canal, ahí sale TikTok.
0: 1A. ¿Pero tengo que subirlo?
1: Sí, señor, claro. ¿Y? Como si fuera el plug 1, igual.
0: Ah, no, pero solo prendido. Ah, pero para hacer... Ya le entendí.
1: Listo.
0: Ah, listo, listo. ¿Cómo nos oye en TikTok? Se viste, escucha elegante como el pegante. Gracias, Cristian, sí.
1: Excelente.
0: Muy bien. Oye, y aquí puedo poner... falta poner la etiqueta. Señor, que a mí no me deja.
1: ¿No lo deja? Bueno, ya voy a mirar.
0: Sí, Pulpo, ponga así.
1: Voy a mirar.
0: La traducción, casi infieles el cartel, ¿ya puede?
1: Bueno, señor.
0: Hágale. Y don Xavier Piñeros, con las buenas noches, ¿cómo me le va? ¿Me oye bien? A Xavier siempre se lo oye mal porque siempre anda con esos audífonos pailas. ¿Cómo está usted?
2: Con las buenas noches, señor Daniel Tres Palacios, ¿cómo estás?
0: Sí, me lo oigo siempre horrible. Bien, ¿y usted cómo me le ha ido?
2: En serio me ve horrible, me escucha.
0: Lo oigo saturado, Xavier, lo oigo reventado. ¿Por qué será, Pulpo? A ver, hable, Xavier, cuénteme hasta 50.
2: 1, 2, 3, 4, 5, 6, 7, 8, 9, 10. Se escucha un eco raro.
0: Ahí lo oigo.
2: Hola, 1, 2, 3, 4, 5, 6, 7, 8, 9, 10, 11, 12.
0: Es que el Pulpo está probando un juguete, entonces ahí bájale el volumen a Xavier. Ya está cuadrando, está coordinando, Xavier. Bueno, hábleme, ¿cómo estuvo su día, Xavier, mientras le coordino que suene bien bonito?
2: Bien, afortunadamente, Dani. Juicioso. Hoy no se elaboró. Se escucha raro, pero bueno. No se elaboró, pero bueno.
0: Hábleme harto, Xavier, a ver, desahógate con el cartel de la Mega que necesito cuadrarte el sonido, por favor. Habla media hora, dale, adelante.
2: Más bien, enviamos saluditos mientras tanto, obviamente que ahí van el señor Paul Urrego, obviamente, organizando el audio. Pues, Dani, ¿qué te cuento? Afortunadamente, pues bueno, bien, gracias a Dios. Mucha lluvia, literalmente.
0: Bueno, muy bien.
2: Para Oscar, gracias.
0: Oiga, sí, unos aguaceros ahí terribles, durísimos, pero bueno, aquí estamos. Bueno, oiga, don Xavi, gracias por habernos acompañado ayer en la premier que tuvimos del Exorcista, se le agradece mucho. Ayer hasta Xavier en la calle le da por acabar con relaciones. Ayer hicimos casi infieles. No, porque ayer hicimos casi infieles, ¿se acuerda?
2: Perdón.
0: Como distraído usted, oiga.
2: No, distraído no, yo en la calle no, estamos en el centro comercial. En el evento, obviamente, de Cinépolis, en este caso de Cineplaza.
0: De Cinemar, señor.
2: Cinemar.
0: Sí, señor. No, quédese callado. Muy bien, sí, agradece a la gente que nos acompañó ayer en las salas de Cinemark, donde tuvimos, obviamente, El Exorcista. Muy chévere. Tripas, en YouTube no escucha nada. Yo le paso las quejas acá al Pulpo. Tranquilos que el Pulpo está ya trabajando. está ya trabajando para ustedes en el YouTube. Muy bien. Bueno, don Javier, ahí está en la cámara, ya estamos aquí, en TikTok se oye bien. Es que el Pulpo está cuadrando otro satélite, compró juguete nuevo, entonces está ahí tratando de enchufar todo, está ya molestando el Pulpo. Mientras tanto, saludos a todos, Javier, muy bonito, lo pueden ver en su TikTok. Oiga, sí, aguacero en Bogotá, hoy empezó. Oiga, venga, yo no entiendo, y explíquenme ustedes en los comentarios del TikTok. Se había dicho hace unos días que eso, mejor dicho, iba a calentar como hasta diciembre y que el fenómeno del Niño y no sé qué cantidad de cosas, y ahora está cayendo el granizo. Alguien que me explique, por favor, los señores de que salen en los noticieros a dar los temas del clima. Estoy perdido porque yo me estaba preparando para un calor infernal. Eso decían que venía un verano de locos, que se iba a calentar todo, que incendio va, incendio viene, y ahora, mejor dicho, estoy lavado. Granizada va, granizada viene. O sea, yo creo que los del clima están un poco perdidos. Porque yo había oído, Javier, que venía el fenómeno del Niño y que eso, mejor dicho, no iba a llover, ¿sí o no?
2: Se decía, exactamente, pero bueno.
0: Pero bueno, no, o sea, mejor dicho, empezaron los aguaceros, al menos en Bogotá y gran parte del país, ¿no? Repórtese en el TikTok, ¿dónde están cayendo aguaceros, por favor? ¿Dónde le cayó y la granizada a usted en este miércoles 14? ¿Dónde le cayó la granizada? El clima está muy loco, dice Sebas. Sí, está loco. El mundo está de locos, tripas. Y además en este espacio nos reunimos una manada de locos. Los que están conectados, y ahorita los voy a saludar. Ya están cuadrando los audios de YouTube frescos, papá. El Pulpo está ya con cinta aislante, poniéndole al satélite a ver si logra. En Bosa cayó un aguacero, tripas. Pero es que, bueno, Bosa es muy Bogotá, ¿no? Igual que Soacha, eso es parte de Bogotá. O sea, que queda a las afueras, sí, pero no, eso es Bogotá. ¿Dónde más está lloviendo? En Villavicencio, solo sol, tripas. Oiga, ¿cómo está la situación por Neiva, Tatacoa, Jagua? Que pronto voy para allá. Me reportan, por favor, el clima en el Huila. Amigos de Neiva, ¿mucho calor o está cayendo granizos? Para saber qué pinta me llevo. Les voy a dar un dato. Yo creo que la otra semana va a estar por allá fregando la vida por esos lares. Voy a estar conectando por allá con el cartel. ¿Quién sabe en dónde? Desde un río, desde una carretera, desde algún barrio, pueda Neiva, en el desierto de la Tatacoa. Me reportan, por favor, el clima en Neiva, desierto de la Tatacoa y la Jagua. Voy a ir a visitarlo la otra semana. Entonces, para saber si me llevo bermuda o me llevo saquito peludo. Porque la otra semana voy como por allá. Amigos de Neiva, que se reporten en el chat del TikTok. Oiga, bueno, don Javier Piñeros, mientras el Pulpo cuadra ya toda la logística de nuestra producción sonora y todo para salir bien en redes.
2: Sí, señor.
0: ¿Está listo para hacer Casa Infieles?
2: Así es, señor.
0: Eso tiene su toque paranormal, buenas noches a todos, porque Javier es un brujito que le dice a usted si su pareja le pone cachos o no, pero es un brujito, o sea, no es que Javier ponga una cámara ni siga a su pareja ni nada, sino Javier usa su don para decirle a usted si hay infidelidad. ¿Qué necesita él? Fechas de nacimiento y el tiempo que llevan. Y ahí Javier, con sus menjurjes, sus dones extraños, pues logra conectarse y le dice a la gente si hay infidelidad. Si uno sabiera, ¿a usted le llegan como esas visiones? ¿Eso cómo le llega a usted ese mensaje del más allá para saber si una persona es infiel? ¿Cómo hace eso?
2: Pues bueno, es como el lado del misticismo, ¿no? Aparte de visiones, es tratar de canalizar o percibir las energías de la persona que no está efectivamente estudiando con sus fechas de nacimiento. Es como empalmar, digamos, ese tipo de energías, que es como un punto medio que uno realiza. Como siempre, cada quien toma la decisión, hay diferentes instrumentos. Pues yo no utilizo en este caso, por ejemplo, pues tarot, control respeto y demás, porque es una mancia. Es más como plasmar la información y pienso que como allí en el cinema, se dan cuenta que como parte de ello lo realizo, más el instrumento que efectivamente pues es uno, Dani, ¿no? Todos independientemente no somos un solo cuerpo físico o materia. Emanamos y afloramos y internamente somos energía. Es parte de él, por eso, digamos, cuando uno detalla el tema de la sexualidad, es decir, uno se impregna también energéticamente, sexualmente, otro cuerpo o energía, o sea, no solo es físico, coito como tal. Por ende, por este lado, como tú dices, tiene su lado paranormal, parte del estudio, obviamente, lo que yo realizo con los psicoanálisis.
0: Muy bien, don Javier Piñeros, ahí está el Pulpo cuadrando todo el tema de sonido. Volúmenes en TikTok, ¿se oye? Me dice, no te escucha, Xavi. ¿Pero por qué no? Yo lo oigo. Sin audio, YouTube. Bueno, el Pulpo está ahí trabajando en eso, tranquilos, tengan paciencia. Oiga, Xavi, ¿pero usted me oye? Sí.
2: Oigo bien.
0: ¿Oyen música? Oiga, Pulpo, que están oyendo música. Está ya el Pulpo cuadrando. Hubiera podido cuadrar a las 5 de la tarde. Muy bien. ¿Qué oyes música, Pulpo, en el TikTok? Están oyendo música en el TikTok. Muy bien, ya cuadramos. Está la cortina nomás. Yo no sé qué pasa. Javier, ¿se oye con eco? Bueno, no sé.
2: Yo vengo con eco o algo así. Habló y se escucha un sonido extraño atrás.
0: Allá el Pulpo está cacharreando, le está ya jugando con sus juguetes nuevos. Pero bueno, ahí estamos. Se escucha normal en el TikTok, ahora dice Lucía. Bueno, muy bien. Allá está el Pulpo luchándola con eso. Vamos a tratar de subir a alguien, sabe a ver cómo lo vimos y a ver cómo nos oyen en el TikTok mientras el Pulpo está ya cuadrando la diligencia. A ver, vamos a arrancar con Casa Infieles de una vez. En TikTok me lo hacen saber, por favor, si necesitan un Casa Infiel. Me escriben, necesito un Casa Infiel. Ya saben, fechas de nacimiento. Nos cuentan la historia y nos dicen ahí todo y ya vamos a ver. ¿Sabes? Se oye como robotizado. Sí, se oye como saturado, pero ya tranquilos que el Pulpo ya está con la 10. Voy a subir a alguien. Recuerden ser seguidores, tener buen internet. Johnny dice, ¿dónde Andy? Andy ya falleció hace rato el cartel de la mega. Andy ya falleció. Yo quiero un Casa Infiel, dice John. Pero no, yo no me sigue y quiero un Casa Infiel. No, yo no, por favor, es a la comunidad a la que le prestamos el servicio. Siga la mega, siga el cartel, siga Sabi, a todo el mundo. Ah, dicen que hay que ponernos filtros. Ahorita porque aquí el Pulpo es el que está manejando eso desde allá, entonces tranquilos, tengan paciencia. Primero mejoremos el audio, primero mejoremos todo y ya luego le ayudamos, ¿listo? Escriban ahí, por favor, si alguien necesita un Casa Infiel en el chat, mientras el Pulpo sigue ajustando todo, porque es que yo aquí, ven a ver, yo hago una cosa acá. Venga, a ver si me puedo poner un filtro ahí. Mire, yo ya tengo un filtro ahí en la camarita chiquita. Ahí está, listo, ahí ya me ven con filtros. Listo, ya me están viendo ahí. Muy bien. Bueno, muy bien. Oiga, un saludito para la señorita María Isabel Villa, quien se reporta en sintonía. ¿En qué ciudad anda la señorita María Isabel Villa? Dice que le encanta el terror y que le gusta que la asusten. Hay gente que le gusta que la asusten, ¿no? ¿A usted le gusta que lo asusten, Javier?
2: Sí, incluso tú me asustaste una vez. Hay que tenerle más a los vivos que a los difuntos, dicen por ahí.
0: Muy bien, un saludito para María Isabel Villa, que dice que le gusta que le metan su susto. ¿Será que le metemos su susto a María Isabel Villa? Un abrazo grande, señorita. Ya uno se acostumbra a los espantos, dice Roxanne en TikTok. Saludos a todos los del cartel, dice Nana, dice Olis. Oiga, Javier, usted que es un hombre que de verdad ha vivido toda la vida viendo fantasmas y hablando con fantasmas, ¿usted se acostumbró todavía? Usted, digamos, usted está ahí en su habitación y voltea a mirar y hay un fantasma y usted se asusta, ¿usted brinca? ¿O usted qué hace en ese momento? Don Javier, no me pause el live, Javier, venga, concéntrese, no es que Javier sí es una porquería, mire, yo haciéndole preguntas y pausó el live. Javier, no me pause el live, no sea así antipático.
2: No lo pausé, espérate.
0: Sí lo pausó, ¿hola? Me está ignorando, está hablando con el mozo, me estás poniendo los cachos. Javier, ¿ahí me tiene o no me tiene? Dicen que ya se arregló YouTube. Javier, ¿usted me oye? No, qué porquería estas pruebas.
2: Sí, pero...
0: Mire, no. Ahí lo pausó, mijo, le está entrando una llamada o algo. No, qué porquería esta prueba. Javier, que está hundiendo, Javier está jugando. Venga, yo quiero...
2: Escucha.
0: Ahí lo oigo, pero es que usted está pausándolo. ¿Ahí me oye?
2: Sí lo oigo, pero hay veces como que se sale, no sé, ni de acá el celular. Incluso no veo, sino solo una pantalla pequeña... Arriba yo, perdóname, y todo negro. ¿Sí está bien?
0: ¿Pero me oye?
2: Sí lo oigo.
0: Eso es lo importante. Responda a la pregunta que le hice porque me está ignorando.
2: No lo ignoro, es que no se escuchó, perdón. ¿Cómo?
0: No, Javier, cambie el teléfono, Javier. Muy bien, tripas.
2: No, pues a mí
0: se ve doble.
2: No. Te estoy diciendo, o sea, es que se ve negro, o sea, no entiendo.
0: Claro, yo me veo doble.
2: ¿Se ve en los comentarios? ¿Estoy bien?
0: Sí, usted está bien, no moleste, se vio horrible como siempre usted, ya, ¿esa es la respuesta?
2: Gracias.
0: De nada.
2: Esa es la pregunta buena. Gracias.
0: Sí, yo me doble, yo tengo doble cámara, me puso el pulpo hoy, doble cámara.
2: No, la... todo completo.
0: Xavier, le hacía una pregunta, que usted cómo ha hecho para acostumbrarse a los sustos cuando hay fantasmas, que usted los ve, usted todavía se asusta cuando está en su habitación o está ahorita trabajando y voltea a mirar y hay un viejito ahí parado, un chiquitín o algo así, todo vuelto nada, como un espíritu, ¿usted todavía se asusta o usted qué hace en ese momento?
2: Claro, sí, hay cierto tipo como de episodios o espantos, para entendernos coloquialmente, o presencias, o manera como se lo han revelado ellos, claro, total. O sea, el hecho que tú tengas una facultad no quiere decir que estés exento, que algo te asuste, o te pase, o te asombre, porque muchas veces no es el lado fantasmal, sino escuchar situaciones que al oído de lo normal, pues más de uno, sino más estando en su casa, ven que se mueve un objeto buscando lo lógico, se asustan. Personas que tenemos somos más sensitivos, pues claro, nos deja todavía Dani acechar, molestar, o asustar o intimidar. Claro que sí. A diferencia de un susto, obviamente, pues de una persona, un humano, o sea, vivo, es totalmente diferente. Pero el lado fantasmal, claro, cuando tú reposas, duermes, hay cuando tú, digamos, tienes sueños, digamos, personas pesadillas. Pero muchas veces la pesadilla es tan, digamos, que puedes ver, percibir, escuchar a alguien dentro de tu casa, al lado de tu cama, o en cualquier escenario que tú puedes estar expuesto sin estar obviamente en un lado paranormal. Es como un cementerio. Aquí van a asustar, muchas veces no puedes tener, no sé, tomándose un café y viste algo que fue tan asombroso para vos, que de pronto, eso sí, claro, y para mí principalmente, y pienso que para cualquier medium, con todo respeto, esto es de no acabar, es de no nos dejar de asombrar cada vez más algún tipo de presencia, escuchar o demás, claro que sí, Dani.
0: Muy bien, bueno, don Xavier, pues muchas gracias por su explicación. Les cuento que estamos haciendo unas pruebas técnicas en vivo y en directo. El pulpo está estrenando juguete, entonces allá está que espicha todos los botones, cuadrando todo, por eso a veces se va el audio, viene, va, la cámara se va, se viene, pero bueno, aquí son gajes del oficio, estamos cuadrando todo para nuestro vuelo, así como pasan las aerolíneas, estamos teniendo un retraso para despegar porque la torre control anda en problemada. Entonces, denos unos segundos que ya vamos a despegar. Son cositas. Dice Eduardo, ¿cuándo hay recorrido? Cuando menos piense, papá. Cuando menos piense, pero tiene que conectarse. Tiene que conectarse siempre. Además que estamos en octubre y vienen muchas sorpresitas en octubre. Entonces, tienen que estar ahí pendientes de todo esto. Bueno, muy bien, vamos a ver, voy a subir a algún oyente, sabía, a ver si usted lo oye, lo ve, vamos a ver qué pasa. ¿Listo? Vamos a ver, por aquí alguien mandó... Escriban a ver quién quiere subir un momento. Sería bueno un recorrido. Claro, hágalo, Luis, de una. Vaya, haga un recorrido en un cementerio y transmite. Los que quieran hacer recorridos paranormales lo pueden hacer. Recuerden ser seguidores, pedir la palabra. Vamos a ver por acá, Tefi. Tefi está pidiendo subir a nuestro programa, el Cartel Amiga. Vamos a ver cómo la vimos, cómo la vemos. Señorita Tefi, vamos a ver, ¿se conecta? Hola, Tefi, buenas noches. Tefi, ¿me oye? No, Tefi tiene la señal de internet, creo que un poco fregada.
3: Noches.
0: No, Tefi.
3: ¿Aló?
0: No, Tefi, tiene que pagar un mejor plan de datos, por favor, si nos colabora con eso para participar en el programa, porque le llegó la voz 17 horas después. Listo, vamos a probar con Andrea, pero Andrea, recuerde tener la cuenta pública para poderla subir, si no podemos. ¿Listo? Recuerden cuenta pública para participar. Es un requisito que nos exige TikTok para poderse subir a los live. Cuenta pública, seguidores. Vamos a ver, Fofi. Fofi está pidiendo la palabra. Vamos a ver, probamos con Fofi, Xavier. Mientras el pulpo allá está con un destornillador de estrella conectando todo. Fofi, buenas noches.
4: Hola, buenas noches.
0: ¿Qué dice Fofi? ¿Cómo me le va?
4: Bien, ¿ustedes?
0: Bien, hermano. ¿Cómo me oye usted a mí?
4: Excelente, pa.
0: Listo, yo también lo digo a usted excelente, mi hermano. ¿En dónde anda? ¿En qué lugar del mundo?
4: Canadá.
0: ¿En Canadá? ¿Pero usted es de dónde? ¿Medellín?
4: No, de Cali.
0: ¿De Cali para el mundo? ¿Y hace cuánto está en Canadá, mi hermano?
4: Hace 4 años.
0: Oiga, ¿y por qué está en el...? ¿Ese es el TikTok de su novia o qué? ¿O usted se llama Fofi?
4: No, ese TikTok que me lo crió mi hija en Colombia.
0: Ah, ¿y usted es el mechudo que sale en la foto? Porque parece la espalda, es que veo la foto chiquita, parece una mujer. ¿Pero eso es usted, Fofi?
4: No, soy un hombre.
0: Ah, bueno. ¿Y a usted le dicen Fofi?
4: No, ese Tito, cuando fue a Colombia este año, mi hija lo creó y pues nunca casi lo utilizaba y ahora lo estoy utilizando.
0: Ah, vea, pero me gusta decirle Fofi, ¿sabe? Suena bonito. Fofi. Oiga, Fofi, entonces en Canadá, juicioso, ¿ya qué se dedica ya Fofi?
4: Yo trabajo en una empresa de plásticos acá en Canadá.
0: Ah, bueno, mi hermano. ¿Y fácil la vida allá en Canadá o bien berraca, muy costoso o qué?
4: Se puede ahorrar, para, pues ahora que tengo un buen salario, pues se puede ahorrar. Ah. Al principio, bueno, cuando llegué era difícil.
0: Ah, bueno, viejo Fofi. Oiga, ¿y consiguió novia allá en Canadá o se la llevó de Colombia? ¿O cómo la vuelta?
4: No, no, nada. Yo tengo mi pareja en Colombia.
0: Ah, ¿en Colombia? O sea, ¿usted ya 4 años en Canadá y su pareja se quedó en Colombia?
4: Sí.
0: O sea, ¿usted ya no tiene pareja? O sea, ¿cómo va a tener pareja si no la ve hace 4 años?
4: No, yo voy cada dos veces por año a Colombia a visitar a mi familia.
0: O sea, que usted ve a su novia 2 veces por año.
4: Mi novia no, mi esposa.
0: Bueno, no, por eso, ve a su esposa 2 veces en un año. O sea, lo que lleva en Canadá 4 años la ha visto 8 veces.
4: Sí, a ver, más o menos. Sí.
0: No, Fofi, venga. Venga, ¿y por qué su esposa no está allá o por qué no se volvió usted? ¿Así aburrido estaba o qué?
4: No, mira que me propuse venir por ellas, más que todo por mis hijas, para que tengan algo diferente. Y sí, acá estoy. Estoy tirando la residencia para poder traerla a ellas.
0: Oiga, pero bueno, no, o sea, me gusta eso, como que usted dice, bueno, me vine por mis hijas, sacrificio y todo, pero pensando en la relación de usted con su esposa, relación de pareja, o sea, es muy difícil que se mantenga, ¿no? Viendo uno a la pareja 2 veces por año, pues, eso ya no es una relación, ¿o usted qué opina, Fofi?
4: Yo creo que es una relación, porque es una relación de 15 años.
0: Pues sí, pero uno puede llevar 50 con su mujer. Pero si igual ya empieza a verla 2 veces por año, eso ya no es una relación.
4: Para mí sí.
0: Para usted sí. Bueno, muy bien.
4: Y bueno, para nosotros sí.
0: ¿Y entonces por qué participando en los Casi Infieles si está tan seguro de su relación y todo es tan bueno?
4: Hermano, pues, quedan dudas.
0: ¿Usted ha aguantado serle fiel viéndola 2 veces por año o usted ya pecó en Canadá? La verdad.
4: No, yo no tengo nada aquí con nadie.
0: ¿Pero nunca ha tenido nada, ni un piquito como un loro, ni nada?
4: No.
0: Ay, ese no me generó dudas, confiésese.
4: No, ya que en ese sentido no, sí he salido con personas de acá, porque pues, por practicar mi francés y eso, pero el resto no.
0: ¿Pero ni besitos con otra mujer?
4: No.
0: Bueno, muy bien. Lo va a creer. Oiga, bueno, pero entonces, deme su fecha de nacimiento, porfa, Fofi, y el de su pareja para que Xavier vaya haciendo el estudio.
4: 22 de octubre de 1983.
0: 22 de octubre del 83. ¿Y su pareja?
4: 9 de septiembre de 1990.
0: 9 de septiembre del 90. 4 años, pero en total llevan 15 años. Ojo a esto, 15 años.
4: Sí.
0: Oiga, Fofi, y cuando usted estuvo en Colombia, o sea, hace los primeros 11 años de relación, ¿hubo cachos por parte de ella, por parte suya o nada?
4: No, nunca.
0: Nunca.
4: Siempre ha sido una relación muy estable, Luis.
0: Pues lo que usted sabe, pero venga, aquí viene mi pregunta. Si usted se entera que, por ejemplo, la mujer le puso cachos hace 10 años, cuando usted estaba con ella en Colombia, y no ahorita, en estos 4 que usted ya está en Canadá, ¿se acabaría la relación o usted perdonaría eso?
4: No, yo no perdono eso porque yo soy una persona muy, muy bien con ella.
0: Oiga, Fofi, usted en 15 años, mejor dicho, se ha comido el mismo arrocito con pollo juicioso.
4: Sí.
0: O sea, no le ha dado por comer frijolitos ni nada, ni otro plato. O sea, ¿usted fiel a su arroz con pollo?
4: No.
0: Oiga, hermano, pues lo felicito porque, mire, hay mujeres que nos tildan de perros, de mujeriegos, que no sé qué, y acá hay un ejemplo, un hombre que lleva 15 años con su mujer, no ha puesto cachos, y además 4 años a distancia, y nada de nada. Oiga, Fofi,
4: mira que,
0: duro.
4: Mira que cuando yo estuve con ella, o sea, cuando yo la conocí a ella, mi esposa ahora, y la conocí, yo tenía otra relación, con esa relación no me fue muy bien, y cuando yo en esa relación, yo me encarrilé con ella.
0: Sí.
4: Pues vi que era una mujer bien. Y a raíz de ahí ya fiel con ella, compartiendo con mi familia, hasta que tomamos la decisión entre los dos que yo venirme para acá, para Canadá.
0: Oiga, bien, bien por usted, Fofi. Mire, mujeres, hay hombres fieles todavía, hombres que pueden tener su mujer a 4 años a distancia y ahí está firme el hombre. Firme.
4: Y en diciembre yo vuelvo a pasar Navidad con ellos. El próximo año yo pienso que ya ella puede estar conmigo acá.
0: Hijo de madre, vea pues. Bueno, Fofi, bueno, pero ahora, listo. Ya digamos que usted le creemos su parte, pero igual usted es el que llama a averiguar y llama a averiguar por su mujer si hay cachos con nuestro brujito. Ahora, ¿sus dudas son de estos 4 años, no de los primeros 11? O sea, ¿usted está seguro que en Colombia nunca puso cacho? ¿Las dudas son ahorita que están a distancia?
4: Sí. Sí, porque yo con los primeros 11, bueno, los primeros 11 años con ella nunca vi nada. Inclusive cuando yo iba a Colombia, la verdad yo le miraba el teléfono a ella por dudas, pero yo nunca le he encontrado nada.
0: Ah, ¿usted le requisaba el teléfono a escondidas o frente a ella?
4: A escondidas. Inclusive, cuando yo estuve ahora en mayo en Colombia, yo tenía muchas dudas y yo llevé mi portátil. Yo por WhatsApp web le craqué el WhatsApp a ella y así me vine ya para acá, para Canadá.
0: No, no, pero espere un momento. O sea, yo pensé que usted hablaba de una relación linda y estaba diciendo que su relación, mejor dicho, soñada. Pero ahora, espérese usted. Pero, o sea, usted hasta yéndose para Canadá le hackeó el celular, el WhatsApp. O sea, esa era la confianza que usted tenía y esculcándole todo escondida. O sea, su relación no tenía nada de bueno entonces.
4: Hermano, pues tenía dudas.
0: Ah, como usted dice, no, nunca vi nada, mejor dicho, esos primeros 11 años, estoy seguro.
4: Los primeros 11 años no vi nada.
0: Pero póngame atención, pero se la pasaba requisándola. O sea, ¿por qué nunca confió en ella?
4: No, yo siempre confié en ella.
0: No. Venga, mijo, si usted confiara en ella, no le tendría hackeado el WhatsApp. Déjeme decirlo, o sea, si usted confía en su pareja, usted no tiene la necesidad de hackear un WhatsApp. Si usted confía en ella, usted no dirá, yo no tengo ni idea con quién habla mi novia, qué guardará en WhatsApp, qué, pero yo creo en ella. Si usted ya se pone a hackear celulares, a revisarlos, es porque a usted le entraron dudas, porque desconfía. Sí, claro. Por eso, entonces usted no confía en ella, mijo, nunca confió en ella.
4: Tenía dudas y a raíz de eso lo hice, le vi las conversaciones durante un mes y nunca vi nada raro en ella, o sea, nunca. Y a raíz de eso cerré WhatsApp web, a raíz de eso. Y tú fue todo.
0: Bueno, si le sale infiel, entonces se acaba todo.
4: Claro, yo he sido una persona muy correcta con ella y muy bien. No sean solo por lo económico ni nada, sino por tener un respeto, sino que básicamente no tengo enredarme nada con nadie aquí. Es porque yo no puedo perder mi matrimonio de tanto tiempo y una persona como ella por otra persona.
0: Oye, y le hago una pregunta, ¿y su esposa sabía que usted era así de tóxico o ella nunca se enteró que usted la hackeó ni nada?
4: No, ella nunca se enteró porque fue nomás por un mes que yo miré y yo pegué a hacer eso.
0: Bueno, muy bien. Bueno, pongámosle suspenso a esto, don Xavier Piñeros, porque 15 años de relación. ¿Qué dicen en el TikTok, TikTok, TikTok? ¿Se está yendo bien? ¿Se ve bien en TikTok? Sí, porque se ve que están riendo. ¿Qué dicen en TikTok? 15 años de relación, 11 junticos en Colombia, 4 separados él estando en Canadá, se ven 2 veces por año únicamente. Hackeaba el WhatsApp. ¿Ustedes qué creen? ¿Que esa mujer le puso los cachos en Colombia? ¿Le puso los cachos mientras él está en Canadá? ¿Se acaba todo? ¿Ustedes que están oyendo el cartel Amiga, aguantarían una relación donde su pareja se vea con usted 2 veces por año? ¿Ustedes aguantarían ese voltaje? Dos veces por año, ¿ah?
4: ¿Eh? Si hay amor, se aguanta.
0: No, venga con payasa, eso que amor aguanta, ¿qué? Si por un puente que se separan las parejas pelean, no habrá 4 años en Canadá. Pero bueno, atención Colombia. Es que venga, le digo algo, Fofi, puede haber mucho amor. Pero ¿para qué es una relación? Explíqueme usted. ¿Para qué es una relación? ¿Para qué?
4: Para compartir.
0: Eso, ya, déjela ahí. Para compartir, muchas gracias. ¿Y usted, ¿y usted cree que tiene una relación en la que está compartiendo? No.
4: No.
0: Por pero, eso, entonces, por eso usted está cuadrado con un WhatsApp. Por eso, es que la decisión puede ser mutua. Pero si uno con una pareja decide irse usted para Canadá, el otro quedarse en Colombia, pues hay tres opciones. O se queda, o se la lleva, o se acaba. Pero esa joderse 2 veces por año, eso no es una relación. O sea, eso opino yo. O sea, si a mí me pasara eso, hombre, pues que te vaya muy bien. Cuando vuelvas, miramos a ver si la relación vuelve a darse. O ven, me voy contigo, o quédate, o acabemos esto. Pero uno decir, no, sigamos como pareja, yo te visito 2 veces por año. O sea, eso es más un amiguito. Es más, comparte uno más con una amiga que con esa pareja.
4: Pues sí, pero pues cuando se tomó la decisión mutua entre los dos, se hizo fue por un mejor venir.
0: No, de acuerdo. Esa parte me parece muy bonita, claro, por irse a buscar plata y un mejor futuro. Se la compro totalmente. Pero ahí es cuando
4: mira uno, que no fue por plata.
0: Pero ahí es cuando uno tiene que tener la madurez de decir, venga, ¿qué va a pasar? Usted se va a ir, nos vamos a ver 2 veces por año. Dejamos así, miramos a ver cómo fluye esto y miramos después si seguimos esto. Pero uno decir, llevo con mi pareja 4 años con la que me doy 2 veces por año. No sé, yo estoy opinando, igual cada persona puede opinar en chat y decir, no, tripa, yo sí aguantaría. Por eso yo hago la pregunta, ustedes con su pareja, si les dice, mi amor, me voy para Estados Unidos, me voy para Canadá, me voy para Europa, donde sea, te voy a visitar 2 veces por año, ¿ustedes considerarían a esa persona como su pareja? Respondan ya. Oiga, acá dar un dato importante, usted dijo, no es por plata. O sea, ¿usted en Colombia le iba bien?
4: Sí.
0: Entonces usted estará no mamado de su pareja.
4: No era por plata, ¿sabes por qué fue?
0: ¿Por qué? ¿Lo está buscando la autoridad eso o qué?
4: No, nunca he tenido problemas con nada. Sino que pensando más que todo en otra cosa en el futuro de mis hijas, más que todo.
0: Pero por eso le digo, venga, le voy a dar un dato. No sé, aquí yo estoy opinando y usted también tiene derecho a opinar y cada uno igual es su vida. Pero a ver, si uno quiere el mejor futuro para sus hijas, no sé, me voy a empelicular, yo no tengo hijos, pero supongamos que tengo hijos. Y yo digo, miércoles, yo quiero un mejor futuro para mis hijas, pero estoy enamorado de mi pareja. Nos va bien en Colombia, pues hubiera buscado un destino donde me pueda ir con todos de una vez o con mi pareja o como sea a buscar un mejor futuro. No un lugar donde de pronto mi familia no puede ir por temas de papeles o porque no tiene visa. Pero si no es por dinero y hay mucho amor, pues usted hubiera buscado otro destino.
4: Lo que pasa es que...
0: O si hubiera quedado en Colombia, porque usted dice, no es por plata. Si en Colombia estaba bien, ahora, le voy a decir algo. Si usted está bien en cuestión económica, está bien con su pareja y usted está pensando en el futuro de sus hijas, pues espere que sus hijas crezcan y ellas tomen la decisión de pronto de irse a estudiar a otro país. Ay, es que tengo miedo que mis hijas estudien en Colombia. Pues que crezcan y las manda a estudiar a Estados Unidos a un intercambio si el tema no es plata. O sea, ¿por qué se fue usted solo y dejó a su pareja? Estando bien con ella, teniendo dinero. Esa sí no se la compro, o sea, no entiendo. No entiendo por
4: lo
0: qué.
4: Lo que pasa es que yo lo que quiero, lo que queríamos era que al principio nosotros pensamos que iba a ser fácil desvenirse para acá.
0: Pero usted se hubiera podido volver, mijo, al mes, a los 2 meses. Mija, me voy a ir un mes a Canadá y miro a ver cómo es la vuelta allá. Usted se va. Y se
4: sí,
0: vuelve
4: pero
0: y dice no.
4: Acá, yo pensé que era más fácil. Bueno, pasó el primer año.
0: Pero Fofi, es que. Un año, imagínese, o sea, es que usted hubiera dicho, venga, voy a ir a Canadá, mi vida, a mirar allá cómo es la situación. Usted se va un mes y de pronto dice, no, ese país no, y se devuelve. Pero usted le quedó gustando, mijo, estar lejos de su pareja. Si usted de verdad hubiera estado enamorado, no hay problemas de dinero, usted se hubiera devuelto, se lo aseguro. Se lo aseguro completamente. Si usted lleva 4 años en otro país y no se fue por plata, créeme que a usted le importó 5 su pareja.
4: No pienso eso. Antes yo pienso que me vine fue por ellas.
0: No, pero por sus hijas. Ojo, por sus hijas, no por su pareja. O sea, por su pareja no lo hizo. O sea, ¿cómo me vende a mí el cuento que está bien con su pareja en Colombia? Tienen, pueden vivir bien. Que usted está pensando es en sus hijas, en un mejor futuro para sus hijas, y deja a su mujer 4 años. No entiendo, porque uno diría, mi amor, vámonos para otro país, miramos cómo nos vaya para pensar en nuestras hijas, es diferente. ¿Usted dejó a su mujer?
4: No, yo no pienso así. Pienso que pensé en ella, en mis hijas, porque pienso en ella, porque al fin y al cabo ellas van a tener un futuro acá. Yo después, ellas van a crecer.
0: Por eso, pero
4: una ya tiene 18 y la otra ya tiene 13 años.
0: Por eso.
4: Entonces yo digo, aquí allá, ella tiene su vida que yo me regreso con mi mujer a hacer mi vida en Colombia tranquilo.
0: Por eso, Fofi, pero sacrificó fue su relación, o sea, de verdad se lo digo. ¿Uno dejará a su pareja 4 años verla nomás 2 veces por año? ¿Por qué no? O sea, si no era plata y todo, ¿por qué no pensó en otro país donde hubiera podido viajar? Claro, usted dice, mi mujer se tiene que quedar con las hijas. Pero entonces, o usted hubiera esperado unos añitos aquí, ya estuvieran 18 años y terminen el colegio de pronto, y se van los cuatro para otro lado, o se va usted un tiempo, pero no 4 años. Y hubiera dicho, oiga, Canadá, mi amor, sí va a ser el país, pero espere, ya me devolví, miremos más adelante cuando ellas crezcan. Pero es que usted dejó a su familia, y usted me dice que estaba bien en Colombia, que no es dinero, diferente a usted decir, tripas, estábamos aguantando hambre en Colombia, hermano.
4: Y eso nunca pasó.
0: Por eso, ahí sí lo era, creo que uno diga, mire, me vine aquí, estoy barriendo, estoy limpiando año note, lo que sea, y estoy mandando dólares y mi familia por fin está comiendo porque a mí en Colombia nadie me dio la mano. Ese es otro caso. Y uno dice, yo no quería ver a mis hijas aguantando hambre ni a mi esposa y les mando dólares, hermano. Usted me dice que en Colombia vivían bien. Nunca aguantó hambre, sí, nada. No, por eso, nada, usted no, se fue a experimentar como niño de 18 años a jugar a otro país y le gustó y se quedó 4 años.
4: Sí, pero pues buscando mi residencia en ese país, pero...
0: Ah, por eso, está pensando en usted.
4: No, y la familia, porque en mi residencia aquí no, me trae la residencia para ellas.
0: Venga, Fofi, usted estaba mamado de su pareja, a mí no venga con cuento chimbo y se lo digo como hombre. No, uno irse 4 años, separarse de su pareja sin tener problemas económicos en su país. Sus hijas están estudiando. Separarse de su hija, mire, le voy a decir algo todavía más grave. Y no soy papá. ¿Usted hubiera pensado más bien en el presente de sus hijas teniendo ellas un papá al lado? Y no descuidar a una niña de 8 añitos o 9 añitos, porque ya hoy en día tiene 13 años, y dejarla sin papá por irse a jugar a Canadá a experimentar.

0: Mío, o sea, usted dejó a su mujer embalada con un chiquitín de 8 y otra de 13. Hoy en día tienen 18 y 13. Pero usted, ay, mija, ¿sabe qué? Yo me voy a Canadá, quédese usted con las niñas y yo voy y la visito dos veces por año. Eso es peor, a mí se me hace. O sea, usted dejó a sus chiquitinas y usted dice, pienso en mis hijas. Yo le pregunto, yo no tengo hijos, pero si yo pensara en mis hijos, excepto que estuvieran aguantando hambre y me voy a mandar plata a otro lado, diría, bueno, estoy sacrificando, que no estoy al lado de ellas, pero ahí les estoy mandando. Se dice, no teníamos problema de plata ni nada. No, me vine para Canadá y las visito dos veces por año. ¿Qué necesidad tenía usted de irse? Si estaba bien en Colombia, no, y las niñas estaban creciendo.
1: Se me abrió esa oportunidad. Y
0: por eso, pero a ver, papito, usted tenía dos niñas chiquitas, diferente al Tripas, que se le abra una oportunidad en Cafarnaún y me puedo largar hoy porque nadie me extraña, ni el pulpo, nadie.
2: Yo sí lo extraño.
0: Entonces, pero ¿qué tal yo con una niña de 8 años, con otra de 13? Digamos que el Tripas tuviera en esto en dos hijas, una de 8 y una de 13 años. Se me abre una oportunidad donde no me las puedo llevar, ni mi esposa. ¿Usted cree que yo me voy? Si estoy bien en Colombia, no soy tan tonto. Me quedo en Colombia con mis hijas. Ah, que de pronto más grande yo diga, oiga, venga, ahora sí cambiemos de país, vámonos a probar. Pero usted, sin necesidad, ojo a la palabra, sin necesidad, dejó a sus hijas.
1: Sí, sí, la verdad, sí. Ese tiempo nunca lo voy a recuperar.
0: Por eso, ¿y por qué no se ha devuelto, mijo? Si estaba bien en Colombia, tiene plata en Colombia, lleva 4 años, diferente uno decir, oiga, llevo 2 meses, sí, la estoy embarrando, venga, me devuelvo, mis hijas, pero se lo voy a decir y se lo digo con respeto. A usted le importó un carajo sus hijas y su esposa, se lo digo así, si no tenía necesidad alguna de irse. Entiendo que alguien me dirá, Dani, estábamos aguantando hambre, hermano, ya nos tocaba partir un pan en cuatro, y me salió una oportunidad en Estados Unidos, me metí por el hueco y aquí estoy mandando $1,000 mensuales, estoy inventando. Le digo, hermano, qué berraco, papá. Usted no tenía necesidad. Usted estaba bien en Colombia. Ay, se me abrieron esas puertas. ¿Esas puertas? ¿A usted le gustaron más esas puertas que se abrieron allá? Que estar al lado de sus hijas y de su esposa. Y se lo digo con respeto.
1: No, yo no, pues, te lo respeto tu punto de vista, Tripas, pero la verdad no lo veo así. Lo veo que...
0: A ver, si yo le contara la historia y yo le diría, oiga, hermano, tengo dos hijas y estoy trabajando en la mega, me va bien, pero me salió una oportunidad en Canadá. La vaina es que me voy sin mis hijas y mi esposa, una niña de 8 años y una de 13. Pero me toca irme sin ellas. Me voy a ir. ¿Usted cómo vería eso? Sin yo tener necesidad de irme. ¿Qué me diría usted, hermano, amigo? Pues, ¿qué me diría usted, hermano, de amigo? Oiga, pero me voy a ir, hermano. Me salió una oportunidad de atraer una emisora en Canadá. A eso no me puedo ir sin mis hijas y mi esposa, pero las visito dos veces al año. Si usted fuera mi hermano, ¿usted qué me diría?
1: Vaya, ensaye, ¿cómo te va?
0: No, este man, le importan un carajo sus hijas, de decirlo y con respeto se lo digo. Ojalá le salga infiel su mujer. ¡Vamos, Colombia! ¡Vamos, la barra brava! ¡Esa mujer se merece otro marido! ¡Esa mujer se merece otro marido! La dejó con dos niños de 8 y 13 añitos por irse a Canadá. ¿Estaría mamado de su relación? El pulpo que es papá, quiero oírlo usted opinar.
2: Danielito, y el hombre, yo estaba escuchando ahí mientras estaba ya pelando los cables, Daniel. Ya estamos en YouTube.
0: ¿Ya estamos está. Bien?
2: Sí, ya estamos bien, sí, señor.
0: Muchas
2: ya.
0: gracias.
2: Muchas de nada, Daniel, sudé.
0: Le agradezco.
2: Sudé, ya hice la promesa a Daniel al divino niño para que no vaya a molestar más. Y adicional a eso, voy a empezar a bloquear uno a uno a mis amigos de YouTube por estar chimbeándome.
0: Nunca le crea los mensajes, créale a su celular oyendo. Sí. Porque siempre van a oír, no se oye, se ve triple.
2: Sí.
0: Todos lo trolean, pulpo. Qué sí. pecado con el pulpito.
2: Sí, sí, sí.
0: No, pero bueno, pero ya está.
2: Daniel,
0: estamos, pero
2: vea, pulpo, mire, con base en lo que yo estaba escuchando.
0: Para el que acaba de entrar en situación, lo voy a resumir rápido.
2: Rápidamente.
0: Un hombre que llama desde Canadá.
2: Un hombre.
0: Dice que lleva 15 años con su esposa,
2: okay.
0: Pero hace 4 decidió irse a Canadá.
2: Okay.
0: La puede visitar dos veces por año.
2: Okay.
0: En este momento sus hijas tienen 18 y 13 años. Sí. O sea que cuando el hombre se fue, una tenía 14 y la otra tenía 9 añitos.
2: Sí, señor.
0: No tenía necesidad de irse. Le iba muy bien en Colombia.
2: Okay.
0: Me fui a experimentar. Se me abrió una puerta en Canadá.
2: Sí.
0: Pero claro, dejó a su familia, uh-huh. sin necesidad, si hubiera okay. podido quedar en Colombia.
2: Sí, sí, sí.
0: Acá dijo, no, acá estábamos bien. Dime, yo bien. Me fui.
2: Sí.
0: Entonces yo le estaba medio vaciando bajo mi opinión que yo decía, o estaba mamado de su relación, o quiso hacer la del adolescente, uy, no, ya llevo mucho tiempo casado, me voy solito para Canadá. pero dejó a su familia y además dejó a su esposa en una situación de dos chiquitines, uno de nueve.

0: no, de 13 años. Y chao, mi amor, yo me voy a Canadá, voy a mirar el futuro de mis hijas, cómo sería en este país. Cuando no tenía la necesidad, esperé que crezcan más y lleves algo. Entonces, esa es la historia resumida.
1: Okay.
0: Entonces, yo le decía, no había necesidad. Y además, y nunca se volvió, lleva 4 años.
1: Vea, yo le digo una vaina.
0: Adelante, Pulpo, que si el Pulpo él, sí tiene 18 hijos.
1: Si, ¿qué él, si, él hubiera, si él hubiera querido realmente mirar cómo era la situación, lo que usted dice es cierto. 3 meses, máximo 6 meses. Mira cómo es la vaina, si él aguanta, si no aguanta, si no me devuelvo. Punto. Ese es un panorama. Segundo panorama, si ve que a los 6 meses el hombre aguanta y que realmente la vaina es chévere, pero vas pidiendo de una a la familia. Va haciéndole papeles, va haciéndole todo para que vayan llegando sin problema. Porque si el hombre hubiera querido, Dani, realmente querer hacer un futuro en otro país con su familia, hace rato, Daniel, hubiera mandado por ellos.
0: ¿Y si se le hubiera complicado, se hubiera devuelto?
1: Pues sencillo, Daniel, es que eso no tiene vuelta de hoja. Usted si ve como que, ay, no, esto como que no me está gustando, pues me devuelvo y listo, se acaba el problema, continúo con lo que tenía acá. Así de sencillo. Si tenía el hombre de pronto cosas acá ya, bases que le estaban dando billete, pues Dani, te devuelve uno y listo. Uno tiene de necesidad, si está bien, ¿para qué se pone a pendejar por allá? O lléveselos de una, la otra, propóngale, dígale, bueno, mija, vea, salió esa oportunidad, ¿se va conmigo?
0: Xavier Piñeros, la pareja de este hombre, 15 años de relación, todo Colombia está nervioso, la gente que nos oye en el mundo.
1: Hacen la ola en este momento en Cafarnaúm, Daniel, los estoy viendo.
0: Xavier Piñeros, la embajada de Canadá nos oye hasta ahora. ¿Es fiel o es infiel, don Xavier Piñeros?
2: Infiel, registro.
3: ¡Paga! ¡Epa!
0: No, no, sean así tampoco. No celebren, no celebren. No, no. Ay. Amigo Fifi, a Fofis, que Fifi, Fofi.
4: Baila como la pequeña mueca, man.
0: Pero es que le voy a decir algo, también se lo digo, hombre, como amigo. ¿Usted no cree que su esposa pudo haber dicho, este hombre me abandonó? No tenía necesidad de irse. Se fue a Canadá, pasó el tiempo, pasó 1 año, 2 años, 3 años. Pues a mí me hace falta quien me arrunche. A mí me hace falta quien me dé un besito. Quien esté conmigo acompañándome con mis hijas. No, ni tu man que me venga a hacer la vuelta 2 veces por año. Y lo peor, ella debió pensar, y sin necesidad de irse. O sea, la esposa decirle, oye amor, pero estás trabajando en la mega, te va bien, ¿qué necesidad de irte a Estados Unidos? No, se me abrió una puerta ya, ¿qué podría pensar mi mujer? Puede pensar que inclusive hasta tengo una moza. ¿Usted cree que su esposa lo tomó como, ay, tan lindo mi marido, cada vez esforzándose más, Pues Fofi,
4: sí,
0: pasó la lógica, mijo, ella lo debió tomar como un abandono suyo. Y tome sus cachos. ¿Quiere hacer 3 preguntas o dejamos así?
4: No, va a hacer preguntas.
0: Listo, vamos con el payasín desde Canadá. 1, 2, 3, hágale.
4: Payasín, payasín. Yo soy un payasín. Cuidado con los payasos, porque soy un payasín.
1: Deberíamos ponerlo a cantarla, pero en inglés, Daniel.
0: No, se nos va las 4 horas. Sí, Pulpo. Oiga, Pulpo, yo no había analizado esa. Ella de pronto lo tomó como este man me ando, ¿no? Claro. ¿Quién sabe qué sí, mujer tiene allá?
1: Sí, realmente sí, Dani.
4: Esa no, yo no hablo inglés, yo hablo francés acá.
1: ¡Ah, el francés no. Es más bonito!
0: Ah, no, fresco. Claro, usted aprendiendo francés y su mujer sola allá con las 2 hijas, pues ojalá se haya conseguido un francés en Colombia.
1: Primera, o por lo menos que lo tenga como un pan francés.
0: Primera pregunta, Fofi.
1: Grande y grueso.
4: A ver, ¿con cuántas?
0: Xavier, ¿con cuántas personas en 15 años?
2: 2.
0: Con 2 personas.
1: La sacó barata.
0: Barata, en 15 años. Segunda pregunta.
4: ¿Cama?
0: ¿Cuántos de cama, Xavi?
2: Con una, Daniel, registró.
0: Con una. Última pregunta para Fofi.
4: No, es todo.
0: Eso es todo, decía el hombre, es todo. Pues ahí está Fofi, sí, seguramente ya no lo vio como hay tan guerrero mi hombre, se fue a mandarnos el pan de cada día.
1: No, parce, si no tenía
0: necesidad.
1: Baila, no, si no tenía necesidad.
0: Eso es,
1: nada,
0: eso es como si la novia de uno le dice, ¿sabes qué, amor? La mujer después de unos años de matrimonio, amor, se me abrió un trayecto en Estados Unidos, yo voy a ir. Y uno dice, pero aquí te va bien, ¿qué necesidad? No, yo quiero ir. Uno dice, me está dejando.
1: A decisión, Daniel, es que es muy diferente eso a decir, Daniel, de verdad, a decir, oiga, ¿por qué no nos vamos? Vámonos los dos, o vámonos los cuatro, claro, o vámonos los seis, lo que sea. Vámonos a mirar, pero la guerreamos todos.
0: Muy bien. 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
6: Oiga, bueno, les quería preguntar, ¿vieron la presentación hace poco de Shakira junto a Maluma? Una locura, ¿no? Eso en redes sociales. 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Representados Shakira y Maluma a Colombia en el mundo. Bien, bien por el viejo, por el loco de Maluma, muy bien.
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1: Muy bien, aquí estamos en el cartel, el Pulpo Paul. Yo soy Dani Tres Palacios, el Tripas. Bienvenidos a una hora más en esta noche. Noche de miércoles, 14 de octubre. Oiga, Pulpo, la otra semana tienen que estar muy pendientes del cartel porque el Tripas va a estar por allá. ¿Quién sabe desde dónde me coja el cartel? En una carretera, en un desierto.
2: No lo sabemos, Daniel.
1: En un pueblo. Pendiente del cartel la próxima semana porque me voy a ir a hacer el cartel. Sí, la otra semana le dije al Pulpo, necesito respirar, necesito irme a dar una vuelta.
2: Aire fresco, Daniel.
1: Aire fresco y calorcito porque con estos aguaceros en Bogotá, qué pereza. Entonces me voy a ir a tomar aire fresco, entonces pendientes la otra semana el Tripas donde aparece. ¿Puedo hacer prueba de pronto una tienda en una carretera?
2: No lo sabemos.
1: Por ejemplo, al lado mulero.
2: Conociéndolo usted lo hace.
1: ¿Me puedo sentar en un parque en una ciudad? No sé el destino donde, a dónde llegue en esos días. Pero la otra semana estaré en... No, dicen acá en Estados Unidos, no, eso es después. No es que me voy a viajar hartos días. No, la otra semana es en Colombia. Voy a estar dándome una vuelta por territorio colombiano. Y ya después viajaré a otros lugares. Es que octubre viene con varias cositas, entonces ahí pendientes, ahí estaremos pasándola bien, transmitiéndoles todo, obviamente, y bueno, ustedes ahí conectándose a través de nuestro TikTok, nuestro canal de YouTube, a todos. Un abrazo grande. Bueno, vamos a hacer más Casa Infieles, sección donde usted averigua su pareja infiel, porque a las 9 empieza todo el terror, empiezan las historias de miedo, ¿listo? Entonces, un abrazo a todos. Yo Casa Infiel, dice Chris, vamos a ver, seguidores, buen internet. Ya nos sigue, viejo Chris. Saludos desde Cúcuta al viejo Robinson. Dice Sergio, deme la palabra. A ver, ¿dónde están los seguidores? A ver, vamos, acá son filtros. Síganos a todos, a Xavier, al Pulpo, a la Mega, a mí, al cartel, a todos.
2: Bien, pues, siga, arroba Paulo Urrego, sígalo.
1: Síganos y con mucho gusto le damos la palabra, oímos su historia. Vamos a ver si hay una señorita, ahorita tenemos el caso infiel de un hombre, 15 años con su pareja. Se enteró que su mujer lo engañó con dos hombres. Pero es que él también se puso a abandonarla.
2: No tiene, es muy loco, Daniel. El que tiene tienda, que la atienda.
1: Sí,
2: Daniel.
1: Así de sencillo. Sí, exacto.
2: Uno no puede, vea, si es una buena mujer, Daniel, si es una persona pues que ya es la mamá de sus hijas, hombre, cuídela, valórela y hermano, vea. Leía yo, Dani, hace poco un informe de psicólogos donde decían que, por ejemplo, los papás van y vienen, los hijos van y vienen. La pareja con la que uno está y con la que uno decidió compartir una vida, Daniel, es la única con la que uno, Daniel, está por voluntad propia.
1: Muy bien.
2: Así de sencillo.
1: Sergio, con las buenas noches.
3: Hola, buenas noches, ¿cómo están?
1: Bien, gracias. ¿En qué le podemos ayudar?
3: No, Nay, quería felicitarlos por el programa, lo escucho demasiado. Esto... Y nada, quería opinar de digamos... Me dio mucha risa el oyente ahora rato que se fue para Canadá, porque yo vivo en Estados Unidos, yo ya llevo 8 años, ¿sí me entiende?
1: Sí.
3: Y uno por acá, no, si uno tuviera plata, uno fue puta por acá no estuviera, ¿sí me entiende? Otra cosita, yo quería comentarles, yo estuve trabajando acá de brujo también, ¿sí me entiende?
1: Opa.
3: Yo soy del Huila. Soy del Huila. Esto, quería también, ya que escuché que va para el Huila, quería que se pegara un viajecito por ahí, por la Jagua.
1: Bueno, esté muy pendiente, de pronto me paso por la Jagua, claro, allá estuve ya también transmitiendo con el cartel, por supuesto, muy querida la gente de la Jagua, me recibieron muy bien esa vez, muy queridos.
3: Ese pueblo guarda algo bien. Bien, bien, bien especial, bien especial. Entonces, usted que es el propio para eso, yo sé que por allá lo va a disfrutar mucho.
1: Gracias, mi hermano, por sus palabras. Sí, la gente muy querida. Un abrazo a toda la gente de La Jagua. La verdad que fui espectacular, muy lindo el pueblo. Y pues si paso por allá, con el mayor de los gustos les transmitiré. Y seguramente saldrá la gente de las casas como esa vez que fuimos a contar sus historias, a recibirnos y todo, hermano. Pues le mando, Sergio, un abrazo muy grande allá en Estados Unidos.
3: Esto, muchísimas gracias. No, quería contar una pequeña como anécdota que me pasó por acá, digamos, en cuanto al trabajo que a veces realizo. Esto.
1: ¿Usted qué trabajo realiza usted?
3: Bueno, yo hago de todo un poquito, ¿verdad? Yo hago lo de, estuve trabajando con lo que le comentaba en la brujería acá en Estados Unidos.
1: Ah, ¿usted es brujo?
3: Sí, o sea. Brujo, les voy a contar la verdad, acá yo aprendí muchísimas cosas, aprendí a hacer, digamos, a leer las cartas, aprendí también a leer la mano, aprendí a hacer muchas cosas que al principio a mí me parecían como la verdad, como que no creía mucho en eso.
1: Pero venga, Sergio, yo le hago una pregunta. ¿De verdad aprendió y desarrolló un don o aprendió a estafar? La verdad, quiero que sea sincero lo que se dice. Un amigo me enseñó a leer cartas y haga esto, diga esto y verá que billete.
3: No. Yo te voy a hablar con la verdad. Acá lo que yo he vivido es pura estafa. ¿Sí me entiende? Que yo tuve una, digamos, como algo anormal, que es lo que quiero contar. Se sale de las manos, o sea, nada que ver con lo que yo aprendí. ¿Sí me entiende? Pero, digamos, eso básicamente para mí, y lo que yo he hecho es como una estafa, básicamente, ¿sí me entiende?
1: Ajuema, o sea, usted lo acepta, usted dice, o sea, lo que aprendió más o menos es como estafar a la gente haciéndose pasar por brujo.
2: Uy.
3: Exacto.
1: Ay, míreme esta ficha, venga, pero me gusta la sinceridad y me gustaría que me contara. ¿Cómo hace usted, por ejemplo, llega el cliente y cómo lo envuelve usted? Y esto me sirve para los oyentes que les gusta tanto acudir donde brujitos. ¿Cómo logra usted estafar? ¿Cómo funcionan? ¿O son un equipo de trabajo? ¿Cómo hacen la vuelta?
3: Sí, o sea, básicamente yo estuve trabajando mucho por los lados de Seattle. En esos lugares básicamente hay mucho hondureño, mucho salvadoreño que cree demasiado en eso. Y bueno, al principio cuando yo empecé esto fue muy duro porque yo, o sea, yo soy, digamos, básicamente yo me crié en una familia como muy católica, muy de principios y eso, ¿no? Entonces cuando digamos empezaba con los primeros clientes, porque allá llegan los clientes es porque escuchan en radio son cosas que ponen en la radio para que ellos lleguen allá. Entonces llega demasiada gente, la gente paga $50 por la consulta. Esto, cuando llega la gente, pues obviamente esa gente va porque tiene un problema. Siempre es porque tiene un problema, le da mal en los negocios, pues en fin, muchas cosas. Al principio cuando yo empecé con eso, a mí me daba como nervios, me daba como... Yo miraba, digamos, una viejita y yo decía, Dios mío, ¿yo qué estoy haciendo? ¿Sí me entiende?
1: Pero venga, yo quiero entender ¿cómo lo envolvió usted, don? Digamos que yo... Vamos a hacer el ejercicio, yo soy el paciente.
3: Ok, listo.
1: Entonces llegué, hola, señor, ¿cómo está? Es que necesito un brujito. Y entonces, a ver, hagamos la obra de teatro.
3: Ok. Esto, bueno, digamos primero que todo... llega la persona diciendo que básicamente a veces llegan con dudas, como todo, ¿no? Entonces ahí uno lo que hace es sacar las cartas, obviamente las cartas, por ejemplo, digamos, lo mismo, en pocas palabras, el brujito Javier ya le pide la fecha de nacimiento, eso. Cuando digamos la persona entabla conversación con ella, no, la persona empieza a contar como intimidades de él, ¿sí me entiende? Que él dice que le está yendo mal en el trabajo, que digamos que los negocios le están saliendo mal, y en pocas palabras lo que uno hace es meterse por ahí. Entonces, digamos, voy a poner un claro ejemplo. Digamos, una señora fue hace un mes y la señora dijo que ella sentía que el marido le estaba siendo infiel. Entonces, uh-huh, obviamente nosotros le sacamos las cartas, se las leímos y le dijimos que era correcto, que le estaba siendo infiel. La persona con la que le estaba siendo infiel, que el esposo, él no quería serle infiel, pero que había una persona en el trabajo que le está haciendo brujería a él para que él le fuera infiel a ella. ¿Sí me entiende?
1: So usted le metió esa película, mejor dicho, que él no tenía la intención, pero que alguien por medio de brujería lo tentó a él a que cayeran los cachos. Y usted envolvía hacia la gente. Oiga, y cuando las personas, cuando le sale, por ejemplo, un tripas, que le dice, bueno, hermano, pero yo para creer en usted, el nombre de mi esposo, por ejemplo, o cómo se llama mi novio. Cuando le ponen como ese cliente que le dice, no, hermano, yo... Deme un nombre a ver si usted es buen brujo. ¿Usted qué hace ahí? ¿Cómo la pilotea?
3: No, ahí básicamente lo que nosotros... Bueno, nosotros lo que hacíamos en pocas palabras era braviarlo, en pocas palabras. Uno le decía que si no tenía la disposición de llegar al consultorio, entonces que era mejor que se retirara ahí, ¿sí me entiende? O sea, uno tiene que...
1: O sea, ustedes iban poniendo como bravos para que uno era, ay, bueno, no, qué pena, discúlpeme, para seguir obteniendo información.
3: Exacto, exacto, ah. Exacto. Porque supuestamente ellos van con la necesidad, ¿sí me entiende? Nosotros lo que supuestamente era ayudarlos.
1: Ah, entonces, claro, uno por no perder esa ayuda, entonces se calma uno y dice, bueno, tranquilo, dígame lo que me pueda decir.
3: Exacto, exacto. Entonces por ahí uno entraba y ya le decía que por ejemplo que se le iba a morir a alguien de la familia si no hacía algo rápido, que digamos que el marido se iba a ir, que bueno, en fin, muchas cosas. Entonces ando mucho tiempo, la verdad.
1: Eso, oiga, eso venga, es. venga, ¿y cuántos años lleva usted dedicado a eso, a la estafa paranormal?
3: No. Yo estaba trabajando con eso, duré dos años y medio, más o menos, que fueron los primeros años que yo pasé acá en Estados Unidos, los dos primeros años. Pero ya, pues, la verdad, yo tengo una familia muy bonita, entonces miré que como que iba por como por males rumbos, malos, ¿sí me entiende? Entonces lo dejé. Esto, ya ahorita estoy trabajando bien, gracias a Dios. Me ha ido súper bien. Antes, digamos, yo podía por semana tener por ahí $10,000, $20,000 de eso. Y
1: ¿por semana? Y ahorita, o sea, ¿por semana $10,000, $20,000? O sea,
3: sí, claro.
1: 50, sí, claro, 60, 70 palos.
3: Sí, claro, porque es que lo que pasa es que uno el enganche con ellos siempre va de... Eso se habla por... Bueno, lo voy a explicar. Eso se habla por altares. Entonces usted dice que usted necesita cuadrar, digamos, 4 altares de $2,000 cada uno. Entonces... La persona pues dice, no, yo en ese momento no tengo todo eso. Entonces uno le dice, no, hermano, pues si no podemos empezar rápido, le va a pasar tal cosa. Entonces lo que me pasó, por ejemplo, con una señora, una viejita, al principio ella, yo la miraba que como que, o sea, no tenía ni dónde caerse muerta, en pocas palabras. Y yo como que no le pasó eso y la cogió, digamos, otro compañero. Y o sea, le sacó casi $50,000 en un mes.
1: Mire que alguien acá en el chat decía que eso es mentira, pero no, mire que yo conozco casos en la brujería y en eso que la gente le cree mucho a eso y le mete mucho billete. Si en Colombia, mire, le voy a poner un ejemplo. Y si usted va con gente que tiene mucho billete, en Colombia yo conozco gente que se gana el mínimo y se gasta más del mínimo en un brujo al mes.
2: Sí, cierto.
1: Y piden plata prestada. Ahora imagínese, sí. No se va a inventar un gringo que pueda facturar $10,000 al mes, pues le mete también los $10,000 al brujo. O sea, la brujería es... La gente se obsesiona tanto con brujería que, de verdad, eso es como el que juega. Dejan más que lo que ganan. Muchas, con tal de que le digan si el marido es infiel, con tal de que le hagan el amarre, con que le prendan el velón de $2,000, créame, eso es una realidad. Uno ve gente endeudada por la brujería. Como el juego, y van y piden más, y si consiguen un mejor brujo, van y yo me consigo la plata, repito, ¿verdad? Mire, yo conozco gente que gana muy poco dinero, y uno dice, oiga, ¿y fue donde el brujo? Ay, sí, Danielito, y me cobró $500,000, pues, y es una persona que, no sé, se gana $1,000,000, dejó la mitad de lo que se gana en un brujo. Entonces, lo mismo, si usted va con una persona que gana miles de dólares, usted cree que le va a costar pagarle a un brujo $5,000, $10,000. Entonces, eso no es tan mentira. Y saber que también se mueve en ese mundo... También de con hay gente que gasta.
4: Quiero aclarar algo. Lo que pasa, Dani, es que, mira, y con el respeto al señor, porque, pues, sí, claro, o sea, es más, una cosa es la estafa, literalmente.
1: ¿Listo? No, y me gustó la sinceridad del man.
4: Pero está muy bien, claro, y está bien. Pero, Dani, lo que pasa es que la brujería se sataniza mucho. Si yo te digo a ti brujería, malo, malo, malo. Tampoco se trata de escuchar lo que te conviene justificarle a la persona o victimizarla. Es decir, el rol de juegos, digamos, a lo que hace nuestro Jenny, y yo sé que hay muchos. Porque muchas personas se les puede decir, venga, es que el problema no es la brujería, el problema no es su pareja o la infidelidad, el problema no es el karma o su pensar. Bueno, es que hay varios factores o patrones energéticos que pueden haber. Pero infortunadamente, Dani, el ser humano estamos capacitados para escuchar. Si estoy mal en el amor, mal en la economía, mal en la salud, brujería, pero se sataniza. Y la palabra, y con todo respeto, que más se... La palabra más prostituida en este tema es el futuro. Entonces digo, si en el presente estás mal, en X tal motivo, pues yo le puedo decir en un futuro vas a estar todo bien. Pero infortunadamente pasa eso, Daniel. Sí, hay personas que pueden pagar efectivamente. No es que toca poner los altares o las obras o los velones y cada uno, por ejemplo, una consulta de 100, pero cada trabajo que te pusieron tiene un costo de tanto por tanto por tanto y son 5. Pero es que también al detalle, aparte de decir un nombre o decir cosas, es interpretar obviamente y no escuchar lo que conviene. Pero infortunadamente en los seres humanos pasa eso, Dani, porque cuando uno les dice las cosas, no, hablo por mí, no voy a generalizar, pasa eso. Porque digamos de un mes, Daniel, que tú me hablas de mi ataque así con brujerías y poli, obviamente los oyente, uno, dos personas pueden salir. Y hay pasos o situaciones que yo no puedo literalmente manejar y es mejor decirlo, no por defenderme o quedar bien acá. Pero sí, Dani, y lo que hace el oyente o hizo en su momento, que nada que para juzgarle, infortunadamente pasa eso. Cuando tú le dices no hay brujerías, pero es que me dijo tal persona que tenía no sé qué, pues yo no soy esa persona, porque también es algo lógico. Como en la salud, hay varias que cosas que también hay que saber entender, pero bueno, inconscientemente la persona cae fácil, Daniel, la verdad. Da información, quiere escuchar lo que le conviene.
1: Muy bien. Eso, muy bien. Oiga, pues Sergio, bueno, pues su sinceridad buena, ¿cómo está para la gente en el mundo paranormal? Pero ahora ya tiene otro trabajo, está bien y está ya. Pues mi hermano, muchas gracias por su sinceridad, darnos el datico y que me le vaya muy bien.
3: No, muchísimas gracias a ustedes, de verdad tienen un muy buen programa. Y nada, decirle a la gente que hermano, pues uno a veces se jode mucho para conseguir la plata y eso, entonces que a veces miren bien a quién buscan y no le paren bola a todo mundo, ¿sí me entiende? Y nada, el oyente que llamó hace rato me reí demasiado con esa historia tan balurda, tan malo. Supuestamente acá los caleños y los de los paisas me abejas, pero ese man estaba en la mala, no sé qué pensaba, porque yo cuando vine por primera vez, yo al mes me traje a toda mi familia, a mi esposa, a mis dos hijos, y gracias a Dios acá están bien, ¿sí me entiende? Entonces no entiendo eso que ay, que no, que yo estaba bien en Colombia y mentira.
1: Muy bien, bueno, pues el viejo Sergio, le mandamos un abrazo a la distancia, que me le vaya bien, papá, y bueno, mire, Pulpo, le dijeron, lea cartas de esta manera, hermano, y se hace las lucas.
2: Y efectivamente lo logró. No, y no crea, y lo que él dice, vea, él es una persona de Huila, Daniel, yo hace de pronto un año y medio, le contaba a Dani que hay un pueblo en el Huila donde hay muchas personas que trabajan con ese tema, y lo hacen de esa manera. Y lo que hacen es que ellos reciben sus llamadas con líneas internacionales, reciben sus llamadas y le sacan plata a la gente de esa manera.
1: Muy bien. Bueno, muy bien, vamos a hacer otro casi infiel, don Pulpo.
2: Vamos a cometerla.
1: Vamos a hacer otro casi infiel. El que quiera participar en el chat del TikTok de la Mega, escriba Johnny Tun casi infiel tripas y con mucho gusto le vamos a echar la mano. Pulpo, actualice el Spotify y le manda a decir Diego.
2: Dígale que se calme, que ya están subidos todos los capítulos, que no sean fastidiosos.
1: Ahí están sus amores.
2: Ya están subidos los capítulos, no sean fastidiosos.
1: Bueno, muy bien, vamos a ver algunas señoritas si se anima un casi infiel. Ya hicimos el de un hombre. Por acá Liz está pidiendo pista. Vamos a ver, Liz tiene buena conexión. Dice yo, Liz Parra. Vamos a ver. Liz, buenas noches.
5: Ay, no puedo ver, espera.
2: No, ¿qué? No puede ver, señora.
5: Ahora abra los ojos.
2: Hola, los ojos.
1: Hola, Liz.
5: Hola, tripa, buenas noches.
1: ¿Cómo me le va?
5: Pues bien, estresada, pero ahí vamos.
1: Bueno, Liz, ¿estresada por qué? ¿Qué me le está pasando?
5: Porque este hombre se me pierde.
1: Ay, ¿cuánto? Deme sus fechas de nacimiento, la suya y la de su hombre.
2: Que no le pone un GPS.
5: ¿Sabe qué? Sí lo he pensado. 19 de abril de 1996.
1: Muy bien. Y
5: 3 de septiembre de 1997.
1: Ok, perfecto. ¿Cuánto lleva?
5: Llevamos 8 años.
1: Muy bien, 8 años. Perfecto, señorita. Bueno, ahora sí cuente por qué está estresada. ¿Qué le pasó?
5: Porque es que nosotros llevamos una relación de 8 años en las cuales llevamos 4 años viviendo.
1: Sí.
5: Tenemos un hijo de 5 años, pero él en ocasiones se me pierde. Por ejemplo, hoy está perdido. Salía de turno a las 6 y ya son las 8:30 y no ha llegado. Y la excusa es que ni que está lloviendo por allá ni porque estuviera trabajando en otro municipio. ¿Usted? Yo soy de Cúcuta.
1: Están en Cúcuta los dos, sí, por más de que está lloviendo y todo, ¿cuánto demora de la trajo a la casa? ¿20 minutos, media hora?
5: 15 minutos.
1: 15 minutos.
5: Súper cerca.
1: Y hoy, por ejemplo, no ha llegado y salió del trabajo a las 6 de la tarde.
5: Sí, igual que yo, salí a las 6. Y yo le dije, si quiere lo espero y nos vamos juntos, porque él trabaja cerca donde yo trabajo. Entonces, digo, no, que tengo que llevar unas botellas, que es que el PC se me moja. Y yo, ya. Y yo, pues, obviamente tengo que venir porque es mi niño y eso, tengo que hacerle comida y estar con él. Y la hora que es, y no ha llegado. Y estoy que me cuelgo de los perros.
1: Oiga, pero venga, y si usted le hace videollamada, ¿qué pasa? Por ejemplo.
5: Nada, le he hecho 10 llamadas normales, 10 llamadas de WhatsApp y 10 llamadas de videollamada. Y ninguna me contesta.
1: Pero sí le responde en texto.
5: No, intermitente. Ah, es que usted no me cree. Ay, no sé qué, muy puntual. Y ya.
1: Ay, oiga, ¿y hace cuánto viene siendo así de raro el hombre?
5: Es intermitente, tripas. Un mes sí, unos días sí, 2 meses sí, 2 meses no y así. Pero el celular no lo puedo tocar porque ni me sé la contraseña.
1: Pero venga, ¿pero hace cuánto tiempo? ¿Él ha sido así los 4 años o hace cuánto tiempo viene siendo así?
5: Hace 2 años.
1: Ok, ¿y usted por qué ha aguantado tanto eso? Porque usted dice a veces dura un mes así perdiéndose y el otro mes es lindo. ¿Usted por qué aguanta eso?
5: Marica, yo creo que es por toche.
1: Sí, porque uno dice, oiga, mi novia ayer raro, se me perdió, llegó tarde, bueno, le creí que el aguacero, que no había señal. Pero vuelve y se la hace pulpo uno a los 2 días. La otra semana otra vez, dura un mes así y después cambia. Entonces uno dice, venga, o sea, qué casualidad que un mes sí llegó tarde el trabajo y el otro mes sí no. El otro mes sí, el otro mes no. O sea, Liz, ¿usted por qué de verdad no lo deja? O sea, sea sincera, ¿tienen hijos? El man la mantiene.
2: O usted está enamorada.
1: O usted está allá porque el man es un papacito. ¿Por qué le ha pasado 2 años que se le pierda tanto?
5: Primero, pues por mi hijo. Sí, uno de boba, de verdad uno piensa en él, que para que se críen en el hogar. Pero no, ya ahorita al punto ya estoy agotada. O sea, mentalmente y físicamente ya estoy mamada. Que yo le dije, si usted llega acá ahorita, te la armo. Porque tengo una lechera.
2: Pues con razón el hombre no llega con esa amenaza.
5: No, ese llega tarde, pero va a llegar. Ay. Yo le voy a estar durmiendo, pero bueno.
1: Por eso usted, y usted vuelve y lo recibe, vuelve, se lo aguanta y vuelve a estar con él y mañana vuelve, se lo hace. O sea, ¿usted por qué le...? O sea, ¿usted ni pelea ni nada o si se agarra ni hasta le toca dormir en el sofá al hombre o nada?
5: No, sí, yo peleo. O sea, no agarramos la lengua, pues no pelear de puño, sino a lengua. Y duerme, obviamente, pero en la sala.
1: Y venga, por eso, y usted dice, me paso estresada, no sé qué. O sea, ¿para qué sigue ahí si tanto estrés le genera a este hombre?
2: Claro.
1: O sea, es fácil.
5: Porque muchas veces le he dicho, lárguese, entonces nosotros pagamos arriendo. Entonces él dice, no, hasta el 18 que se venza. Nada, marica, llegan los 18 y no se largue. Yo, lárguese.
1: Pero venga, Liz. Usted me dice que pagan arriendo. Ya voy. ¿Y por qué no se va? ¿Y por qué no se va usted y arriendo otra cosa a usted?
5: Es que acá donde yo vivo con mi papá.
2: O sea,
5: mi familia. Papá es muy neutro, sí. Mi papá es muy neutro porque tiene un local.
1: Ah, vive su papá y, o sea, él se le metió, fue a su casa, su marido.
5: Pues no, porque yo vivía con él. Entonces, mi papá fue el que me dijo que por qué no vivíamos los tres, como para gastos.
1: Okay.
5: Economizar, pues.
1: Pero bueno, pero si este hombre dice, no, es que hasta el 18 el arriendo, pero usted dígale, mire, tranquilo, le completo los días de arriendo la plata que usted dio, hasta luego, que esté muy bien, y ya.
5: No, es que no se va, tripas, no se va, no es por mí, sino es por él, porque yo la verdad, pues, prácticamente bueno, pago todo.
1: Por eso, si usted paga todo, entonces, ¿por qué no le dice a su papá, o vámonos para otro lado, arrende otra cosa, o cámbiele las chapas, punto?
5: por el, para irnos por otro lado, es por el punto del
1: negocio. Pero si usted paga el arriendo y paga todos los gastos, ¿por qué no le cambia la chapa así que se quede por fuera y llama a la policía, punto?
5: Pues eso lo va a ameritar a pensar de una vez.
1: No, en serio, si uno tiene una pareja que se le metió en la casa a vivir con uno, y uno ya le ha dicho el favor de váyase y todo y no se va, pues yo no sé cómo será ese tema, Pulpo, pero ya es debe ser de autoridades. De usted decir, venga, a llamar a la policía, venga, necesito que retiren a este hombre, es mi propiedad, ya no quiero que más, pero usted no ha hecho eso, es que usted tampoco se ha esforzado, mamito, usted como que lo regañe ya, pero usted se aguanta que él esté ahí.
2: No solo eso, sino que eso para más adelante se puede llegar a prestar para que de pronto la maltraten a usted o usted lo maltrate a él, y ahí es cuando se le va a agrandar el chico a usted, porque ya, si es de él hacia usted, usted va a llamar a la policía y muy seguramente el señor se va a ir de ganchos, y si es al revés, el señor tampoco se va a dejar y usted la que se va a ir de ganchos. Entonces, no, es mejor por lo sano y usted decir, oiga, mire, ¿sabe qué? Chao. Todo bien, quédese esta semanita y se va.
1: Exacto, y si no se va, pues que llegue tarde el trabajo así como se está demorando y ya la llave no le abra.
5: Sí, porque es que la verdad, Tripa, es porque tenemos deudas y son compartidas. Y lo peor es que la estúpida presente la tiene a nombre de ella.
1: Por eso, usted ya tiene la deuda. Por eso, uno cuando asume...
5: Deudas,
1: por eso,
5: no la deuda.
1: Por eso, cuando usted ya asume deudas y cree que le da miedo dejarlo a él y se va a volar con la deuda, pues ahí sí, como usted dice, pues ¿quién la manda a endeudarse usted a su nombre? Claro. Porque eso sí va a quedar a su nombre.
5: Sí, claro, pero bueno. Pero ahorita estoy es como lo mismo, estresada porque no llega y lo peor es que algo me dice que está con alguien.
1: Claro, y sabe que tiene una pareja bobita que sale perdiendo donde...
5: Ay,
1: lo...
5: pero ¿por qué así?
2: Pero es la verdad.
1: Porque usted es así, usted lo acaba de decir, se han endeudado por él a nombre suyo. El man se las hace hasta un mes completo de llegar tarde y usted le sigue abriendo la puerta y le sigue ahí arrunchando y dándole comer en la casa que usted paga todo. Pregunto, ¿eso no es ser muy bobo?
5: Sí, obvio, estúpida.
1: Ah, bueno, entonces por eso le digo, bobita. Entonces, usted ya sabe que si usted está estresada, mamada, tiene que dejarlo. Ah, que él no le va a dar la plata a las deudas, es lo más seguro. Pero ¿quién le manda a ser boba a pedir unas deudas a nombre suyo? ¿Las tiene que asumir usted? ¿Sí o no, Pulpo?
2: Obvio.
1: Sí, claro. Ay, vamos con la pared y compramos un carro, pero a nombre mío yo pido el crédito y si la pared uno pelea una vez al mes, uno queda con la deuda.
2: Claro, fácilmente, ay, usted no sabía
1: amor,
2: eso.
1: Uno terminar y, mi amor, ¿será que me manda lo que me debe? Pero ¿quién le manda, Liz? Ahora, y él sabe eso. Entonces, de pronto, él sabe que si usted lo deja, usted es la que pierde económicamente porque él queda sin deudas. Entonces, la tiene como quien dice chantajeada.
5: Sí, pero ya no creo que más. Ya está el corono, rebosó la copa.
1: Por eso, ¿y por qué no actúa? Pues ya cambie las chapas y chao. O sea, usted llama a un casa infiel, le entiendo y lo va a ayudar. Pero usted cree que este man, que le llega tarde todo el tiempo y todo, ¿usted no cree que tiene otra mujer u otras mujeres?
5: Sí, pues yo creo que sí.
1: Por eso.
5: Uno es estúpida.
1: Por eso es lo más obvio. Entonces, ¿por qué ya no hace y actúa? Cámbiele las chapas. Mire, se ha demorado una chapa y las cambian en media hora.
2: Claro.
1: Cuando él llegue y no le abra la puerta, pues usted le dice, no, es que yo ya no quiero nada con usted. Y si pasa, y si se pasa al extremo, pues llame a la policía, mamita, ya.
2: Normal.
1: Ya, que usted quedará con deudas, pues ¿quién le manda a endeudarse por un man?
2: ¿Pero usted prefiere eso? ¿Pero usted prefiere eso?
5: No, sí.
2: O vivir amargada.
1: ¿Y que él le pague la mitad de las deudas?
5: No, y lo peor es que, aparte de vivir amargada, uno vive, o sea, ¿cómo le explico? Ignorando esas cosas para no amargarse.
4: Ay, no, por Dios.
1: No, mamita.
4: No.
1: Bueno, muy bien. Don Xavier Piñeros.
5: Bueno,
1: Xavier Piñeros, ¿fiel o infiel esta mujer? Porque tiene mucha bulla ya la señorita. ¿Fiel o infiel, don Xavier?
5: Qué pena.
4: En ocho años la pareja ya registra infiel. ¿La
1: ¡pagaron!
2: Se ríe.
5: Pero era rabia, creo.
2: No, sí, se no, le nota pero, el rabio en honor que le dio.
1: Es que señorita, era obvio. Bueno, señorita, hay mucha bulla, hasta luego.
5: ¡Ay, no sea así! ¡Tripas!
1: ¡Ay, se cortó! ¡Qué lástima!
4: Se escucha un poco marrano.
1: Sí, qué lástima, se cortó la llamada.
2: No le digas al niño, oiga, usted es de verdad.
1: Oiga, saber, es que ¿cómo así que marrano? Sole, Xavier, respete a los chiquitos.
2: Diciéndole así al niño.
1: Soy de marranos.
4: Oiga, pero es que no hay peor infidelidad que a uno le saquen plata, lo utilicen, le dan la cara de hueva. No, yo prefiero que sean infieles mil veces, más no me hagan todo eso. ¡No! Señora, ojalá escuche el programa y se autoescuche. Jesús.
2: Pero hay gente así en la vida.
4: Ay, Dios mío, no.
1: Pero mire, ahí se da uno cuenta, Pulpo, sí, que hay gente que está amarrada a una relación muchas veces, sí, o por hijos o por plata.
2: Sí, es cierto.
1: Porque uno dice, ah, ¿cómo le termino, Pulpo, ahora a mi novia? Imagínese que ella me dijo que mensualmente dar la mitad del carro que compramos, y entonces son 500 mil pesos, pero si le termino, sí, me quedo con el carro, pero ahora me toca pagar a mí el crédito. Y hay gente que está así, que se van y se endeudan y es una manera como de decir, ah, bueno, pues déjeme. Y la persona sabe, usted es la que tiene el crédito, uh-huh, a usted es la que el banco va a fregar, a mí no, por ejemplo, hasta luego.
2: Mucha gente, y hay memes de eso, Daniel, que sale, ay, pero llevamos 2 meses y usted quiere que yo le sirva de fiador para una moto.
1: Hay gente así, sí, que ya un poquito y empiezan a decir, sí, oye, me ayudas a pedir un crédito, yo estoy pagando la mensualidad. Y uno dice, bueno, ¿cuánto? 10 millones y yo te pago la mensualidad, es que a ti sí te los prestan. Y después usted un agarrón a los dos y usted nunca va a poder ni discutir ni hacer, porque usted dice, ay, ¿qué tal que se vaya? Y yo y se fue con los 10 palos y quedó, entonces usted como que se aguanta todo lo que ella se está aguantando.
2: Esa es una realidad.
1: Pero esos son temas de plata. Y hay gente, ¿verdad? Hay gente avispada que se gana el cariño de alguien y en unos 3-4 meses... Oye, amor, es que tú que traes una empresa, a ti te dan el crédito y siempre he querido comprar la motico. Me ayuda, no importa que quede a nombre tuyo, lo que sea, en fin, ta, ta, ta. Y ustedes pues pagando esa deuda.
2: Oye, Daniel, a todas estas me puede servir de fiador, Daniel, para un préstamo que necesito.
1: Ay. Oiga, ¿Xavier ya le pagó la patineta o nada?
2: Sí, sí, ya.
1: Porque
2: sí,
1: la vez claro, pasada el Pulpo me...
4: ¿Por qué se acordó? ¿Hace cuánto yo la pagué?
1: No, porque la vez fin de semana Pulpo me dijo, oiga, Xavier, todavía me dio una plata de una patineta. No, yo pregunto.
4: Uy,
1: muy mal
4: parido. Ay, perdón.
1: No, pero no se ponga tan pesado.
2: Yo soy incapaz, Xavier, de poner su nombre ahí en la palestra pública.
1: Yo le sirvo, pero al 20 diario de por ciento.
2: ¿Al 20 diario, Daniel?
1: El tripas gotas, me dicen.
2: El tripas gotas. Y eso suena puro... Puro actor
1: de Brazer.
2: Sí, uy, sí.
1: Y con ustedes...
2: El gota larga,
1: tripas. El gota leches.
2: Sí.
1: Hoy me gusta ese nombre cuando me lance a la actuación para adultos.
2: Oiga, Daniel, sí.
1: Tripas gota leches.
2: Sí, sí, sí, sí, sí.
1: Con ustedes y la actuación estelar del tripas gota leches.
2: El tripas gota leches.
1: No gotas, sino gotas leches.
2: Sí. ¿Qué nombre sería bueno para unas películas para adultos?
1: ¿Usted qué nombre se pondría a saber si mañana lo contratan para hacer una película con Doña Esperanza?
2: O sea, un apodo.
1: Sí, porque Xavier Piñero ya es brujo, entonces tocaría usar otro nombre para la pantalla grande para adultos. ¿Cuál sería su nombre, Xavier?
4: A ver, ¿cuál?
2: ¿Cuál?
4: ¿Qué está diciendo? Xavier Piñero es el que te sube y te baja, pero entonces iba a inventar algo más, una palabra de para. Xavier Piñero, que te lo mete y te lo saca del astral y hasta el más allá.
2: Okay.
4: Eso sería el nombre de la película, ¿no?
2: Poco largo, pero sí funciona.
4: Se aguanta, ¿por qué no? Si soy paranormal, ¿por qué no?
2: Sí. O podría ser, por ejemplo, Xavier Piñeros, el que te la para normal también. Puede ser eso. Sí. Aprovechando el paranormal. Puede ser también un buen nombre para creador de contenido para adultos. Yo, por ejemplo... Yo me pondría el picha corta que te sorprende, por ejemplo. Para que se sorprendan cuando ya va. ¡Uy! No es tan corta,
1: sorprende.
2: Claro, ese es el factor sorpresa, Daniel. Actuar con el factor sorpresa.
1: Bueno, me parece.
2: ¿Cómo lo vio ahí?
1: Bien, sorprendiendo, siempre.
2: Claro, 10 de 10, Daniel. Sí. Aprobado por Chayán.
1: Muy bien. Bueno, muy bien. Vamos con otro Casinfiel. Tenemos tiempo.
2: Sí.
1: Escriban yo necesito un Casinfiel. Pulpo Caco, se podría llamar también, dicen acá. Bueno. Xavier, el paranormal.
4: Paranormal.
2: O puede ser el polvo loco.
1: Ese está bueno.
2: Claro. Y ahí puedo decir yo que soy pariente de Cecilia. Que yo soy primo de Cecilia. Boloco.
1: Cecilia Boloco.
2: Claro. Ella fue primera dama de Argentina.
1: ¿Y usted sabía que ya se compró una vez un perrito?
2: Ah, no, ¿y qué pasó?
1: Sí,
2: ¿Qué?
1: Sí, sí.
2: ¿Y qué pasó con el perrito?
1: Pues le puso un nombre chévere.
2: ¿Qué nombre le puso?
1: Michín.
2: Porque en Argentina los perritos también tienen apellido.
1: Se llamaba Michín.
2: Michín.
1: Michín Boloco. ¡Qué idiotas!
2: Pero imagínese que una vez Cecilia estaba ahí parada en una estación. En una estación, esperando ahí como un transporte. Y se le apareció un fantasma, Daniel.
1: Sí.
2: Y entonces vio que el fantasma estaba ahí parado en la estación, ahí al lado de ella. Le pregunta, señor, ¿usted es un fantasma? Dijo, sí. Yo quiero saber una cosa, señor fantasma. Dígame, señora Cecilia, ¿usted en qué se transporta? Pues yo me transporto en un bus.
1: ¿Por qué uno me revisa atrás todo lo que cobró al principio?
2: No, ya está cuadrado, Danielito.
1: No, descuadremos, voy a despechar aquí la letra escape. Control al suprimir en todo lo de la transmisión. No, vamos a hacer otro casi infiel. Vamos a ver.
2: Me gusta es como estoy enlazando los chistes en una cosa.
1: No,
2: loca.
1: Sí, uf, no, está volando.
2: Talentazo, Daniel.
1: Vamos a ver, por acá está pidiendo la palabra la señorita Karen. Necesitamos saber. Vamos a ver, Karen, ya le mandamos la solicitud.
2: Yo quiero saber si Karencita sí
1: también,
2: se conecta.
1: También Leslie Marañas Leslie también. Ya les mandé solicitud, deben es aceptarla y listo.
2: Sean serias. Sí.
1: Vamos a ver quién acepta. A ver, vamos a ver quién acepta la solicitud para hacer otro casa infiel. Porque a las 9 llegan las historias de terror. Oiga, y tenemos hoy astrónomo invitado.
2: Ah, qué bueno.
1: Uy,
2: qué
1: hoy
2: bueno.
1: Va a estar eso caliente, Pulpo. ¿Sabe por qué?
2: ¿Por qué?
1: Porque el hombre va a hablar de las teorías de cómo se formó el universo.
2: Uy, esa es buenísima.
1: Y ahí
2: Daniel.
1: Llegan los aleluyas.
2: Sí, señor.
1: Porque mucha gente cree que eso se armó en 7 días, que los muñequitos de barro, que un día crearon los mares, que otro día no sé qué.
2: ¿Será cierto?
1: Hoy vamos a ver cuáles son las teorías de un astrónomo de cómo se creó todo esto. Obviamente ustedes también podrán opinar. ¿Cómo se formó el universo? ¿Cómo se formó este planeta tan hermoso? La luna, el solecito, Marte, Júpiter, todo eso. Eso está bueno ahorita arrancando el cartel paranormal y obviamente después las historias de terror. Van pensando ustedes, ¿cómo se creó esta vuelta?
2: Tengo nervios, Daniel.
1: ¿Cómo se creó esta
2: vuelta? De lo que pueda llegar a pasar con los aleluyas.
1: Eso va a estar bueno,
2: Eso es muy serio.
1: Manuel, no nos sigue. Vamos a ver. Esguerra dice yo, súbeme, Esguerra Paola. Debe tener cuenta pública, buen internet, de ser seguidores. Vamos a ver, por acá se está subiendo, ¿quién? ¿Quién subió? Vamos a ver, está Esguerra subiéndose, porque Karen no le dio la conexión. Esguerra, buenas noches. Señor, ¿tiene su live pausado? Esguerra.
2: ¡Préndalo!
1: ¡Aló!
6: ¡Aló!
1: No, se tiene...
2: ¡Usted me oye!
6: Buenas noches.
2: ¡Préndalo! No, está retrasado.
1: No, y con pésimo sonido.
6: ¿Aló, me escuchas?
1: No, no, si, no con decirle que funciona mejor el audio, Xavier.
2: No.
1: Que no pude dar con un buen mano libre.
7: ¡Ay, Dios!
1: No. Ya ahorita a las 9 es el terror. Ahorita estamos con el terror real de los casi infieles. Sí. Bailas es guerra. Bueno, muy bien. Vamos con otro rápido que se nos acaba el tiempo.
2: Vamos que vamos.
1: A ver quién dijo yo en el chat que necesite un casa infiel.

0: Igual si le ponen cachos.
1: Y hay cachitos en la relación.
0: Acá Brigi Perdomo dice yo, si Brigi es seguidor o seguidora. Brigi, Brigi es como un nombre más de mujer, Brigi.
1: Brigi, Brigi, sí. Sí, como Brigitte, más o menos, pero, ¿no?
0: Brigi, buenas.
2: Hola.
0: ¿Qué hubo, Brigi? ¿Cómo me le va?
1: A todo gusto.
2: Bien, gracias.
0: Ah, bueno, Brigi, ah, bueno, Brigi, Brigi, deme fechas de nacimiento, por favor.
2: La mía, 13 de enero del 2000.
0: Muy bien, ¿la de su pareja?
1: Brigi. Brigi.
0: Brigi, ¿qué está haciendo mamita con el cuaderno? A ver, buscando información. No, no, no, no jodas. No sé si
3: a
0: la fecha
3: de... No, me voy a celebrar, ya me voy.
0: No, se sabe la fecha de nacimiento. No. Y ahí hay un eco.
4: Oye, por cierto,
0: Hola.
4: ¿Quién?
0: ¿Ella?
1: ¿Quién será?
0: Hola. Ya, listo, ya. Era un micrófono aquí abierto.
1: Ah, muy bonito.
0: Estamos, pero sí, Birley. Oiga, estaba buscando como la fecha en un libro, ¿cierto?
1: Yo creo que estaba mirando ahí.
0: No, qué pailas.
1: Y no solo eso, si se escuchaba paranormal, Daniel.
0: Recuerden saberse fechas de nacimiento, por favor. Imposible que usted no se sepa la fecha de su pareja.
1: Uy, sí, da pena.
0: Sí.
1: Aquí nos ha pasado, ¿no? Que llaman parejitas. ¿Y cuánto llevan? 5 años, fecha de nacimiento. Ay, no me acuerdo.
0: A ver, señorita Jennifer, buenas noches. Ay, no, otra con el internet.
5: Hola.
0: No, ese internet va a estar peor. Vamos a preguntar, ¿desde dónde nos llamas?
5: Hola.
0: Vamos a ver, 1, 2, 3, 4, 5.
5: No, ese internet.
0: Jodida, hola. Toca que le pida mejor señal al señor de los milagros. Que esté muy bien. Necesitamos que tengan buen internet porque o si no es imposible lograr una buena comunicación, amigos. Por favor, de verdad. Vamos a ver, con Tefi, vamos a ver.
1: Tefi, errote.
0: Ay, chiste pendejo el suyo. A ver, Tefi, buenas noches.
6: Hola. Buenas noches, ¿cómo estás?
0: Esa, se le oye bien, ¿cómo está?
6: Bien, ¿y tú cómo estás?
0: Bien, por fin nos siguió, sino qué rogadera.
1: Sí, no sé, está
0: queriendo que la ayudamos y no nos sigue. No le sale ahí cuando uno le sigue. No invente, señorita. No me enseñó a usar TikTok hoy, sin mentir.
6: Le sigo desde hace una semana porque mi pareja lo sigue a ustedes.
1: Es su pareja, ¿no? Usted.
0: Sí, no, pailas. O sea, usted es nuevo oyente, usted sí sabe el payasín para no perder tiempo.
6: No, la verdad no me sé el payasín.
1: Bueno, muchas gracias, entonces.
0: No. O sea, venga, a ver, dígame el nombre de los que ven pantalla en el TikTok, los nombres de los que estamos ahí.
6: Está Javier, Daniel.
0: Javier. ¿Javier qué? ¿Cómo es el apellido del brujito?
1: Diga Javier Sánchez.
6: No, la verdad, no me lo sé.
0: Nah.
6: Yo los escucho, pero no.
1: Nah. No, aquí toca no que repiten no sé el nombre cada toca 5 minutos.
0: Toca que sea bueno
1: me
0: oyente,
1: basean cada 3 sí. Y no se va a acordar.
0: No, ¿cómo no es bueno oyente? Qué triste.
3: Javier Solín.
1: Sí.
0: No, ¿cómo no es bueno oyente? A ver,
6: no,
0: dice que hace una semana. A ver, anoche, ¿desde dónde transmitió el programa?
6: No, la verdad, no sé. Yo no, les escuché mamita, cuando estaba en Pereira con mi novio.
0: Hasta luego que me
6: es
0: digo,
6: que ayer venía viajando. Bueno,
0: ay, se cortó. Bueno, muy bien. No, esto es para oyentes, cosas para seguidores, chimba, gente Daniel. Fiel. Sí, no. Gente que de verdad nos oye. Comunidad seria. Pero si no, los invitamos a que nos escuchen y ya cuando sepan todo bien, les ayudamos.
1: Sí.
0: Luis, buenas noches.
1: Luis.
0: No, este también tiene el internet, pero jodidísimo.
1: La tiene en el.
0: Sí, no, no paila, ni alcanzó a saludarnos.
1: No.
0: Revisen su conexión, no, venga a ver. Ole, ¿nadie para el final? Venga a ver. Volvió a mandar solicitud la señorita Jennifer, pero es que Jennifer es la que está en bug y se le llama. ¡Jennifer, hola! No, paila, no se le arregló. Marzo,
1: pero ¿y entonces?
0: No,
1: yo no sé a qué juega la gente.
0: Ni nos habla. No, que la señal la tienen floja.
1: No.
0: Y pailas, mire, Crit Medina dice yo y no es seguidor. Para mozos también sirve, claro.
1: Claro.
0: Si usted es mozo y quiere saber si es la única amante de su pareja, también le podemos ayudar con ese casa infiel.
1: Esos casa infieles son buenos, toca hacer una noche de mozo.
0: Están en cosas paranormales ahorita a las 9 de la noche. Ya empezamos con las historias de terror, pero es que no ve que la gente no coordina pidiéndonos huesito. Sebastián dice yo quiero contar un huesito. Venga, lo voy a subir. Ojalá cuente un buen huesito, pilas.
1: Porque si es malo, se va a bloqueo.
0: Sí, si no acepta la invitación, ya la envíe. Si no, está troleando y será bloqueado.

0: Vamos a ver, no, a ver, Sebastián subió, vamos a ver qué es lo que, con qué nos va a sorprender. Sebastián, ¿qué hubo?
1: Hola, Dani, ¿cómo estás?
0: Bien, vamos con el huesito. Usted dijo que quería echar un huesito, hágale a ver.
2: Me ha empezado, ya se está riendo.
3: Sí, señor.
2: Sí, bueno, era.
0: A ver. No, a ver.
1: ¿Por qué las películas de terror no son para personas con discapacidad?
0: Ay, Daniel. Querido. A ver, ¿por qué?
1: Porque son paranormales.
2: Me colaboran con la bloqueadita, muchas gracias. Ya,
0: muchas gracias, hasta luego, que esté muy bien. No, no, no, qué hueso.
2: No, si no podemos.
0: Xavier, pero como él contó un huesito, le tocó a usted. Ya que no lo solitaron para Casa Infieles.
4: No, ¿y por qué? Sí. Oiga, usted ni siquiera un feliz cumpleaños. Me llevo aquí.
0: ¡Ay, Xavier, cumpleaños hoy!
2: ¡Ay, sí!
0: ¡Ay! ¡Happy birthday to you!
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0: Bueno, todos vamos a cantarle Happy Birthday, hacer que todos los meses cumpleaños, Pulpo, para sacar excusas.
2: Sí, señor.
0: Muchachos, hoy no los puedo acompañar en el cartel porque tengo una cena con mi mamita de cumpleaños.
2: Sí, eso es cierto.
0: Pero bueno, lo va a creer. A la una, pero
4: ayer fui.
0: Usted ayuda a cantar. Ayer fue y dijo, a las nueve dijo, qué pena, me voy porque me van a ir a comer. Perdón, no era cena.
2: ¡Ay, véalo!
0: Sí.
2: ¡Aroso!
0: Bueno, a la una, a las dos ya antes, Javier, cante usted, nosotros somos los instrumentos. Uno, dos, tres, hágale. Antes no quería que le cantáramos. Pensé que estaba haciendo monta.
4: Feliz. Xavier Piñeros, feliz. Tan, tan, tan. Listo. Gracias, Dios, gracias.
0: Bueno, Xavier, le tenemos un regalo de cumpleaños.
4: ¿Con qué vamos a salir?
0: Que hoy no va a dar las líneas. Chao. ¡Uy, no! ¡Lo bajaron! ¡Uy, no!
2: ¡Uy, el sistema está automático y todo! ¡Con cronómetro!
0: El TikTok lo bajó por cumplir años. ¡Uy, ese TikTok! ¡Uy, no! ¡Ese TikTok muy mugre! Sí, el día del cumpleaños no puedo dar las líneas porque eso es pecado. Influir a la brujería, eso es pecado. Ay, para Xavier, es que para Xavier cumpleaños. Para Xavier Piñeros, feliz cumpleaños, Xavier, te amamos. Te deseamos lo mejor, que te partan el bizcocho, don Xavier Piñeros.
2: ¿Usted sabe cuál es el ave que vuela los domingos, Daniel?
0: ¿Es por el mismo nivel del oyente?
2: Sí, el ave María.
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0: un saludo muy especial para todos los oyentes y seguidores del Cártel de la Mega. Hoy hablaremos de los sueños, de algunos que unas personas tienen sobre otras. Muchos lo llaman telepatía, otros lo llaman posesión. Y es porque cuando el asesino murió, sus sueños buscaron otro cuerpo. Carlos Mario era un hombre común y corriente, hasta la primera noche. Soñó con un sótano que no conocía, con manos que no eran las suyas, con un brillo descendiendo entre gemidos. Despertó con los nudillos amoratados. Él no le dio importancia. Los sueños se repitieron. Otro sótano, otro camino de tierra, un bulto envuelto en plástico. Cuando apareció el primer cuerpo con las marcas del criminal ya fallecido, él supo, estaba heredando los recuerdos de aquel difunto. La policía lo contactó, lo sentaron frente a mapas, cerraron las cortinas y él cerró los ojos. Describía los lugares con precisión imposible, el color de las paredes, el olor a humedad, siempre acertaba. Las víctimas aparecieron, los casos se cerraron, pero él no podía dormir sin pesadillas, porque cada sueño era una posesión. Y al despertar sentía en las manos la memoria del filo. Entonces llegaron los sueños nuevos. No era de aquel criminal fallecido, eran los suyos. Veía calles que recorría de día, rostros del supermercado, y en el sueño sus manos hacían cosas que nunca había hecho. Una parte de él había dejado de sentir miedo. Desapareció una mujer. Luego un hombre. La policía buscaba al victimario antiguo, porque las marcas eran idénticas. Él asistía a las reuniones, veía los mapas y negaba con la cabeza. Decía que por fin ya esa víctima descansaba. Pero en realidad esta no lo hacía. Solo había pasado el testigo. Cada noche él soñaba con sus propios crímenes desde la perspectiva del verdugo. Y cada mañana acudía a la comisaría para despistar las pesquisas. No dejaba rastro, había estudiado al mejor. Cuando la policía sospechó, el detective encargado del caso soñó con él. Soñó que estaba en un sótano, atado a una silla, y que alguien con los ojos del colaborador se acercaba. El detective despertó en su cama. Todo estaba en orden. Pero en la mesita de noche, junto a su arma, había un objeto que reconoció de los antiguos archivos. Y supo entonces que los sueños del criminal no heredan una sola vez. Siguen buscando. Y ahora duermen en otra cabeza. Desde la ciudad de Medellín, para el Cártel de la Mega, yo soy Dani Murillo. Recuerden que me pueden seguir en mi canal de YouTube como Contador de Historias Med. También lo pueden hacer en mi perfil de TikTok. A todos les deseo feliz y dulce noche.
1: Bueno, bienvenidos al Cartel Paranormal de la Mega, un viaje por el universo del misterio. Buenas noches para todos y todas. Soy Dani Tres Palacios, el Tripas, aquí desde los estudios de la Mega en Colombia, desde la cuevita del Cartel Paranormal, para traerles a ustedes historias de terror. Un gran invitado, un astrónomo, con el que espero verme la próxima semana para hacerles unos programas bien, bien interesantes desde el observatorio de él, hablar de las estrellas, de los extraterrestres, de todo este tema tan apasionante, de verdad. Pero hoy nos va a acompañar arrancando el Cartel Paranormal, porque semanalmente trata de subirse un ratico a hablar de unos misterios increíbles. El universo, yo no sé si a ustedes les apasiona ver documentales del universo, a mí me priva eso. En estos días estaba viendo el del telescopio del Hubble, estaba viendo temas de la creación del universo. Y los documentales uno se emboba viendo todo eso, ¿no? Pero también se cuestiona uno mucho si todo lo que nos muestran, todo lo que nos dicen es cierto, si eso tan maravilloso así como es el universo es así, como estos científicos, como la NASA, como esos telescopios logran verlo, ¿no? Eso, ese tema es fascinante. La vez pasada con Guilla hablábamos de los misterios de la Luna, misterios del Sol, de diferentes planetas. Y en esta oportunidad vamos a tocar un tema que va a revolcar a más de uno. Porque es teorías de la creación de todo esto, teorías de la formación del universo. Que claro, muchas veces uno, yo creo que todos en algún momento nos hemos preguntado cómo se creó todo esto, ¿no? ¿Cómo? ¿Cómo se creó todo esto? Y a la fecha, ¿qué creen ustedes? Respondan ahí en los chats de TikTok, de YouTube. Ustedes que están oyendo La Mega, allá junto a sus hijos, su esposa, ¿cómo creen ustedes que empezó todo esto? Claro, hace unos años creíamos que esto era chiquitico, que eran ahí 9 planetas y ya, y el solecito y unas cuantas estrellas por ahí. Y cada vez más nos sorprenden toda esa información que nos van dando, ¿no? Y ya hoy en día, que miles de planetas, que galaxias, que somos solo un granito de arena en el universo, que tripas, que ya hay cientos de planetas parecidos a la Tierra, que allá podríamos vivir, sino que están a una distancia absurda, que mire lo que encontraron, y ya nos dan una información infinita. Y uno dice, güey madre, o sea, ¿quién hizo esto? ¿Con qué razón hizo esto tan grande? O sea, ¿por qué por allá miles de años, millones de años luz hay otro planeta como la Tierra? ¿Será que el que creó y nos puso aquí como unos muñequitos está esperando que conquistemos todo esto y apenas estamos en el inicio? ¿O será que hay otros muñequitos por allá al otro lado del universo como una maqueta y algún día nos vamos a encontrar? ¿Será que hay muñequitos regados por diferentes partes pero encontrarnos es muy difícil? ¿Será que hay fronteras universales? Es un gran misterio, ¿no? ¿Quién creó esto? Ahora, claro, muchos dicen Dios, su Dios, claro, ya lo hemos hablado acá. Dios es el que usted se imagine y el nombre que usted le dé. ¿Será que es uno solo? ¿Será que son varios dioses? Porque claro, alguno dice, no, es que Dios es solo el que yo creo. No, error, amigo. Usted puede creer en ese Dios, pero respete al que cree en otro. Puede haber alguien que crea que Dios tiene 5 brazos y 7 cabezas y quién sabe qué. Pero la pregunta del millón también y la pregunta que muchos les mata la cabeza, listo. Supongamos que es un Dios parecido a nosotros. ¿De dónde salió ese Dios? ¿De dónde empezó todo? ¿De dónde empezó la nada? ¿Cómo se formó esto? O sea, es bien interesante ese tema. ¿Cómo se formó todo? ¿Cómo fue el inicio? Si fue como realmente algunos creen que esto se formó en unos días y que primero hicieron unas cositas, luego hicieron otras, luego el muñequito en barro. Fue una explosión de energía. Todo empezó con un átomo. Son varios dioses y empezaron a maquetear todo, pero esos dioses, si es así, ¿dónde estaban? ¿De dónde vinieron? Si no había nada. Eso es un chicharrón el berraco, pero es un tema fascinante, respetando la creencia de todos. Pero tenemos un astrónomo que nos acompaña y es Astroguilla. Astroguilla, buenas noches, ¿cómo está usted?
2: Hola Daniel, buenas noches. Aquí pongo la cámara, buenas noches para todos, ¿cómo están?
1: Bien, aquí ya le voy a pedir el favor a Paul a ver si logra ampliar la imagen desde el sistema. Porfa Pulpo, porque ahí está, sí, yo aquí no la logro. Hola, Pulpillo. Saludos. Ahí está, ni minimizarlo ni nada, Pulpo, toca revisar eso. Pero bueno, ¿cómo vamos, Guille? ¿Bien o no?
2: Hola, ¿cómo estás, Daniel? Saludos a Paul, que no lo había saludado en los pasados programas. Todos saludos para todos los que están aquí esta noche en La Mega Paranormal.
1: Muy bien, Guille. Bueno, bienvenido.
2: Pues aquí en este estudio, aquí organizando el estudio, Daniel. En unos 15 días van a ver cómo queda este estudio ya para hacer podcast, para hacer transmisiones live. Bueno, muchas cosas.
1: Oiga, este tema es fascinante, Guille, bienvenido. Hoy, ¿qué luna tenemos? Para los que no hemos mirado para arriba, ¿cómo está el cielo? ¿Cómo está la luna, Guille?
2: Bueno, ya estamos iniciando ya creciente, fase creciente. Ya estamos terminando la nueva y vamos hacia fase creciente. La semana pasada precisamente tuvimos luna nueva y fue la última campaña, la cuarta campaña de observación astronómica para la obtención del código MPC del Centro de Planetas Menores de la Unión Astronómica Internacional.
1: Sí.
2: Fue la última del 2026 y esperamos ya la definitiva que será entre 6 y 7 de enero del 2027 para obtener el código internacional de Observatorio Profesional de Victoria Stars. ¿Cómo te parece?
1: Qué buena noticia, Guille. Con seguridad le va a ir muy bien con sus certificados y todo el Victoria Stars. Que la próxima semana lo más seguro es que lo esté visitando. Hagamos unos programas bien increíbles con el viejo Guille y todo muy chévere. Si alguien está en el desierto de la Tatacoa, si alguien está por Neiva, si alguien está por La Jagua, pendiente de la próxima semana del cartel de la Mega, para que escuche dónde andamos y nos caiga y participe con nosotros y la pase bien. Entonces ahí tienen que estar muy, muy pendientes. Bueno, viejo Guille, pues bueno, los que están viendo unos ajustes en TikTok de cámaras y todo, el pulpo está ahí con juguete nuevo, entonces está ahí haciendo cosas chéveres, pero lo oigo bien. Bueno, Guille, un tema que es bastante polémico, repito, que la gente crea en lo que quiera creer, aquí no venimos a cambiar pensamientos, pero para usted, Guille, como astrónomo, hoy va a hablar de las teorías de la creación. ¿Será que hay varias teorías? Cada uno al final dirá, uy, no, yo me voy con la de Diosito, que nos creó en barro, o yo me voy con la famosa Big Bang, que también se oyó mucho, o tripa, yo todavía no sé qué creer, cómo es que es todo esto, o será que somos un videojuego y todo empezó de manera diferente y nos controlan. Vamos a ver a dónde llegamos, a dónde llegamos. A ver a dónde llegamos. Bueno, muy bien, Guille, pues bienvenido, hermano, y empecemos a hablar de esto, que esto es bastante polémico y bien fuerte, bueno, las teorías de la creación. Lo escuchamos, maestro.
2: De la formación del universo, pero voy a iniciar con una pregunta, y esto va a una historia que es bien, bien, bien bonita. Daniel, y para todos los que están en la Mega, ¿ustedes qué creen? ¿La energía se transforma o se destruye?
1: ¿Me repite la pregunta, Guille?
2: ¿La energía se transforma o se destruye?
1: Se transforma.
2: Fantástico. Y todo comienza desde que, por ejemplo, estás comiendo. Tú, por ejemplo, no sé, te gusta comerte un buen bistec, o si eres vegetariano te comes, no sé, una manzana, o tomas un vaso de leche. Resulta que toda esa energía que tú estás transformando, maravilloso, esa viene producto de un animalito o quizás de una planta que por medio de la fotosíntesis transformó la energía para convertirse en alimento. Pero esa energía, ¿de dónde proviene? Proviene del sol, proviene de las estrellas. ¿Te acuerdas de lo que hablamos de los fotones, no?
1: Sí.
2: Entonces, un fotón se demora entre 170.000 y 1.000.000 de años en producirse, ¿sí o no? Vamos más atrás. ¿Pero qué produjo las estrellas? Y es aquí lo que enlaza con lo que vamos a trabajar hoy. ¿Qué produce las estrellas? Pues la fusión nuclear de los átomos de hidrógeno, átomos de helio, elementos pesados. ¿Y de dónde vienen? Vienen de aproximadamente 13.800 millones de años, casi 3 segundos después del Big Bang. Provienen esas partículas y esos átomos que hoy en día transformamos en energía, que nos hacen pasar un día bonito y que nos alimentan. Pues resulta que nada es nuevo, todo viene de hace 13.800 millones de años, y por eso yo siempre digo, no, es que son plantas generadoras de energía, debería cambiarse el término a plantas transformadoras de energía. ¿Cómo me parece? Todo viene de hace 13.800 millones de años.
1: O sea, ese dato sí es real, Guillo, o sea, uno puede, ya la ciencia y todo puede decir, ¿todo empezó hace 13.800 millones de años?
2: Más o menos. Hay teorías modernas que están buscando que puede ser inclusive un poquito, un tricítico más atrás. Pero lo que sí sabemos es que los átomos de hidrógeno y los de helio se formaron 380.000 años después del Big Bang. Eso sí, todo el hidrógeno que tienes en tu cuerpo, el que yo tengo en mi cuerpo, todo lo que tenemos en nuestros cuerpos, viene de 380.000 años después de la formación del Big Bang. Eso sí es impajaritable, como decíamos.
1: Oiga, oiga, Guille, pero yéndonos a lo del Big Bang, que esa es una de las teorías que mucha gente y muchos creyentes en un Dios refutan mucho, porque dicen, pero eso, ¿de dónde salió eso? Debió salir de un Dios, porque antes de la nada, ¿cómo se iba a formar eso? Átomos, energía, todo eso no existía gracias a Dios. O sea, si empezáramos por la teoría del Big Bang, que uno dice, bueno, y expliquemos esa bien, Guille. Me adelanto a lo que piensan los muchos creyentes y dicen, pero no, así sea el Big Bang, todo eso lo empezó Diosito. Porque, ¿cómo, de dónde salió eso? Si antes no había nada. Entonces, ¿cómo es esa teoría sí, claro. y qué podría explicar usted referente a eso?
2: Bueno, pues hablemos al final, te respondo esa pregunta. Por ejemplo, empecemos de la primera teoría y la que todo el mundo habla, inclusive de la que hay series, Big Bang. ¿Qué es el Big Bang? El Big Bang se habla de la formación de un universo desde un punto muy denso y muy caliente gravitacionalmente. Entonces, cuando se junta toda esa materia, toda esa gravedad en un punto muy caliente, sale disparado hacia el espacio, hacia el vacío. Y empiezan a formarse todo lo que conocemos como los elementos, los átomos, después se van formando las estrellas, después se van formando las galaxias. Y todo comienza desde ese pequeño punto desde donde está acumulada toda la materia y toda la energía, ahí en un pequeño puntito en el vacío. No sabemos en dónde, porque todavía no sabemos dónde queda el centro del universo. No lo sabemos. Pero todo comienza, según el Big Bang, todo comienza desde ahí, desde ese punto muy denso gravitacionalmente y muy caliente donde está mucha materia y mucha energía acumulada y se libera. Se libera, porque la energía, pues, ¿qué hace? Se libera. Entonces, eso es lo que pasa. Pero hay algo que al Big Bang tuvieron que complementarle y más adelante lo vamos a hablar.
1: La teoría del Big Bang. Ah, esa es muy nombrada, pero repito, choca mucho con los creyentes porque dicen, qué pena, eso sí empezó así, eso fue Diosito el que empezó desde antes con eso. Pero las teorías de la creación, a los que están ahí, bienvenidos, buenas noches. ¿Cómo creen ustedes que se formó todo esto? ¿Cómo se formó? Y esto que cada vez como que crece más. Ya uno ve cada vez noticias. No, es que a no sé cuántos millones de años luz se encontró un planeta tal. Y uno dice, pero esta vaina tan grande, ¿qué? O sea, el que creó esto así de grande, ¿por qué? O sea, teníamos suficiente con el sistema solar que ya van a unas dimensiones que no hemos podido llegar ni al planeta al lado. Y ahora se puso a hacer planetas para millones de años luz. O sea, eso es lo que a uno le friega la cabeza, ¿no? Yo me acuerdo chiquito, sí, claro. En el colegio, la maqueta mía era el Sol, Mercurio, Venus, Urano, Neptuno, ¿qué? Mercurio, Venus, Tierra, Marte, Júpiter, Saturno, Urano, Neptuno y Plutón. Esa era la, y uno hacía las bolitas de icopor, y ya, y eso era, y ya, y uno sacaba 10 en ciencia, y uno, uy, no, el universo. Y fue pasando el tiempo, y empezaron, parece que hay otro planeta, parece que hay otra cosa, parece, y hoy en día, años después, no, mijo, soles hay millones, sistemas solares hay millones, el planeta Tierra es nada, eso es una pulga. Entonces ahí uno dice, pero venga, el que creó esto, ¿por qué hizo esto así? O sea, póngase a pensar, estamos en el inicio de todo y estamos en la, mejor dicho, en la edad de la prehistoria y apenas hemos como dado una vueltica en la luna, y eso para los que creen que hemos salido. ¿Y será que, llamémoslo un Dios, será que Dios dijo, esto apenas el comienzo, frescos que ustedes van a llegar hasta el final, pero se van a gastar cientos de miles de millones de años? Y nosotros, los que estamos en este momento acá, apenas somos el inicio del inicio del inicio. O la otra, ¿o será que puso muñequitos en diferentes lugares como cuando hacen maquetas y la idea es encontrarnos? Pero, o sea, son muchas cosas. O sea, a mí me gusta que piensen mucho. Y por eso respeto, listo, llamémoslo Dios, el que nombre que usted le quiera dar y como se lo imagine. Porque creo esto así de grande, de infinito. Porque hay gente, y hay gente, Guille, y lo digo, hay gente que dice, solo hay vida en este planeta. Hay gente que cree en eso. Y yo digo, venga, ¿y ese Dios que creó todo esto para dejar solo vida en este planeta? O sea, ahí sí me dejaría más loco ese Dios.
2: Porque... ahí ya están empezando ahí en el chat, ya está empezando esto a tocar muchas sensibilidades, ¿no?
1: Exacto, entonces yo digo, si solo hay vida en este planeta, ¿por qué Dios creó millones de planetas y solo vida en este?
2: Exacto, esa es una teoría que es la teoría del universo vacío. Sí, es la teoría del universo vacío, de la cual yo no soy seguidor. Yo no soy seguidor de la teoría del universo vacío.
1: No, yo de acuerdo. Yo creo que si esto es así de grande, yo creo en la ciencia. Si yo creo que es como la ciencia me muestra a mí el universo en documentales, las veces que he podido ver un telescopio y todo esto, yo creo que el que formó esto tuvo que poner otros muñequitos en más lugares. O de pronto no nació todo aquí, nació en otros planetas y ya evolucionamos tanto que logramos traer muñequitos a este planeta. Así como el día de mañana, no sé, si un Elon Musk logra llevar muñequitos a Marte, pues de pronto los de Marte pasarán años sin tener la tecnología para salir a buscar el planeta Tierra y darse cuenta de que otro ser, entonces van a creer que estamos solos y que allá no hay nada y que todo empezó allá. Y van a creer en un Dios. ¿Qué tal que en otros nos pase lo mismo? Que ya nos dejaron acá y que todo haya empezado a decir bobadas, que todo haya empezado en Plutón. Y en Plutón, con el paso del tiempo, logramos venir hasta este planeta y dejar acá unos muñequitos. Y los ovnis que vemos, somos nosotros mismos, pero de Plutón, mirando cómo evoluciona el hombre que dejamos en este planeta. Por eso, y ya le doy la palabra al astrónomo para que nos siga deleitando, los dejo pensando, es como si Elon Musk lograra dejar unos muñequitos, voy a inventar a 10 chiquitines el día de mañana en Marte, empiezan a crecer solitos, a investigar cómo comen, cómo se reproducen, todo, desde ceros, como de empezaría Adán y Eva, digamos algo para que me entiendan la teoría que estoy planteando. ¿Y qué va a hacer Elon Musk? El día de mañana pasan una nave, y mira y dice, uy, estos locos ya hicieron edificios, wow, vámonos, vámonos. Y entonces los que están en Marte dicen, uy, un ovni, deben tener 7 cabezas. Y son de pronto iguales, y es Elon Musk mirando a su nueva creación. ¿Será que a nosotros, los extraterrestres que vemos, nos sembraron aquí y nos vigilan, pero todo empezó en otro lado? ¿O todo empezó acá y los ovnis no existen, no existe vida en otro planeta y es nuestra tecnología terrestre de gobiernos? Yo hablo todo esto para que ustedes maquinen allá y se les estalle la cabeza. ¿Listo? Cualquier teoría que quieran, perdón, escribir, todo es válido. Adelante, astrónomo Guille.
2: Exacto, todo es válido y, como lo dijo Dani alguna vez, con el mayor de los respetos. Mire, entonces póngale cuidado, pero como tenemos el Big Bang, hubo una gran pregunta. Si nada puede ser más rápido que la velocidad de la luz, todo comenzó hace 13.800 millones de años, y esto es una cosa muy chévere, ¿por qué a donde nosotros observemos en el espacio, por ejemplo, el programa que tuviste del telescopio, del Hubble, o quizás del James Webb, o ahorita ya del Nolan, creo que lanzaron, ¿por qué donde vemos a cualquier parte del universo vamos a ver luz? Si todo comenzó hace 13.800 millones de años, no hay nada más rápido que la velocidad de la luz. ¿Qué pasó? Es, por ejemplo, te la pongo así. Estamos nosotros aquí en este momento, tú estás allá en el estudio, yo estoy aquí en mi casa, estamos aquí en Bogotá, y de repente nos cae un tarro de pintura y nos mancha. Quedamos manchados de tarro de pintura naranja, y al Pulpo Paul también queda untado de pintura naranja. Y un segundo después, tú estás atravesando la aduana de Japón, la migración de Japón, yo estoy atravesando la migración de Australia, el Pulpo Paul está atravesando la migración de Francia, qué sé yo, o en la Luna. Y esto va contra la ley de la velocidad de la luz. Entonces surgió algo muy interesante, que es la teoría de la inflación cósmica. No sé si la has escuchado.
1: No.
2: La inflación cósmica nos dice que después del Big Bang, esto es por Alan Good, dijo que después de 10 a la menos 36, entre 10 a la menos 36 y 10 a la menos 32 segundos después del Big Bang, hubo un periodo de expansión en el cual el universo tuvo una expansión exponencial hiperrápida. ¡Brácate! Y con él se expandió la luz. Que esa es la teoría de la inflación cósmica, que a muchos cosmólogos no les cuadra.
1: Oiga, pero bueno. Guille, pero yo, perdón, bueno, ahora sí, ya que me lo explicó, lo he oído, claro, que se va expandiendo, pero yo vi algo más loco, que ya dejó de expandirse y se está empezando a recoger. ¿Eso es muy loco?
2: Sí, se llama el Big Crunch, que ya vamos a hablar de él. Selfie Crunch. Pero todo es por las leyes de la termodinámica. Pero espéreme a ver. Entonces, ellos dicen, inclusive hay cosmólogos, que ellos dicen, espéreme. Espere que esto no nos está cuadrando, porque si el universo se está expandiendo y la luz se está expandiendo con él, no puede haber más rápido, cosas más rápidas que la luz. ¿Me voy a entender? O sea, no puede haber nada más rápido que la luz, que es la que se está expandiendo con el Big Bang. No puede haber nada más rápido que la luz. Porque, pero todo se da en la parte experiencial, en la parte observacional, que es ahí donde entran los observatorios astronómicos ópticos, infrarrojos, espaciales y terrestres. Porque toda la evidencia nos está mostrando que donde apuntemos un telescopio, vamos a ver luz. Donde sea que apuntemos un telescopio, inclusive en unas partes hacia el hemisferio sur, que eran completamente oscuras para el telescopio espacial Hubble. Entonces resulta que el Hubble tiene una cámara que se llama la cámara de espacio ultra profundo. Y apuntaron esa cámara de espacio ultra profundo y ¡wow! ¿Qué había ahí? Habían galaxias muy antiguas. Había luz. Entonces, esta teoría de la inflación, de la inflación cósmica, es plausible. Ahora, como te digo, a muchos cosmólogos, estamos hablando de cosmólogos muy serios, que están invirtiendo, muchos de ellos han invertido sus vidas, tanto laborales como físicas, en tratar de solucionar esto, en concordar el Big Bang con la inflación cósmica. Pero no es tratar de concordarlas, sencillamente van de la mano. Entonces, cuando sucedió el Big Bang, algo salió mucho más rápido, después salió mucho más rápido que sobrepasó los límites de la expansión del Big Bang y llenó el universo que nosotros tenemos hasta hoy con luz. Evidencias. La sonda Giotto y la radiación cósmica de fondo nos dan las evidencias que algo pasó ahí, que algo sucedió ahí y que para nosotros posiblemente puede ser la expansión del universo. ¿Cómo te parece esa?
1: Son teorías bien interesantes. Estamos hablando de la creación del universo, que a más de uno le vuela la cabeza pensar cómo se formó esto, por qué es tan grande. Mucha gente obviamente se respeta a los que creen que todo es una mentira, que nada es así como nos lo muestran los astrónomos, ni los telescopios, ni la NASA, que nadie ha logrado salir de este planeta y ni siquiera ningún objeto, que esos lanzamientos de los telescopios, que todo es una mentira, que nos tienen encerrados en un domo. Esa creencia es de muchos. Y obviamente la creencia de Dios, que seguramente también Astro Guille de pronto nos la va a contar ahorita, para pues el Dios en el que cree la mayoría de personas que están aquí en Colombia. Pero son teorías, ¿y ustedes en cuál creen? Yo les pregunto al otro lado del radio, de TikTok, de YouTube, ¿ustedes en qué teoría creen? Y a mí lo que más me mueve la cabeza es, ¿esto por qué es tan grande, tan infinito? ¿Y será que solo estamos solos? ¿Será que inclusive puede que estemos solos en nuestro sistema solar? Que si es como el universo dicen que es nada, nuestro sistema solar es una gotica, es un grano de arena. Pero ¿será que en los demás granitos de arena que hay, imagínense una playa y que nosotros somos un grano de arena, nuestro sistema solar, ¿será que en ningún otro granito de arena hay vida? Claro, no sé, es igualito a nosotros. De pronto son seres con 7 cabezas, 4 brazos, de pronto comen de una manera diferente, viven de una manera diferente, viven todos bajo tierra, viven todos en agua. No tengo ni idea, pero para que pensemos esto es interesante este tema y da bastante miedo, porque pues ¿de dónde llegó todo esto? ¿De dónde vino todo esto? ¿Dónde vino usted, yo y bueno, todo lo que vemos? Adelante, Guille, con las teorías de la creación.
2: Ahora, el universo, ¿tú qué opinas? ¿El universo es plano, es ondulado o es curvo?
1: Pues si es así como me lo muestran, yo diría que es como curvo.
2: Tienes toda la razón. El universo tiende a una pequeña curvatura por unas mediciones en las cuales se encontraron que había aproximadamente más o menos de 3 porque, a 7.
1: Porque me lo imagino como una onda, como una onda. Después de una explosión, o como cuando uno lanza una piedra,
2: se va expandiendo,
1: se va expandiendo y uno va viendo es una curvatura. Exacto. Así me lo imagino.
2: Exacto, eso fue por mediciones, por eso todo lo que estamos hablando es así, aquí es con base a observaciones y a mediciones científicas. Resulta que encontraron que aproximadamente por centímetro cuadrado había más o menos unos 3 a 10 átomos de hidrógeno. Y haciendo esas mediciones se puede encontrar que sí hay una pequeña curvatura en el universo. Entonces el universo tiende a ser un pequeño, pequeño curvo. Bueno, de lo que alcanzamos a percibir nosotros es parte de una curvatura. Entonces podemos ver que es curvo. Vámonos a la otra. Vamos a la otra. Vámonos a la del estado. A ver, si tenemos el Big Bang, que es la gran expansión, tenemos el complementario de la gran expansión, que es la inflación cósmica, pues tenemos otro que es el universo estacionario. ¿Sabías que hay una teoría que nos dice que el universo es quieto? ¿Que es quieto?
1: Pero es que en esa sí me cuesta que, o sea, que todo está quieto.
2: Sí,
1: No,
2: eso lo dijo Fred Hoyle. Nos dice que todo el universo ya estaba antes y que es quieto.
1: o sea, que los planetas ni
2: ¿Ya?
1: siquiera se
2: Entonces,
1: mueven.
2: no, no, no, que todo se está moviendo, pero resulta que sucede que permanece uniforme, él permanece uniforme y en la medida que se va formando la materia y que se va formando y se va formando, a medida que él se va expandiendo y se va formando la materia, él sigue estacionario, él va quietico, él está quietico ahí formándose. Ahí está. Como una especie de quieto, está quietico ahí. Es durísima esa teoría, es durísima. Pero fue desvirtuada, ¿no? Ya fue desvirtuada. ¿Por qué? Porque nosotros encontramos que el universo, que todas las galaxias están acelerando a velocidad constante, que todo se está alejando una cosa de otra, que otras se están acercando, etcétera, que el universo está en expansión.
1: Oiga,
2: Pero
1: Guille.
2: quería tocarla para que la pudiéramos tener.
1: Oiga, Guille, pero si está en expansión, supongamos que si es como una onda, pues tiene que tener un fin. Como una onda que uno hace en el agua, esa onda tiene un fin. Pero mi pregunta ahí es lo que es muy difícil de uno tratar de entender, ¿qué hay después de eso? O sea, solo oscuridad, un vacío. O sea, digamos que el universo se empezó a expandir, ¿cierto? Como una onda. O
2: Sí.
1: sea, yo quiero, a ver, imagínese un lago. Y uno tira
2: Una piscina.
1: una piedra,
2: Boten una
1: empieza
2: pelota
1: una onda y se empieza a
2: y las
1: expandir.
2: ondas.
1: Digamos que la onda es el universo que se va expandiendo, pero hay agua alrededor de esa onda, que está por fuera de la onda todavía. Afuera del universo, ¿qué hay?
2: No lo sabemos, por eso se cree que la teoría es que es infinito. Es infinito hasta que el medio lo permita. Por ejemplo, la onda puede ser infinita hasta que el medio se lo permita. Porque si estamos en un lago gigantesco, gigantesco, creamos la onda, pues la onda va a seguir, va a seguir, va a seguir, va a seguir, va a seguir, va a seguir, va a seguir, hasta que encuentre que la detenga o sencillamente se disperse. Pero parece que es infinito el universo que estamos observando. Es que lo que nosotros podemos ver es por los cálculos de la física teórica. Y por observaciones astronómicas, por observaciones, no es la observación de la astrofotografía linda que hace un aficionado en un fin de semana o en Tatacoa o Villale, ay, mire esa foto tan divina, no, observaciones científicas y mediciones científicas junto con la observación de neutrinos y partículas y lo que se llaman los rayos cósmicos, que son mediciones muy delicadas, muy sensibles, adicionalmente a las mediciones de las ondas gravitacionales que fueron premio Nobel de la física. Entonces, junto a esto, nos están dando una evidencia de qué es lo que está pasando allá afuera en el universo, qué es lo que está sucediendo. Parece ser hasta el momento que el universo es infinito. Para eso, como lo decía el doctor Micio Kaku, que tuve el placer de conocer y recibir en Colombia, y ahorita te digo por qué estoy contento hoy, que es 14 de octubre. No hay un instrumento calibrado, no hay un instrumento lo suficientemente potente para que podamos observar el más allá de 13.800 millones de años. Hasta el momento, hasta el momento. Estamos llegando observacionalmente casi a los 10.500 millones de años atrás, observando galaxias muy antiguas, pero no hemos podido llegar hasta allá. Entonces, tenemos estas teorías, tenemos viéndolas, pero con base en la física, las matemáticas, la observación, la medición. Eso es lo que tenemos hasta el momento. Vámonos a la otra.
1: A ver.
2: El universo oscilante.
1: ¿Cuál es oscilante? Esa? Oscilante. ¿Cuál es esa teoría?
2: Ok, que el universo tiene ciclos. Sencillamente son ciclos eternos. Se forma y se destruye, se forma y se destruye, se forma y se destruye. ¿Cómo te parece esa?
1: Pues esa no es tan loca, porque al final uno podría decir, bueno, sí, la misma energía, lo que usted decía. Vuelve y se transforma, y vuelve y repite, y vuelve y se acaba. Llegará otro fin para la humanidad en una de esas, y vuelve y se forma, y vuelve y reparte diferentes partículas por todos lados, y de pronto vuelve y se crea vida en otro lado, y vuelve y explota y vuelve. No me parece tan loca que sea como mejor dicho, nace, se acaba, vuelve y nace, vuelve y se acaba. No, no lo veo tan loco.
2: Hasta hoy está descartada por las mediciones que se han hecho.
1: Okay.
2: O sea, queda completamente ya fuera de cualquier otra. Bien, vámonos a la otra. La cíclica. Esta es una locura. Esta es una locura. Y esta es que esta es una de Roger Penrose. Es uno de los grandes, ¿no? Roger Penrose, que es uno de los grandes. Y él dice que el universo pasa por ciclos después de la evaporación de agujeros negros. Aclaremos acá, de una vez dejémoslo claro, el agujero negro no se destruye. ¿El agujero negro qué hace? Se evapora. ¿Y la energía qué hace? Se transforma. Recordemos la historia del principio, ¿no? Entonces, el universo pasa por ciclos cuando cierta cantidad de agujeros negros se evaporan. Y vuelve otra vez y arranca. Es casi como el oscilante, más o menos así. Pero es que este tiene ciclos en los cuales se forman los agujeros negros, crecen los agujeros negros, tienen la máxima potencia los agujeros negros, y posteriormente el agujero negro se evapora y después comienza ciclos. Más o menos como los ciclos, por ejemplo, los ciclos del Sol, que cada 11 años tiene actividad, para, se queda quieto y otra vez vuelve, otra vez crece la actividad solar. Es más o menos esta cíclica, en la teoría cíclica de Roger Penrose.
1: Son teorías. Hasta el momento, teorías de la creación. No, ¿cuál cree usted? Pueden opinar ahí. ¿En qué teoría creen? Voy a leer que algunos comentarios, a ver quiénes se reportan en los chats. ¿Ustedes en qué teoría creen? A ver, escriban ahí mientras ya el astro Guille nos sigue dando teorías. Dice Robert Rancé de Stripas, hoy salió el astronauta que dijo que los extraterrestres son demonios. Sí, vi la noticia por ahí, viejo Robert, buen dato. Dice Cata Vanegas, en todas las teorías, no, Cata, pero ¿para cuál se inclinan más ustedes? Dice, todas tienen sentido. La teoría intraterrestre, dice Mario. Los Anunnakis desde Nibiru, dice Dark. Teoría de Enoch, de la creación, gracias Gabriel. En la teoría del infiniverso, dice Janet. Yo no creo sino en la creación de Dios, dice Mixter DJ. Dicen acá la teoría del huevo, dice Alfabeca. A ver, ¿qué otra teoría? A ver, sigo leyendo nombres y teorías. A ver, la de Enoch, dice Margie. Teoría de la expansión, dice Vanessa 97. Acá, ¿quién más? La teoría del Big Bang. Diferentes teorías están ahí poniendo. ¿En qué teoría creen ustedes? Dice acá, ¿por qué no le piden la opinión a Roles? Pues que suba y opine, Nicolás. Dice Robert, porque estamos con el astrónomo, pero aquí puede subir cualquiera y opinar. En la teoría de que todos somos una granja, dice Arturo Puerto Monten. Dice María Isabela Villa. Dice, creo que no estamos solos, esto es muy grande. Imposible estar solos. Ese dato también, imposible estar solos. ¿Cómo se creó esto? Dice, ¿y si el universo es como una tela que con el Big Bang se expande, llegará un momento en que se frena? Dice Juan. Dicen acá, Dios bien. Es el universo, somos parte de él así como él de nosotros. Somos como sus células, dice Yanela. Bueno, un abrazo a todos los que les gusta debatir estos temas. Teoría de las líneas del tiempo, dice Daniel. Bueno, no, diferentes comentarios, gracias. Si el universo es Alá o Dios autoexperimentándose, dice Andresito. Bueno, son diferentes teorías. ¿En cuál creen ustedes? JM, un saludo a todos. Ah, no, dice que está haciendo ahí publicidad política, no paga. Entonces, no, esto no es para eso. La teoría de Dios, lo que menos argumentos científicos tienen, dice Chica X. Enoch nos muestra todo, dice Donaldo. Bueno, ahí estamos con las diferentes teorías, diferentes temas. Un abrazo a todos. Bueno. La teoría de la botella, dice Valentina de Klein, que habla sobre la existencia de cuatro dimensiones.
2: Sí, puede ser. Y estamos ahorita, que vamos a hablar de los multiversos. Ajá. Que hablamos en el primer programa, ¿te acuerdas?
1: Sí, sí, sí. Ahí está María Isabel Avilla, que decía ahorita que no estamos solos, que esto es muy grande, que sería imposible estar solos. Pero a la pregunta de cómo se creó todo, piensen un momentico ustedes. ¿Cómo se creó todo esto? La pregunta del millón. Claro, otra pregunta es, ¿estamos solos o no estamos solos? Pero la pregunta hoy es, ¿y cómo se creó esta vuelta? Estamos oyendo Astroguille, invitado del Observatorio Astronómico Victoria Stars. La próxima semana voy a estar allá con el Guille. Voy a estar transmitiendo desde el Observatorio del Hombre Pendiente. Si están en la Tatacoa, cerca del desierto de la Tatacoa, y quieren ver estrellas, quieren conocer los telescopios, espero que nos acompañen. Es más, a toda esta comunidad que está acá, me les adelanto, lo más seguro, si no, todo sale bien, el próximo martes y miércoles estaremos llegando a la Tatacoa, allá Victoria Stars, estaremos con Guille, el martes en su observatorio, en el Victoria Stars. Si están en la Tatacoa, algo, bienvenidos, y allá parchamos y hablamos de astronomía, vemos estrellas, tratamos de buscar ovnis, y el miércoles vamos a echar una caminata por el desierto y todo, buscando demonios y extraterrestres y todo eso, va a estar chévere. Entonces, de una vez, el próximo martes, o sea, la próxima semana, eso es el 20, si no estoy mal,
2: sí,
1: es 20 y 21, voy a estar allá por la Tatacoa por si quieren caer y parchear con nosotros. Adelante, Astroguille.
2: Y hay unas buenas rutas por ahí, ¿no? Ya te había contado.
1: Sí, señor.
2: Bueno, entonces, mira, lo que me estabas preguntando, digamos que esta esfera, esto es un planisferio, esto es una esferita planisferio, aquí están todas las estrellas. Lo que nosotros podemos ver con nuestros instrumentos calibrados hasta el momento, que es calibrar, es observar los átomos por metro cuadrado, por centímetro cuadrado, alcanzamos a ver apenas un grado de esta gran esfera, y es lo que nos muestra que sí, que el universo tiene una curvatura. Pero vamos a la última teoría. Esta es buenísima también para que la piensen. Diseño inteligente. ¿La has escuchado?
1: Diseño inteligente, pero ¿un diseño inteligente por parte de un dios o a qué se refiere esa teoría?
2: Esta sostiene que varias características del universo y, ¿por qué no?, de lo que contiene el universo, de lo que hay en el universo, se explican mejor por una causa inteligente, ¿ok?, y no por procesos naturales. ¿Cómo te parece esa?
1: O sea, no por, como si hubiéramos sido formados como si en un laboratorio.
2: Va algo más, algo así.
1: Pero algo la, así. Pero la pregunta
2: es, ¿algo inteligente formó esto?
1: Claro, pero
2: algo inteligente formó
1: pero la pregunta sería,
2: ¿para que se formara?
1: Pero la pregunta es, ¿eso inteligente que formó esto, de dónde salieron? Supongamos que son los extraterrestres y crearon todo esto, pero ellos, ¿de dónde salieron?
2: Pues tendría, no, eso no lo sabemos aún, porque es que no podemos ir más allá del Big, de los 13.800 millones de años. Mira que todas las teorías, ninguna está negando los 13.800 millones de años. Ninguna va a negar los 13.800 millones de años, porque esos 13.800 millones de años ya están probados. Ya observacionalmente están, ya se midieron, ya sabemos que están ahí, inclusive un poquitico más atrás, pero un tricítico más atrás. Pero no hemos llegado a ese punto, sino que vimos Y lo que estamos observando y lo que vemos por los radiotelescopios, y como te digo, las observaciones astronómicas y radioastronómicas y de espectrofotometría, nos están diciendo que algo dio inicio a esto hace 13.800 millones de años. Todo este universo se formó hace 13.800 millones de años. Todas las teorías nos están diciendo el posiblemente cómo se formó, no el cuándo se formó. ¿Me voy a entender? Cómo se formó nos dice, pero no el cuándo. Porque el cuándo ya es innegable. El cuándo ya lo tenemos claro. El cómo es lo que estamos tratando de buscar por medio del método científico, por medio de las observaciones astronómicas. Para eso necesitamos aquí la publicidad. Necesitamos muchos físicos. Y las cátedras están quedando sin físicos. Para eso necesitamos científicos para esto, para saber qué podemos encontrar y qué otras evidencias hay de el cómo y el para dónde va. Ahora vamos para el dónde va, Dani. Ya tenemos estas teorías, ahora es para dónde vamos. Entonces está la que tú me decías, es que algún día el universo se va a contraer, se llama el Big Crunch, o sea, el gran recogimiento.
1: Sí.
2: Entonces, las teorías nos dicen que, por ejemplo, Big Bang nos dice que todo se forma en una singularidad, o sea, un punto muy caliente y gravitacional.

0: llegar al cero absoluto, y al llegar al cero absoluto va a empezar a recogerse, y al recogerse vuelve otra vez a compactarse en lo que era anteriormente, antes del Big Bang. ¿Te suena esa?
1: Uy, sí, no, es que todas son muy interesantes, lo pone uno a pensar. Siguen muchos preguntando, bueno, ¿y qué hay afuera del universo? Que es lo que ahorita Guille plantea en la anterior teoría. ¿Qué tal que hay un laboratorio y desde allá nos han creado este universo? Pero todo afuera sea otro mundo, otras cosas muy locas. Claro, estamos hablando de la teoría de la creación del universo. Pero si afuera del universo hay algo. Y exacto, y ahí viene como si esto fuera una granjita, una pecera. Y el universo es una pecera, pero por fuera hay alguien que creó todo esto y manipuló todo esto. Otro tema sería ya después hablar de dónde salió lo que está por fuera del universo, que podría llamar Dios. ¿De dónde salió ese otro espacio? Y el universo, digamos que el universo, lo que decía Guille, el universo, digamos, es una piscina, pero lo que está por fuera de la piscina, ¿eso de dónde salió? Y supongamos que allá debe estar Dios, si creó todo esto como ustedes lo imaginan. Es fascinante este tema, las teorías de la creación de todo este universo, que vemos en fotografías, hoy en día en videos, a veces en transmisiones. Muchos no creen en nada de eso que nos muestran. Pero bueno, ahorita alguien decía cuál es la creencia de Guille. Ahorita de pronto al final nos contará él en cuál se inclina siendo un astrónomo. Pero es interesante. Adelante, Astro Guille, con las teorías de la creación.
0: Vamos a la siguiente. ¿Cómo va a terminar esto? El Big Freeze. O sea, el gran congelamiento.
1: Ok.
0: Entonces, ok, una nos dice que se enfría y al enfriarse vuelve y se recoge. Pero eso necesita demasiada energía. Demasiada energía para recogerse, eso necesita energía. El Big Freeze es el gran congelamiento que no necesita energía, sino que la energía que se libera en el comienzo del Big Bang, el comienzo del universo, va a llegar a un punto donde llega el cero absoluto y todo queda quieto, congelado. Y hasta ahí llegó el universo. O sea, como cuando tú riegas agua en un congelador y el agua va andando hasta que queda quieta.
1: Sí.
0: Y ahí se queda quieto. Ya no hay gravedad, ya no hay nada, todo queda completamente congelado y completamente quieto. ¿Cómo te resuena esa?
1: Para pensar en un fin, sí podría ser, en ese fin sí podría creer. Un fin que se congele todo y se acabe todo y de pronto vuelva y nazca una energía de la nada y destruya todo ese hielo y vuelve y empiece todo.
0: Ok. Ahí ya no habría más universo porque no habría energía. Ahí ya no habría cómo formarse otro universo porque ya no hay energía.
1: Ok.
0: Cuando ya no hay energía, queda todo quieto. Ahora, vamos a la otra. El Big Rip, el gran desgarro. Recordemos que el espacio es como una gran, como un telón de fondo.
1: Ok.
0: Que por la interacción gravitacional con la materia, con el universo, se va expandiendo, pero va a llegar a hacerlo como una tela, como un telón, que llega al punto máximo de inflexión y se va a desgarrar. Por eso se llama el Big Rip, el gran desgarro. Entonces, todo el espacio empieza a desgarrarse, pero él va a seguir en la expansión. Se va a seguir expandiendo, pero todo se va a romper, todo se va a desgarrar. Inclusive las galaxias, todas las estructuras galácticas y las mismas galaxias se empiezan a romper. Pero no podría. Porque si tú rompes galaxias, estarías rompiendo también estrellas. Y también al romper estrellas, estarías rompiendo átomos. Y al romper átomos, ¿qué estás generando? Fisión nuclear.
1: Okay.
0: Y estarías generando ¿qué? Más energía. Entonces, seguiría la energía hasta que todo sigue su camino. Así terminaría. Es una de las que posiblemente puedan terminar el universo. ¿Cómo te suena eso?
1: Bien, no, es que todas me parecen locas, pero interesantes y posibles, ¿no? La mayoría de ellas. Y es un tema fascinante. A los que están llegando a la transmisión del Cartel La Mega, bienvenidos. Está Astro Guille en esta primera parte hablando de teorías de la creación. ¿Cómo se creó todo esto? Claro, la pregunta del millón es ¿qué había antes? ¿De dónde salió todo esto? ¿Había otro universo y nació este hijito? ¿Hay unos seres fuera del universo y crearon?

0: todo esto, porque otro pensamiento es qué creo lo que está por fuera del universo. Eso sería otra pregunta. Para los que creen que afuera hay algo. Para los que creen que afuera hay alguien. Sí, si usted se imagina un Dios afuera del universo y él ve el universo como una maqueta, ya es otra pregunta. ¿De dónde vino lo que está por fuera, incluyendo un Dios? ¿De dónde salió? ¿Quién lo creó? ¿Cómo se creó? O los que manejan un laboratorio y crearon el universo, ¿de dónde salió esa gente? O esos científicos, o esos extraterrestres. Estamos hablando es del universo. ¿Quién le creó esto? ¿Cómo lo creó?
1: Lo que estamos viendo ahorita, experimentando, tocando, viendo, eso.
0: Exactamente.
1: ¿Quién lo creó? ¿Cómo se creó?
0: Todas esas estrellitas que vemos allá arriba, uno dice, ¿cómo se creó toda esta vuelta? ¿Este planeta cómo se armó? Es interesante este tema. Teorías de la creación, que es un tema bastante miedoso, paranormal, y que todos estamos gracias aquí gracias a esa creación. Y ahora, un tema bastante paranormal. Y cuando cada uno de nosotros nos llega al final, porque a todos nos va a llegar y vamos a morir, ¿será que nos convertimos, como dicen por ahí, en polvo de estrellas? ¿Y volvemos a ese universo? ¿Como un polvillo por ahí? Exacto, esa es la otra. Cuando uno muere, para los creyentes en que hay un espíritu, un alma y sale del cuerpo, ¿eso queda en este universo? ¿O se va del universo? ¿Queda en este planeta?
1: No podría estar, ¿lo sabes por qué?
0: ¿Por qué?
1: Porque todo lo que, a ver, todo tiene que ser dominado por las leyes fundamentales de la materia. Entonces, ¿cuáles son las leyes, leyes fundamentales de la materia? ¿Sí? La energía nuclear fuerte, nuclear débil, electromagnética y gravitacional, y la materia oscura. Todo lo que se produzca en interacción con estas cuatro está afectado por la materia. Esto es un poco ontológico y teológico, pero el alma y el espíritu no pueden. Porque, por ejemplo, la materia por sí sola no puede escribir música. La materia por sí sola no puede hacer un poema, no puede hacer una pintura. ¿Cómo te parece eso?
0: Pero hablando de eso, Guille, supongamos, y no sé su creencia, pero supongamos que si hay un espíritu que sale de nuestro cuerpo y que muere solo, ahí sí el cuerpo físico fallece, pedazos de tripas que tenemos, huesos, todo eso se pudre y se acaba. Pero hay un espíritu que sale, Usted dice, ese espíritu si queda por ahí, quedas aquí, no puede salir del planeta.
1: No. Sale. Ya sale de este plano. Porque es un plano de materia, porque está afectado y interactúa con las cuatro fuerzas fundamentales de la materia.
0: ¿Y un fantasma?
1: No puede porque no está interactuando con las cuatro fuerzas fundamentales de la materia.
0: O sea, para usted esa sería la respuesta del por qué no hay fantasmas.
1: Tal cual, porque no pueden interactuar y las fuerzas fundamentales de la materia no pueden interactuar con un fantasma. La nuclear fuerte, la nuclear débil, electromagnética, gravitacional y energía oscura. Entonces, todo lo que interactúe y se produzca por esa interacción es materia. Lo otro no es materia, que puede estar en otro plano, en otro plano, en otra dimensión. No lo sabemos. Eso solo lo sabe el que lo vive, el que lo experimenta. Y todavía yo no quiero hacer ese experimento, Daniel. Todavía no quiero hacer.
0: O sea que, pero para usted en este momento como astrónomo y basándose en las leyes físicas y todo esto, ¿no puede existir un fantasma?
1: No podría.
0: Ok, muy bien. Interesante el tema y le metimos el fantasmita a las teorías de la creación. Ni mucho menos salir del planeta para irse a un cielo. Por allá donde está. Decir, mi espíritu se fue por allá afuera a este planeta donde hay un diosito en un cielo. Menos. Nada de eso. Bueno, eso es interesante. Es interesante el tema de los fantasmas. Pero estamos hablando de la teoría de la creación. ¿Qué otra teoría, Guille?
1: Bueno, básicamente esas son nuestras teorías. Las teorías que teníamos para hoy y los misterios y las preguntas que le quedó a cada quien.
0: Pero ahora hay que cerrar con la que mucha gente cree. Y creo que la gran mayoría cree y es la de la que dice la Biblia.
1: Exactamente, esa se llama la teoría filosófica espiritual, ¿ok? Donde Se habla de un ser supremo, Dios, para algunos otros tiene otro nombre, Alá, etcétera, etcétera, que toma todo el caos y lo organiza, lo organiza en el cosmos. Pero digamos que esta teoría, no es científica, porque es que la ciencia lo que quiere explicar es cómo funciona el universo físico, lo que yo te decía, todo lo que se produce por la interacción de las cuatro fuerzas fundamentales de la materia. Mientras que la parte filosófica y, digámoslo así, la parte religiosa, en el buen sentido y en la buena doctrina, y nos dice que responden al porqué y al sentido de la fe. No pelean con la ciencia, sino que a esa forma, a esa creación, a esa forma de cómo se formó el universo, le da un sentido a esa fe que cada quien tiene. ¿Me doy a entender? Eso es. Y por eso la ciencia no pelea con la fe. Por eso a mí me parece, y muchas veces yo dejo el tema, y no es por ser grosero, sino que yo digo, cuando empiezan a pelear, ciencia con fe, no, no pueden pelear, no pueden pelear. De hecho, hay grandes científicos, grandes, muchos grandes, dentro de ellos estuvo Galileo, dentro de ellos estuvo Newton, que intentaron concordar todo lo que experimentaron y todo lo que vieron con la Biblia, con lo escrito en el Génesis. Cuando veamos en el primero que en hebreo es Bereshit Adonai Elohim, que es al principio Dios dijo. Ese principio Dios dijo es el que nos tiene varados en una pelea anodina, anodina, así totalmente, entre seres humanos peleando. Por ese al principio, ¿qué es ese al principio? ¿Quién fue ese al principio? ¿Y cómo fue ese al principio? ¿Cómo se separa la luz de las tinieblas? Cuando les dice la luz de las tinieblas, ¿cómo se separan? ¿Cómo se organiza la luz? Que sabemos hoy en día que en cualquier parte del universo donde nosotros veamos, hay luz. Y los científicos, Galileo, Copérnico, Newton, muchos, muchos, Einstein, todos vieron que había algo ahí detrás de esa formación. Bien lo decía el doctor Michio Kaku, que ahorita te voy a decir porque estoy contento hoy, en la página 12 del libro La ecuación de Dios. Y dice que la música, la mente de Dios de la que tan elocuentemente y profusamente escribió Albert Einstein, es música que resuena en el espacio-tiempo. En vez de estar enfrascados en esto, tenemos que estar enfrascados es en qué va a pasar con ese universo. ¿Para dónde va este universo? Cada quien puede creer lo que quiera creer. Pero lo importante es saber para dónde va y hacia dónde se dirige este universo tan grande, tan hermoso y tan enigmático que nosotros tenemos.
0: Oiga, Astro Guille, no se me puede ir sin que usted me diga, ¿y usted en cuál de todas estas teorías cree, siendo un astrónomo llevando tantos años mirando las estrellas, siguiéndolas con sus telescopios, su observatorio y todo? ¿Usted hasta el día de hoy con cuál se queda? Porque puede uno cambiar su creencia en 8 días mañana a raíz de
1: Total.
0: otro hallazgo, pero al día de hoy, si a usted le preguntan
1: Bueno,
0: cómo se formó esto, ¿qué responde?
1: yo creo en Dios. Soy científico y como científico pruebo cómo funciona el universo en lo físico. Pero yo creo, porque tengo fe. Y la fe para mí, responde todo el porqué del sentido que tiene esa formación en lo físico. Y eso no bloquea lo que yo creo con lo que yo hago en ciencia. Para nada, para nada.
0: Muy
1: Y es
0: bien.
1: el error que muchas personas cometen, ¿no? Es que los que creen, es que los científicos, es una pelea, es anodina. ¿Y sabes por qué estoy contento hoy, Daniel?
0: Cuéntelo.
1: Hoy es 14 de octubre de 2026, ¿sí
0: Ajá.
1: o no?
0: Sí.
1: Hace 3 años, el 14 de octubre, día sábado, eclipse anular de sol, yo mandé la imagen, no sé si la pudiera poner, Puse la imagen. Tuvimos el último eclipse anular de sol para Colombia. No sé si pueden poner ahí la imagen del eclipse anular.
0: Ya se la estoy poniendo. Tranquilo.
1: Exacto.
0: Aquí lo voy a mostrar.
1: Exacto. Exacto. Este fue el último eclipse anular de sol para Colombia. El 14 de octubre de 2023, el próximo va a ser en el 2180. 186. Ese día estoy muy contento porque hoy estamos cumpliendo 3 años, Victoria Stars, porque ese día vino el doctor Michio Kaku, físico teórico, nominado a Premio Nobel de la Física, escritor de muchos libros, sale en Discovery Channel, National Geographic, y estuvo conmigo inaugurando nuestro observatorio, una visita única para Colombia. Y creo que también te mandé la foto con el doctor Michio Kaku, si la puedes poner. Ahí estamos contentos, estamos felices, porque pues hoy son, ahí está, el doctor Michio Kaku ahí conmigo, ya no tengo barba y estaba más gordito en esa época. Y ese es el observatorio que tenemos hoy, estoy muy contento por eso. Y quería compartir esta noticia con ustedes hoy, contigo hoy, Daniel. Y muchas gracias a todos. Y gracias por este espacio tan hermoso.
0: Muy bien, no, no, no, a usted, viejo Guille. Muy chévere la charla, las teorías de la creación. También chévere su pensamiento, su forma de pensar, que él dice, soy científico, pero creo en la formación de Dios y todo eso también es muy válido y muy respetable. Muy chévere, Guille, la charla. Todo, ¿cómo se creó todo esto? ¿Qué creen ustedes? ¿Cómo empezó todo? ¿Cómo se formó todo esto? Esto es bien interesante. Pues Astro Guille, pues muchas gracias. En 8 días lo visito allá en la Tatacoa. La invitación
1: Allá nos
0: es,
1: veremos.
0: la invitación, si alguien está cerca de la Tatacoa, allá en Villavieja, en Neiva y se quiere echar la rodadita hasta allá, vamos a estar transmitiendo en vivo desde el desierto de la Tatacoa. Eso va a ser el próximo martes. Allá nos vemos. Sigan a Guille para que de pronto él ahí le dé información en donde, cómo ubicar el Victoria Stars en la Tatacoa. Para que lleguen, allá tiene unos telescopios espectaculares, allá hacemos programa ese día, vemos estrellas, nos enseña muchísimo. Entonces, allá va a estar todo muy chévere. Guille, ¿dónde lo pueden contactar, por favor?
1: 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Gracias, Dani. Y pues en la jugada nos vemos allá en Tatacoa.
0: Guille, nos vemos. Un abrazo grande. Chévere.
1: Chao, que estén bien. Hasta luego. Chao.
0: Chao, chao. Al Astro Guille, y qué chévere esta charla de las teorías de la creación. Ya vamos a empezar las historias de terror por parte de ustedes y también si quieren seguir opinando de las teorías de la creación, por favor, me encanta oír esas teorías que tengan ustedes. Cualquier hora del día es buen momento para tomarse una pausa, ¿no? 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Bueno, muy bien, un abrazo grande a todos los que están hasta ahora en el TikTok de La Mega, en nuestro canal de YouTube. Abrazo gigante para ustedes, desde donde se reportan, desde las diferentes ciudades. Un abrazo a la gente que está en Medellín, la gente que está en Cali, en Cúcuta, por ahí mucha gente conectada siempre, en la ciudad de Bogotá. Desde donde más se conectan, abrazo grande a todos. Los que están en Neiva, la otra semana también paso por allá por Neiva a saludarlos. Meli está en el Cauca. Los que puedan ir al desierto de la Tatacoa el próximo martes, por allá vamos a estar haciendo programa en el Victoria Stars. Allá los espero también. En Pereira está Sebas Velázquez, en Chicago está Salcedo. Gracias a todos ustedes, bienvenidos al Cartel de la Mega. Pereira, capital del Eje, dice Cata. Saludos de Palmira, saludos Dani, dice Adri Daf. Desde Popayán, Sebas, la buena es de Tuluá, Constanza. Gracias, un abrazo. ¿Quién quiere contar una historia de terror? ¿Quién quiere compartir su teoría de la creación? Ya mismo en el TikTok de la Mega. Caigan allá, nos escriben en el chat. Hey, quiero participar. Le doy la palabra, cuente su historia por increíble que sea, y así vamos a arrancar una nueva hora más.
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0: Aquí estamos en el cartel paranormal de la Mega. Bueno, momento de escuchar estas historias que tanto nos gustan de terror, pero obviamente también estamos hablando de las teorías de la creación, por si alguien quiere opinar de esto, y pues se acaba de subir nada más y nada menos que una persona que ya, mejor dicho, tiene su cabeza vuelta a nada, el señor Robles. Señor Robles, buenas noches, ¿cómo está usted?
1: Sí, sonido, sí, sonido.
0: ¿Sí ven por qué les digo que está loco? Porque está loco. O sea,
1: señor Daniel Trepalacio, señor Pulsucar.
0: ¿Por qué no cayó en otro planeta? O sea, ¿por qué vino a dar en este?
1: Porque según la teoría, los roblesianos llegamos a este planeta para la primera glaciación. Entonces, yo creo que no demoran en llevarme a la casa. Casa, teléfono.
0: Venga, ¿y por qué no prende la cámara? ¿Ya están pijamados?
1: No, aquí estamos activos, papi. Estamos activos, estamos aquí en el universo Dare. Estamos en el universo Dare.
0: Bueno, muy bien. Nada, viejo loco este. Bueno, muy bien. Oiga, Robles, ya que se subió un momentico, muchos querían... Bueno, muchos es decir que para una persona, el resto no lo quería ver a usted. Pero igual ya lo subí.
1: Muchas gracias.
0: No importa, Robles. ¿Usted cómo cree que se formó todo esto? Y no vaya a hablar dos horas, bueno, si quiere, pero ¿cómo se formó todo este universo?
1: Bueno, mi querido Danielito, sin entrar en debates con los físicos ni con las personas que estudian toda la vida, toda su cochina vida, entregada a las estrellas, al Veronica's Star, queridos amigos, yo tengo una posición muy firme y es que realmente venimos de las estrellas. Nosotros llegamos de las estrellas. Creo mucho en la teoría de la panspermia, que fuimos traídos a través del polvo estelar, porque así lo dice el viejo y conocido refrán: polvo eres y en polvo te convertiréis. Para aquellos adeptos a esta religión megalomaníaca, y en donde pues percibimos que definitivamente sí procedemos de las estrellas. Está escrito en miles y millones de manuscritos que definitivamente tenemos una concepción extraterrestre y que seguramente en el vasto universo, de donde la ciencia se sigue negando rotundamente a aceptar que también puede haber vida allá, porque pues obviamente sabemos que vienen de sus teorías heliocentristas y teocentristas. Yo más bien las denominaría egocentristas, porque nadie tiene esa absoluta verdad. Pero esos relatos de Gilgamesh, los relatos antiguos, las antiguas tablillas sumerias, parece ser que sí se ponen de acuerdo en que de alguna u otra forma procedamos de un punto en el espacio y hayamos llegado arrastrados acá. Me encanta creer en eso. No me cuaderní y lo que sigue, yo no puedo decir la otra parte, porque es que no soy cuadernícola. O sea, no me encanta estar encasillado. Y lo decía Salvador Freicedo, ex jesuita, uno de los grandes investigadores de esta temática y fiel creyente de que efectivamente hay vida extraterrestre, pero me gusta la posición también que él dice: ¿qué hacemos buscando lo que no se nos ha perdido? Esperando a que nos invadan en serio, que nos cojan y nos esclavicen, que se cumplan aquellos relatos de Joseph Ibrahim, el que escribió Yo visité Ganímedes, que me encantaría que lo volvieran a publicar nuevamente, aunque creo que existen por allí copias de esa historia, que entre ficción y realidad se narra precisamente el viaje interplatanario que tuvo Joseph Ibrahim con unos seres que llegaron presuntamente del espacio. Y estas historias son muy bonitas, mi querido Danielito, porque adornan la historia. La cosmogonía de las antiguas civilizaciones está adornada de esas historias. Entonces es muy triste ver la ciencia cómo se ensaña en destruir ese tipo de historias tan bonitas que para mí sí tienen un concepto más puro, más purista, y dejar de lado esas creencias populares de que definitivamente existe un Dios que maneja todo.
0: Muy bien, ahí está Edwin Robles con su explicación de cómo se creó todo esto. Venga, escuchamos la del pulpo que se va a conectar.
1: Así es.
0: A ver, el pulpo Paul Urrego, que está por allá en el cuarto de Tila Fea. A ver. A ver el pulpo que se conectó y ese también cree en cosas locas. Pulpo, lo vimos.
2: ¿Qué dice Danielito? Bueno, a ver. Yo que estoy haciendo pruebas locas. Oye, estoy haciendo pruebas locas desde todo lado.
1: ¿En el cuarto de los Pauls?
2: Estoy, sí, básicamente estoy en el cuarto de Tila Fea. No prendo la cámara porque este es chiquito y oscuro. Oiga. Sí, pero no, pero venga, le digo, el tema de la creación, sí, netamente, Dani y Robles, yo lo creo 100% que fue desde el Big Bang, eso es una claridad, que el tema de la creación de Dios y todo ese tema, que es para mí es algo un poco más simbólico, para crear, para de pronto adoctrinar a muchas personas en la religión y para que cumplan unas normas y eso está bien y cada persona es libre de creer ese tipo de cosas en su religión, no hay ningún problema. No quiere decir que yo no lo crea, yo soy una persona que yo soy bautizado, he hecho mi primera comunión, mi confirmación y mi todo el tema. Yo no tengo, creo en los sacramentos, creo en todo el tema, como una forma de fe. Pero en ese tema, sí, la parte científica prima sobre cualquier otra cosa, la evolución humana que se va dando poco a poco, paso a paso, al pasar los milenios y los años y millones de años, todo ese tipo de cosas. Que hay temas que hay de fondo, que la Tierra pueda que sea más, digámoslo, antigua de lo que se cree, y que hay teorías de conspiración que dicen que esto es un ciclo rotativo y que estamos viviendo como un tercer, cuarto ciclo de todo lo que ha pasado, y la evolución siempre va a iniciar, va a finalizar y va a iniciar. Es una posibilidad. Pero el tema real de la creación y de todo el tema, sí lo creo que sea un tema totalmente científico, que fue por, de verdad, por casualidad, llamémoslo así, que hubo una explosión y que por contactos y mezclas se pudo dar el inicio de la vida, el inicio de la creación, el inicio de absolutamente todo. En eso sí lo tengo clarísimo. Pero ya el tema religioso es otro tema, eso es una vaina totalmente diferente.
0: Bueno, ahí está el pulpo desde su oficina. Muchas gracias, pulpo. Ahí ya logré hacer lo que estábamos probando, pulpo. Ya la logré.
2: Bueno. Ah, perfecto, perfecto. Ahí trabajando vamos aprendiendo también.
0: Listo, mire, ya también aprendí cómo bajar al pulpo aquí suavecito. Listo, muy bien. Bueno, viejo Robles, muchas gracias también por su teoría de la creación. Se le agradece mucho. No lo molesto más para que ahí se tome la lechecita y descanse.
1: La lechecita y a mimir. Tienes una carita de ángel, muñeca pechosa.
0: ¿Cómo lo sabe? No, largues. No, ¿qué es eso? Eso sí no es de Dios. Ese Robles, si Dios existe, Robles sí no fue creación de Dios, déjeme decirles. Muy bien, vamos a seguir con las historias de terror. Si alguien quiere opinar de la creación, también es válido, ¿listo? ¿Por qué tan rápido? Porque solo le estamos pidiendo la opinión de la teoría de la creación. Mañana Robles estará aquí más tiempito, tranquilos. Él está dando solamente su opinión hoy, no hay ningún problema. Recuerden tener cuenta pública o en internet, ser seguidores para que opinen y nos den su historia o su teoría. Ya, Yanel, buenas noches.
3: Buenas noches, viejo Tripas. Estoy aquí con mi hermana, la Yanela.
0: Bueno, bienvenido.
3: Viejo Tripas, pues yo... Muchísimas gracias, viejo Tripas, a usted, al Pulpo Pol, al Gran Robles. Y tengo pues una teoría, viejo Tripas.
0: Cuente. Cuidado,
3: pa. Yo lo que creo del universo es lo siguiente. Creo que el universo es el mismo Dios. ¿Sí ve? Que le damos como querer explicar ese tiempo, de, como decía el amigo, el experto. Pero yo creo en la teoría de que somos una parte de Dios. Si vemos más afuera de nuestras galaxias, y más afuera y más afuera, hay una teoría muy buena que es la que yo decía, la del infiniverso, y es que cada pequeña parte del universo es parte de un universo muchísimo más grande, megaverso, hasta el infiniverso, y es, a la final, es el cuerpo de Dios. O sea, nosotros, como dicen por ahí, no somos menos que arena en el desierto, en todo este universo. ¿Y por qué no pensar que nosotros somos células, células de ese mismo ser? Como dice, Dios está en nosotros, nosotros estamos en Él. Yo soy Él y él soy yo. Para mí esa sería como la teoría. El universo es eso, el universo es el mismo Dios. Y me gustaría, si puedo, por favor, Tripas, contar una historia de hace un tiempo re loca, que muchos no me creen eso, y o sea, pasó, y me pasó a mí, me pasó a mi, con mi hermana.
0: Sí.
3: Y, o sea, muchos no me creen la historia que tengo.
0: ¿Qué pasó?
3: Póngale cuidado, viejo Tripas. Mi hermana tiene ahorita actualmente 19 años. Y eso pasó cuando ella tenía 6 años, 6, 5 años, hermano. Nosotros vivimos en un pueblo, usted sabe que los pueblos tienen cada cierto tiempo sus ferias y fiestas. Resulta que ese día mi mamá salió con mi padrastro, se fueron a echar por allá su bailoteo y eso, y me dejaron a mí y a mi abuelita con mi hermana. Yo me quedé con ellas ahí, cerré por dentro la llave con un candado, lo puse en la aldaba, lo cerré, guardé la llave en la pantaloneta y me acosté al lado de mi hermanita. Como al rato siento al lado y no está mi hermana, y yo, ve, ¿qué pasó? ¿Dónde está esta china? Me levanto automáticamente, abuelita, no encuentro a mi hermana, salimos, nos levantamos todo, la china no estaba ahí, nada, voy a mirar la puerta, y ahí fue donde empieza lo que yo dije, no, esto no es normal, hermano, porque estaba el candado abierto, puesto ahí en la aldaba de la puerta, pero estaba abierto, y yo con las llaves en el bolsillo. Salimos automáticamente con mi abuelita, buscamos por todo el alrededor de la casa, nada, yo me puse a llorar, mejor dicho, mi hermana, ¿yo qué voy a hacer? Salimos con mi abuelita para el pueblo, no toqué la llamada a mi mamá, llegando al pueblo no la encontramos, le dijimos, mi hermana no está, se vino ella rápido, hermano, y se fueron a una casa allí donde una tía que queda, ¿qué?, 150 metros. La vaina es que estaba pasando esa, pasaban carros, motos y vainas, y a mí nos daba miedo que de pronto alguno se la hubiera llevado algo. Cuando no estaba en la casa de mi tía. ¿Cuál es la otra parte rara? Y esta parte, mi hermana dice, cuando llega ya ella pequeñita, les dice, venga, ¿usted qué está haciendo por aquí a estas horas de la noche y solita? Mi hermana comienza a decirle, no, es que la niña me trajo. Niña, pero ¿cuál niña? No, una niña me trajo y me dijo que viniera aquí, que aquí iba a estar bien. Bueno, mi hermana le acostaron ahí, se durmió un ratico y como a la hora otra vez se levantó y lleva a salir otra vez sola, cuando menos mal alcanzaron a verla. Y le dice, ¿usted para dónde va? Y le dice, no, es que la niña me dice que vamos para la casa. Pero todos miraban hacia afuera y ella le decían, pero mami, ¿cuál niña? Me dijo, allá está la niña me está esperando, me dice que vamos para la casa. Y ellos decían, no, mamita, no, venga para aquí adentro. Y ella decía, no, déjenme ir, que ella me va a llevar para la casa. Ella me trajo aquí y ella otra vez me va a llevar para la casa. Y salieron, había harta familia allá en la casa de mi tía, salieron con linternas a ver si buscaron qué, y no encontraron nada, hermano. Y esa noche se quedó ella allá, hasta el otro día se vino para la casa. Pero, hermano, hemos quedado, después de tantos años, todavía con la duda de qué fue lo que vio mi hermana, qué niña fue la que llevó a mi hermana hasta la casa de mi tía en una noche en la que estaban pasando carros, motos, gente borracha, para arriba, para abajo, y ahí sí, como quien dice, no, y aquí en un pueblo, y uno no sabemos hasta el día de hoy si fue un espíritu que se la quería llevar o algo que, o sea, no sabemos, el viejo Tripas. Esa es la finalización de la historia. No sabemos a la final qué fue lo que sacó a la niña de la casa esa noche.
0: Bueno, pues gracias por su teoría de la creación y más la historia. Contaba un abrazo también a su hermana que estaba ahí con usted. Gracias por contar esas historias. Y el que quiera opinar también de la teoría de la creación puede hacerlo sin ningún problema. Señor Yarao, que se conecta con nosotros.
4: Hola, Dani, ¿cómo estás?
0: Bien, gracias, bienvenido, lo escuchamos.
4: Bien, gracias. Acá un poco enfermo con esos aguaceros de Bogotá.
0: Adelante.
4: Pues mi teoría del universo es más que todo que al respecto de los agujeros negros, que a mí me fascinan. Yo, en mi opinión, pienso que como todavía no sabemos ni siquiera qué es la materia oscura, ni para dónde van los agujeros negros, porque está la teoría de que los agujeros negros, pues, al final de ellos tienen un el agujero blanco, que es el otro extremo. Uh-huh. Digo que los agujeros negros pueden ser una especie de conector a otra dimensión, donde hay otra especie más de seres, de vida, pero ya en otra dimensión, que nosotros no podemos acceder, porque como dijo Astro Guillermo,
0: sí,
4: estamos en el plano físico. Ya para subir a otro plano necesitamos ya tener conocimiento más de, diría yo, energía, y que somos hasta ahora, estamos como en la base hasta ahora, en lo físico, y todavía no sabemos ni siquiera qué es la energía pura, qué es la materia oscura. Entonces yo digo que cuanto nosotros, la humanidad, podamos resolver esa teoría, podemos avanzar un poco más a descubrir cómo fue que se creó el universo físico.
0: Bueno, pues ahí está otra explicación de otro amigo que quiere hablar de la teoría de la creación. Muchas gracias. Historias de terror, teorías de la creación. Vamos a ver. Viejo Charlie, buenas noches.
5: Don Daniel, buenas noches para usted, para Paul, para todos.
0: Gracias, Charlie, bienvenido. ¿Qué datico nos tiene?
5: Mire, Daniel, ¿usted qué le gusta más? Bien, bien el terror. Ahí te paso el dato. Se trasladó el Museo Warren, ¿no? Del lugar de donde estaba, donde lo tenían Ed y Lorraine Warren, ahora se llevaron a parte, bueno, se van a llevar todo, pero se han trasladado bastante objetos para Salem, ¿sí?, en Massachusetts. Ahora vale $50, ¿no? La entradita, no, y solamente por la noche, sin cámaras, sin celulares.
0: No, $100, vale, ya la compré.
5: Ya valen 100, uy, ya le subieron 50 también, bueno, estamos mejorando.
0: Y hay una de $150, pero una vaina, pero a usted no le van a tomar fotos ni nada adentro, sí señor, $100.
5: No, nada.
0: Y toca, y ya me agendé, y es a lo largo del día también. Entonces ya me agendé, viejo Charlie, para ir a conocer esos muñecos que dicen que tienen vaina y todo, lo cual no creo, pero vale la pena conocerlo, obviamente.
5: Y mira que hay una situación con, mira lo que cuando sacaron a Anabel, porque fueron dos personas, bueno, una persona así como que labora en el museo, uh-huh, y otro distinto. Y cuando intentaron bajar, hay un video que de TikTok me lo bajó. Hay un video que bajan del cubículo donde está Anabel, y el espejo, la cara donde se ve la entrada del espejo de Anabel, se opaca. O sea, como si estuviera respirando, como cuando está el vapor de uno que respira en un vidrio, se ve lo opaco. Uno puede decir, yo lo saco desde la conclusión, digo, no puede ser que sea Anabel. Puede ser que sea el aire, ¿no?
0: Yo le voy a decir algo.
5: Pero ahora...
0: Le voy a decir algo. Sí. Para mí todos son efectos especiales.
5: Uy, buenos.
0: No, es que es más, el museo está lleno de efectos especiales. Ellos, sí, porque yo ya leí toda la información. Es más, usted entra al museo, los Warren y le dan una linterna para jugar como a ser investigador. Sale humo, echan cosas, cosas se mueven. Entonces la experiencia ya usted le describe en todo lo que hacen ellos. Entonces, claro, para mí lo de los Warren siempre ha sido una mentira, pero lo han sabido hacer para generar eso. Usted sabe la plata que están haciendo ahorita en Salem por persona, un promedio de 300, 400 por la entrada, y durará la experiencia 20 minuticos, media hora. Eso es un billete. Pero claro, todo eso que usted dice que ve en redes, que es que Anabel se movió, que es que se evaporó el no sé qué, todo eso es para generar obviamente expectativa y que la gente vaya con ese morbo y les agote las boletas. Además están vendiendo casi 24 horas, o sea, no paran, por toda la plata que están haciendo en Salem con ese museo. Entonces, claro, le siembran más terror, le generan más terror a la gente, de, uy, vio, cuando trajeron a Anabel pasó tal cosa, uy, vio esta cosa tal, porque eso genera más morbo y genera más billete. Lo que le digo, yo lo compré porque quiero conocer, quiero la experiencia, $100 por entrar. Y ahí me decía, no se pueden entrar cámaras, no puedes tomar fotos, nada en absoluto, tienes que dar una maleta en el locker, te damos solamente una linterna, y ojo, que va a haber movimientos de objetos, va a haber humo, va a haber experiencias así que te van a dar miedo. No solamente entrar y como, ay, tan lindo estos cuatro muñecos. No, obviamente, pues para ellos cobrar tanto billete, pues le generan a usted como una especie de casa de terror. Y eso es lo que han hecho para este aniversario número 400 de Salem, que lo celebran. Entonces yo creo, viejo Charlie, en mi opinión, yo creo que eso es generar todavía más polémica y más polémica, para que todavía mantenga la fuerza y las ganas de la gente querer ir a ver a los muñecos y todo esto. Y obviamente para mí eso es puro mercadeo y publicidad que obviamente les conviene, pues para que, imagínese, un papá que vaya con sus dos hijos y su esposa, pues se gaste $400, $1.5 millones, para entrar a ver unos muñecos, ¿no? Pues yo también lo haría, pura estrategia mercadeo, o sea, si necesitamos cobrar ese billete, hagamos que la Anabel se mueva, respire, grite, mañana pueden sacar un video de alguien que se desmayó, que se oyen ruidos de noche cuando cierran, para mí es simplemente mercadeo.
5: Pero Daniel, podría ser eso lo que tú dices, pero también tenemos que ver alguna parte de todos los muñecos, porque no sabemos toda la historia de los muñecos, pero sería algo raro de que todos los, la historia de Shadow, de la silla, de Thomas Bosby, de Annabelle y demás muñecos que son, como tú dices, en películas que los han mostrado, pues debe haber algo, pero que también le meten, como decir lo que tú dices, espectáculo. Para pero mí, sí debe haber algo.
0: Para mí todos los Warren siempre fue una mentira. Yo estuve leyendo la historia, para mí todo fue una mentira. Empezando por lo de Amityville, que fue donde... Para mí los Warren, ¿qué supieron hacer? Decirle a la gente que ellos sanaban y limpiaban las casas. Y ganarse el voz a voz para volverse famosos, cobrar un dinero por ser los cazafantasmas. Pero si usted va a la historia de Amityville, donde ocurrió esto de la familia italiana, que el hijo le quita la vida a los hermanos, a todo el mundo, y la gente, claro, salió, no, traje a los Warren, limpiaron el demonio y todos esos chukis. Y las otras personas que vivían ahí nunca había pasado nada. Es más, hoy en día había una familia común y corriente. Y es una casa que está habitada por personas normales. Y no pasa nada. Solo pasó cuando los Warren visitaron a una familia y fueron los que salieron a hablar. ¿Por qué?
5: Entonces está pasando el mismo caso de la película del Conjuro que hay en una casa que también es pequeña, de la famosa Balak.
0: Todo. Es que
5: la monja, Balak.
0: Claro, y entonces sale usted y da la versión de que fue cierto que vino Daniel Tres Palacios y limpió la casa y pasaban cosas y yo le compro a usted una historia. Y esa historia me volvió a mí famoso. Y hacen mercadeo y están forrados en plata hoy en día.
5: Buena teoría esa parte también.
0: Claro, para mí fue puro mercadeo los Warren, para mí lo digo. Y tengo una Anabel que sale en la película de mi casa, que es un regalo y un detalle, y me encantan las películas. Pero en la vida real supieron montar su mercadeo. Supieron comprar historias. Y supieron, quién sabe, decirle a usted, veo, no, Charlie, que en ese entonces, claro, no estaba lo de las redes ni nada, ni había tanta investigación para, obviamente, cogerlo, sino decía alguien en el pueblo, ay, aquí pasó algo y gracias a estos dos señores se limpió mi casa y ya no pasa nada y por eso la puedo vender. Y entonces decían, oh, recuperamos este objeto que era el objeto que causaba ese daño, vamos a guardarlo en nuestro museo. Y ya.
5: Y de hecho se sabe que si sabemos la historia él vendía, ¿no?
0: Y los que heredan todo esto son más inteligentes y son más actuales y son más juveniles que siguen montando el negocio, obviamente. Mire este negocio.
5: Entonces se desata la teoría de Ed Warren, Daniel, porque Ed Warren, si sabemos, él vendía cuadros. Claro, al principio.
0: Todos fueron unos magos para hacer negocios. Pues lo siguen haciendo.
5: ¿Empezó todo?
0: Pues lo siguen haciendo.
5: Entonces hay que saber, toca mirar bien de Shadow, sobre todo Shadow, que es el que, de todo, claro, de los malos, Shadow.
0: Para mí fue un mercadeo y lo siguen haciendo y son unos genios haciéndolo. Mira usted mismo, es que llegó la Anabel y respiró, por favor.
5: No, claro, o sea, uno mira, uy, pero ¿qué es lo que están haciendo? Porque yo me quedé como
0: Charlie,
5: que...
0: ¿usted sabe el billete que tiene esa gente?
5: Sí, claro.
0: Yo puedo hacer
5: claro.
0: Que Anabel vuele. Pues mire lo que las películas hacen, entonces si usted ya tiene tanto y te quiere llegar a generar tanta expectativa a una feria como la que está pasando ahí en Boston, pues usted genera más terror. Vio, la Anabel respiró, uy, vio, la Anabel se movió, uy, trajeron a la Anabel y esa es la que se mueve y grita, uy, uno pasa de noche y se oyen cosas. Mercadeo para que la gente pague $100 es una boletica. ¿Usted sabe cuánta plata están haciendo?
5: Mucho billete.
0: Entran grupos.
5: Y ahora sobre todo en Salem.
0: Entran grupos, claro. Es que entran grupos como cada media hora hay grupos de 20 personas. Imagínense, cada grupito son $2,000.
5: Y acordémonos que Salem es donde supuestamente es el sitio de las brujas, ¿no?
0: Claro.
5: O sea, se colocan en el lugar de las brujas.
0: Y rentaron allá una parte donde está en un edificio, rentaron como un local, sí. Montaron su museo y le generan todo este morbo. Y obviamente, imagínese usted... Y hagamos una cuenta rápida. Cada grupo $2,000. $2,000 en una hora son $4,000. ¿Cuánto le da 4,000 por 24 si es que logran haber 24 horas?
5: Eso es mucho billete.
0: ¿Cuánto le da eso?
5: 96. Imagínense, 96 en un ratico.
0: $100,000 en un ratico. Estamos hablando de 400 millones diarios. Y si usted dura un mes, multiplíquelo por 30, 12 mil millones de pesos. ¿Platica, sí o no?
5: Claro. Va a tocar montar un muñeco.
0: Pues claro, claro, los Warren cogieron mucho nombre y todo por sus historias y todo lo que hicieron. Pero en los lugares donde encontraron todos los demonios y todo, viven familias y dicen, nunca pasó nada. Lean la historia de Amityville. Ustedes investigan bien la historia. Todavía hay una familia que dice, nunca pasó nada. No asustan, nada. Solo fue una pareja la que dijo, ¡ay, sí, vinieron los Warren y aquí vimos el diablo y voló todo! ¡Ah! Y después la casa se cotizó y vale. Si estuviera poseída y todo, valdría nada. Esa casa es espectacular y vale millones de dólares. Pero por lo linda, no por lo poseída y vi una familia. Entonces, para mí, yo sí creo que, en mi opinión, todo lo de los Warren fue un gran mercadeo que lograron, supieron hacer. El voz a voz de vamos a buscar demonios, cobran, cogen objetos, montan un museo donde también lo hacen, le hacen todo el mercadeo posible del mundo, donde después ya empiezan a cobrar todo esto. Venden las historias a las productoras de cine para hacer, porque ellos tenían patentado sus historias o sus casos, entonces se las compran y hace unos grandes se volvieron una mina de oro. Para mí fue un show muy bien montado y organizado. Y al día de hoy lo mantienen. Está muy bien hecho.
5: ¿Y seguirá?
0: Y seguirá. Y van a seguir saliendo películas del universo del Conjuro porque lo que tienen son muñecos, entonces a cada muñeco le montan una historia. Entonces dicen, oiga, vamos con la historia de este. Este es un payasito y mi abuelo lo encontró en una investigación por allá en Bogotá, en un edificio. Les vendemos esa historia, listo. Tomen tantos millones que vamos a ver tantos millones de dólares. Y por eso tienen tanto objeto y a cada objeto le van sacando película. Para mí es así hoy. Si alguien quiere creer que todos muñecos de verdad y se mueven y todo eso, es válido. Para mí es mercado. Y lo seguimos viendo. Lo seguimos viendo. Yo les voy a poner un ejemplo. Si esto fuera tan aterrador, tan demoníaco, que la gente puede entrar en posesión y la gente puede, ¿usted cree que sería permitido que dejaran entrar a la gente a conocer todo esto así como solo pagando una plata y entrando allá a ver los muñecos? ¿Usted cree en eso, Charlie?
5: No, en mi caso no.
0: Sería prohibido.
5: Esa vaina, no.
0: Sería prohibido.
5: Sería prohibido.
0: Sería prohibido decir, venga.
5: En mi caso no.
0: Están atentando contra la vida de la gente, el que entra ahí, no sé qué. De pronto, y no se le agarra lo que salga una historia diciendo, ay, entró alguien y entró en posesión y también es pago. Pero, ¿usted cree que sería así de fácil? Oh, vengan y esto. Es como la tabla Ouija. La tabla Ouija, ¿quién tiene la patente? La tiene Hasbro. Y ustedes van a un centro comercial y venden la tabla Ouija y dice para mayores de 6 años. ¿Ustedes creen que si la tabla Ouija trajera demonios, invocara demonios, acabara hogares, le quitara la vida, usted cree que eso lo podrían vender, Charlie?
5: No, olvídese. O sea, de hecho no se podría hacer eso.
0: No se podría.
5: Menores.
0: Exacto. Si eso estuviera demostrado, no se podría. Ahora, nada de esto está demostrado, por eso se puede hacer, por eso puedo abrir un museo y cobrar la entrada de $100 para que usted ahí se tome una foto con un muñeco que supuestamente está poseído y le van a pasar malditas.
5: Sí, en el caso de la Ouija, sí, yo sí tengo mis reservas de que no.
0: Claro.
5: Si la Ouija
0: pero,
5: no...
0: Pero nadie ha podido demostrar que la Ouija haga eso o si usted ya hubiera podido ganar una demanda contra Hasbro.
5: Claro.
0: ¿Sí o no? Si yo demuestro claro. Que la Ouija abre portales y viene el demonio y me quita la vida... Ya ganaría una, pero imagínese el abogado Hasbro diciendo, venga, demuéstremelo de la Ouija, mijo. Usted no puede.
5: Y es que es otra cosa que yo decía, Daniel, y es que la gente cree que enfrentarse con una energía,
0: mire,
5: energía demoníaca,
0: perdón,
5: no es cualquier cosa.
0: Acá dice Pau, pero nadie puede mostrar que no tampoco. Claro, usted sí puede mostrar que no, Pau. Yo lo he demostrado, yo con las tablas Ouija he hecho todas las pruebas y hasta el momento he mostrado que no. Ahora, lo difícil es demostrar que sí.
5: Eso sí, más de récord.
0: Demuéstrame a mí que la tabla Ouija se mueve por sí sola. Y que la tabla Ouija abre portal y trae demonios y nos vuelve esta emisora una nada. Lo espero.
5: Y hasta de pronto no es ni siquiera la tabla.
0: Es que, mire, eso, usted lo acaba de decir, mire. Yo no creo que sea la tabla Ouija la que abre un portal y se meta usted en demonio. Es la intención que usted tenga de hacerlo. Dice conjurada así, Pati, demuéstremelo, o sea... Yo invito aquí a la mega que alguien traiga la tabla Ouija conjurada y despeluque la mega. Y que se me meta un demonio en la tabla Ouija. Lo espero. Tiene las puertas abiertas. Traigo una tabla Ouija conjurada y si quiere duermo con ella debajo de mi almohada. Y transmito toda la noche. Saber hacerlo, Cata. Estoy esperando al que sepa hacerlo. ¿Dónde está? Yo he conocido gente que dice, yo sé abrir una tabla Ouija. Le digo, listo, listo. ¿La abrió? Listo. A ver, yo quiero poner las manos en el oráculo y que se mueva solita. Y no pasa. Eso es demostrar.
5: Yo siempre he dicho.
0: Eso es demostrar,
5: Daniel,
0: que no.
5: Yo siempre he dicho que todo depende de la intención de la persona, y siempre lo he dicho, y es como que, como decirle, el cielo, la luna y las estrellas como que conspiran para que en ese momento se efectúe, pero no tiene que ser nada.
0: A eso voy yo, a eso sí le creo. Yo no creo que sea ni la tabla Ouija, ni el Charlie, ni la Biblia negra, ni nada de eso. Es porque en ese momento que usted pidió tener un contacto con el más allá, usted fue muy de buenas y en ese momento había un fantasma ahí o un demonio, lo que quiera, y se le quiso manifestar. Entonces yo por eso les digo a ustedes, no esperen a tener una tabla Ouija, o pídanla ahí por Temu, les llega a su casa. Y o no esperen que es que necesito el brujo. Ya mismo, los invito. ¿Están en su casa? Listo. Apaguen el TikTok, apaguen el live, apaguen todas las luces, cierren los ojitos. Y con fe, así como cuando rezan y le piden a su Dios o le agreden a Dios, hágalo hacia un demonio. Háganlo. Háganlo con fe. Digan, no sé, Belcebú, Satanás, seres del bajo astral, si están aquí en este momento, quiero una señal de ustedes. Quiero que me den una señal, por favor. Y es lo que la gente hace con la tabla Ouija. Que le meten el show de abro los portales y no sé qué vainas, qué pura paja. Pero si en ese momento usted con la fe en la tabla Ouija dice, venga, yo quiero que alguien a través de eso se manifieste, y ¡pum!, se movió esa vaina, pues en ese momento de pronto había un demonio, había un espíritu y logró eso, pero no necesita usted una tabla Ouija. Usted puede, hágalo ya, si quiere, con una vela. Prenda una vela y pídale si quiere hacerlo con un ser querido, no tiene un demonio. Usted hágalo con fe, hermanito, si estás acá con nosotros, con la familia, cuidándonos, tú podrías apagar esta velita. Solo quiero saber que estás acá. Háganlo. De pronto, se apaga la vela, sin viento y sin nada. Les dio la prueba. Porque a lo mejor tuvieron ustedes, no sé si pudiera usar la palabra suerte o casualidad, que ese espíritu estaba en ese momento ahí y les dio la señal. ¿Por qué lo quiso hacer? De pronto porque sí, quería decirle a su hermana o a su hijo o a su mamá, aquí estoy. Muchos dicen, eso no, si a usted le dan esa señal tripas, eso es un demonio que se quiere burlar de usted. Bueno, no importa. A mí me encantaría que la señal me la dé mi mamá, el diablo, el que sea, pero que pase. Y por eso hago las investigaciones. Y por eso frente a miles de personas he hecho ese experimento y no pasa nada. Ojalá pase algún día, no digo que no va a pasar. Pero para hablar con Charlie, lo que estamos hablando de los muñecos malditos y todo eso, lo de los muñecos malditos se me hace un negocio increíble. Muy bien montado y los felicito, ojalá yo quisiera eso. Pero hasta yo podría empezar a crear un negocio, Charlie. De verdad, si yo empezara en mi casa a decir, oye, ese muñeco está moviendo, está raro, hasta de pronto mañana cobro la entrada por la foto. Y la gente la paga. Uy, el tripa llegó a una ciudad y llevó la muñeca a él que está poseída y cobra 10 mil pesitos la bola. Ay, yo quiero la foto con tripas y su muñeca paranormal. Y así empezaron los Warren. Y así empezaron las películas y empezó todo. Y la gente le creyó tanto a las historias que hicieron una vaina que me les quitó el sombrero. Son unos berracos para el mercadeo. Son unos genios, no para cazar fantasmas, pero para montar toda la película y el universo que hicieron. Y es fabuloso, es maravilloso lo que lograron hacer con sus historias. ¿Que mucha gente cree en ellas? Respetable. Otros no. Pero Charlie, yo no creo que haya objeto que logre invocar espíritus. Yo creo que hay mentes...
5: Intención
0: que logran contactar con alguien. Por casualidad, no lo sé. Por suerte, no lo sé. Pero esas historias de es que jugaron a la tabla Ouija y le empezaron a pasar cosas después. De acuerdo, eso puede pasar. Pero no fue por la Ouija. Fue porque se reunieron y empezaron a tentar a los demonios. Y de pronto llegó alguno. Pero no por la Ouija. ¿Cuántos casos, Charlie, no ha habido en colegios en Colombia? Centremos en Colombia, que hemos el
5: programa. Martísimos.
0: Que dicen que... Y solo lo hicieron en una hoja. ¿Se han visto esas historias? Que llenaron una hoja, pusieron letras, un sí, un no, un sol, una luna, y que por hacer eso en un recreo, 30 niños poseídos.
5: El de la ballena azul, el del Charlie.
0: Pero yo digo, eso no fue el papel ni el esfero. De pronto lo hicieron de verdad con fe. De pronto sí querían asustarse y que un demonio les jalara las patas y le metieron tanta fe. Que miércoles pasó eso. Lo hubieran podido hacer sin papel y sin lápiz y sin letras y sin el sol y sin la luna. Solo cogiditos de la mano diciendo que nos asusten, por favor. Y de verdad, si le metieron la intención que era, a lo mejor estaba pasando el coco por ahí. Y tome su susto.

0: Palacios, Daniel, tú estás acá, podrías darme una señal. Tampoco, váse por una funeraria, allá entra usted todo el día, puede entrar a la funeraria a tomar tintico gratis. Y párese en una sala de velación, y a veces hay salas de velación que da tristeza que no hay nadie. Y hable con el muerto al lado del ataúd. Hágalo. Y me cuentan qué pasa. Y a lo mejor, ¡pum!, le ponen la mano a usted en el hombro en la funeraria y usted sale asustado y le da un infarto. Puede pasar. Porque tuvo usted casualidad que el de pronto el espíritu del que está en el ataúd, Charlie, en ese momento estaba ahí.
1: Sí.
0: Y tuvo esa comunicación con Charlie, le puso la manito en el hombro y de pronto le dice al oído, gracias. Y usted sale como Pepe Guama corriendo por toda una calle, privado del susto, llega con la pálida a su casa y dice, maldita sea, entré a una funeraria y me pusieron la mano en un hombro y no conocía ni al señor que estaba en el ataúd. ¿Por qué usted y al tripas nunca? Nadie lo sabe. Entonces, a mí me dicen, es que usted no cree nada. No, yo sí creo en eso. Eso puede pasar. La pregunta es, ¿por qué le pasó a usted? ¿Qué hizo? Pero no es la ouija, ni los lapicitos uno encima del otro.
1: Ni los muñecos, ni nada.
0: Ni el cupido, ni el muñeco, ni estar en la casa de terror. Y es que voy a dormir en el cuarto donde quitaron la vida 18 personas. No, eso no es un manual, eso no pasa. Porque si fuera así, Charlie, todos entraríamos a un cementerio y haríamos fila. ¡Ay, póngame la mano en el hombro! Y todos los fantasmas. No, sí, eso no funciona. Yo creo, y les dejo la tarea. Háganlo hoy.
1: Los espejos, yo creo.
0: Háganlo hoy. Háganlo hoy, Charlie, háganlo hoy. Así como sé que muchos se acuestan en su cama y se dan la bendición y agradecen y creen haber tenido un contacto con ese Dios bonito en el que ustedes creen que es muy válido y es muy bonito eso, o con el ángel de mi guarda, o con la Virgencita María, háganlo con espíritus. ¿Cuántos no lo han hecho con las ánimas del purgatorio y se llevan su susto? Háganlo esta noche. Ánimas, seres del más allá, yo quiero saber si ustedes nos acompañan. ¿Podrían ustedes hablarme al oído? Háganlo. ¿Y qué tal que le digan al oído? Hola. ¿Ya? Ahí está la prueba. Y no necesitaron ni al Museo Los Warren, ni ver al Tripas en un recorrido, ni comprar una ouija, ni nada. Yo compro todas las cosas porque me gustan los objetos malditos y me gusta coleccionar y me gusta el terror. Pero lo veo como, así como tengo un tío rico, tengo una tabla ouija. Lo veo exactamente igual. Así como tengo un muñeco del ego divino, tengo una muñeca que me dicen que está maldita. Pero para mí son muñecos. Y a lo mejor de pronto están malditos, pero como yo los veo como muñecos, dirán, no pasa nada, ¿para qué vamos a estar este pendejo? Entonces, Charlie, ahí para dar la palabra todavía, yo creo, respeto la opinión de todo el mundo, pero para mí todo ese universo de los Warren, todo fue muy bien hecho para lograr un... En esa época ellos un reconocimiento, vivir de eso, de pronto cobrar por su limpieza de unidad, pero ya después el hecho de los museos y todo eso, y los que heredan todo esto, ya tienen el chip 100% mercadeo, videos, digamos que los muñecos se mueven, que asustan, que respiran, porque así más gente va a venir, y así como ahorita están en Salem, de pronto el otro mes hay una feria de terror en Colombia, y vienen, y saben que ponen la boleta y lo hacen y están haciendo plata, y es muy válido.
1: ¿Sí? De hecho, mira que en la casa de Amityville estuvo la médium Teresa Caputo, que es una de las mejores médiums del mundo, y ella no detectó nada, siendo ella médium, y dijo que no había nadie.
0: Y que en esa casa desvivieron creo que fue 4 personas. La familia.
1: 4 personas.
0: La familia está italiana, Fido, Feo, se me va el nombre.
1: Los italianos.
0: Di Feo.
1: Di Feo.
0: Di Feo.
1: La familia Di Feo.
0: Correcto. Y hoy en día uno va y puede pasar por la casa de Amityville, es una casa hermosa. Y ya quisiera uno vivir ahí, lo que vale es $1,000,000 de casa. Pero sí, Charlie, pero tranquilos que en este especial de Halloween, obviamente no podré transmitir desde el Museo de los Warren en vivo, no permiten. Pero viviré la experiencia y les contaré qué me encontré, qué pasa allí, cómo es el show. Pero sí leí las instrucciones, dicen que a usted le dan una linternita y que ojo que puede haber humo, puede haber efectos especiales. Porque usted sabe que a los gringos les toca advertir todo, ¿no? Porque si no, lo demandan. Entonces, le sale a usted todo lo que le va a pasar, Charlie, y ellos se curan en salud. Entonces, sale que le van a ver recibir sustos, que pueden moverse objetos, que pueden pasar cositas, y que a usted le dan una linternita. Eso leí yo en el manual. Entonces, yo dije, es como, sí, algo fantasioso y para asustarse, y de pronto los peladitos, y mucha gente está reservando más en la noche porque le han metido ese misterio. Pero eso sí se están forrando en plata. Yo ya hice mi contribución de $100 reservando. Sí.
1: Mira, tocando el tema del Papa León XIV, que también es...

0: como medio extraño por la película El Habitante. Mira que él tiene un adenocarcinoma pulmonar derecho, y mira que él se le expandió, o sea, le extirparon un pedazo, pero mira que se le regó o sea, el adenocarcinoma ya lo venía desde antes, los médicos ya lo habían detectado, y pues ahorita como que lo corroboraron aún más con esta operación. Pero lo que más, pues llama por decir la atención es lo de la película El Habitante, y que coincide con la semana que él está de receso, ¿no? Entonces es algo muy extraño con el Papa León XIV. Y hay otra situación que me dicen que estuve mirando tu video de esta señora que decía que con un martillo de plomo, y no, es una cuestión de que antes se hacía con el martillo de plata, pero en esta actualidad ya no se hace así. Simplemente van los médicos, le revisan, tienen equipos obviamente ya especializados en el Vaticano, le revisan el corazón, le revisan el cerebro, le revisan las uñas de los pies, y obviamente entrará el camarlengo, entrarán todos los permitidos a ver, a llamarlo, decir el vere papa mortus est, decirle que le conteste por nombre de pila, y pues si llegase a fallecer el papa, pues ocurriría eso, ¿no?
1: ¿Sabe a mí qué se me hizo extraño? Que en dos oportunidades los videos donde estoy hablando de la película me los bajó TikTok. Hasta me penalizaron durísimo. ¿Por
0: No,
1: qué?
0: a mí también, ya somos
1: No,
0: dos, tranquilo, fresco.
1: sé por qué, porque es una película real, Mesía. Es una película del 2017, pero en Instagram, si no, ahí lo tengo en Instagram, por si usan Instagram, vayan y
0: No,
1: lo
0: en mí
1: ven.
0: el TikTok lo bajaron, no,
1: No,
0: y en Instagram también no me
1: no,
0: dejaron a mí.
1: no, a mí en TikTok yo subí primero uno. Y pum, chao su video. Y yo, pero miércoles, volví a tratar de intentarlo subir diciendo, y puse un titular, es película. Es una película de 2007 donde sale el Papa, no hay que ta, ta, ta. Y chao el video también, y hasta me llegó una penalización. Mejor dicho, cae, pierdo la cuenta. Y entonces yo dije, miércoles, hoy ya subió uno explicando como un procedimiento que, si es, que es lo que se hace cuando un Papa fallece. Eso es otro tema. Pero eso es muy extraño que el de la película... En esta plataforma me bajaron los dos videos y con penalización. Yo dije, claro, el primero pues era más paranormal, pero el segundo sí fue como poniendo inclusive solo el pedacito de la película, así como ponen miles de películas y chao. Se llama El Habitante, ¿cierto? Es el nombre, Charlie,
0: El
1: ¿sí?
0: habitante.
1: El
0: Sí, el
1: Habitante del
0: habitante.
1: 2017. En Instagram, ahí en Dani Tres Palacios, sí está el clip que dejé. Ahí sí no me lo...
0: Muy
1: No,
0: buena
1: me
0: película.
1: lo bajaron. Pero ahí está el misterio, porque obviamente... Charlie, lo que iba a seguir el Papa León XIV era como muy obvio porque llevan un orden de nombres, de papas y todo eso. La gente dice, bueno, eso se podría llegar a deducir porque son pocas opciones de los nombres que reciben los papas. Pero ahora lo extraño, lo que la gente está diciendo es que también en la película se habla de el fallecimiento debido al problema que ahorita el Papa está teniendo realmente.
0: Exacto.
1: Entonces empezó el tema de la conspiración y de lo que muchas veces hablamos acá. ¿Será que todo ya está planeado? Y de
0: Y
1: pronto,
0: mira
1: y
0: que
1: esta
0: dice que
1: película.
0: es una semana, ¿no? No es después de la operación, es después de la operación que pasa
1: Ajá,
0: una semana, ¿no?
1: correcto. Y esta película del 2017, hace 9 años, dice eso que está pasando. Entonces, buen punto ese. ¿Coincidencia?
0: O lo sabían.
1: ¿Se sabe con años anteriores qué le va a pasar a una persona? Pero no podemos hablar mucho de eso porque terminan aquí
0: Sí,
1: sancionándonos.
0: terminamos aquí
1: Sí,
0: baneados.
1: terminamos
0: Y
1: baneados
0: sin.
1: porque en estos 2 días intenté subir algo de eso y chao el TikTok. En Instagram, ahí sí les dejé la película. Si lo quieren ver en Dani Tres Palacios, igual que en TikTok, con el número 3, ahí está. Ese sí no, en Instagram me lo han mantenido, pero en TikTok sí me dieron duro. Pero entonces no me arriesgué a subir un tercero porque ya como que ya me dio una advertencia, mejor dicho. Estoy ya nada de que me vaya otra vez a Facebook. Bueno, en Facebook también está. Pero bueno, me están silenciando. Pero bueno, ¿qué se puede hacer? Pero ahí les dejamos, buen datico ese de la película, se me había olvidado comentarlo. Pero bueno, no, que ojalá el Papa se mejore, pero creo que la situación está complicada para el hombre.
0: Bastante compleja, Daniel, porque lo que yo te decía, una cosa es lo que diga la Santa Sede, que yo te escribí en un post que colocaste en Instagram, pero a mí o sea, lo de la Santa Sede, el comunicado, que es respetable como tal, y yo soy católico como tal, lo respeto eso, pero yo siempre, siempre dije y me sostengo cuando escribo, es que esperar qué dicen los médicos, que yo me baso en la medicina.
1: Sí, esperar, para mí la mejor salud
0: Sí.
1: para el buen hombre. Sí, ojalá se mejore, pero dicen que está difícil. Pero bueno, toca seguir con eso de todo, Charlie, no sea que nos silencien otra vez.
0: Sí, mejor no digamos nada. Muy listo, bien. Daniel, muchísimas gracias.
1: Un abrazo a usted, viejo Charlie, la buena para usted. Sí, sí.
0: Bueno, pues, chao, chao.
1: Sí, hay unos temas que empieza uno a decir por qué los silencian o todo, pero bueno, quién sabe. Si se está poniendo muy delicada la red, esta de la que estamos hablando, va a tocar el día de mañana solo dejarlo para el aire porque a uno le van midiendo la cuenta como en grave, no sé qué, y chao, se la bloquean. Yo estoy a un paso de que me la cierren. Pero ¿será que es por todos estos temas? Obviamente, porque también hubo un video, pues que no, mejor no hablo más porque de pronto aquí me están oyendo y después terminemos de callarlo, pero me han bajado una cantidad de videos últimamente y ya estoy mejor dicho a esto, que me digan su cuenta. Pero bueno, muy bien. Voy a hacer un minutico, una pausa y regreso con alguien que parece que va a prender cámara porque me quiere mostrar algo. Y ahí se pone todo interesante. 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
1: Bueno, aquí estamos en el cartel paranormal de la Mega. Bienvenidos todos los que están conectados. Gracias por sus likes, gracias por compartir. La noche avanza y todavía tenemos una hora por delante de terror. Oiga, ya saben que la próxima semana me voy a echar un viajecito por el Huila. Ya les avisé que yo creo que el lunes igual salgo al aire desde donde caiga. Pero el lunes lo más seguro es que esté en Neiva. Si alguien tiene un lugar paranormal en Neiva, invíteme. Y hago programa allá. Y si tiene buena señal de celular, caigo allá. Me escriben en privado, porfa. Pero la idea es el lunes entrante estar en Neiva. Porque ahí haré pequeña escala en la noche para seguir a la Tatacoa al desierto. Martes y miércoles voy a estar en la Tatacoa, allá con Guille, que tenemos señalito para hacer programas allá. Y el jueves seguramente, y le mando un abrazo a ese pueblo que tanto me gustó y la gente tan querida, aterriza el próximo, o sea, de mañana en 8 en La Jagua, el pueblo de las brujas. Ya transmití de ahí, todo salió muy bien, ¿no? Esperamos que esta vez también se nos den las cosas. Pero eso es como un itinerario que tengo para la otra semana. Neiva, la Tatacoa dos noches y la Jagua. Entonces, chévere. Vamos al desierto a buscar ovnis. Vamos a caminar por el desierto a ver si hay demonios. Porque la gente dice que el desierto está lleno de demonios. En Neiva, repito, en Neiva no sé. O termino haciendo el cartel en un parque en Neiva y allá llegan los que estén en Neiva. Y contamos historia, los conecto a ustedes. Conocemos Neiva. Y el jueves en la Jagua, en las brujas. Caminamos por el... Ese pueblito es muy lindo y vemos las estatuas y contamos historias de brujas, ¿vale? Si hay alguna bruja real y me está oyendo, pues caiga en la Jagua, la invito. Que caiga en el tejado donde estaré descansando. O llegue a la transmisión del cartel paranormal de la Mega y me da una entrevista, por favor, y dice, yo soy bruja. Y nos cuenta, por favor. Y a mis amigos que están en la Jagua, que muchos se conectan, esa, ojalá de mañana en 8, si todo sale bien, nos vemos allá y contamos historias y me cuentan del pueblo y todo eso, ¿vale? Pero si usted es una bruja de verdad, la invito a una cita con el Tripas. Nos tomamos un cafecito en vivo en el cartel y tenemos una charla de tú a tú con mis seguidores. Bueno, muy bien. Pero bueno, eso es como mi itinerario la próxima semana. Igual me conectaré desde donde esté, así me toque conectarme desde una tienda y hacemos programa. Tranquilos que la otra semana me conecto. Pero será como la agenda, ¿no? Neiva, Tatacoa, y La Jagua. Y la pasamos muy bien. Dapa, ¿qué hubo? Uy, este es el loco de los recorridos que nos mostró casas embrujadas las 8 días o la demás. Dapa, ¿qué hubo?
2: Hola, Dani, ¿cómo vamos? Sí, ¿cómo va todo? ¿Bien o no?
1: ¿Qué más, papá? ¿Cómo me lo trata la vida?
2: Ay, espere que se cortó. Espere, le doy la vuelta a la cámara un momentito.
1: A ver, viejo Dapa.
2: Listo, Dani, ¿cómo vamos? ¿Bien o no?
1: Bien, mi hermano, ¿dónde anda? Ya voy a tratar de emplearlo aquí más a usted, pero mientras tanto cuéntenos cómo va todo.
2: Listo, ahí un saludo a toda la audiencia, bienvenidos, Dios los bendiga. Y estamos ahorita aquí en Anaheim, se llama esta ciudad, eso queda como a unos 8 minutos de Disney. Esta es una de los lugares que yo creo que son más visitados cada año acá al sur de California.
1: Espere que cerramos la cámara, qué pena da, para ver si la puedo volver a encender. Es que hay una cosita acá rara.
2: Ya.
1: Listo, perfecto, ahí lo estamos viendo.
2: Listo, sí, es una de los lugares donde más familias y personas vienen. Si de pronto le silencio un momentico, es porque de pronto hay muchos niños haciendo bulla o algo.
1: Espere que yo estoy tratando de ampliar a Dapa acá, yo desde acá. Espera a ver si la logro un segundo, pulpo. Permítame acá un segundo. No. Sí, porfa, si me ayuda a ampliar al viejo Dapa. Eso, gracias. Listo, ya lo vemos más grande, Dapa, adelante.
2: Listo. Entonces le estaba contando, sí, este es uno de los lugares que más visitan aquí al sur de California las familias. Es muy, muy bonito. Son como unas 5 casas. Hasta, venga, yo prendo un poquitico la linterna como para cuando se vean las caras de los porque a veces no se miran.
1: Oiga, entren ya al TikTok de la Mega, ahí estamos ya ampliando a Dapa, estamos aquí chismoseando una cosita. Amplíemelo, pulpo, porfa. Tranquilo, después hacemos lo otro, pero amplíeme a Dapa. Ya, para que lo veamos. A ver, a ver, a ver, el pulpo está manejando. Ya lo vamos a ampliar, tranquilos, listo. Pues, ahí está.
2: Listo, entonces aquí les voy dando el recorrido de casas. Oiga, hay algo muy bonito acá. Pues me parece bonito que se toman muy a pecho y cada casita tiene como su estilo, ¿sí? Tiene su tema. Este es un garage. Entonces, nada, y bueno, mientras vamos haciendo ahí el recorrido, estaba leyendo que ya, usted la vez pasada está diciendo que Salen estaba cumpliendo 400 años, ¿no, Dani?
1: Adelante, apágale, que estoy cuadrando aquí una cosa, muéstrele a la audiencia, cuéntenos que estoy aquí organizando la transmisión, pero usted se ve perfecto, mi hermano, bien pueda.
2: Listo. Bueno, ahí mientras les estoy mostrando acá las decoraciones que hacen normalmente en ciertos sitios, se unen hasta 5 o 7 casas para decorar de una manera muy espectacular. Entonces le estaba diciendo a Dani que Salem este año cumple 400 años, que es el pueblo que le llaman The Witch City, que es la ciudad de las brujas. Entonces yo creí que esa ciudad llevaba mucho tiempo con el tema de las brujas como lo es hoy en día, pero eso nació más o menos como en los años 70 por una señora que decía Luis, que puso una tiendita. Obviamente tiene una trascendencia de historia cuando desvivieron mucha gente en el año 1692.
1: El tema de las brujas, que es lo de Salem, que allá voy a estar yo y también voy a estar mostrando así muñeco y todo, entonces prepárense. Si no les gusta, pues baila, a mí me encanta ver esto y conocer, porque mucha gente dice, ver esto es fascinante, o sea, véanlos. Ya quisieran uno estar allá parado viendo todo eso. El recorrido es de mostrar muñecos sin homo, como el que yo voy a hacer en Salem. Si no les gusta, frescos, pueden retirarse e ir a ver el otro lado. Adelante, Dapa, que de verdad le agradezco que se tome el tiempo de mostrarnos esto tan bacano. Chévere, mi hermano.
2: Tiene muchos efectos, mire, muy completos son muñecos.
1: Qué chimba. Uy, yo soy feliz viendo eso, qué nota.
2: Bueno, y le estaba diciendo, hablando de brujas, mira, acá me encontré a mi suegra. Ah, no, mentira. Ojalá mi esposa no esté escuchando, si no me pega que llegue.
1: Chévere. Eso es lo que voy a hacer yo en Salem, estar mostrando todos los muñecos, gente disfrazada. A mí me parece eso bacano y que todos podamos conocer, eso es chévere. Si quieren sentir terror en un recorrido, vayan, hagan un live desde las marchas y todo eso y sienten el verdadero terror. Déjenos disfrutar los que nos gusta Halloween con estos muñequitos. Adelante.
2: Sí, Dani, pues imagínese, Dani, que me animé a ir a Salem.
1: Bueno, si va a Salem, por allá nos vemos.
2: Sí, a final de mes, si Dios permite, ya compré los tiquetes con mi hijo, el pequeño, porque mi esposa pues no le gusta mucho el tema paranormal. Pero allá me voy a encontrar con mi otro hijo, el mayor, que vive en Boston.
1: Sí.
2: Y vamos a ir a Salem y bueno, de pronto bajamos allá a Nueva York, que queda como a 3-4 horas también. Dice que está muy decorado, muy bonito.
1: Hágale, chévere, chévere.
2: Y está, bueno, lo que ahorita decía de los tickets de Annabelle, sí, están bien costosos. El 31 están como a 200 y algo con la foto. Y lo que usted decía, si esto fuera real, hay como tres opciones: el de la foto, el de la linterna y el explorador, por decirlo así.
1: De acuerdo.
2: Uno vale como 200 con la foto, el otro vale como 340, el otro como 580.
1: No, yo compré el normalito para entrar y ver y ya.
2: Tiene suscripción a embrujos, o sea, bueno, hartas cosas. Entonces, lo que dice es verdad, acá, si eso fuera verdad, pues yo creo que el gobierno, empezando por ahí, así como en el área 51, que tiene bien restringido. Nosotros cuando fuimos con mis hijos también, es que ellos casi siempre me acompañan a esto, porque a mí me gusta todo el tema. Fuimos hasta el área 51 y allá hay letreros y se siente usted en esa soledad, como que de verdad los letreros que dicen no pasen, no traspasen, eso da miedo.
1: No, oiga, a mí lo que me gusta esto y rescato esto de los gringos es esa magia con la que mantienen Halloween, ¿no? O sea, me priva. Ojalá fuéramos igual como la Navidad. Pero aquí es muy raro ver un jardín de una casa con algo. Miren, este hombre está transmitiendo en vivo en TikTok. Miren la decoración de estas casas, lugares de parques. Esto es una berraquera y por eso me gusta que lo muestre. Mucha gente dice, ¿qué tiene eso de paranormal? Pues que son decoraciones de Halloween. ¿Y Halloween, qué más paranormal que Halloween? Entonces se me hace muy chévere, da para que se tome su tiempo y nos muestre esto que se me hace fascinante. ¿Qué decoraciones tan berracas?
2: Este lo tienen aquí. Oh, disculpe. No, este lo tienen como de los vikingos. Está muy bonito. Este me parece muy lindo. Este no lo había mirado, como de vikingos. Mire, pueden ver ahí el barco. Es una imaginación bien, bien bacana que se hace. Se ven casi reales, ¿no? ¿Usted se imagina a la medianoche que se le aparezca esta imagen?
1: Chévere, chévere. Ojalá en Colombia volvamos a tener como ese espíritu de Halloween, decorar las casas, todo eso, pero acá en Colombia es muy poco, la verdad. Oiga, qué berraquera decoraciones. Todo esto está sucediendo hasta ahora. Casas decoradas de Halloween, monstruos, espíritus, piratas. Qué bonito eso.
2: Sí, pareciera que uno estuviera en una película. O sea, se ven unos efectos muy, muy, muy casi reales, por decirlo así. Lo bueno, aquí esto está abierto más o menos desde las 6 de la tarde hasta las 10 de la noche. Después de las 10, cierran.
1: Claro.
2: Cierran, no, o sea, dejan como apagado. Pero aún así, yo vine anoche también un rato a hacer unos videos, porque pues como hay harto niño, pues a veces no es muy bueno para los live y todo este tema. Pero hay igual algunos funcionan, pero eso está muy bonito. Mire este efecto de esta bruja volando. No sé si la alcanza a mirar.
1: Qué berraquera, sí, claro, se ve ahí, perfecto.
2: Mire, cuando a Dani le sacan el mal genio en la mega, cuando salen con cuentos.
1: Oiga, qué chévere esta decoración de Halloween, la que estamos viendo. Sí, disfrutar el Halloween. Aquí ya empezaron a armar árboles de Navidad, hágame el favor. Oiga, qué berraquera, míreme eso. No, hay unas figuras espectaculares.
2: Ay, mire el del jinete sin cabeza, mire, para que sea recordar ese clásico de la película. Uf, eso está muy lindo.
1: Está muy chévere.
2: Este es el parche de los esqueletos, mire. No hay muchos, este es como un cementerio de esqueletos. Sí, se toman una decoración muy bonita acá, muy, muy. Bueno, lo otro que no había visto hasta este año es que. Y me parece bueno, la verdad, porque esta decoración vale muchísimo dinero, yo me imagino, o sea, miles de dólares. Y claro. Tienen ahí como estilo Nequi, aquí le dicen el cel. Y al que quiera hacer sus donaciones, $1, $10, $5, pues porque pues me parece que está bien. O sea, no cobran entrada ni nada. Esto a veces en un lugar es como hay varios acá que cobran 30, 40 la entrada solo para ver.
1: Sí.
2: Decoraciones o eventos también.
1: Ya estamos ampliando más la imagen de DAPA, tranquilos, ya la vamos a ampliar más. Vamos a poner bien, bien más grande todavía. Un abrazo a todos. Oiga, chévere, estos recorridos a mí me encantan ahorita en Halloween. Cuando yo esté en Salem, la idea es mostrar esto, tranquilo. Si están esperando a que me meta dentro de una tumba, no va a pasar. Porque Salem obviamente reúne a miles de personas disfrazadas, shows. Para eso tenemos historias de miedo a lo largo del año, tenemos recorridos a lo largo del año. Por eso este Halloween va a ser diferente. Va a mostrar cosas bacanas. Adelante, Dapa, síganos contando.
2: Listo, mire el Jack. Oiga, Dani, bueno, ojalá me lo pueda encontrar para la fotico, porque entonces se hizo, ya, bueno, aquí está Jack, se acuerdan de la película, muy bonito. Mira, a Dani que le gustan las arañas, se empequeñó. Ahí están. Uy, este efecto de esta araña está. Mire. A los que les encantan las arañas.
1: Uy, no. Arañofobia. Se puso pesado con eso.
2: Pero a ver si se mueve. ¿Qué pasó? Ah, sí, venga. Salude a Dani. No, esto tiene muchos efectos. Las gárgolas, esto está como de panteón de gárgolas. Este es como, yo le diría que el sombrerón. Espere, me paso por aquí. Disculpe. Si lo alcanzaba a mirar, ahí se alcanzaba, sí, ahí se ve ya mejor. Se lo tienen de la muerte. Pero sí, mire, esto acá tienen unas decoraciones muy bonitas. El espíritu es muy, muy fuerte acá, el de Halloween. Yo creería que un poquito como el de Navidad. Acá hay gente que se toma a pecho esto. Yo creo que más grandes, o sea, más los grandes que los niños. Hacen muchos eventos. Bueno, hay un car wash también. Voy a mirar a ver si todavía, porque es que ese sí es competido acá para poder obtener unos tickets. Un car wash y se disfrazan. Hay muchos que se disfrazan en medio del car wash y le salen, tiene que tener las ventanas abajo y lo jalan, le jalan el cabello. Es muy bacano ese del car wash también.
1: Oiga, qué chévere todo esto que está mostrando nuestro amigo Dapa.
2: ¿Y Dani va a ir a algún otro lado aparte de Salem?
1: Después lo de la información en privado.
2: Ok, Dani. Listo, sí, de pronto ahí no se le olvide la fotico, ¿no? Porque estamos al otro lado del mundo.
1: Fresco, que en Salem nos encontramos, obviamente ahí tomamos fotico y todo y compartimos, ni más faltaba.
2: Sí, sí, mire ese efecto de esa bruja.
1: Oiga, está muy, muy bonito. No, eso está una berraquera, todos esos, de verdad, qué chimba todo eso, uf.
2: Oiga, Dani, otra cosa, bueno, hablando ahorita de Salem, bueno, la iglesia ha estado metida en mucho cuento, ¿no? En mucho tema, y estaba, no había leído muy bien la historia, pero cuando hubo todos esos desvivimientos,
1: claro,
2: de la iglesia.
1: De las brujas, claro.
2: Sí, y pues, o sea, ahí mismo en la historia dice que después de mucho tiempo como probaron que solo eran como conspiraciones o pura falsedad de porque resulta que eso fue por unos niños que empezaron a tener síntomas como hoy en día yo le diría que epilepsia, como algo así. Entonces empezaron a divagar de que estaban haciendo brujería, que y acusar, usted sabe que a veces la gente que tiene poder solo con decir una palabra al quien es, hasta ahí llegan. Miren esta muñequita. Ay, si va a ir, sí, claro, si usted vive cerquita salen. Bacano, porque estaba mirando y eso es un show a nivel mundial muy importante. O sea, eso estaba yo hablando, yo dije, esto es cada 100 años este evento que van a hacer. Y pues si puede uno tener la posibilidad de ir y hacerle. Y en cualquier parte, así que cuando uno vive en Colombia también a veces uno se pierde muchos tours, bueno, económicamente, pero poniéndole esfuercito es bueno. Y más si les gusta el tema paranormal.
1: Muy bien, bueno, viejo Dapa, oiga, pues qué chévere todo esto que nos está mostrando. Mil disculpas con la gente en YouTube que no tenemos video en este momento, ya estamos tratando de ponerles video para que vean algo. Pensé que estábamos ahí en el YouTube.
2: Este es de payasos, mire, uf, este está muy bonito.
1: A ver, payasos locos, estamos viendo hasta ahora en el TikTok.
2: Mire, los payasos tienen aquí decorada la entrada, bien, bien, bien bonita. Bueno, espere, ya ahorita les muestro aquí a este lado, vamos por este, por la derecha.
1: Ay, ya que sea.
2: Mire, a los amantes de los payasos. Dani, ¿cómo se llama a los que le tienen miedo a los payasos?
1: Yo no me acuerdo.
2: ¿Le tienen fobia?
1: Ya le busco, no me acuerdo.
2: Oiga, sí, no. Hablando de eso, y hay mucha gente que le tiene fobia a los payasos, ¿no?
1: La coulrofobia. Coulrofobia. Es el miedo irracional o fobia a los payasos y a los mimos, la coulrofobia.
2: Algo más que aprendo, la coulrofobia. Me acuerdo cuando It salió como en los 90, fue que salió una película de It, como en los 90, si mal no estoy, no recuerdo muy bien.
1: La de
2: pero It. Para esa época teníamos como unos 7, 8 años. Sí. Y a una de mis primas le tuvieron que, bueno, mi abuela era cristiana, por allá el pastor de allá tuvo que orar por ella porque se puso a ver esa película y se metió tanto en el video que ella decía que se soñaba, que se imaginaba. Y nosotros teníamos como unos 8 o 10 años, estábamos bien pequeñitos, pero recuerdo mucho esa parte de los payasos por eso.
1: Sí, realmente la clásica fue en el 90, pero es que esos fueron dos episodios que transmitieron y lo formaron como una película. Y la que después fue en el 2017, pero sí fue en el 90, la del payaso, la de Pennywise.
2: Esa. Recuerdo también, yo veía, bueno, voy a ir acá un poquito, porque aquí ya se acabó estas cosas.
1: Sí, porque, mira, acá dice, claro, la versión clásica de conocía, fue una miniserie de televisión del 90, así dirigida por Tommy Lee Wallace y basada en la famosa novela de Stephen King, claro, sí fue. Que si la suma uno duraba 3 horas 12 minutos, pero originalmente fueron 2 capítulos para televisión. Ahí está el tema de la clásica de It en el 90 y ya después la que hicieron después fue en el 2017. El datico de la película de It.
2: Sí, en ese tiempo me acuerdo también que miraba esa serie que se llamaba Le temes a la oscuridad, cuentos de la cripta,
1: sí.
2: Monstruos. ¿Cuál más? Habían como 3, 4. Que una de las entradas era el papá comiendo con un ojo en la mitad, como un cíclope. Era muy, el niño salía de la cocina. Uf, esa serie es muy, muy, muy. Espero que acá hay unos niños.
1: Oiga. Oiga, chévere todo lo que está mostrando Viejo Da para todos estos monstruos. Ahorita en la semana de Halloween mostraremos mucho más. Uy, ese sonido de esa niña. Dapa, pues estaremos pendientes. Ojalá nos podamos encontrar allá cuando estemos en Salem con todos los muñecos para mostrar y pasarle un Halloween divertido, agradable.
2: Listo, Dani. Sí, aquí ya estés de brujas y pues bueno, si llego a ir a algún sitio así a esa hora, quería, hay un evento en el Mary, en el Barco Mary, en el Mary, se me olvidó el nombre, que también están haciendo recorridos de Halloween, está muy bacano.
1: Okay.
2: Mirar a ver de qué ya es. Y sí, Dani, entonces espero a ver de pronto me lo encuentro allá y un cafecito o algo.
1: Hágale, papá.
2: Y a todos los de la Mega, muchas gracias por estar conectados y pues yo le iba a decir algo, Dani. Cuando recuerdo el mire, tengo dos capítulos que me llamaron mucho la atención en toda la historia de la Mega. Uno que fue el día del vampiro, ese me acuerdo también, yo estaba escuchándolo. Y el día de los niños, usted habló de los niños de los espejos.
1: Okay.
2: Cuando de las fotos de los niños muertos.
1: Los niños.
2: Que,
1: sí.
2: Esos dos capítulos los tengo muy presente y la del vampiro sí, me acuerdo muchísimo. Pues yo soy testigo de ese capítulo para los que de pronto no lo escucharon, es verdad.
1: Qué bacano. Oiga, viejo, ¿verdad? Pues muchas gracias, mi hermano, muy amable y nos estamos viendo ahorita por ahí en el Halloween.
2: Listo, Dani. Gracias a todos. Dios los bendiga.
1: A usted, mi hermano. Muchas gracias por el esfuerzo y la transmisión. Muy amable.
2: Bye.
1: Oiga, chimba, chimba eso de transmisión. Bacano. Chévere lo del viejo Dapa, ¿no? Estuvo bien interesante la transmisión de los muñequitos. En Halloween también voy a estar mostrándoles muchas así, muchas cositas de muñecos y todo eso bien chévere. Aprovechar que Salem está cumpliendo 400 años, eso está lleno de gente. Pero caminaré entre gente disfrazada, veremos tiendas y todo eso, eso va a estar bacano. A los que les guste ver eso, ¿no? Algo distinto, porque recorridos, historias tenemos siempre. Entonces se me hace bacano también conocer lugares del mundo donde hay festivales de terror, como lo que él muestra, que mucha gente dice, ay, ¿eso qué? ¿Para qué muestran eso? Pues eso es muy bonito, uno ya hoy en día tener la tecnología para conocer cosas muy chéveres en otras partes del mundo, bacano, a mí se me hace muy bacano, chévere eso. Bueno, nos queda todavía tiempo para algunas historias de terror, el que quiera contar historias me lo puede hacer saber en el chat de TikTok, con mucho gusto, los puedo subir y que cuenten su historia de terror. Cuenta pública o en internet, seguidores. La voz de los libros, ¿va a volver a un teatro? No, un teatro en Boyacá no. Sí, allá nos sacaron. Nos hicieron terminar la transmisión. ¿Cómo voy a volver a un lugar donde nos hacen terminar transmisiones? Desde Cúcuta, gracias, Vega Cruz. Transmite desde el Tequendama, dice Miki, no puedo. Eso es, es un lugar privado y no me dan el permiso para transmitir allá, Miki. Y si me meto por el monte y todo, pues no se puede, porque es violación a la propiedad privada y nos demandan. Sí, una vez cuando hice programa en la carretera al Salto de Tequendama me fregaron. Entonces no se puede. No, hay muchos lugares en Colombia. En Colombia hay muy pocos lugares que dan permisos para hacer recorridos legales. Entonces no los prestan, porque son para buscar fantasmas y todo eso. Entonces no dan los permisos. Entre ellos el Salto del Tequendama no se presta para eso. Bueno, vamos a continuar con las historias desde Polonia. Gracias, Anderson. Tengo que ir a los campos de concentración de Polonia. Es otro viaje que tengo programado. Vamos a ver si lo hacemos. Listo, desde Dos Quebradas, Risaralda, Vicente. Saludos. Saludos desde Cúcuta, desde la casa de Abelardo, dice Mixter. Saludos desde Aguachica, César, viejo Dani. Bueno, muy bien. Muy bien, vamos a seguir haciendo aquí historias paranormales. Si quiere contar una historia, me lo reporta por ahí, por favor, y con mucho gusto estaremos ahí. Dice Sebastián, ¿cómo puedo contar una historia de terror? Ya mismo le mando la invitación, es así de fácil, poniendo en el chat de TikTok que tiene una historia de terror y con mucho gusto los subo. Saludos desde Utah. Bueno, muy bien. Vamos a ver si sube el hombre que estaba pidiendo la palabra para contar su historia. Ahí está. Sebastián, buenas noches.
3: ¿Qué más, Dani? Muy buenas noches. ¿Cómo vas?
1: Bien, gracias. Cuénteme su historia. Bienvenido.
3: Gracias. Lo que pasa es lo siguiente. Mira, te comento así.
1: Pero hay un ruido raro. Hay un ruido raro, Sebastián.
3: ¿Ya? ¿Me escuchas?
1: ¿Dónde anda metido?
3: En la habitación.
1: Pero está hablando como bajo las cobijas, pasitico.
3: ¿Ya mejor?
1: Hábleme fuerte, porque esto también va para radio, hermano. Necesito que se oiga bien.
3: Listo. ¿Me escucha?
1: Eso. Muy suavecito.
3: Bueno, te comento. Yo hace mucho, yo trabajaba con mi abuelo.
1: Eso. Ahora sí.
3: Trabajaba con mi abuelo haciendo trasteos. Y pues, en uno de los trasteos...
1: Perdón que suena al fondo. Es que hay algún ruido.
3: Debe ser el perro, pero bueno. También.
1: ¿El perro?
3: Es que está acostada, ella está acostada.
1: Ay, ¿y suena así como, suena como un monstruo, como roncando?
3: No. Bueno, en fin, déjame, yo me voy con él, a ver si ya. Listo, ahora sí, mejor.
1: Adelante, vamos a ver si se logra, había un ruido raro, adelante.
3: Listo, entonces, como te comentaba, yo con mi abuelo trabajaba haciendo trasteos, y en uno de los trasteos... Nos dieron, bueno, a mí me regalaron un duende. Y la verdad, pues, yo siempre le echaba monedas. Bueno.
1: No, Sebastián, hay un ruido raro, no sé si es un micrófono o algo. Qué lástima, hay como un eco, algo ahí extraño, ¿no? Se oye ahí como raro el sonido de nuestro amigo, qué lástima. Pero bueno, vamos a continuar con historias. El que quiera contar una historia, nos pueda... Sí, se vea como doble, como algo, como raro, ¿no? Me escriben ahí si tienen historia paranormal y con mucho gusto los voy a subir. ¿Listo? José dice, yo... José, pero síganos al menos para contar su historia. Hay muchos pidiendo la palabra, pero no son ni seguidores. Dani desde Italia, gracias Sebastián, sean seguidores y se suben a contar la historia. Tengo historia, Sebastián, con mucho gusto. Sí, parecían como unos crujidos, ¿no? Por eso dije que raro un perro. Sebastián, buenas noches, bienvenido.
4: Hola Dani, buenas noches para ustedes, buenos días aquí para mí. Nada, contento de por fin comunicarme con ustedes.
1: Gracias, mi hermano. ¿Y qué le pasó? ¿Cuál es su historia?
4: Uy, bueno, Dani, la verdad, pues, en mi vida he hecho de todo. He pasado por policía, militar. Ahorita estoy acá en Italia. Y, pues, tengo así rápido, recuerdo una historia. Hace un tiempo con un compañero, estábamos en Bogotá, trabajamos en la policía de cuadrantes. Una mamá nos llamó porque el hijo no aparecía desde el día anterior. Estaba muy preocupada, ¿no? Entonces, pues, nosotros llegamos al apartamento donde vivían y el celular del muchacho sonaba. Entonces, mi compañero estaba atendiendo a la mamá mientras yo estaba esperando que un cerrajero abriera el apartamento. Pues, lastimosamente, cuando abrió el apartamento, era un apartaestudio, como un altillo.
1: Sí.
4: Y encontramos al muchacho, pues, en la mitad de la sala, desvivido, ¿no? Bueno, entonces, pues, fue muy traumático porque, pues, el muchacho dejó una carta y estaba en la mitad de la sala colgado. Vimos desde que, pues, el CTI se nos demoró mucho, entonces estuvimos todo el día con el cuerpo. Lo curioso es que estábamos llenando el informe que se tiene que entregar al CTI y la luz de la cocina se prendió. Estábamos solos, llevamos toda la tarde, desde no sé, 11 de la mañana y eran las 6 de la tarde, y la luz se prendió, la de la cocina. Se prendió la luz y yo le dije a mi compañero, le dije, se llama Rojas, de apellido Rojas, le dije, Rojitas, ¿usted prendió la luz? Y me dijo, usted sabe que no la prendí yo porque estoy acá con usted. Entonces yo dije, no me digas esas cosas.
1: Sí.
4: Y la volvieron a apagar. Entonces, durante todo el tiempo que estuvimos ahí, estuvimos sintiendo como una presencia, como algo que la verdad, en todos los casos que vi, en las muertes que tuve que presenciar y demás, siempre sentí eso, ¿no? Como algo pesado que pues no se ve, pero que nosotros sabemos que está ahí. Siempre está ahí como despidiéndose, como manifestándose. Entonces, pues, no, esa historia la recuerdo mucho, Dani.
1: Oiga, en Italia, oiga, chévere su recuerdo, pero aprovecho ya que lo tengo acá en línea y ya que usted está en otro país, ¿cómo se vive, y en la ciudad que esté específicamente usted, cómo se vive el tema paranormal allá, las creencias, los brujos, las casas embrujadas, todo eso, cómo se vive?
4: Dani, pues vea que precisamente ayer los estaba escuchando, pues porque yo cuando estoy trabajando acá y trabajo solo, me pongo los audífonos y comienzo a escuchar los capítulos que no he podido escuchar. Entonces vi que acá en Italia, donde estoy yo precisamente, que es Calabria, Diamante, esto es lleno de casas pues muy antiguas, ¿sí? Muy, muy antiguas. Y sí, como tal, cosas de brujas, no se escucha mucho hablar de eso porque aquí son también demasiado católicos. Demasiado. Sí. O sea, yo creo que más que en Colombia hay más días de santos, hay más días de esta cuestión, ¿no?
1: Ok.
4: Pero sí, cuando uno, por ejemplo, estuve en Belvedere, que esto es, el castillo lleva más de 1500 años construido, pero está como en ruinas y se siente algo, o sea, en la noche, y como las calles son tan pequeñas, tanto que digamos un hombre, no sé, tiene que hacerse más pequeño para pasar por las calles angostas. El otro día yo estaba conociendo y me perdí porque las calles son tan parecidas y tan antiguas que usted tiene que pasar muchas veces hasta por debajo de las casas. O sea, y se siente una energía muy, como muy extraña, pero no da miedo. Es como intriga, pero usted sabe que hay algo.
1: Ok, bueno, bien. Entonces,
4: es muy interesante, la verdad.
1: Chévere, ¿no? Siempre me gusta como recibir esa, como aprender, obviamente, la gente que está en otras ciudades del mundo, cómo se vio el tema paranormal, las religiones, las creencias, lo que usted bien dice. Oiga, ¿y hay programas de pronto así que usted se ha encontrado en radio, en televisión, que manejan estos temas o también lo satanizan mucho?
4: No, nada, ni nada, porque la verdad acá no, digamos, tengo compañeros y ellos, o sea, acá es muy, muy normal que todo se refiera, digamos, donde estoy, al sur, que ellos se refieran como muy a todo, muy con groserías, digámoslo así, pero ya cuando se habla de cosas paranormales, de muerte, de todas estas cosas, ellos no, o sea, no son como asertivos a que uno hable de esas cosas. Ellos son como muy, siempre muy católicos, como muy devotos, pero digamos, por ejemplo, hay otra parte, al otro lado de donde yo vivo, que se llama Chirela. Y esto fue, hubo muchas batallas acá. Llegaron los romanos, llegaron de Grecia, bueno, y los castillos están en ruinas. También eso se siente algo muy pesado y muchas historias de esas, pero ellos como que no les gusta hablar de eso, a ellos no les gusta. Y tampoco he visto programas así de estos, no veo así como cosas que brujas que aparecieron, no. Antes, a mí me gusta escucharlos a ustedes, es por eso, porque a mí, pues de tantos años, yo llevo más de 20 años escuchándolos, entonces me hace falta, ¿no? Me hace falta esto, o sea, me hace falta como las cosas que he escuchado y las que he vivido. Pero acá no, acá es muy, muy complicado, Dani.
1: Muy bien, bueno, pues Sebas, un abrazo y que le vaya muy bien allá en Italia, muchas gracias.
4: Dani, gracias, en serio, un saludo también para mi mujer que es fan de ustedes, que yo sé que ella me va a escuchar, porque somos fan, mejor dicho, de este era muchas veces nuestro plan de ponernos a escucharlos, gracias.
1: Chao, mi hermano, muchas gracias a la gente que obviamente se conecta desde otros lugares, aprende uno mucho porque pues de pronto uno no tiene la oportunidad de ir y se conectan y nos enseñan cómo se vive allá el tema de la religión, las creencias, lo sobrenatural. De verdad que bacano por eso. Así cuando esté en otro país, no duden en pedir la palabra. Y de verdad hablar de eso. De pronto decir, mire, Dani, yo estoy en una ciudad donde eso es pecado. Aquí nadie habla de fantasmas, nadie cree que asustan. O por el contrario, tripas, eso aquí asustan en cada cuadra. Chévere, chévere. Uno aprende mucho. Un abrazo grande. Recuerden que los que están ahí en TikTok, ser seguidores, tener buen internet, que estén en un lugar donde puedan interactuar con nosotros. Entonces ahí está, recuerden ser seguidores, seguirnos y de una, para que compartan sus historias, para que esta comunidad sea cada vez más grande, la del cartel, la del tripas y todo esto. Salud desde San Gabriel de Biotá, en Cundinamarca, ¿no? Yanel, que ahorita participaba su hermano. El edificio que cuido asustan, dice dame un amén. Mande, es que no me va a mandarle solicitud, parece que tiene la cuenta privada. Salud desde el Espinal, Tolima. Estaremos en el Huila, cerca, pasando por ahí también y todo la próxima semana, ¿no? En Neiva, el lunes, martes y miércoles en la Tatacoa, el jueves en la Jagua. Eso va a estar chévere. Salud desde Chile, pero soy de Cali, el flaco. Mauricio dice, tengo una historia, pero Mauro no me va a mandar la solicitud porque tiene su cuenta privada. Recuerden tener la cuenta pública, por favor. Luis Miguel dice... Saludos, tengo una historia. Tienen que tener la cuenta pública o si no, no me deja enviarle la solicitud. Por favor, se les pide el favor. Para los que quieran participar, obviamente. A ver, dice por acá Iván, yo soy Palestina y conozco la Jagua. Venga a ver qué nos dice Iván. Veo que ahí nos sigue y todo. ¿Qué nos dice el viejo Iván? A ver, vamos a ver qué tal está la comunicación de Iván. Ojalá nos pueda contar su historia. Iván, ¿qué hubo? Buenas noches.
5: ¿Qué más, tripas? Buenas noches. Buenas noches también para toda la audiencia.
1: Buenas noches, señor. Bienvenido. ¿Qué nos quiere contar usted?
5: las tripas. Bueno, lo siguiente, yo soy del Huila. Esto que me pasó, no sé si lo pueda nombrar, en la iglesia pentecostal.
1: Sí.
5: Mi familia asiste, mi familia toda es cristiana, asiste a esa iglesia. Una vez me pidieron el favor de que fuera a ayudarles con el tema del aseo del salón de la iglesia. Bueno, yo fui. Estaba trapeando, estaba yo absolutamente solo, estaba trapeando. Y en la parte cercana al altar escuché el movimiento como de una silla que se corría. Entonces, el primer sonido lo pasé como desapercibido, le dije, de pronto fue en algún otro lugar, alguna cosa, etc. Me moví para otra parte y, no sé, de alguna manera levanté la mirada muy sutilmente cuando vi que una silla cercana al altar se estaba moviendo lentamente. Yo creí que era otra persona que estaba ahí de pronto jugándome una broma o algo.
1: Sí.
5: Bueno, seguí con el aseo. Cuando ya pasé al otro extremo, al lado izquierdo del salón, vi que la silla se continuó moviendo. Pregunté, ¿hay alguien? ¿Alguien está acá conmigo? Creyendo que había otra persona y resulta que estaba absolutamente solo. Tomé el teléfono, le marqué a mi hermana llegó a ayudarme y cuando estábamos los dos haciendo el aseo, escuchamos como un grito en el centro del salón. Mi hermana salió y llamó pues al pastor de la congregación. El pastor me llamó por teléfono, yo le comenté, pastor, escuché una silla, escuchamos un grito.
1: Sí.
5: Me dijo, ya voy para allá. 15 minutos después el pastor llegó, me dio la mano, me dijo muchas gracias, Iván, gracias por el aseo, etcétera. Yo fui saliendo por la puerta principal por donde entran todos los feligreses de la iglesia. Cuando cerré la puerta, le estaba pasando el pasador, vi que el pastor se había quedado prácticamente enfrente de la silla que se había movido. Yo dije adiós con la mano y el pastor me correspondió con la mano, pero cuando el pastor se fue a irse por un...
1: Se le fue la señal a nuestro amigo, a Iván. Ay, hombre, y está buena la historia del viejo Iván. Se le fregó el internet. Ay, Iváncho. Uy, algo pasó misterioso, y ahora sí. Muy bien. Aquí estamos en el cartel. Sí, dicen que hay la música muy alta, a veces se sube el volumen. Unas cositas ahí de TikTok, pero estaba buena, sí. A nuestro amigo ahí se le fue la señal, lamentablemente. Saludos desde la Jagua Huila, dice Jimmy. Ah, bueno, viejo Jimmy, nos vemos de este jueves en 8, allá en la Jagua. Listo, nos vemos en la Jagua de este jueves en 8, viejo Willy. Un abrazo grande. Sí, a él se le estaba escuchando bien, pero de un momento a otro, ¡pum!, se marchó. Nuestro amigo quedó en silencio, quedó en las penumbras. O se lo llevó el patas. Las iglesias tienen mucha experiencia paranormal, sí, eso dicen, ¿no? Y pues puede tener cierta lógica, porque si hablamos de una batalla espiritual, pues puede ser que los demonios traten de atacar a su contrincante, ¿no? A la casa, a la luz. Tendría un poco de lógica eso, ¿no? Siempre como, venga, ataquemos a otros. Podría tener cierta lógica. Historias, vamos a ver. Ahí tenemos tiempo de un par de historias más. Recuerde, Mauro, tener su cuenta pública, por favor. Los que pidan la palabra, tener su cuenta pública, seguidores y de una. Me gustaría contar mi historia. Sucedió en el Putumayo, dice Fabi. Bueno, vamos a subir a Fabi. No es seguidor del Tripas, pero subámoslo.

0: 120 hombres.
1: Sí.
0: El cordón de seguridad era bastante grande. Llegó una noche, no era un tiempo de verano por allá, no, ni siquiera había rastros de que fuera a llover ni nada de eso. La cantidad de como le dicen por allá, micos, era bastante. La noche no dejaban dormir porque peleaban. Bueno,
1: Okay.
0: llegó un día, recuerdo que estaba en la hamaca donde dormía y tenía estaba viendo una película. La película era chistosa, pero en el fondo de los audífonos empecé a escuchar como unos lamentos. Bueno, seguí mirando la película, pero los lamentos se siguieron escuchando aún más.
1: Okay.
0: Me los quité por tema de seguridad, pues pensando que estaba pasando algo. Cuando me los quito, escucho que todos los que estaban alrededor mío estaban como hablando despacio. Bueno, lo que hicimos fue pues entrar en modo de alerta porque pues como podía ser el enemigo, podía ser cualquier otra cosa.
1: Sí.
0: Ya cuando me retiro los audífonos, empezamos a mirar que el ambiente en esa base cambió, se puso frío, todos los animales que habían alrededor ya no hacían bulla, no se decía nada, ni animales, nada. Ya cuando de un momento a otro, en un tiempo de verano, se puso fue neblina, tipo neblina, neblina, frío, frío el aire, el entorno. Y recuerdo que los demás compañeros hablaban, pero pues nadie sabía qué estaba pasando exactamente. Cuando de un momento a otro escuchamos que se lamenta una mujer en así, súper fuerte. Y cuando se lamenta, todos quedamos súper callados, o sea, nadie habló más, todos callados, sabiendo qué iba a pasar. De ese momento a otro yo escuché y hasta ahora se me quedó en la mente de que, pues en la mayoría de historias, películas que uno ve, dicen que la Llorona, dicen, o sea, porque pues hasta esa vez que yo la escuché, dicen que ay, que mis hijos y esas cosas, ¿no?
1: Sí.
0: Pero no, o sea, ese día la escuchamos más de ciento y algo de hombres que habíamos allá. Y esa cosa ese día al gritar y decir, se lamentaba, pero no decía, ay, mis hijos, como lo suele decir, no. Sino que decía, era, ay, perdónenme, con una voz súper como de ultratumba
1: Okay.
0: y súper, o sea, todo se nos erizaba el cuerpo, el ambiente se puso frío. Y así estuvo como por unos 15, 20 minutos. Y había un patrullero que era de la costa. Al otro día él mencionaba que en el punto del H, hacia la selva, él miraba una silueta de una mujer grande, de como más de 3 metros de altura. Y que la miraba, pero que no tocaba el suelo, y cuando la miraba con los ADN lo lograba ver mejor. Pero si miraba con la vista normal, no miraba muy bien. Bueno, cuando seguimos escuchando, los gritos eran más agudos, como más cerca. Y después de un rato, ya se retiró. Se fue como por el lado donde quedaba el agua, hacia abajo, se fue. Y ya más hacia 1 kilómetro, 2 kilómetros más lejos de la base donde estábamos, había fincas de gente del campo. Empezaron las gallinas a cacarear. Recuerdo que habían vacas, caballos, perros y todos esos animales alborotados, todo eso. Pero sí fue una historia que sí me quedó muy, muy guardada, la verdad, y quería compartírsela.
1: Muy amable, Fabi. Siempre bienvenido. La buena, papá. Muchas gracias por compartir su historia y las historias siempre del campo, de la selva. Y esos lugares son bien interesantes, bien aterradoras. Y un abrazo a toda la gente que está en el campo, que nos oyen muchísimo a esta hora. Oiga, recuerden que la próxima semana, si todo sale bien, el lunes espero estar pasando por Neiva. Ahí me pueden decir en dónde quieren que haga programa o algo. Me pueden invitar. O si de pronto en Neiva alguien tiene un lugar con buena señal y verdad cree que asustan y es el dueño del lugar, tiene el permiso, me escribe por...

0: mis redes sociales, en Dani Tres Palos. Dani, venga, yo estoy en Neiva, lo escuché, hermano. Bienvenido aquí a mi finca y buena señal, le tengo hasta wifi y, hermano, y acá asustan, o le tengo una fábrica aterradora, tripas, o le tengo un hotel abandonado, le tengo... Entonces, en Neiva, de verdad, lo digo así públicamente, estaré parando yo creo que el próximo lunes, y ahí si hay algún lugar con permiso, o sea, de verdad, no que el vigilante diga, métase aquí por la ventana, tripas, no, no, porque después nos botan a todos. Entonces, hago el llamado público a la gente en Neiva, si tienen algún lugar que sea ustedes el dueño y me quieran invitar el lunes allá a algún lugar. Y si no, pues hago programa en un parque para Neiva y me siento y me como un helado y echamos historias de terror. Eso el lunes. Martes y miércoles los invito ahí a que caigan los que puedan en la Tatacoa. Vamos a estar en el Observatorio Victoria Stars y hablando de un día más de las estrellas, todo el otro día más de caminando por el desierto y todo eso. Vamos a lograr hacer todo eso bien chévere. Y el jueves en La Jagua. Por ahora vi a alguien que estaba de La Jagua. Ese jueves, o sea, de mañana noche, estaremos en La Jagua. Ese es como el itinerario la próxima semana. Entonces, si alguien está en estos lugares, quiere caer, hágale, no hay ningún problema. Eso es público y compartimos. Y si alguien tiene algo en Neiva el día lunes, que asuste, no tenga una historia rara, me contacta y hacemos programa desde allá, ¿les parece? Entonces, esos son como los... como lo que les cuento, de la próxima semana lo que viene para el cartel paranormal y para el cartel de la Mega. Entonces pedirles ese favor, si verdad alguno tiene un lugar en Neiva, pues me caería de perlas, como dicen para ahí, para que hagamos el programa, si me colaboran con esa causa bien chévere, amigos de Neiva, ahí me escriben privadito y de una hacemos esa diligencia, ¿listo? Bueno, voy cerrando aquí con un cuentico del pulpo. A todos muchas gracias por su sintonía, se les quiere mucho. Y bueno, mañana el cartel de la Mega es de las 7 de la noche, ni más faltaba. Y la próxima semana, obviamente, desde el Huila, por allá en Neiva, en el desierto de la Tatacoa y en La Jagua. En la producción El Pulpo Pol, ahí con sus juguetes nuevos que está ensayando cámaras, sonido y todas esas cositas. Y yo soy Dani Tres Palacio, el Tripas, deseándoles a todos una feliz noche y que en paz descansen.
1: Hay personas que nacen monstruos, otras se convierten en uno cuando algo despierta dentro de ellas. Dicen que en Colombia existe un expediente que jamás apareció en los periódicos. No porque nunca hubiera víctimas, sino porque nadie pudo demostrar que todas estaban relacionadas. Todo comenzó en 1976. Una mujer de 70 años desapareció en un pequeño pueblo cafetero. 10 años después, en 1986, otra anciana desapareció a más de 300 kilómetros. La policía creyó que era una coincidencia, pero volvió a ocurrir en 1996, 97 y 98. Siempre una sola víctima. Siempre una mujer mayor de 65 años y siempre sin un solo testigo. Los investigadores descubrieron algo imposible. En cada escena aparecía un viejo reloj de bolsillo detenido exactamente a las 3:33 de la madrugada. Ninguna huella, ningún ADN, ninguna cámara. Era como si el responsable caminara entre las sombras sin dejar rastro. Los pocos vecinos que aseguraban haber visto algo hablaban del mismo hombre. Cabello gris, abrigo oscuro, sombrero antiguo, la misma apariencia. Durante 50 años nunca envejecía, nunca cambiaba. Un detective retirado dedicó su vida a seguir el caso. Cuando comparó fotografías tomadas en distintas décadas, sintió que el corazón se detenía. Era exactamente el mismo rostro, la misma mirada vacía. Ni una arruga nueva, ni un solo cambio. El hombre parecía congelado en el tiempo. La investigación tomó un giro aún más extraño cuando apareció un cuaderno escondido en una iglesia abandonada. Solo contenía una frase repetida cientos de veces: si pasan 10 inviernos, volverá el hambre. Nada más. El detective comenzó a estudiar leyendas indígenas y antiguos relatos coloniales. encontró referencias a una entidad conocida como el Caminante del Décimo Invierno. No era un fantasma, no era un demonio, era una maldición. Según la leyenda, una persona marcada por esa fuerza llevaba una vida aparentemente normal. Trabajaba, dormía, reía, tenía familia. Pero cada 10 años despertaba una necesidad imposible de controlar. Una voz que repetía durante noches enteras: ¡Ya es hora! Después, no recordaba nada. Solo despertaba días más tarde con la ropa cubierta de tierra y las manos temblando. El detective creyó haber encontrado al responsable. Vivía solo, era amable, saludaba a todos. Trabajaba repartiendo relojes antiguos cuando obtuvo una orden para detenerlo. Era demasiado tarde. La última víctima había desaparecido la noche anterior. Registraron la casa, no encontraron armas, no encontraron pruebas. Solo cientos de relojes detenidos exactamente a las 3:33. En una habitación había un enorme calendario. Todos los años estaban tachados, excepto uno. El siguiente. 10 años después, el hombre sonrió cuando vio al detective y pronunció unas palabras que jamás olvidaría. No soy yo quien decide cuándo ocurre. Luego cerró los ojos y comenzó a llorar. Era un llanto desesperado, como si supiera exactamente lo que iba a pasar y no pudiera impedirlo. Por falta de pruebas, fue dejado en libertad. 3 semanas después, desapareció. Su casa quedó completamente vacía. Nunca volvió a ser visto. El detective murió convencido de que el caso había terminado. Pues se equivocó. En mayo de 2026, una anciana desapareció en otro departamento del país. Los investigadores encontraron el mismo reloj detenido, las 3:33. Y una cámara de seguridad alcanzó a grabar durante apenas 2 segundos la silueta de un hombre alejándose bajo la lluvia. Cabello gris, abrigo oscuro, sombrero antiguo, exactamente igual que hacía 50 años. La imagen fue ampliada digitalmente cuando un perito observó el rostro. Sintió un escalofrío. No era el mismo hombre, era mucho más joven, pero tenía los mismos ojos, la misma expresión vacía y en el bolsillo del abrigo sobresalía un papel. Los técnicos lograron leer solo una frase antes de que la imagen se volviera ilegible. Nos vemos en 10 años. Desde entonces, algunos investigadores creen que el asesino nunca fue una persona, sino una maldición que cambia de dueño cada década. Y si esa teoría es cierta, el próximo ciclo ya tiene elegido a su nuevo portador.
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1: Escuchando los 92.9 a esta hora con, con la Mega Medallo, el DJ Tommy Crux. Presentando las canciones de Daddy Yankee, el Big Box, de Don Omar, el rey del reggaetón. También de Wisin y Yandel, de Cosculluela, de Ñengo Flow. Y de todos los artistas que hacen parte de esta programación, del Old School, de los Mega Archivos. Canciones que también ustedes pueden solicitar a través del Mega WhatsApp. Estas son tus madrugadas con el DJ Tommy Crux.
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0: Acompañándolos en sus madrugadas favoritas, escuchando mucho reggaetoncito, clásicos del reggaetón, Mega Maduritas y todas esas canciones que han sido parte del playlist de los Mega Archivos que suenan a través de los 92.9.
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El Fai del Perreo, el verdadero Fai, está aquí en los micrófonos de los 92.9 en las madrugadas de lunes a jueves, acompañándolos a ustedes en su turno laboral, el turno de, no sé, de pronto los que están ahí conduciendo el vehículo, la mula, el camión. Para los parceros que transportan alimentos a esta hora y están distribuyendo en diferentes bodegas, bienvenidos a través de los 92.9. Pueden pedir su canción favorita, un mega archivo romántico, mega archivo de perreo también. 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
2: 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Julio Voltio.

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0: 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Mientras usted se baña, mientras usted sale para el trabajo, para el gimnasio, para el colegio, súbale volumen a los 929, que ahí va a estar el Mega Ratón, Andrés Mazo y el U del FM, para que se hagan las mañanas más frescas, más divertidas. Este es el Mañanero de la Mega. Yo soy DJ Tommy Cross, presentándole Megarcios a esta hora de la madrugada, acompañándote desde las 12 de la medianoche hasta las 5 de la mañana.
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El Fai del perreo, el verdadero Fai, está aquí en los micrófonos de los 92.9 en las madrugadas de lunes a jueves, acompañándolos a ustedes en su turno laboral, el turno de, no sé, de pronto los que están ahí conduciendo el vehículo, la mula, el camión. Para los parceros que transportan alimentos a esta hora y están distribuyendo en diferentes bodegas, bienvenidos a través de los 92.9. 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
2: Para los oyentes que nos preguntan a diario a través de los el Mega WhatsApp y el Instagram, que cómo pueden hacer para llevarnos a su colegio con el Mega Tour, muy fácil. A través de el Instagram van a buscar Mega Tour Med, van a buscar en TikTok y les van a escribir, o nos van a escribir también, porque nosotros tenemos acceso a esas páginas y automáticamente te vamos a responder con toda la información, el paso a paso de lo que se requiere para que nosotros vayamos a su colegio, y de esa manera van a poder vivir esta verdadera experiencia con la Mega Medellín y BPM Producciones en este 2026, porque ya comenzamos, ya se le dio paso, ya está andando, ya se están visitando los diferentes colegios del área metropolitana. Y que las universidades también, obvio, claro, allá es donde nos gusta ir. Ahí está la Mega Medellín, los 92.9. Yo soy DJ Tommy Crocs, en tus madrugadas.
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0: de el playlist de las mega podridas y todo el tema que nos lleva a divertirnos de 5 de la mañana hasta las 10 de la mañana. Esta es la madrugada con la Mega Medellín. Yo soy DJ Tommy Crocs presentándoles muchos mega archivos.
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2: Yeah.

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2: El DJ Tommy Crocs aquí al aire a través de La Mega Medellín en estas madrugadas. Madrugadas donde soy tu compañía, tu DJ favorito, tu DJ de confianza. Recuerde que ustedes pueden enviar noticas de voz, pedir su canción, un mensaje o algo que quiera que suene a través de La Mega Medellín, 305-06-2030, para presentarles canciones del pasado, canciones que tienen más de 10, 15 años,

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0: Hey, ¿qué tal, people? Aquí seguimos acompañándolos a ustedes. Recordarles que también nos pueden seguir en nuestras redes sociales como @lamegamedellin, @lamegamedellin en TikTok, Instagram, Facebook. A mí me pueden encontrar como DJ Tommy Croc, con X al final y solo una M. Ahí estamos para que nos demos follower, para que nos sigamos. Sígueme, te sigo, mami. Y te enteres de toda la información, el contenido que tenemos a diario, los videos que estamos subiendo, para que vayas y se ríe un ratico con nosotros, entrevistas, encuestas y información de la farándula colombiana y lo que pasa en el mundo con el género urbano. ¿Está la Mega Medellín?
1: Sí.
0: A esta hora presentando buenos títulos, buenos tracks del género urbano, del old school. Está la Mega Medellín.

A esta hora, presentándoles canciones que ustedes van solicitando a través del Mega WhatsApp, a través del Instagram. También recordarles que ustedes pueden descargar nuestra aplicación.

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1: Así es, estamos al aire en los Megarchivos, programándole y presentándoles muchas canciones que hacen parte de la historia del reggaetón. Y estamos hablando de la historia del dembow, del hip hop, del reggae, y que son sonidos que han llegado a Medellín, a la casa del reggaetón,

0: nueva era, el reggaetón, Bless, el Chloe, Soleil y todos los artistas que a diario trabajan para que el sonido urbano, el sonido del reggaetón no se pierda en la industria musical, llevando ese sonido a otros niveles. Niveles que han dejado tradición, cultura y suena aquí a través de los 929.
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0: ¿Qué se quieren escuchar a esta hora, Medallo, Colombia? Y donde quiera que me esté escuchando, muchas gracias por ser nuestros oyentes preferidos y por amar el buen sonido del reggaetón. Esta es la Mega Medellín, yo soy DJ Tommy Cross a través de los 929. Estos son los Mega Archivos.

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2: Aquí estamos, la Mega 92.9, quien te habla a esta hora de la madrugada.
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2: Por supuesto que yo soy DJ Tommy Crocs. El país del perreo a esta hora. Dándole candela puro a Medellín, a Colombia, al mundo entero. Hey, saludito al parcero Camilo que está por allá desde Canadá y que nos escucha a través de nuestra aplicación en su... ¿smartphone? Eso es puro iOS, puro iPhone. Gracias a mi parcero por escucharnos y escuchar los mega archivos de la Mega 92.9. También saludito al parcero Anderson que está conectado desde el 12 de octubre. A la mamacita de Mariana que también está conectada desde Sabaneta. A ver, ¿quién más se reporta a través de nuestro mega WhatsApp? Mande pues el mensajito. Mi parcero, ¿qué pasa? Y saludito al parcero que está por allá. Entrepiernadito. El que está moteleando. El que está ahí en el taxi, en su carro particular. A los que van subiendo palmas. A los que vienen bajando palmas también. De los piques, del aeropuerto. De visitar el culito de la novia o de pronto la amante, uno no sabe. Saludito a todos los que a esta hora.

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¿Y cómo está Medallo? ¿Cómo está Medallo? ¿Cómo está Colombia a esta hora? Recuerde que usted también puede reportar su sintonía o escucharnos a través de las aplicaciones. Usted puede ir a buscar ya en su celular por Play Store o App Store, descargar RCN Radio, va al botón de la Mega y le da play al loguito de la Mega. Ahí estamos 24/7 acompañándote y poniéndole todas las canciones favoritas que tanto te gustan y por supuesto que se programa a través de la sintonía. Recuerde que también nos pueden seguir en todas nuestras redes sociales como @lamegamedellin en Instagram y TikTok, para que se parche un ratito también a ver todo el contenido que le estamos llevando durante todos estos eventos que hemos estado presenciando. Está la Mega los 92.9, DJ Tommy Cross, acompañándolos a esta hora con los Mega Archivos.

0: Así es, somos la Mega 92.9 a esta hora al aire. Acompañándote ahí en tu radio, en los 929, en tu computadora, a través de nuestro portal, a través de TikTok, Instagram, y ya nos siguen. Sígueme, yo te sigo, mami. Ya saben, nos pueden seguir como arroba la Mega Medellín en Instagram, arroba la Mega Medellín en TikTok, en Facebook. Y por supuesto, a mí también me pueden seguir como arroba DJ Tommy Crocs, el fight del perreo. Ahí soy, con ustedes, también acompañándolos a través del Instagram. Tíreme ya el DM, tíreme ya, saluden, manden, manden fueguitos. Manden una notica de voz, con lo que quieran escuchar. Con el mensaje que usted quiere que le llegue a cualquier parte del mundo. Yo mismo se lo voy a decir. También a la dedicatoria que quiera hacer, a la niña que usted le quiere declarar a estas horas de la madrugada, que de pronto estén ahí despiertos. Pues aquí estamos, los 929, la Mega Medellín. Ya saben, arroba la Mega Medellín en cualquier red social. Esos son los mega archivos de la Mega 92.9.
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2: Así es, somos la Mega 92.9, a esta hora avanzando en la madrugada. Madrugadas con Y, con M de Mega. M de Mega Archivos. Canciones que no pasarán de moda, canciones que siguen en nuestro playlist. En la mejor estación, en la estación que te acompaña 24-7. Con los mejores Mega Archivos, las mejores canciones. Canciones que no pasarán de moda porque nosotros le damos play en esto que se llama... ¡Claro que somos la Mega! A ver, vamos a ver quién se sigue reportando a través de nuestro Mega WhatsApp, a través de nuestra aplicación Instagram, Facebook, TikTok. Ahí estamos listos y preparados para leerlos, leerlas y ponerle a todo taco, a todo volumen, esas canciones que ustedes solicitan a través de nuestro Mega WhatsApp 305-06-2030. 305-06-2030, nuestro Mega WhatsApp. Así que, bienvenidos a los que apenas se están conectando en esto que se llaman los Mega Archivos.

conectado con ustedes, dándole la bienvenida después de escuchar a Daniel Tres Palacios, al Tripas, con todo el combate del cartel paranormal. Pues llego yo, tu fiel amigo, aquí, el fight del perreo, acompañarte en esta madrugada. Madrugada con sabor, madrugada con sonidos urbanos, madrugada con clásicos del reggaetón, madrugada con M de la Mega, de Mega Archivos. Así que prepárense porque llegamos cargados con 5 horas de muchas canciones, muchos clásicos. Clásicos que te van a llevar a vivir, a recordar momentos inolvidables para usted, para la exnovia, el exnovio o esa persona con la que usted vivió esos momentos de tanto perreo, de tanto romantiqueo. Así que prepárense, pónganse cómodos porque aquí llegamos con los mega archivos de la Mega 90.

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2: Y devolviéndonos al tiempo, escuchando canciones que estarán en los mega archivos por ayer, hoy y para siempre. Clásicos del reggaetón, mega archivos que suenan a esta hora de la madrugada. Vamos a empezar a saludar a toda la people que se conecta a esta hora a través de nuestro mega WhatsApp en el 305-506-2030. Saludito, por ejemplo, por aquí al parcero de Felipe que está ahí en la mancha amarilla en el 203. A la parcera que dice a esta hora haciendo trabajos de la universidad. María Cristina, mi amor, gracias por estar ahí en sintonía. Desde Belén se reporta ahí, Cristina. Buen acompañamiento para que hagan sus trabajos de la universidad, del colegio. También saludito al parcero Andrés, ahí en el carro particular que maneja plataformas digitales. Pues gracias por también estar ahí conectado. Y saludito a todos los parceros que también están en su turno de vigilancia. Reportes en a ver desde qué punto, desde qué estación, desde qué puesto de control, desde qué puesto de vigilancia se reporta. Ya saben, 305-506-2030. Ese es nuestro mega WhatsApp en esta madrugada con los mega archivos. Y DJ Tommy Cross, el fight del perreo. Gracias por estar conectados en los 92.9.

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8: Somos unos duros, somos unos estudiados, a veces nos estudian también, pero en este caso lo que nosotros queremos es dar información a la comunidad, a la sociedad.
9: Sí, señor, datos que pueden ayudarle a usted en una conversación a fluir como con cultura general en una conversación claro. Con sabrosas, con amigos.
8: Sí, que usted diga, yo no puedo quedarme como el más bruto pues de acá,
9: es
8: tampoco.
9: Correcto.
8: No.
9: Y por eso aquí tenemos el dato, ¿sabías que? Uno puede que dé un dato muy real, otra gente se inventa unas
8: sí,
9: cosas.
8: Se inventa unas cosas más raras, viejo.
9: Claro, ustedes saben que el primer avión voló el 17 de diciembre de 1903. Cuando los hermanos Grimm realizaron breves vuelos en algo llamado Kitty Hawk.
8: ¿Kitty Hawk?
9: Sí, señor.
8: Entonces así se llamó esa vuelta.
9: ¿Sabes que cuando voló el primer avión? Acuérdense de la fecha, 17 de diciembre de 1903.
8: ¿Qué? Pues yo le tengo un dato.
9: ¿Usted tiene más datos?
8: ¿Qué fecha fue ese?
9: Esto fue en 1903, 17 de diciembre.
8: 1903, 17 de diciembre.
9: Es correcto.
8: ¿Sabías que el 18 de diciembre fue el segundo día
9: que volaron?
8: De volar de ese avión, ¿sabías?
9: Ah.
8: No.
9: Sí, pero vea tú, o sea.
8: Papi, es que yo soy.
9: Uy, me puso a pensar, hermano, usted es sagaz.
8: Sí, soy un sagaz viejo.
9: Vea, ustedes saben que años atrás. Los antiguos romanos le echaban pan tostado al vino para desear buena salud.
8: ¿Pan Practica tostado que, al vino?
9: Sí. O sea, ellos...
8: Ellos cogían y el pan tostado lo migaban ahí en el vino.
9: Sí, pues a la salud.
8: A la salud.
9: Sí, y ahí está, ya empezó el show del brindis.
8: Ve, qué loco eso.
9: Y eso que dicen que dependiendo de la historia, porque cuentan que el brindis también nació en Reino Unido, pero era es que cuando se compartían vino para que el que estuviera en la mesa, que quisiera envenenar al rey, también le tocara tomar.
8: ¿Sabías que hay una técnica para no emborracharse cuando pues te ofrecen licor?
9: ¿Cuál?
8: No recibir.
9: Ah, esa es técnica. La voy a aplicar.
8: Aplíquele, verá que funciona.
9: Pero el problema es que a mí me gusta que me ofrezcan y yo sí me los tomo.
8: Y usted se los toma. Ah, pero entonces allí sí, verá que no. No, es que yo he investigado tanto, juepusa.
9: A ver, datos que ustedes sabían. A ver, eso.
8: Este mensaje lo enviaron a las 3:22 de la mañana.
9: Ah, qué madrugada, por Dios.
8: Desayunando ayer, yo no escuché por estos lares. Y el desayuno era una cerveza. 3 de la mañana, Dios mío bendito. Una cerveza es ahora.
9: Diver, reflujo.
8: Diver dice lo siguiente.
9: Diver,
8: entre la cabina.
9: Calidoso, es que tiene que enviarlo por donde es.
8: Eso, ahora sí entre. Siéntese ahí.
9: A ver,
8: mi rey.
9: Diver.
10: La última vez que se vio pelo fue a los 5 años.
8: La última vez que vi pelo fue en una foto.
9: Uy, pero hace rato.
8: Hace rato, ahí la tengo.
9: ¿Vos cuando hiciste radio ya estabas así tuso?
8: No, yo pues estaba...
9: O si alcanzo a hacer...
8: Yo tengo fotos cuando trabajé en la X.
9: Y hasta ahí.
8: Peludo, pero es que yo siempre me tusaba más, acuérdate que a mí me gustaba tusar.
9: Y ya fue en Energy que ahí sí ya...
8: Yo creo que... Sí, no, ya llegué calvito allá. Es que siempre yo era tuso, pues que... Así, yo desde que tenía pelo me tusaba.
9: Pero entonces cuando usted se tusaba era para no marcarse, uy, porque es que a veces
8: era
9: también
8: como
9: es
8: que
9: una
8: me sollaba a ser calvo, como que la.
9: No,
8: y bien.
11: ¿Y sabías que solo te puedes tirar una vez de un avión sin paracaídas?
9: Ah, sí.
11: Solo una vez.
8: Es un estudio que se hizo en la Universidad de Cambridge.
9: que usted tira.
8: Exactamente.
9: Y ya,
8: son
9: y
8: estudios
9: se le
8: super tesos.
11: Ey, ¿sabían que hay una gran diferencia entre el corazón y el papel?
9: Uy, ¿por qué?
11: El corazón palpita y el papel palcul.
9: Ey, me quedé esperando, hombre.
8: Sí,
9: no.
8: Yo
9: caí redondo.
8: No va a decir más y claro que lo dijo. Por acá Puerta dice.
12: Ey, buenos días, pues, máquinas.
9: ¿Qué más?
12: ¿Sabías que no es lo mismo tener un yate del 2008 a tener una del 2008 en un yate?
8: Ah, claro. Uy, qué buena diferencia.
9: Y ya la del 2008 es legal.
8: ¿Cuánto tiene la del 2000?
9: 18.
8: Ah, 18, sí, señor.
9: Ya tiene 18. Bueno, claro que si nació para noviembre todavía es ilegal.
8: Por acá dicen que lo agreguemos. Le voy a poner, ok, más, usted me hace el favor, de una.
9: A
8: le voy
9: ver,
8: a poner,
9: que
8: de
9: todos,
8: una.
9: Estamos agregando a todos.
8: Estamos allá, a todos acá, todos los días agregamos. Esto es una vaina maravillosa, y dicen.
9: A ver.
0: Hola, chicos guapos.
9: Hola.
8: Hola, chicos guapos.
0: ¿Sabían que te tienes que portar muy bien? Porque al único que perdonan es a Bles.
8: Ah, sí.
9: Porque tiene plata.
2: Ay. Hey, buenos días, raticas.
8: Buenos días.
2: ¿Sabías que el papel higiénico es el único remedio efectivo para el crecimiento del pelo? Si no, mírese atrás.
8: Ah, es verdad, allá porque tanto pelo. Y eso, ve, usted volelía eso y nada.
9: No, no, no.
8: Hágale mano tranquilo que todavía no tenemos las cámaras, hermano.
9: Pase con Coviama, usted está lindo.
8: Sí, usted está precioso, usted es de mostrar viejo.
9: Sí, pues se va.
8: Uno, el ratón.
9: Sí.
8: Ahí uno dice, Dios mío, pues no se me atraviese en la cámara. Pero
9: el
8: no,
9: resto.
8: Mono de las news, papi, bienvenido. Dicen por acá más.
4: No es lo mismo crepúsculo que un...
8: Que un crespo en el culo. Ah, eso la gente está.
9: Hey, ¿sabían ustedes que hay una isla que se llama la Isla Faisanes y cada 6 meses cambia de nacionalidad? 6 meses es para España, 6 meses es para Francia.
8: Ah,
9: ahí les dejo el dato.
8: Yeah. ¿Y entonces que los que están en España 6 meses se tienen que desocupar?
9: Pues yo creo que esa isla no tiene habitantes.
8: ¿No tiene habitantes?
9: No, es solamente es una isla que está ahí como en la mitad de un río.
8: Ah, entonces que cuando el río...
9: Claro, entonces cuando el río se mueve... Entonces coge frontera de Francia. Y cuando
8: vuelve se mueve ya es frontera de España.
9: Es correcto.
8: Ay,
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5: Eso es normal.
6: Eso es normal. Hoy hablamos de ese tipo de cosas que ya se normalizaron en esta sociedad, maravillosa. Y eso es normal también que hoy, por estos días que está lloviendo tanto, los de las motos peguen pelo.
5: Ah, el que compra un reloj y empieza a chicanear en toda la empresa.
6: No, ya te parece, ¿qué hora?
5: ¿Qué hora es? No, espera,
6: espera, yo tico, te digo, son
5: 7:15, ¿no? Yo me voy a almorzar.
6: 7:15, acabo de llegar también, le digo.
5: A ver, 7:15, uy, no, tengo que desayunar ya.
6: Para ustedes, ¿qué normalizaron ya?
5: En
6: dígalo.
5: Medellín,
6: sí.
5: Los arriendos caros.
6: Ah, verdad, también.
5: Es que estaba haciendo por una comparación de un hombre que, pues usted sabe que por Airbnb usted puede alquilar castillos en Europa o comprar también. Sale más barato comprar un castillo medieval años a
6: arrendar.
5: No, y comprarlo. El man también hace la comparación
6: de comprar el, ajá, el castillo.
5: El castillo a un apartamento en el poblado.
6: Dios mío bendito, ¿ah? Es que están bien caros.
5: Claro, es que usted termina pagando que es 1.500 millones, es poquito.
6: Es normal que usted vaya a cualquier restaurante y dice, ¿cuánto es la cuenta? Es que sí, 250 mil.
5: Es normal.
6: Es normal, Dios mío. ¿No? Porque
5: y normal también cuando en ese restaurante que son 250 mil es un montón de plata para esa mala atención. Sí. Ah, pero para pelar sonrisa, para pedir el servicio. Ay, sí. ¿Qué dices?
7: Oye, calioso. Esencia es la esencia de la desinformación de ustedes, calidoso.
6: Calidoso, no, estamos aprendiendo. Opa, es que aquí nosotros no somos pues Google.
5: Tiene man para bloquearlo, para que deje hacer los chistes.
7: Y que acá en Medellín los extranjeros cuelgan los guayos, pero por las narices.
6: No falta también. Vienes a mecatear.
8: Hey, señores, buenos días.
6: Buen día.
8: Conectado con la Mega.
6: Eso.
8: Hey, señores, es normal. Taco en Medellín. Yo soy mentalizado que para donde vaya voy a ir a chupar taco de Chile.
5: Claro.
8: Los tacos en Medellín es normal.
6: Pasa más en los tacos que en la casa.
5: No, y uno cree que por coger la aplicación que le muestra uno el recorrido va a evadir tacos. No, no hay por dónde.
6: No hay cómo, no hay cómo. Es que las vías siguen siendo prácticamente las mismas.
5: Y los mismos les envía el mismo desecho, les envía y todo el mundo de llena ahí mismo.
6: A todos allá.
9: Señores, buenos días.
6: Buen día.
9: Es normal ya encontrarse las cartas en Medellín en dólares. Sí,
6: ah,
9: la Mega.
5: ¿Cómo? ¿Las cartas?
6: Las cartas de los restaurantes.
5: Ah, sí.
6: El valor en dólares. También hay unos que lo hacen, pues para que la persona extranjera sepa cuánto es en dólares y no se enrede con el peso colombiano.
5: Pero más de uno se estaba quejando que porque ha caído el índice de extranjeros en el país.
6: Pues ahí está.
5: Que
6: pues
5: todo el mundo dice que no, es que ya los que les va a tocar alquilar todos esos de renta corta.
6: Uy, parce, es que...
5: Pero ahí sí se pone barato.
6: ¿Cómo es que se dice la gentrificación?
5: Gentrificación.
6: Ah, gentrificación. Gentrificación, sí, es correcto. Dice.
10: Pero buen día.
6: Buen día.
10: Masibiris, Calbote. Es normal en cada esquina ver estorbando 3 o 4 particulares. Uber pegate en el olar, güey.
6: ¿Verdad? Es que no hay plata. Y uno se mete a cualquier barrio, papi, y eso es lleno de carros, pero incluso claro, de lujo.
5: Hoy sacando moto fiada.
6: Papi, es normal.
5: Es normal.
6: De eso estamos hablando. 300-506-2030, Mañanero de esta Mega Medellín.
11: Chicos, mi pana, mira, buenos días. Es muy normal que vivamos 15 en un aparte estudio, una sola pieza, un bañito.
6: Es normal.
5: Es muy normal, pero muy incómodo.
6: También.
12: Hey, eso es normal. Que mi mujer ya cogió la maña de pegarme cada rato.
6: Ah, bueno, que le encienda, papi.
5: Nah, pero es que a mí me echo, ahí es donde yo peleo, porque he visto unas mujeres dándole una muenda a los manes y No. Me tocó un día en Bello, estaba al frente de unas arepas que son famosas por allá en una avenida que no me acuerdo cómo se llama.
6: La avenida en la cara.
5: Creo que es por Pedregal, no.
6: No, eso es, ¿cómo es?
5: Cabañas.
6: Que? Cabañas.
5: Cabañas.
6: No. Uy,
5: Cabañas.
6: No me les baje el estrato a los de Cabañas.
5: Sí.
6: Sí, usted le dice Cabañas que vive en Pedregal y me dice, ¿qué?
5: ¿Qué?
6: Se enoja. Pedregal. Bueno. Dijo, yo vivo en Cabañas.
5: Y entonces una mujer le estaba dando pero puño al marido, puño.
6: Como a Cris Valencia el fin de semana.
5: Sí, así, tal cual. Y le tumbó la moto. Ah, pero entonces cuando le tumba la moto al man, el man saca el mamonazo.
6: Y lleve.
5: Y tan, y la siembra contra una puerta. Y ahí sí todos los que estaban de chismosos en las arepas y esas.
6: Sí.
5: ¡Ay, cómo le va a pegar! ¡Ay, eso es un animal! Pero cuando el man estaba recibiendo la muenda, se reían.
6: Ok, deberíamos hacer esa pregunta, la deberíamos hacer en YouTube.
5: Eso, en YouTube.
6: Entonces, si una mujer agredía a un hombre,
5: ¿es normal?
6: ¿Él debe defenderse, sí o no?
5: Eso.
6: Si una mujer agrede a un hombre, ¿debe defenderse, sí o no? Mejor dicho, tíreme olla virtual.
5: Tíreme olla virtual,
6: por favor.
5: Busco calidoso.
6: Vamos todos en YouTube a responder en este momento. La Mega Medellín ahí en YouTube. Vamos, por favor, se suscriben y respondan ahí. Si una mujer agrede a un hombre, lo está agrediendo, el hombre debe responder sí o no. Pero de su argumento, diga, sí. No. Un argumento. No, por tal y tal razón. O sí, por tal razón.
5: Listo, entonces vea.
6: Ahí solamente.
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5: ¡Ey!
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6: entonces,
4: la respuesta.
6: Entonces, la pregunta es sencilla. Si una mujer está agrediendo a un hombre, él se. ¿Defender sí o no? ¿Y por qué? Sí. Ahí en YouTube, lo que les quería decir es que en YouTube usted simplemente va a responder sí o no.
5: Vota y ya.
6: Vota
5: sí,
6: y ya.
5: Que vote y ya.
6: Bueno, entonces vamos ya. 300-506-2030.
7: A ver. Ey, parce, si una mujer a mí me da un carero, yo le doy 3 para que respete, ajá, huevo.
6: O sea, este man dice que sí.
5: Sí, a ver qué más dicen por ahí.
10: No, tiene que dejarse pegar, huevo.
6: Luis Guillermo.
2: Bueno, este man dice obvio, uno tiene que vender. Si ella levanta 100 de pecho y yo apenas estoy empezando en 25.
5: Ah, pero en esta sociedad está mal visto.
6: Sí, después de las 3 ñaladas, por ley se puede defender.
5: Ya uno uy, 3 ñaladas, no.
6: No, ya uno está muy grave.
5: Uno como con costal.
2: No. Se puede defender y cuando lee el mamonazo decirle bienvenida a la patria a mi lado.
5: No, pero está bien que lo digan los manes, pero quiero escuchar mujeres, niñas. Que nos escuchen.
6: Por favor, y los que están ahí en YouTube, vayan y responden, por favor, si un tipo es agredido por una mujer, ¿se puede defender o debería defenderse sí o no?
5: Vea, dicen por acá mujeres, a través de YouTube, Manuela dice, no es que no se deba defender, es que nadie debe pegarle a nadie, no importa si es hombre o mujer.
6: Sí, lo que pasa es que estamos diciendo en el caso de que ya está siendo agredido.
5: Ah, no, es que ya le está pegando encima.
6: Lo ideal es que no haya agresiones de ningún lado, pero si el hombre en ese momento está siendo agredido por la historia que contó Mazo, está agredido por una mujer, ¿se debe defender sí o no? Además que le tumbó la moto.
5: No, repito, vea, le estaba dando una muenda al man en el pecho, en la cara, y el man ponía las manos como, ya, cálmese. Hasta que cogió la moto y se la empujó. Al piso. Entonces el man se fue a recoger la moto. Okay. Y ella vino otra vez encima. Ya como que no le aguantó mucho y sacó y...
6: No, pues ya le ardió al
5: man. Y los chismosos, ay, no sea el Batarban, ¿cómo le va a pegar?
6: Bueno, vamos a ver qué dicen por aquí. Ok, dice que sí, pero niñas, necesitamos niñas también. Sí. Por favor, 305-06-2030.
5: Mujeres en YouTube
6: es que
5: dicen...
6: Es muy difícil que la niña diga... A ver, si una niña en este momento le preguntan eso, pues queremos... Saben,
5: el claro, punto el punto de vista de las mujeres.
6: Que, ay, no, que no me pegue.
5: Claro, pero entonces tampoco le da pie para que ellas le peguen o le aruñen la cara, el cuello.
6: Niñas, las necesito en ese WhatsApp.
5: Dicen por aquí, mujer, Laura Monsalve. No, pero sí la puede detener, pero no se calman.
6: Hay veces, por ejemplo.
5: Es que la abrazan y es, pero que se suelte, que lo muerde.
6: Por ejemplo, la que decía Mazo, ella no se calmaba. No. Incluso le alcanzó a tumbar la moto al parcero.
5: Sí, y lo vi con estos ojos.
6: Sandris dice:
13: creo que no se debe defenderla, intentar controlar, o si no, irse y dejarla ahí. Porque donde el mal defienda, se gana un problema. Porque todo el mundo sabe ir en contra de él y no encontrarla bien.
5: Claro.
6: Y lo dice una niña. Tengo por acá otra niña.
5: A ver.
14: Buen día, muchachos.
6: Buen día.
14: O sea, no que se ponga a la par con ella, pero sí la puede detener. O sea, como porque tiene más fuerza, él la puede detener. No necesita golpearla.
6: Okay.
14: Eso no significa que la vieja haya hecho bien en golpearlo, porque no estoy tampoco de acuerdo.
6: Ah, ok. Bien. Las niñas.
5: Por acá, me encanta escuchar eso.
6: Por acá Marce dice, sí, que se defienda. Hay que respetar de parte y parte, dice Marce. Pero lo dejan escrito. Ojalá nos hubiera enviado el audio también, Marce. Por aquí... Adri dice.
15: Sí, sí se debe defender porque tú no puedes hacer algo que no estás dispuesto a recibir lo mismo. Entonces sí, sí se debe defender.
6: Ok, mire, entonces que es una niña que dice no me voy a poner a pelear, pues en este caso. Pero pues lo digo es porque siento que a ella no le gusta la violencia.
5: Claro, y es que uno se pone a ver y realmente la mujer, si tiene mucha rabia, pues déjelo, váyase, alégrele. Pero cuando empiezan dizque a tirar, a aruñar la cara, yo no qué.
6: Ok, sí, es verdad. Uy, sí. que le dañen a uno este rostro.
5: Al que yo he visto compañeros y amigos míos con el cuello o el tonada y que no, es que no, fue una peleita pequeña, peleita pequeña.
6: Sí. Por acá dice María. A ver. Nada que le dé tan bien. Vive diciendo que igualdad, que aguanten los traques por igual también.
5: Dicen
6: lo digo ahí. Como mujer, si piden igualdad, que aguanten igualdad.
5: Es que digo, una niña acá. Lo mejor que dicen ahí es no peleen, que van a ponerse sí. A alzar una... O sea, uno termina mañana con un dolor en la cara por un morado. No, qué pereza. De lado y lado.
6: Dicen, si veo, piense mi propuesta de sacarlo a vivir. Todo está muy caro. Ah, bueno.
5: te están ofreciendo que te sacan a vivir, Uli, sí, y no aceptas.
6: A menos que sea María Isabel Urrutia. Dicen ya por acá.
5: Uy, María Isabel tiene que dar duro.
6: Y sí, eso está estallado,
5: papi. A ver qué dicen por ahí las niñas, las mujeres.
6: A ver, por acá dice...
0: Calioso, le saco la pistola de agua más bien, calioso.
6: La de agua más bien.
16: Niños, buen día. Hola. Pues yo pensaría que sí se debe defender. Porque si uno como mujer exige respeto, a ustedes los hombres también se deben de respetar. Entonces, si uno pega, está tenido a que le respondan y con más fuerza, porque uno no mide la fuerza de un hombre.
6: Ok.
5: Bueno, mire, dicen las mujeres.
6: Dicen las niñas. Qué bueno que sí
5: participan, claro.
6: Participan las niñas en ese WhatsApp 305-06. Vamos a cerrar ya, ¿listo? Pero entonces, escuchamos unos últimos, ¿ok?
5: A ver, yo tengo por aquí uno de niña, a ver.
6: A ver.
17: Hola bebés, buenos días. Hola, no, pues cómo. Yo veo una cosa de esas y me doy los traques con la hijueputa vieja. Eso no se hace, oiga.
5: O sea, está defendiendo al man.
6: Defiende al man, claro, porque está agrediendo al man. Es que yo creo que agredir de lado y lado no está bien.
5: Es que sea que me fue infiel, que me puso los cachos. Ya, ay, que dame perro, sapo, váyase.
6: Igual ya le fue infiel.
5: Pero eso de que va a sacar el mamonazo, eso tan
6: dicen,
5: feo.
6: Dicen.
18: Hola lindos, yo el fin de semana le pegué a mi vecino, pero le pegué una mamá.
5: qué bueno por el vecino.
6: Qué bueno ser ese vecino.
5: ¿Vos has tenido vecina con la cual yo no he tenido nunca, claro, vecina así como que se deje acceder? Sí, nunca.
6: Sí. Lo que pasa es que usted era más rural, entonces era más difícil que para usted acceder a la vecina, tenía que caminar 2 horas.
5: No, nada, me tocaba pasar, en serio, para yo acceder a la vecina me tocaba pasar quebrada.
6: Y imagínese.
5: Y sin puente, o sea, bajar así montaña, pum, tirame, subir.
6: Tenía que pasar el mazo en lancha y todo.
5: Menos mal ya me está sobrepoblando el morro.
6: No, ya, pero es que ¿qué estamos hablando? ¿Estás peludo?
5: No, el morro, el sector donde vivo se llama el morro.
6: Ah, sí, en
5: y
6: el morro.
5: Y eso ya llenó de casas allá.
6: El morro así, allá arriba en el Picacho.
5: Como que dejaron una herencia.
6: Por ahí debajo del morro.
5: Y vendió eso en lotes, además.
6: Ave María,
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5: ¡Pero joda, mi hermano! ¡Es de que esa vaina, mi hermano!
6: ¡Venga, compadre! ¡Venga,
5: caballero!
6: ¡Oh, joda, que viene el presidente!
5: ¡Oye, oye, Julián!
6: Que ya llevamos dos presidentes seguidos costeños.
5: ¡Julián Lamemondá!
6: ¡Ey, ey, ey!
7: Muchos Julianes.
8: ¿Julianes es un Lamemondá?
7: Un Julián que yo conozco.
8: Ah, bueno, ahí está. Bueno, ¿cuál es la propuesta musical para hoy?
7: Lánzamela ahí, bebé.
8: Véala.
7: No es mi problema, es su
8: problema. Es tu problema, sí, señor.
7: Ok. Vea, cuando uno tiene humedad y el vecino se queja.
8: Cuando la Junta de Acción Comunal dice que no, vamos a recoger dinero para decorar aquí para diciembre y uno no pone.
7: Llegan con el reo y dicen, pero no hay espacio donde meterlo. Ahí está, no es mi problema, es tu problema.
8: Ahí está, para que ustedes lo digan a través de ese WhatsApp. No es mi problema, es su problema. 305-06-2030.
7: También estamos en YouTube, La Mega Medellín. Vayan allá, estamos en vivo. Nos puede ver ahí en vivo a través de ese canal de La Mega Medellín.
8: Las carátulas no las
7: Calidoso,
8: pueden ver. Calidoso,
7: ahí nos ven los barros y todo.
8: Mami, es que tengo que pagar el semestre.
7: Así de fácil.
8: Claro, la mamá mismo lo despacha a uno.
7: Vea, cuando usted llega a un país y lo tienen que extraditar porque usted, o devolver a su país,
8: deportarlo.
7: Deportar, como que venga, no, es que usted entró ilegal. O sea, es un carguito que le queda ahí al país.
8: Ah, uy.
7: Vení, ¿quién paga eso? O sea, que hay que devolverlo en avión o en lo que sea.
8: Creo que el país de origen.
7: Le toca pasar,
8: claro.
7: O sea, se vuelve un gasto para el país de origen.
8: Ah, es que la idea que eso ocurra es porque el país debiese tener más condiciones de que sus ciudadanos no se vayan.
7: Ok, sí. Entonces por eso les toca pagar,
8: claro,
7: ahí.
8: Claro, ahí está.
7: Bueno.
8: Papi.
7: Saludos a todos los de Pereira, a todos allá.
8: A todos allá, que todos están ahí.
7: Dicen a través de ese 305-06-2030, nos dejan audios y nos cuentan sobre ese, a ver qué dice. Es su problema,
8: no es mi problema.
7: Dicen.
9: Hey,
7: sí,
9: muchachos, buen día.
8: Buen día.
9: No es mi problema. Cuando la quimbita que le hiciste todo el año. Ahora sí quiere que porque viene diciembre. No es mi problema.
10: No es mi problema. Es tu problema.
7: Esto está lleno. Si quiere, me da 5, 10, 20, 30, lo que quiera.
8: Nos fuimos.
11: Número 5.
12: Cuando la marcha se pone pesada, y soy del SMAT y actúo con rigor.
13: Muchachos, muchachos, cuando le dicen al mecánico, ¿y yo ahora con qué voy a arreglar el carro?
14: Número 3. Cuando me echo a la sabrosa del barrio y a los 3 o 4 días empieza a decirme que no tiene para el arriendo ni para los servicios.
7: Espantando
11: moscas.
15: Número 2. Cuando la vecina dice que es que todo el humo se le va para la casa de ella.
8: Pero yo quiero escuchar pues las voces femeninas.
7: Te
8: que
7: tengo
8: participen.
7: Una voz femenina.
8: A ver, entonces vea.
11: Número 1.
16: Oiga, muchachos. Ah. Cuando las sabrosas me pie para el 3 de diciembre.
7: Se la tiene un poquito gruesa.
8: Esas las. A través de YouTube, niñas. Las niñas participan. Dice: pelea por política. También dice Juan Fernando Tangarife, saludos a Doña Dolly y a Leonor, ¿eh?
7: A las mamás, él sabe el nombre, es que nosotros hemos dicho el nombre de nuestras madres acá. Doña Leonor es figura acá, Doña Dolly sí es más underground.
8: No, el que llega quejándose de la finca, no, estuvimos en finca, pero estaba más fea esa piscina. Y uno
7: Que todos consiguieron para la cabalgata, pero que usted no, que usted sí. Ah, este es mi hijo.
10: Es tu problema.
7: por acá, ¿qué dice en puerta?
0: Cuando la chimbita me dice que todavía le quedan postres.
3: Cuando la dejo en embarazo.
8: Ay, papi. Problema. Uy, qué cochinada de hombres los de esta generación.
17: Cuando el patrón de la empresa me pone a hacer vueltas personales de él.
7: Lo cogieron de parche. El bobo en la oficina.
18: Abelardo. Rondarío.
7: ¿Qué?
18: Ay, amigo, ay, ay. Abelardo.
16: Y cuando lo meto le duele.
7: Mauro, a ver qué dicen de Mauro.
19: Cuando estoy en el acto amoroso con la chimbita y se me va por el sin esquina.
10: Es mi problema. Es mi problema. Es tu problema.
7: Cabernet Sauvignon, adelante.
20: Cuando pagan la entrada para ver esa corrida de toros, pero al torero lo mandan como a dar 10 vueltas en el aire.
10: Es mi problema.
8: Dicen por aquí.
7: Buen día.
8: A ver, dale más, dale. La señora del video ayer en el bus, la sí. Pelea en México.
7: Señora, mira, es que.
8: Pero es que yo vi ya el video completo y la de Vinotinto sí se pasó de grosera. Por y ella eso. Es la primera que tira a coger a la.
7: A la otra, se la otra y la otra no aguantó.
21: Buen día. No, cuando se me acaba el tiempo con la buscona y solamente alcanzo a echarle uno.
10: Es mi problema.
7: Acá Esteban dice, cuando un compañero quiere que cambiemos de turno porque se va a viajar, pero yo quiero descansar.

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0: 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Tan lindos.
1: 6:09 a.m. Aquí andamos con ustedes, el U del FM.
2: ¡Oli!
1: ¿Cómo amaneces?
2: Bien, bueno, más de bien, todo lindo.
1: ¡Una maravilla!
2: ¡Qué belleza, caleidoscopio! Aquí estamos en este Mañanero de la Mega, iniciando este jueves ya, 15 de octubre, ya pagaron.
1: Sí, señor. Oiga, bien temprano,
2: bien
1: papi.
2: Bien temprano que nos pagaron. Para los que son ladrones y demás, no nos han pagado.
1: No parece nos crean, no.
2: Parece que este mes no nos van a pagar.
1: Pues madre.
2: Y así llevamos como 4 meses.
1: Volvieron para, y no la hicieron este mes.
2: Ave María, para los que están pues por ahí robando. Entonces ya saben que no nos han pagado y no hay esperanza de que nos paguen.
1: Las esperanzas de Tulón. Pues sí, señores, aquí andamos con ustedes en este Mañanero. Sí. Ayer noche de clásico.
2: Sí, ese partido quedó 3-2, buen partido. Ganando Nacional.
1: Sí.
2: La verdad, pues cuando hay goles el partido está bueno.
1: Sí.
2: De lado y lado.
1: Y pues hay que decir, los de Medellín pusieron a apretar a los del verde a lo último. Sí. Porque eso era llegui, llegui, tragui, tragui.
2: Sí, porque iban 2-0. Sí. Y de repente 2-1. Y de repente
1: 3-1.
2: Y terminaron 3-2.
1: Y ya 3-2. Medellín encima. Nacional a lo último tuvo para rematar al Medellín y como que se olvidó de que podía rematarlo.
2: Ey, se fue la luz en el estadio en algún momento, me contaron.
1: Ah, bueno, ahí sí no sé sí, por qué, me imagino que ahí iba manejando yo.
2: La electricidad en el estadio en algún momento.
1: Ah, con razón lo retrasó tanto el partido.
2: Sí, entonces sí, los que fueron al estadio de pronto están escuchando, ya madrugaron y están por ahí. Pues que nos cuenten cómo fue eso, porque papi, se fue la luz.
1: Sí, porque yo, o sea,
2: no,
1: yo
2: no llegué, han pagado los servicios.
1: Calidoso, yo llegué como a las 9:30 a la casa y todavía es que 51 minutos y yo,
2: sí,
1: pero
2: ¿por qué? Si eso empezó a las 8, yo, ¿cierto?
1: Sí, se suponía.
2: Bueno, sí, la vaina se, como que se alargó y te ve.
1: Se dilató.
2: Se dilató un poco como algunas que conozco.
1: Bueno, salió su presidente a hablar ayer de los resultados de la...
2: Ah, de la marcha.
1: De la marcha.
2: Bueno, ¿qué más está hablando por ahí? Ya mismo le digo que está hablando por ahí la gente.
1: Que hay de tendencias por ahí en cuanto a redes
2: sociales. Que hay de tendencias, viejo. A ver, hay familia, las redes sociales, familia.
1: Bueno,
2: Bueno, está Sencia, que ayer nos explicaban pues que es la compañía que mantiene la grama del Campín, que sí, eso hubo un chongo en Bogotá. Están hablando también de la Plaza de Bolívar, porque en plena marcha se largó un aguacero miedoso. Bueno, digamos que ha sido sobre eso. A ver, yo veo si en deportes hay algo de ayer. No, ¿sabes qué? Voy a darle a actualizar a esto, pues a ver si...
1: Ayer se jugó una fase de la Champions. De hecho, estuvo jugando por ahí que yo haya visto el Betis, donde juega el Cucho Hernández, jugador de Colombia, también hizo gol.
2: Ok.
1: Bueno, ¿y qué más se me escapa? No, yo creo que es lo más relevante.
2: Es lo más relevante para hoy. Bueno, parchecito ayer en el estadio, la gente, no hubo inconvenientes, no hubo problemas, porque estaba revisando los reportes de la policía y dicen que no hubo absolutamente nada. O sea, eso me parece bacano. A hoy, a este momento, no, pues ya creo que ya no va a haber más, ¿cierto?
1: Claro, pues.
2: Falta que encuentre esta mañana con otro ritmo. Ay, ¿qué va?
1: ¿Qué va, hombre? Me vas a acosar a mí hoy.
2: ¿Qué va, hombre?
1: Pero el fútbol así en paz es bueno.
2: Sí.
1: ¿Verdad? Que la gente va, disfruta, vibra, porque el partido, hay que decirlo, estaba bueno. Como dice Uzi, claro. Hay goles, el partido estaba sabroso.
2: Sí, muy bien.
1: Bueno,
2: es verdad.
1: ¿Qué más por ahí en cuanto a tema de redes sociales?
2: Ah, yo veo. No, yo creo que todo está... Ah, bueno, ¿qué más están hablando por ahí? ¿Qué hemos visto en redes sociales? Ah, por ahí hay un video que ahorita lo tenemos que compartir. No sé si lo viste, me lo enviaron por mucho lado. Es un video de esos que uno dice, ¿cómo me recupero de esta? Estaba una niña columpiándose como en una canasta, en algo especial, como en una especie de centro comercial. Entonces la canasta sale y se esconde de cierto modo como en un local comercial. Ella se está columpiando. En la parte de afuera va pasando otra niña como con un helado y le pega una muenda, una zarandeada y cae así, la tumba totalmente.
1: Ah, no lo he visto.
2: No, ahorita, que estemos en vivo en YouTube, que eso será ahorita 7:00 a.m, cuando estemos en vivo ahí en ese canal de YouTube que es La Mega Medellín, pues no, ahí vamos a chequear ese video, señores.
1: Ok, pues sí lo tengo que ver porque ese sí no lo he chequeado, o sea, no he tenido la oportunidad. Ah, bueno, vi a Maluma bailando por ahí con unos niños africanos.
2: Sí, porque lo saludó después de esa invitación que le hizo Shakira al concierto allá en España.
1: Ah, ok, por ahí lo vi bailando.
2: Sí,
1: lo vi bailando con ellos, haciendo ahí es que el tren, Maluma haciendo de la suya. Maluma
2: es que es un loquillo.
1: Papi al lado de ellos.
2: Es un loquillo, pues,
1: no sé, hombre, de pronto más en el escenario de la farándula.
2: A ver,
1: bueno, ahí, no. Ahí van surgiendo cosas.
2: Sí, señores, y hoy les preparamos una
1: intersección.
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2: Es de Campeche. Sí, hay señor. Celebraciones hoy también, entonces tenemos que hablar de Campeches.
1: Ah, ok. Porque, sea que...
2: Sí, cuéntelo, Mazo.
1: No, porque yo pensé que era un homenaje a Mazo.
2: No,
1: pero si no es un homenaje a Mazo.
2: Pero de cierto modo también, pues porque finalmente, papi, usted es nuestra representación rural. Y todos pues venimos de las montañas. Sí, que nadie, pues que somos de mejor familia. No, mi familia es Campeche, papi, mi papá de arriar vacas.
1: Toda la vida. Igual Antioquia.
2: Vea, es Día Internacional de las Mujeres Rurales.
1: Ajá, por eso es.
2: Sí.
1: Ahí está el motivo.
2: Hoy es Día Mundial del Lavado de Manos.
1: ¿Usted se lava las manos cuando...?
2: Papi, soy un cansón con eso.
1: Paso, sí.
2: Pero todo el día mantengo lavando.
1: No me parece muy bien.
2: Día del Bastón Blanco, conmemoración dedicada a la inclusión, los derechos y la autonomía de las personas con discapacidad visual.
1: Ya, ahora sí la entiendo.
2: Entonces, en Colombia, Día de los Cafés de Colombia Expo.
1: Cafés
2: también
1: de
2: festivales
1: Colombia.
2: Locales, hay diversos, pues... por ahí en las regiones, entre otras.
1: Okay.
2: Bueno, pero hoy, pues en homenaje a esas mujeres rurales, pues Mazo, que es casi que... Mazo estuvo a esto de ser una niña.
1: ¿Cómo sabe?
2: No, porque se parece mucho a la mamá.
1: Ah, sí. Entonces, mi mamá sí es una mujer rural.
2: Su mamá. Yo y su hermana.
1: Casi.
2: Su hermana también.
1: Y
2: ahorita,
1: Naya.
2: Y ahorita Naya.
1: Naya.
2: Que te veo ahí en redes. Ay, no, mi Naya, que ahí me la tumba para allá dándole vueltas, que ahí me la marea la niña.
1: Ahí la zarandeé poquito.
2: La estaba zarandeando. Usted la zarandea muy duro.
1: ¡Ah! O sea, no la tiro de para arriba.
2: Me la va a desnucar, pues.
1: No, no, que se ponga fina, pues, para eso es que es. Vea, entonces, Campeche.
2: Es de Campeche y hoy sí que vamos a dar de qué hablar.
1: Ave María, vea, es de Campeche o vamos a hablar de las cosas campesinas, montañeras, de ahí para allá.
2: Yo tengo una que yo sé que es muy de Campeche, pero diga la suya.
1: Empiezo yo entonces.
2: Sí,
1: vea,
2: claro.
1: De Campeche, el que tienes que marrano o vaca de mascota.
2: Ah, bueno.
1: O sea, pero la vaca es mascota hasta cierto tamaño, porque de ahí para allá, si deja de ser ternero, ya.
2: No, ya empieza usted mismo, papi, esa a comer.
1: Sí, que claro. No,
2: ya usted la ve con otros ojos.
1: Vea, es de Campeche, a ver cuál es que me le iba a decir. Dice.
2: Vea, que me ha tocado ver que, pues, cuando yo iba a pasar vacaciones en el bello municipio de Barbosa, o en el bello pueblo de Barbosa, que un primo se montaba en una vaca como si fuera un caballo.
1: Ah, sí.
2: Se le montaba una vaca con un caballo. ¡Ay!
1: Pero no todo el mundo lo hace porque las vacas se ariscan.
2: Sí, pero no, papi, mi primo.
1: La domaba.
2: No. Y hay unas que se ponen muy, muy, pues como muy domadas.
1: Ah,
2: que
1: sí,
2: se
1: vuelven casi tranquilas.
2: Que son tranquilas, que les encanta que las soben. Hay otras más ariscas.
1: Si lo conoce desde niño, pasa eso. O sea, hace mucho rato ya recuerdan y ya... Mansita.
2: Señores, ahí estamos en ese WhatsApp 305-06-2030. Por acá Juan Buitrago nos deja mensaje a través de ese WhatsApp. A ver qué dice.
4: Muchachos, buen día.
2: Buen día, hombre.
4: Es de Campeche.
1: ¿Qué?
4: Sí. Seguir la gallina a ver dónde tiene los huevos.
1: Sí.
4: Se llevaron por ahí 2 horas siguiendo esa hija de madre.
2: Uy, papi.
1: Pero a veces no hay ni que seguirla, es solamente esperar a que ella como que va y busca el nido.
2: Sí.
1: O sea, es vigilarla, porque si usted pone a seguirla o se mete por unos tierreros.
2: No, hay que echarles ojito y ya.
1: Y ya, y como que a veces ves en hueco allí, en hueco allí.
2: Sí, hey, por acá nos dice, hey, buenos días, calidosos saludos desde Muy AM, desde acá, desde el ITM de Robledo, donde
1: qué
2: estuvimos.
1: Bien, hombre. Excelente.
2: Y dice, ya vieron al pibe Valderrama,
1: Tuso,
2: como
1: sí.
2: El U del FM, todo calvito.
1: Sí, ayer lo analizamos. Si quiere, van y lo ven también ahí a través de YouTube, que ahí les quedan todos los las transmisiones colgadas.
2: Y la buena para Mauro, que estuvimos, ahí debe estar la transmisión que hicimos en el ITM.
1: Claro, ahí también está, ahí la pueden ver.
2: Es que estamos haciendo contenido, papi, pero...
1: Para todo lado, para YouTube.
2: Para todos allá.
1: Suscríbanse a YouTube,
2: La Mega Medellín, ahí estamos en YouTube para que nos vean en vivo y les lleguen las alertas.
5: Número 5.
6: Hombre, monstruo, buenos días.
2: Buen día.
6: Es de Campeche. Dos cositas, vea. Cuando uno va por ahí para algún pueblito, encontrarse pues, en la calle de los trabajadores, por ahí por la carretera, con camisa manga larga, gorrita, bolso y botas. Y fuera de eso, lo segundo, uno saludar sin conocer, uno hacerles ¡ay! Y que no le contesten ¡oh!
1: ¡Ah, sí!
6: Es de puro Campeche, hermano.
1: Es de puro Campeche. Vamos con...
5: Número 4.
2: Alex.
7: De Campeche.
1: ¿Qué?
7: El agua dulce y... Es que y las botas llenas de pecueca.
2: Ah, esto sí, ya me imagino. Este sí es el de sal.
5: Número 3.
2: Familia más.
8: Esto es 15 días que vaya a Yarumán. Nos vemos por allá, mi amor. Vamos, gaseosita por allá.
2: Ah, verdad. Uy, hay que recordar a don Campeche.
1: ¿Qué era don Campeche, hombre?
2: Sí.
5: Número 2.
9: Hey, muchachos, Campeche.
1: ¿Qué?
9: Campeche. Que mantiene también todo como si fuera una granjita, las gallinas, los patos, todo.
2: Sí.
9: Todos esos animalitos así, Campeche.
1: Sí, señor.
2: Campeche.
5: Número 1.
2: ¿Y qué dice por acá el Jadres Gómez? Jadres Gómez, adelante, mi rey.
10: Hey, gato, buenos días. Es de Campeche. Si uno se los berracos árboles a comerse la fruta y relajarse ahí arriba.
2: Papi, es muy de Campeche.
1: Oiga, pero es que comer fruta recién cogida en árboles, bueno.
2: Sí.
1: Hasta claro. Que aparece un montón de hormigas arrieras. Porque...
2: Ay, eso son otras. Vea, tengo otra que es de Campeche, que siembran cosas en ollas viejas.
1: Sí.
2: Y otra como yo, que ya tiene huertica.
1: Ah, sí, si usted tiene huerta, ya es...
2: Que tiene zanahoria, que tiene cilantro.
1: Rábano.
2: Que tiene rábano, cebolla.
1: Sí, sembró apio.
2: Apio, que sembró lechugas.
1: A ver, ¿qué otra siembra mi mamá? Albahaca.
2: Ah, yo tengo
1: limoncillo.
2: Limoncillo, tengo romero.
1: No, eso termina usted haciendo... Usted tiene un festín de bebidas ahí.
2: Tengo a Romero Santos.
1: A ver, ¿qué más dice por ahí? Dice...
4: Ay, muchacho, es de Campeche. Usar periódico en las botas.
2: Papi, sí, homenaje a nuestros Campeche chemochuch.
1: Eso envuelven a pecueca en eso y
2: venga,
1: eso
2: y
1: se deshace.
2: Y cuando les toca trabajar en la rusa, siendo muy Campeche, le meten es pedazos del papel en el que viene ese envoltorio del cemento.
1: Ah, el papel cemento para cuñar huecos, sino que no se va a hacer. Ay, por ahí Dios. La plancha.
2: Calioso, Campeches.

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0: 6 de la mañana, 27 minutos, avanza este jueves 15 de octubre, ya a mitad de octubre, se acabó esto.
2: Papi, prácticamente ya, noviembre, se nos vino diciembre en la cara.
0: Sí, diciembre ya está encima, es está, más.
2: Qué rico.
0: Yo creo que ya por eso es que empiezan a acelerar tanto la decoración y todo eso. Sí,
2: venga, veo cómo quedado los alumbrados de Medellín. No, ya no lo empezaron a poner desde octubre, ¿o qué?
0: Ya lo están montando.
2: ¿En dónde? Entonces yo es que no he salido de Medellín.
0: No ha pasado, pues, o sea, por lo menos yo tengo que decir que vi ya unas estructuras grandes ahí en lo que es el puente de Guayaquil y algunos metros ahí adelante.
2: Entonces el despistado soy yo, pues. Pues
0: no,
2: un poco.
0: Pues no quiero decírtelo, pero...
2: Pero realmente es así, ¿no?
0: Pero sí, como desde mitad de septiembre empezaron a montar la estructura, que no hayan tirado el cableado como en Envigado, que en Envigado ya gran parte de las calles ya tiene la luz.
2: Pues ayer pasamos por un centro comercial allá en Sabanete y ya tiene casi que toda su decoración lista de Navidad.
0: Ah, sí, también.
2: Bueno, hablando de novedades...
0: ¿Qué pasó?
2: Nosotros tenemos... un canal de WhatsApp.
0: Sí, señor, muy bonito, muy hermoso.
2: Ustedes saben que ya uno puede agregarse a canales de WhatsApp, ahí tiene información, daticos y demás. Acabo de dejarles incluso fotico ahí en el canal de La Mega Medellín, que es así, La Mega Medellín 92.9. Y en las historias de ese WhatsApp 305-06-2030 les acabo de dejar enlaces para que nos escuchen en vivo a través de RCN Radio de nuestra app, que es... RCN Radio, ya saben, ahí escogen el logo de La Mega, el moradito, el bonito, que estamos todos renovados.
0: Eso.
2: Y después le da Medellín, ahí estamos en vivo.
0: Ey, le traigo noticias hasta ahora tempranito, pues, para usted y los oyentes.
2: Empezó con noticias.
0: Empezamos con noticias porque un paramédico fue condenado en Baltimore, Estados Unidos.
2: ¿Y qué pasó con el parcero?
0: A 25 años de cárcel por lo voy a decir como lo dice acá esto, esparcir fluidos corporales en su trabajo. ¿O le leo el título?
2: Lea el título porque, pues, fluidos corporales para mí pueden ser muchos. Sudor.
0: No, le tengo este.
2: Puede ser secreciones de todo tipo.
0: Sí, llorar.
2: Llorar, orina.
0: Sí, pues este paramédico lo que hacía era masturbarse en la comida de los compañeros.
2: ¿En qué?
0: En la comida de los compañeros. Perro. Christopher Carroll se declaró culpable de 3 cargos por ingerir esos fluidos a compañeros.
2: Por dar a ingerir,
0: ¿ok? O sea, por hacer ingerir fluidos a compañeros en una estación de bomberos en la sede del departamento de Baltimore, Estados Unidos. Lo acusaron de poner semen en la crema de café, en teclados, orinar en una máquina de hielo, contaminar la comida y una ambulancia. Y filmó y publicó los videos.
2: ¡Ay, esta porquería, viejo!
0: Sí, señor.
2: O sea, pero me la suda mucho, o sea, en todo, en el hielo, en la crema, la que le echaban al café.
0: En la máquina de hielo se iba y orinaba, y salía y se iba.
2: Ay.
0: En la crema de café echaba...
2: ya sabemos, el líquido aquel.
0: El líquido espeso.
2: Sí.
0: Lo echaba también en los teclados para digitar ahí en las...
2: pero no se dan cuenta, como que uno dice, esto es que está un tono.
0: Contaminar la comida y también contaminar una ambulancia. Y el burro este grababa eso.
2: Pero entonces él lo hacía como broma o era que tenía un problema mental, porque yo no creo pues que alguien... mejor dicho, se la llevaban muy mal con él para él llegar y decir... voy a hacer esto a estas chuchas acá.
0: Me les va a orinar. Muy loco.
2: Me les va a orinar en el hielo. Voy a echarle aquí en la crema esta que donde ellos utilizan para el café. Y en lo de la ambulancia no entendí. O sea, también hacía algo allá.
0: No, como allá adentro en la ambulancia, ahí en la camilla de pajeado.
2: Qué porquería.
0: Porque es que Estados Unidos es muy loco. Acuérdese que hace poco condenaron a una maestra.
2: Sí.
0: Que le daba cupcakes a los alumnos y a los compañeros de trabajo. De semen del marido.
2: Ay.
0: De leche del marido.
2: De leche. Sí, hablemos bien así. De leche.
0: De leche.
2: De leche. Quieren leche.
0: Entonces ella llegaba con cupcakes y esas cupcakes tenían leche.
2: Como que, ay, le voy a echar a esto algo de colágeno.
0: Sí, pues no sé. No sé si es que se excita por eso. No sé si es como que, ay, vea, llené eso de leche y lo están usando.
2: La gente muy raya. ¿Te imaginas uno con el hielo allá en el donde estaba este personaje? No, le voy a echar hielito al agua, me que qué calor. Esto, ¿por qué me sabe tanto a límpido, hombre? No,
0: y a berrinche.
2: Es que así dicen,
0: Claro, es que huele a límpido.
2: Pues no, lo del olor sí lo sabemos, pues. Pero te imaginas ahí uno...
0: Que sepa.
2: Sí.
0: Y uno, no, es que eso igual... hielo,
2: y si se les orination... pues uno dice también, venga, esto no tiene un sabor. O por eso fue que también me lo pillaron por los videos.
0: Claro, porque lo grabó.
2: Pero la otra es que también algo de sabor, digo yo. O sea, si, como te digo, cojo mi agüita, le pongo hielo de la máquina que hacías vos mención y como que, uy, glu, glu.
0: Esto sabe raro.
2: Esto no sabe normal, creo yo.
0: Pues no sé cómo funcionaría ahí en el tema, pero el caso es que le dieron 25 años por cochino.
2: Pero... Me gusta que la ley sea así.
0: Y más pesada. Más
2: pesada, porque es que es una porquería. O sea, sí. ¿Cómo le va a echar al café, al hielo, los tecos? O sea, nadie salvaba.
0: No, nada. Ay, acabamos de montar un herido a la ambulancia. Sí. Untao.
2: Y él allá, oye, sí, necesito crema para el café. Necesito complementar este hielo acá.
0: No, mi pregunta es, si él haga de cuenta, pues listo, yo ya mien la cosa de hielo. Sí. Y me imagino que quedaba viendo, ay, Hugo le va a echar hielo, voy a tomar de lo mío. Ay, estás tragando de lo mío.
2: Una cosa es que haya excitación, otra es que haya, por ejemplo... más como broma y burla.
0: Sí.
2: Como, ja, ya lo tengo.
0: Ay, me está tomando el
2: berrinche. Muy cochino.
0: Sí, claro.
2: No, mucho. Muy cochino. ¿Ustedes cuando consideran que alguien es cochino? Vea, yo tengo una y a es ver. Cuando le veo ese cuello como lleno de mugre.
0: Ah, sí, como una roña.
2: Sí.
0: Y hay unos que dicen que no, es que es una enfermedad. Yo, para mí es mugre.
2: Una enfermedad de cochino. Cochino. Sí, no. ¿Cuándo considera usted que alguien es cochino, que alguien no... digamos, no se comporta de la mejor manera con su aseo?
0: El que, bueno, ya por ese lado, porque yo le tengo también otro lado de cochino.
2: A ver.
0: Y es cuando dice ser amigo de uno y le echa los perros a la mujer de uno.
2: Ah, es un
0: Y habla mal de uno pa...
2: O sea, entiéndase como cochino, como persona. Eso, como ser humano. Usted es un cochino, viejo.
0: Cochino,
2: usted
0: no
2: le robó a no sé quién. Usted es un cochino. Usted dijo que le había cambiado el repuesto y no le lo cambió. Loco. Usted es un cochino.
0: Cochino, lo voy a decir así, no todas, pero en... Uy, las que conozco. El carro de una mujer.
2: Pero yo no puedo entender eso. Porque se bajan como unas princesas de allá, pero uno entra al carro y eso es como otro planeta. Es no, como que mugre. Pasaran un portal.
0: Eso, y entonces hay papeles, lapiceros, brillo, maquillaje.
2: Plástico, pedazos de comida.
0: Eso.
2: Es una cosa absurda. Ropa, porque eso mete para un closet.
0: Y uno entra y es que no es cabapato, lo sucede hace como dos meses, pues no lo he bajado.
2: Ay, no he tenido tiempo de lavar el carro. Y uno pone cochina.
0: Y uno dirá, no todas, porque más de una va a revirar, pero nada más. Pero
2: pero
0: la mayoría que la conozco, mayoría. Bolsos.
2: Nos mandan fotos, ¿será que esto es desde las estranjas? A ver.
3: Buenos días, parceros, ¿cómo vamos? Por acá saludándolos y conectados desde muy temprano.
0: ¡Epa!
3: Con ustedes de Virginia, USA.
2: Virginia. Sí, señor, calidoso. Desde USA. Ahora sí, vamos con los cochinos al agua, por favor, 305-06-2030, WhatsApp.
4: Señores, es un cochino el que deja el carro, la moto parqueada por ahí en cualquier lugar así estorbe, que no le importa nada.
0: Sí, es cochino.
2: Y sobre todo el que parquea en entrada o salida de parqueadero. Sí. Como que venga, en algún momento un carro va a entrar o va a salir, o sea, no lo pongas ahí, amigo
0: mucho
2: mío.
0: Cochino
2: es
0: también.
2: Un cochino viejo.
0: Cochino el que está disque haciendo de comer y con la misma cuchara que prueba vuelve y la mete a la receta.
2: No puedo con esos chefs. Digo, este chef, ¿qué cree que me va a chupar sus babas o qué? No,
0: a mí me enseñaron que uno llega, saca la prueba con la cuchara, se unta como en el antebrazo y come.
2: Sí, o se pone la palma de la mano Usted, pues, si tiene un producto, usted prueba, si está caliente, usted... Pues normalmente cuando es una gotica o algo así, no es muy grave.
0: Una para probar una salsa, pues.
2: Y prueba, se la lleva a la boca, pone en la palma la goterita, lleva a la boca y prueba.
0: Y que, ¡ay, qué salado!
2: Y a mí me dice que, ¡ay, vamos!
0: Pero ese que llega y todo es con la misma cuchara, rampa la boca y vuelve y revuelve.
2: Y revuelve, es que, y yo, venga, no. Yo baba suyas no quiero.
5: Cochino, a esos que se le ve ese macero en esos dientes como si nunca los lavaran.
2: Verdad, hombre, imagínate que tiene esos dientes llenos de cálculos. Vea, si usted tiene como una masita o como algo duro entre los dientes, eso se llama cálculos.
0: Sí.
2: Entonces hay que ir al odontólogo a que lleguen con una cosita de agua que ellos tienen allá, ¿cómo se llama eso? Me olvida.
0: El chorrito ese,
2: ¿es
0: sí?
2: El chorrito que es como a presión, ¿no? Ellos ya limpian esos dientes con agua. Y...
0: Uy, para mí me choca la berraca fresa o como una cosa que vibra.
2: Pero bueno, esa de agüita como escaler. A presión, haga de cuenta que es una... hidrolavadora para dientes y llega y levanta todo eso. Si usted tiene en este momento, oyente, vaya, pida cita odontológica. Muchas veces en la EPS es gratis.
0: Y pida de cuenta de la Mega para que le cuide eso,
2: para que los dientes, y además que no puede dañar los dientes.
6: Oh. Ey, muchachones, buenos días. Cuando la cuerpo buñuelo sale con la ombliguera para que nos vamos a comer salchipapas.
2: Ese cuerpo buñuelo.
7: Señores, buenos días.
2: Buen día.
7: Cochino, ese conductor que uno mira del IT y saca un domo y se lo está comiendo.
0: Cochino.
8: Hey, muchachos, buen día.
2: Buen día.
8: Es un cochino cuando va uno en un taco.
2: Sí.
8: Va uno viendo el del carro que está al lado de uno sacando mocos. Hace la bolita y se lo come.
2: Uy, ahí ya van dos con la misma historia. Sí. Pero sí me ha tocado ver en semáforo.
0: Pero yo sí escarbo nariz.
2: Como mirando al horizonte y como que... ¿Usted es escarbadorcito de nariz?
0: En carros... Es que yo he caído en cuenta que yo me escarbo la nariz ahí en...
2: ¿En serio?
0: En semáforo.
2: Ay, qué cochino más. Y después lo saludas a uno. Como que, hola, ¿qué tal? ¿Cómo estás?
0: Pero
2: yo no creo pues que usted saque y después se limpie. Es que voy a limpiarme.
0: Sí. Un pañito, vea, papi, vea.
2: Pero hoy muy cochino estaba. En el carro y saqué peces.
0: Claro, pero igual no es mi nariz. Yo veré si me las carbo o no.
2: No, pero pues eso no es como muy privadito, ¿no? En la
0: por
2: casa.
0: Eso, no, en la casa no, es que el carro es mío.
2: No, yo sé que es suyo, pero es cochino porque mire que hay gente que desde otro carro lo puede ver y como
0: que... ¡Qué chismoso!
2: Mira qué man tan mocoso. Ese no es el de la Mega, es cochino.
0: Pero por eso, el sapo, mire para adelante. ¿Para dónde tiene que manejarse para adelante?
2: Ah, pero ¿y cómo así? Entonces yo tengo que salir como un caballo cochero.
0: Ah, pero entonces ¿para
2: qué? ¡Uy, no puedo mirar el de low!
0: Ah, bueno, y entonces no me puedo escarpar en mi carro.
2: No, sí, pero igual se va a ver cochino.
0: Esos que critican así que el carro, que el carro es mío. Entonces usted me dio la plata para el carro.
2: No, pues viejo, pero más allá de que sea la plata para el carro, está hablando de cochino, viejo.
0: Ah, pero estamos criticando cochino. Que sí, que no.
2: El viejo, usted es cochinito.
0: A mí sí,
2: viejo,
0: me gusta escarbar, pero papi, con unas paladas.
2: Pero qué raco, ¿de qué estamos hablando, viejo?
0: Y más cuando uno huele por la noche, que te amanece los mocos tostados.
9: Buenos días, cochino. Cuando se le den los pies, las uñas de los pies y las uñas de las manos a una mujer, ya sabe que lo de resto lo tiene peludo. Cuando salen así en pijama a las 3 de la tarde, a pijama toda negra.
2: Sí, vea, hay otra, y es la persona que ya se deja mucho la barba.
0: Ah, sí, que ya se ve y que come y se ensucia.
2: Y uno dice, man, llévalo a rehabilitación.
0: Cochino.
2: No, muy cochino. Oiga, estoy lleno, papi.
0: A ver, denle play entonces.
10: Y hablar del ausente, vea, esos pies del ratón que parecen las patas de los orcos del Señor de los Anillos.
0: Que los orcos.
2: Mentira, no dijo el parcero.
0: Le tiro el listado más bien porque lleva mucha gente
2: ahí. Pero eso está demasiado. Número 5, por acá dicen, muchachos, desde Miami, cochino, estos cubanos que solo se bañan en la noche.
0: Wow, es que...
2: Uy,
0: cochino.
2: Eso es real, señores cubanos.
11: Hey, muchachos, buenos días. Sí, la Mega.
0: ¿Qué más?
11: Cochino. Cochino es el que deja el papel recagado abierto en la papelera del baño. Eso sí es cochino.
2: Esa es otra, porque es que uno... Digamos que uno está haciendo su labor... Y uno quiere, por alguna razón, arrojar un papel. Pues se limpió la cara, se sonó, lo que sea.
0: Ah, ese lo dijo
2: y uno,
0: mi charro.
2: Y uno va a abrir eso y se encuentra esa raya de canela en
0: más
2: el papel.
0: Más bien lleva la 3.
2: Abierto.
12: Número 3.
2: A ver, ¿qué era el número 3?
13: Señores, ¿qué? Buenos días, la Mega. Oiga, que iba a la fiesta.
0: ¡Que viva!
13: Chino, los que dejan la basura en el Allende Labrados. Ahí es su compañero, ¿sabe quiénes son? Los que dejan los chifonieres, los colchones.
2: Ah, sí.
13: Entonces son unos cochinos, ¿cierto?
0: El Andén en la obra 2000, eso es bello.
2: Eso es bello.
0: Claro, es la calle. Ah, me imagino ahí en ese separador, ahí dejan todo eso.
12: Número 2.
2: Dos.
14: Parce cochino, esos indigentes que
12: tienen una herida en el pie y la exhiben para que les den plata.
0: Uy, por aquí hay uno, papi, que se lo pela. O sea, no me pela el miembro, no, pero que usted mismo abrió los ojos.
2: Sí, le está pelando el...
0: No, no.
2: Ese habitante de calle que me le está pelando a Mazo.
0: Anda como en pantalones.
2: Él pelándole eso a Mazo y Mazo sacando mocos.
0: No, pero lleno de sangre.
2: Ay,
0: no,
2: sí.
0: O sea, prefiero sacar mocos que tener el pie así. Uy, o sea, no. Lo que dice el oyente, una llaga... Y ellos como que me imagino eso como, que eso pica o que y se la rascan y eso.
2: Eso se ve como gorditos allá adentro.
0: Sí,
2: ¿no?
14: Ay, parce, escuché una mujer que es toda gorda que tiene que echar desodorante bajo en la teta.
2: Cochinito. Por acá saludan desde Boston, en Estados Unidos.
0: Maravilloso.
15: Cochino. ¿Qué? Cuando el hijo de uno bebecito se está comiendo una carne, pero la mastica, le saca todo el jugo.
0: Y lo saque lo da uno.
15: Y la deja blanca, blanca, y después la embute a uno a la boca.
2: Además es que es un cochino.
0: A María, ya sé mucho de niños.
2: Por acá mucho. César Rodríguez dice: a ver, César.
16: Y se le cayó una basurita, le digo yo, se le quedó eso.
2: Ah, pero venga, ¿qué pasó?
16: Muchacho, buenos días. Buenos días. Chino, el que abre la ventana del carro y tira la basura para que después los escuitas tengan que recogerla.
0: Uy, sí, que por qué trabajo para
16: se le cayó una basurita, le digo yo, se le quedó eso.
2: Casi hago eso en estos días, venía yo de la montaña, cuando un carro adelante, ¡para! Basura. Y yo, pero ¿qué? Y me les adelanté nada más para ver quién era, una señora ahí atrás. Porque no guardas la basura en el carrito, después llegas a un lugar.
0: Todo lo tiran.
2: Hay veces en parqueaderos, en tu propia casa, la basurita y no contaminamos, señora.
0: Yo siempre he querido hacer algo, yo sé que puede ser y atentar contra la...
2: ¿Qué?
0: La humanidad de la persona.
2: Es coger la basura y volvérsela a tirar.
0: Alcanzarla, pero tirársela así.
2: ¡Mira lo que te cayó! Uy, sí, deberíamos implementar eso.
0: Esa me parece como que bueno, la llevo la del puto.
2: Cochinoso. Es que estamos hablando de los cochinos oyentes.

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0: de que tenemos de YouTube, que sí, es La Mega Medellín.
1: Una belleza, para canal.
0: Que vean ese busito que hoy dejé al papito con frío.
1: Uy, creo que el pobre viejo está ahí.
0: Pobre
1: ya.
0: Viejo está así. Está así.
1: Mija,
0: bien.
1: Mija.
0: Es que mija, ¿dónde tengo el busito blanco?
1: Es el buzo que el que me gusta. Ay, a yo.
2: Yo lo llevo el calvo.
1: El que entonces, me gusta yo.
0: Bueno, ya saben que tenemos canal en YouTube, La Mega Medellín. Vaya, ¿cuántos suscriptores tenemos ya más?
1: A ver,
0: que
1: ya le mismo le confirmo.
0: Usted que me actualiza todos los días bien.
1: ¿Cuántos vamos, calidoso?
0: A ver, pues
1: dígalo. Dice 1770.
0: Ah, ok, hemos venido subiendo.
1: Claro,
0: hemos venido subiendo. Necesitamos llegar a los 2000, pues.
1: Es correcto.
0: Ahí vamos, pero vamos poco a poco y vamos bien.
1: Epa, y llegue
0: los
1: usted.
0: Los números cada vez son mejores.
1: Es correcto. Llega, se suscriba y siempre que prendamos la transmisión, pues le va a notificar.
0: Sí.
1: Para que usted se conecte con nosotros en la casa, en la oficina y en el carro, si tiene ese CarPlay,
0: sí,
1: esa pantalla inteligente.
0: Inteligente. Ayer estuvimos en el Davi Arena haciendo recorrido por ahí. Incluso reposteamos en las historias de Instagram, arroba La Mega Medellín, porque nos fuimos a chequear, estábamos de supervisapos.
1: Hermoso.
0: Viendo cómo van las obras, porque ya les queda un mes para el primer concierto que será con Juanes allá en el Davi Arena. Esto ya es Sabaneta. Digamos que es el lugar más cool que vamos a tener de eventos creado para eso acá en Medellín.
1: No, y eso adentro es un... O sea, uno adentro ya es una parranda completa.
0: No, es un lujo más. O sea,
1: lujo completo, sí. Hay restaurantes, hay sí, salas VIP, hay discoteca dentro.
0: Sí,
1: de...
0: hay discoteca adentro. Que ayer les filtramos esa información.
1: Sí,
0: o sea, va a haber un pre, por ejemplo, donde uno vaya a la discoteca. Después ahí mismo usted pasa a una gradería y puede ver el concierto, un ejemplo de BL. Entonces usted fue a la previa, vio el concierto y al final están entonados, no le tienen que ir a rematar a ningún lado, ahí mismo hacen el party.
1: Se remata, sale de ahí derechito ya para su hogar, o si es que se va a ir de manicuiteteo también, ahí tiene, si no pasar la calle o pasar una avenida y ya se encuentra el lugar de amor.
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0: Tengo una duda existencial.
1: A ver, empiece.
0: A ver, la gente mantiene diciendo, es que ay, la plata no compra la felicidad.
1: Mm.
0: La plata no compra la felicidad, pero cuando no hay plata llora.
1: Sí.
0: Es como ahí que no compra la felicidad bien.
1: Mi pregunta es, ¿cuándo la media naranja que uno pues tiene
0: sí,
1: pasa de dulce a amarga?
0: Sí.
1: ¿Ah?
0: La media naranja que uno tiene, ¿cuándo pasa de
1: dulce a amarga?
0: Yo creo que después de tres puestas seguidas sin... De dos puestas seguidas.
1: Sí, sí, sí, porque yo digo, y cuando media naranja, cuando todo es un alegato.
0: Ah, bueno.
1: Es que tú eres mi media naranja.
0: Bueno, yo estaba hablando...
1: De la media naranja.
0: Literal. Yo pensé, pero te señale, yo venga...
1: Sí, yo dije yo,
0: ¿Estás hablando de la media pero literal
1: la
0: o
1: de la media o de esta media?
0: Ah, no, la media naranja se pone amarga cuando ya empieza toxicidad.
1: No, y que todo es un problema.
0: Ay, ¿dónde estás?
1: ¿Y usted qué te hiciste anoche?
0: ¿Y por qué no me contestaba?
1: 20 minutos, pues, para responderme. Es que no soy importante en tu vida.
0: No.
1: Dudas existenciales. ¿Qué dudas tienen ustedes a través de ese WhatsApp? Lo pueden decir. 300-506-2030.
0: Tengo duda existencial.
1: A ver.
0: ¿Por qué los zancudos esperan a que uno apague la luz para volar y hacer ruido?
1: Yes.
0: O sea, uno tiene la luz prendida, ellos están relajados. Uno apaga la luz y ellos como que, ok.
1: Sí, sí.
0: Llegó el momento de trabajar, amigo.
1: Yo tengo otra. Y ahí, bueno, ¿y que ellos ven de noche?
0: Sí, pues.
1: Porque ellos ven el calor
0: eso,
1: corporal como
0: que,
1: una cámara térmica.
0: Eso, pero cansó.
1: Igual
0: no, igual no lo pueden sentir en el día. Pero uno apaga la luz como, voy a dormir.
1: Prenden la moto, todos cansones. Pero yo le voy a enseñar mi técnica milenaria.
0: ¿Cuál es?
1: Y es que usted solo descubrió un parte de su rostro.
0: ¿Parte del rostro?
1: Sí,
0: una parte.
1: Una parte, o sea, como un pómulo.
0: Ok.
1: Tan. y usted deja que él vuele. Y como solo usted está como en esa parte descubierta, él se va a sentar ahí.
0: Y sigue,
1: saca mano y lleve, papi. O sea,

0: Se enciende unas palmadas en la noche.
1: Papi, efectivo. Yo he matado muchos así. Muchos
0: claro,
1: es muchos.
0: Claro, estoy viendo a la abeja quebrada, con razón.
1: Pero muchos.
0: Sí, pero muchos.
1: Ah, oh, papi, no, qué fastidio.
0: Esa es tu técnica milenaria.
1: Para matar, para cazarlos, claro. Okay. Es más, tengo que decir que en la noche me he cazado hasta cuatro.
0: Sí, estamos, seguimos hablando de los zancudos.
1: Sí, sí, sí, sí.
0: Ok, dicen por acá.
1: A ver.
2: ¿Qué será que en medio de una pelea que me ha tocado ver que hay peleas o discusiones? Ah. Y hay mascotas, las mascotas se detienen a mirar.
0: Ah, sí, ellos también como que cogen el chisme, como que está pasando acá.
1: Y les vale por y medio, ah, que no, si hay puño me meto.
0: Hay
1: resto,
0: una
1: no.
0: Que se mete, hay una mascota como que ve el cuento y... Bueno, tengo más.
1: A ver, dele.
3: Hey, duda asistencial.
1: ¿Qué?
3: Sí. Porque cuando hacemos... ja, el aire sale caliente y cuando hacemos... ju, el aire sale frío.
0: Ah, yo veo. Ja. Ha. Ay.
1: Fo.
0: Sí. Es que ja, fo. También.
1: Sí, fo.
0: Lo pueden decir, tenemos ese WhatsApp. ¿Cuáles son sus dudas existenciales?
1: Es correcto.
0: 305-06-2030. Nos cuentan cuál. Hay muchas dudas existenciales.
1: Adele Play, porque yo tengo una. Y es que ¿quién le motila el pelo al reloj? ¿Ah? ¿O qué, o quién le da banano a la mica del reloj?
0: Es verdad, ¿quién le da banano a la mica del reloj?
1: Pues son dudas que a mí me surgen acá. Son preguntas que a veces no tienen respuesta, o ustedes ahí en el carro o en la oficina van a decir, ¿qué oba estoy escuchando?
0: Vea, por ejemplo, cuando dicen que hablar solo es normal, ¿en qué momento se vuelve pues preocupante, por ejemplo, que uno mismo se responda?
1: Sí.
0: O se dé la razón. Uno
1: es como que...
0: que uno esté hablando y uno, ¿pero será que esto sí? Ah, claro, por esto y esto y esto. Sí, sabes que tengo razón.
1: Pero realmente cuando usted dice que usted mismo tiene la razón, ¿usted sí tiene la razón o no la tiene?
0: O la acomodó.
1: Ah, sí,
0: porque puede ser otra que yo, tengo la razón, pero es porque usted la acomodó.
1: Claro, no se está diciendo, no, entonces sí.
0: Es que no, si eso sí fue, si es así.
4: Pregunta existencial.
0: Duda.
4: ¿Por qué todo junto se escribe separado?
0: Calidoso.
4: Separado se escribe todo junto.
0: Todo el mundo se pregunta eso.
1: Calidoso,
0: por Dios bendito.
1: Calidosaurio.
0: Por Dios bendito. Señores, es el mañanero de la Mega. Hoy, dudas existenciales, tengo otra por acá. A ver qué dice.
5: Si mi hijo es sacerdote, ¿quién es el padre? ¿Él o yo?
0: Dudas existenciales.
1: Uy, esa es gran duda.
0: Tengo otra. Chá,
6: buenos días. Tengo duda existencial de profesor de español.
0: A ver.
6: ¿Por qué todo junto?
0: Ah, otra vez.
1: Calioso.

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0: 7 de la mañana, 15 minutos. Aquí andamos con ustedes al aire, el U del FM, quien les habla, Andrés Mazo, y ya estamos en transmisión a través de YouTube.
1: Ya estamos en YouTube, ya
0: nos
1: están viendo en la carátula.
0: Ya nos ven las carátulas ahí a través de YouTube.
1: Ahí estamos, ya pueden ver mi busito de abuelito.
0: De abuelito, ah, pero, qué hermoso.
1: Pero hombre, calientico, hermano.
0: Ah, no,
1: no,
0: es que
1: no, un calor poderoso.
0: Para estos días fríos, hombre.
1: Para estos fríos, para uno estar con una cobija entrepiernada. María, aquí peluda. Estamos, parchados en este Mañanero de la Mega, dándole la bienvenida hoy 15 de octubre. 15, ya 15. Estamos a mitad, ¿de qué se van a disfrazar?
0: Yo de Deadpool, pero solo okay. La máscara. No vayan a esperar, que ayer dije que no me iba a disfrazar de Deadpool y que no tenía el traje y hicieron lo mismo que acabo de hacer.
1: ¿Qué? Oh. Sí, pues verdad, Mazo. Es que, vea, Deadpool, ¿usted cuándo solamente lo ve con la máscara?
0: Cuando se viste así normal, montado en el taxi, y se pone un buzo y lleva el uniforme debajo.
1: No, pero es que el chiste es completo. Es como Superman, que solamente le vean como una parte nada más del... Pues parte de la capa y el resto
0: es
1: de pantalón.
0: Es que voy a estar camuflado.
1: O sea, es como... Pero es que no sería más bacano completo.
0: Sí, pero no sé, hombre. Tengo la máscara y no compré el traje y no me voy a poner a comprar traje.
1: O sea, no trajo traje.
0: No trajo traje. La máscara no trajo traje. No.
1: Bueno, muy bien. Yo no sé todavía, hombre. Me han dicho... Ayer me dijeron cuál fue el de... Que tiene como unos clavos en la cara.
0: Uy, no, ese no, mejor Megamente. No te ibas a disfrazar pues sí, de Megamente.
1: Yo, o sea, por eso que estoy como con duda, entonces no sé si Megamente.
0: No, es que el de los clavos en la cara es muy suave. Es más, ni me acuerdo cómo se llama la película. Oye, entonces, ¿cómo se llama la película de un calvo?
1: ¿Cómo se llama? Usted me dijo, don
0: que
1: Julián.
0: Tiene un montón de clavos como desde la frente.
1: Calidoso Ferretería.
0: Calidoso, no sé, o me dice que la ferretería del frente. No es
1: no,
0: esa.
1: No es esa.
0: No es.
1: Señor
2: Ishimaño. La película se llama Puerta al Infierno.
1: Puerta al Infierno. Ok, pero cuando vas a hablar y hablas al micrófono, me dan ganas
0: como
1: darle,
0: y eso dice que estudió.
1: Me dan ganas como darle correa, viejo.
0: Puerta
1: ahorita al... porque no podemos volver a la correa más sucina.
0: Ah, no, y porque oye, ya no puedes que maltratar a un trabajador, que porque denuncia y todo eso.
1: ¿Qué
0: antes
1: bandera?
0: Antes cuando les
1: ¿cómo
0: daban...
1: es de bueno maltratar a un trabajador?
0: Eso
1: es no, mentira, mentira.
2: Camila, hey, le manda saludos. Primera en llegar.
1: ¿Quién?
2: Camila.
0: Ya llegó.
1: Sí, no, desde temprano, como desde las 5 está ahí. Muy bien.
0: No, es igual... que ese de calvo que bueno, le dijeron entonces, es
1: bueno,
0: mucho
1: no,
0: trabajo.
1: Por eso, muchas gracias, que ese no.
0: No, Megamente pinta azul y ya, y se quita la barba.
1: Ah, pero si me tengo que quitar la barba, no, qué pereza.
0: Dale, usted puede quitar la barba y queda de Saitama.
1: Saitama, ok.
0: De Megamente.
1: Saitama es el de...
0: Es el de una serie, un manga.
1: Ok.
0: Que es un superhéroe que es muy fuerte, pero que le vale forro y medio el mundo.
1: ¿Cómo se llama el otro que también me dicen que tiene
0: Gru.
1: Un el que tiene un puntico como aquí en la frente?
0: Un hindú.
1: No.
2: Entonces, yo digo que si usted se disfraza con el clásico y con Tommy y se pintan de azul, pueden hacer de Blue Man Group.
1: Blue, o sea, Man Group.
2: Estos.
1: Ah, bueno, Blue Man Group, es verdad, sí, señor.
0: Ah, bueno, ese sí le da oyente. ¿Sí lo vieron? ¿Blue qué? ¿Cómo se llama eso?
1: Blue Man Group.
0: Blue Man Group.
1: O sea, como Blue Man Group.
0: Blue
1: o sea, como
0: Man Group.
1: El grupo de hombres de... azules.
0: Azules.
2: Si no,
1: bueno.
0: Bueno, a ver, Otto, ¿a qué me ibas a decir? Es que estabas preguntando y no me dijiste nada.
1: No, espérate.
0: Es que
1: bueno,
0: me dijiste.
1: Tú no me dijiste nada.
0: O sea, yo estaba buscando otro disfraz de calvos.
1: Bueno, bueno.
0: No sabe cuál no puede quitar la barba y quedámelo.
1: ¿Cuál?
0: El de Heisenberg, el de Breaking Bad. Se pone unas gafas, un sombrerito ahí del abuelo,
1: que usted me dijo
0: del
1: que...
0: papá.
1: Sí, hágale, ese me parece más parchado.
0: Y unas gafas y un muy normal ropita así.
1: Va a ayudar a buscarlo.
0: Van Colombia y ya, sí, claro. Lo único bravo es el estilo del...
1: ¿De qué?
0: Del sombrero, ya.
1: No, pero eso
0: porque
1: lo conseguimos.
0: Porque es un negrito chiquito.
1: Listo, pero lo conseguimos.
0: De abuelo, ese
1: se
0: consigue. Eso se consigue.
1: Para que estemos como el 31 de sábado, nos disfrazamos del 30, que
0: eso,
1: es viernes.
0: Eso, y ahí salimos.
1: Sí, voy a confirmar eso ya mismo, pero yo me disfrazo y hacemos mañanero así.
0: Es correcto.
1: ¿Te parece ambigoso?
0: ¿Y usted se haría el candado o no?
1: Ah, ese señor tiene candado.
0: Sí.
1: Listo, yo me hago el candado. Sí, claro.
0: Uy, papi, queda igualito.
1: Hágale, yo lo hago.
0: Si usted se quita esto acá y se hace el candado, papi, queda igualito. Yo le paso las gafas. Va, estas mías.
1: Esas me sirven.
0: Sí, confirme esas.
1: Entonces, yo veo.
0: Es que pero solo le falta el sombrerito. Ah, después yo le pongo esto por allí.
1: Voy a poner aquí
0: calioso.
1: YouTube para poderme ver. Los que están en YouTube se van a dar cuenta. Pero esto marea más. Eso está muy...
0: Claro, es que sí. Eso tiene aumento.
1: Eso tiene aumento. Pucha, pero Mazo parece que tuviera...
0: Es que usted cree que yo uso gafas por visaje. No.
1: Entonces, a ver, sí, señor. Me hago aquí el candadito y el sombrero. ¿Y cómo se llama el señor?
0: Heisenberg.
1: Heisenberg.
0: Pues en la serie se llama Heisenberg.
1: Uy, yo creo que sí. Yo creo que con la IA me puede tomar una foto. Tómeme una foto y con la IA lo hacemos y lo publicamos ahí en nuestra transmisión en YouTube.
0: No se mueva mucho ahí. Listo.
1: Entonces ya, dígale a la IA que me convierta en Heisenberg.
0: Ah, sí, venga, yo hablo con ChatGPT, que ChatGPT es mi amigo.
1: Listo, ChatGPT es mi amiguito.
0: 1, 2, 3, 4.
1: Bueno, el caso es que estoy preguntando de qué se van a disfrazar. No, ¿Julián se va a disfrazar de algo? ¿De qué?
2: No, este año sí no.
1: Es que de alguien que hable en radio de verdad.
0: Sí, alguien que
1: habla con pasito.
0: Me voy a disfrazar de locutor.
1: Es que de locutor, pero bueno. Bueno, señores, vamos con sección o tenemos de una vez, vamos a disparar de una vez, papi, como debe ser, con video.
0: Sí.
1: En un momentico, ¿lo hacemos ya o qué?
0: Pues, lo que pasa es que ahí...
1: Ah, bueno, entonces lo hacemos un momentico, vamos con sección y ya venimos con video que quiero mostrar el que te dije del anillo también.
0: Ah, bueno, pase ese de una vez.
1: Ya está, papi. Es
0: que ya lo tiene Don Cookie.
1: Ya lo tiene usted, no, lo papi. Tiene usted.
0: Bueno, entonces vamos con intersección y venimos con ese video porque quiero verlo.
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0: Es de Campeche.
1: Porque hoy se celebra el Día de la Mujer Rural, mujer campesina. Entonces hoy les hacemos homenaje hablando de cosas que somos muy campesinos, muy campeches, y sobre todo en esta zona antioqueña llena de montañas.
0: Ya que las tiene puestas.
1: Sí, sí,
0: ni
1: claro.
0: Se acuerda.
1: No, ya yo todavía sigo viendo así.
0: Entonces,
1: como
0: préstemela a mí porque gelatina. Yo las necesito.
1: Sí, las necesita. No, bueno. Paso también tan humillativo con las gafas.
0: No, le paso otras, vea, aquí tengo otras.
1: Páseme otras,
0: no
1: pues.
0: Aumento,
1: esas que no tengan aumento, hágale, sí, pues. Pero, como mañezudas estas.
0: ¿Cómo?
1: No, que muy lindas, están muy bacanas.
0: Que muy sucias, esas sí están sucias.
1: Ay, puto, usted se sentó en ello.
0: No, pues. Vea el trapito, vea.
1: Eso, páseme el trapito porque es que. Ahí está. Pues bueno, sí, no. Señores, es momento de decir esas cosas que uno lo hace en Campeche. Vea, utilizar camisas de productos comerciales. Que sí. Pintuco, que de mimo,
0: Dan,
1: que de salchichones. Zenú. Salchichones y todas
0: todo
1: cosas.
0: Todo eso, papi, es de
1: todos
0: Campeche.
1: Allá.
0: Sino que es que esas no son de Heisenberg el estilo.
1: Eso ya es como de qué.
0: No, esa sí ya es así como...
1: Como de profesor de...
0: Sí, sí, sí.
1: De pero... sistemas.
0: No, ¿sabe cuál es? Es últimamente lo estoy viendo, ya las quiero, las estoy viendo mucho a las neas.
1: Sí. Entonces tengo gafas de NEA.
0: Sí,
1: en este
0: sí, sí. Ya las NEA salen ahí con el visajecito y ya. Vea, es de Campeche el que tiene en toda la mitad del solar un árbol.
1: Ah, sí. Pero que lo deja como acabar. Ay, como
0: sí,
1: que no le pone abono, como que lo deja ahí como que, ay, que pase lo que tenga que pagar con esa vaina.
0: Eso sí, sí da fruta y sí lo pelan todo.
1: Sí.
0: Es de Campeche.
1: Es de Campeche, 305-06-2030. 305-06, Juliancito, mi amor, bebé. 305-06-2030, ahí está el WhatsApp de la Mega Medellín.
0: Vea, es de Campeche, está también para que ustedes lo digan por ahí a través de ese WhatsApp que pueden participar.
1: Sí.
0: El que se habla gritado de morro en morro.
4: ¡Oh!
0: ¡Aruja!
4: Oiga,
0: ¡Aruja,
4: Mazo.
0: Que si ya llegaron!
4: ¡Andrés Mazo, hágame el nuevo nombre!
0: Es de Campeche.
1: Es de Campeche también. Vea, que cuelgan muchas cosas en el techo.
0: Ah, sí.
1: O sea que todo es...
4: Voy a colgar aquí esta camisa. Voy a colgar aquí esta escoba porque ahí me entra perfecto.
0: Le voy a decir, mi papá se trae unos racimos de liborina.
1: Sí.
0: Y esos racimos los cuelga que a que maduren ahí en el techo.
1: Es de Campeche.
0: Ah, Lola Mega.
5: Chico, ¿cómo están ustedes en la emisora?
0: ¿Qué más, pues? ¿Cómo amanece, mineiro?
5: Estoy bien, chico. Mira, es de Campeche cuando uno se lija los callos. Que le salen a uno de tanto bolear biela y de bolear ahí pedal.
0: Ah, sí.
5: Que uno se lo rasca y sí. Se lo pela ahí en la entrada de la casa.
0: Gas. O sea que usted deja el borde como amarillo.
1: Como amarillo, lo deja como... Uy.
0: Sí, sí.
1: Que eso es como rayando queso parmesano.
0: Me dio como asquito.
1: Mucho asquito, viejo.
0: Sí, sí, ahí como que foch.
1: Ya le están diciendo acá a través de ese WhatsApp, los que están ahí en vivo a través de YouTube, también lo pueden comentar ustedes cuando se han sentido que son como campeches o cuando han visto... Una de esas actitudes que en piscinas.
0: Ah, bueno, por aquí dicen que se disfrace de Dominic Toretto, lo están diciendo por ahí atrás. No, pero le toca afeitarse mucho.
1: Sí, no, ya.
0: En cambio, la de Heisenberg, aquí le estoy. Espere que.
1: Me dejo el candadito. Y ya, y Melo no.
0: Es que de Hugo Lombardi.
1: Hugo Lombardi.
0: Bueno, dicen también.
1: El de Hugo Lombardi, que ahorita es todo calvo, ¿no?
0: Muy bueno.
1: Llegó, ¿cómo es que dice? Llegó
0: la alegría.
1: Llegó la alegría.
0: Llegó el sabor.
1: Llegó el sabor.
0: Es de Campeche llegar con plátanos, frijol, panela, maíz en bultos.
1: Papi,
0: Campeche.
1: Claro, es que llevar cosas en bultos eso siempre. Es campesino, dame 500, por favor. Bueno,
0: claro,
1: bienvenido,
0: papi,
1: claro.
0: Calidoso,
6: número 5.
1: A ver qué dicen a través de ese WhatsApp. Dame ahí candela, mi amor. En ese 305-06-2030.
6: Yo, pues.
1: ¿Qué más, pues, hombre?
6: Ey, de Campeche, que todo termina con el virus.
1: Así es, que todos se hablan así. Qué buenas. ¿Cómo estás? ¿Cómo te va, pues, hombre?
0: Número
7: 4.
1: Cuatro.
8: Se puede pintar una arruga en la frente y se disfraza de rodilla.
7: Número 3.
1: Ah, muy creativos.
0: Uy, te la tiró plena.
1: Ay, usted está viendo como
0: está
1: una carcajada.
0: Está súper divertida,
1: pues,
0: esa participación.
9: Mazo, que para que le lleve la rellena a Luela, a la emisora. Y la planche en la camisa de botones.
7: Número 2.
1: Número 2, Edison.
10: Ay, muchachas, buen día.
1: Buen día.
10: Muchachas de Campeche, este saludo.
0: ¡Hopo, hopo! Ah, sí, ¡hopo, hopo!
1: Pero sí saludan para acá,
0: pero
1: también.
0: Los viejos ya, pero muy viejos ya.
1: ¡Hopo, hopo!
0: Sí, ya ves.
7: Bueno. Número 1.
1: Por acá él te dice.
11: Parce, tomás el bogao en una botella de manzate. Mazo que es agropecuario, ¿sabe qué es manzate?
0: Es manzate. Eso no es como una cosa para regar. Uy, eso es muy grande, eso es casi 1 o 2 litros. Eso es para regar matas.
1: Pero eso es como...
0: Un químico. Pero el tarro es gigante.
1: ¿Y eso se lo toman?
0: No, pues que utilizar después el tarro para llevarla...
1: Pero es más peligroso.
0: Ah, pero eso me tocó mucha gente que trabaja arrancando papa con esos tarros.
1: Y ahí echaban el jugo y
0: todo. Claro, porque eso queda por ahí, pero rica, y son gigantes, pay.
1: No, pero es que la gente... Con razón nacen niños así con problemitas.
0: En la montaña.
1: Claro, pues el papá tomando después... ¿Dónde utilizo un químico después es que tomando ahí el jugo?
0: Mira, por acá está el tarro, en base.
1: Sí, ¿qué dicen por acá en ese WhatsApp?
12: Pues ya, cuando saco un tarro de sardina para comer con arepa.
1: Sardina. Uy, la sardina huele muy feo.
12: La gente come sardina.
1: La gente, ¿verdad? ¿A vos te gustó la sardina? No,
0: velo. Entonces en esto yo le quitan toda esa etiqueta y eso queda blanco.
1: Eso, claro, en la montaña yo he visto eso, pero papi, hasta en la misma botella dice que eso no se puede reutilizar.
0: Ah, sí, pero yo he visto más.
1: Hay de dejar residuos de algún
12: porque
1: químico.
12: Porque es un fungicida.
1: Exacto.
12: Es un fungicida agrícola.
1: Claro.
12: Imagínense.
1: Imagínate, el mismo tarro lo dice.
12: Pero eso, las bolas así de chiquitas.
0: Todo lavado queda, todo lavado sirve.
1: Después le empieza a salir a usted unos brotes en la cara, hermano.
0: En la piel.
1: Le empieza a salir una oreja en el cachete.
13: Ordeñar la vaca y guardar la leche en un tarrepintuco.
1: Ay, sí. Hombre, por Dios.
0: Sí, porque a veces no hay balde y toca ahí.
1: Sí, ya les voy a compartir el en vivo que tenemos en YouTube en este momento. A través de las historias del WhatsApp y también en el canal de WhatsApp que tenemos, que es la Mega Medellín. Ya mismo.
0: Ya venimos.
1: Ya venimos con la noticia del mono, ya llegó.

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1: Siete de la mañana, 31 minutos. Aquí andamos con ustedes al aire, el U del FM. ¿Quién les habla? Andrés Mazo. Por aquí sigo tratando de poder comparar a U con Walter White. Y pues, o sea, es el mismo Heisenberg.
2: Sí.
1: Ah, pero es que estoy haciendo 10 cosas, pero déjeme que te estoy terminando.
2: Que ya el ratón vuelve. No, déjeme. Está peor que Fido incapacitándose hasta en vacaciones.
1: Le aprendió mucho.
2: Aprendió mucho el pelado.
1: Tal para cual y bien amigos. Y eso que me miró feo que al inicio, que porque yo le hice el cajón. Yo no sé por qué me está diciendo el ratón. El ratón, todo celoso.
2: Pero porque... porque usted le hizo el cajón a Fido.
1: Sí, porque él hizo el cajón a Fido.
2: Sí, cuando llegó más, es que ahí llegó el carpintero. Y yo, el carpintero, es que sí, porque él hizo el cajón a Fido.
1: Sí, claro que eso también me lo dijo Fido un día desde la tienda verde.
2: Ah, sí, es que...
3: Sí, me hiciste el cajón.
1: No, es que ahí viene el carpintero y me...
2: El carpintero.
1: Yo me le acerqué y yo, ¿qué más, Fido? ¿Cómo estás? Es que me está haciendo el cajón. Y yo, bobo. ¿Para qué incapacita?
4: Pero eso es como normal. El director anterior de Alerta también salió diciendo que yo le...
1: ¡No le creo!
2: ¿En serio?
4: Así fue.
1: Anteriorcito. Uy, ese dato está bueno de chisme.
4: No vamos a decir el nombre, el que la cogió ya.
2: Ay, Dios mío.
4: Salió diciendo eso y lo decía en salas de redacción acá.
1: No le creo.
2: Uy, yo no puedo creer
1: eso. No, más bien ya que escucharon la voz de mi amigo, pues vamos con el que le hizo el cajón.
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2: Hombre, mono, bienvenido a estos micrófonos, mono. Hombre,
4: muchísimas gracias. Les traigo las tres de todos los días.
1: Ok,
4: aquí.
2: Tres.
10: Número tres.
4: Bueno, arrancamos con la primera, entremos el balance de la jornada de ayer. Hubo movilizaciones en diferentes ciudades del país. La ciudad de Medellín, obviamente, no se podía quedar por fuera. Fue una jornada, digamos, pacífica en su gran mayoría. El propio presidente de la República, Abelardo de la Espriella, hacía como una especie de porcentaje en su mente. Decía que el 99% de la manifestación había sido pacífica. Se presentaron unos brotes y uno de esos brotes se registró aquí en la ciudad de Medellín, justamente a las afueras de la Universidad de Antioquia. Pues ya cuando, digamos, estaba culminando la jornada, se presentó todo el pogo, se dio el pogo allá, sí señor, como dicen los muchachos, 6 personas resultaron lesionadas, al parecer por manipulación con explosivos, según dice pues el reporte de las autoridades, y una persona fue capturada. Balance oficial que entrega pues la Secretaría de Seguridad.
2: ¿No hubo mucha gente aquí en Medellín en la marcha por lo que vi en redes?
4: Pues, parce, unos dicen que sí, otros dicen que no. Porque usted sabe que eso se publica y, bueno, eso tiene un manejo informativo que ustedes entienden, ¿sí o qué?
2: Sí, ok. Pregunto, porque pues no noté tampoco pues mucha cosa. Y bacano que fue pacífica.
4: Yo, la verdad, cuando salí por San Juan, sí vi mucha gente. Estaba copada, pues, en la vía por inmediaciones de la Universidad de Antioquia y en Adida. Pues había gente, había buena gentecita. Pero, bueno, lo importante
2: que la gente pues pueda expresarse. Lo que me refiero es como que no fue tan masiva como en otras oportunidades. Pues,
4: yo lo que digo y lo que...
2: Lo digo por lo que vi en redes, no sé si estoy errado y si alguien ahí que está escuchando dice, bruto,
4: sí, porque
2: estaba
4: es que
2: lleno.
4: Uno no es omnipresente pues,
2: exacto,
4: para estar en
2: por eso
4: todo
2: pregunto.
4: Lado. Y que los oyentes pues nos ayuden, que nos diga la impresión de ellos, si consideraron que fue masiva o no. Lo importante, hermano, es que la gente se manifestó. Y que se pueda hacer. Y bueno, ahí hubo pues algunas alteraciones al finalizar la jornada, pero por fortuna pues nada que haya pasado a mayores.
2: Ok, muy bien.
4: Eso por ese lado. Otra noticia importante.
0: Número 2.
4: En el Carmen de Viboral, hombre, sicarios asesinaron a un peladito de 14 años.
1: Uy, no.
4: Se decía que tenía 13 años, ahorita las autoridades confirmaron que sí tenía 14. Oiga, lo asesinaron en plena vía pública. Y este caso, pues, aparte que es un menor de edad asesinado por sicarios, pues tiene otra particularidad. Y es que estos manes iban directo por el morral. Según dicen las voces de las
2: personas
4: que estaban allí, pues llamó bastante la atención que asesinaron al muchacho, cogieron al morral y se fugaron del lugar. Las autoridades, pues, tienen la intriga. ¿Qué era a lo que vean en el Morral, las autoridades, la comunidad también pregunta por esta situación de un hecho que ya el gobernador de Antioquia, Andrés Julián Rendón, se pronunció a través de redes sociales.
2: Y hay una recompensa grande.
4: Efectivamente, el hombre, aparte pues de rechazar el asesinato de menores de edad, porque no solo incluyó a este muchacho, sino a otros menores que también han caído por cuenta de diferentes factores, ofreció una recompensa de hasta 200 millones de pesos para quien entregue información grande que permita la captura y también develar un poco, bueno, qué fue lo que pasó, qué fue lo que motivó a estos muchachos o a estos manes, sí, pues, a asesinar a este jovencito en plena vía pública en el Carmen de Viboral.
2: ¿Qué tenía el Morral?
4: ¿Qué tenía ese Morral?
1: Llevaba,
4: es
1: sí,
4: la pregunta,
1: plata.
4: Sí, señor, sí, señor.
10: Número uno.
4: Uno. Y la otra noticia, la número uno. Yo les había contado hace unos días que había mucha inquietud y había un rechazo total a la agresión sexual contra pues ya tres adultas mayores en el país. Uy, uno sí, de los casos se había presentado aquí en el departamento de Antioquia con una dama de 83 años. Pues resulta que capturaron al presunto agresor. Lo cogieron en Santa Rosa de Osos, en el norte del departamento de Antioquia, según informó el mandatario departamental, Andrés Julián Rendón. Bueno, que primero que todo, pues alabó, felicitó a las autoridades por este proceso
1: rápido,
4: y la captura que se dio rápida, sí, efectivamente. Hay que recordar que la investigación inició después de la denuncia de esta mujer de 83 años. Ella misma denunció esta situación. Ella dice que fue víctima de abuso sexual el 26 de septiembre en una zona rural del municipio de La Unión. De acuerdo con información entregada por la alcaldía, escuchen esto. Pues resulta que este hombre habría, de acuerdo con la información, habría tomado una camioneta, habría montado a esta mujer y se la llevó a un paraje donde finalmente la abusó. Esa señora después puso la denuncia formal ante las autoridades y el resultado final es la captura de este hombre. Aquí tengo el nombre del man, pero no lo voy a dar. ¿Por qué? Porque el hombre todavía no está condenado y que pereza empezar a responder derechos de petición.
1: Ah, sí, porque ahí mismo empiezan. ¿Usted por qué está diciendo mi nombre ahí?
2: Dejó ahí con nosotros.
1: Está acusándome de violador.
4: Hasta que no esté condenado, pues no le suelto el nombre. ¿Sí?
2: Y lo peor es que él sabe que lo hizo y no diga mi nombre.
4: Por ahí ya circula. La cosa es que yo sí no quiero responder derechos de petición hasta ahora porque tengo mucho voleo. Entonces ahí está la información.
2: Que después dan la razón.
4: Sí.
2: Se pone a responder y al final dan la razón las autoridades.
1: Claro.
2: Y cuando no, pues también se dice. Señores, gracias al mono de las news, a nuestros amigos y hermanitos de Alerta Paisa.
4: Sí, oiga, ahí estamos en @alertapaisarcn, en nuestras redes sociales y alerta.com.co, nuestro sitio oficial en internet. ¿A ustedes para qué les voy a decir que vayan a los 94.4 FM a escuchar noticias? Porque no van a ir. Pero si van, allá los espero.
1: Pero aquí en redes sociales uno se informa mucho.
4: A partir de alerta.com.co y @alertapaisarcn.
2: Y aquí vino, hizo su sección y aquí estamos. Muy bien, ¿no?
1: Sí. Sí.
2: Bacano, ¿qué es que estás riendo?
1: No, que ya te pusieron como Heinzelberg.
2: A ver, ya lo vamos a mostrar. Hay momentos en YouTube. Listo, pilas.
4: Me llaman peligro.
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1: Es el Mañanero de la Mega Medellín. Aquí andamos con ustedes, el Ludo del FM, quien les habla, Andrés Mazo, siendo las 7 de la mañana, 43 minutos. Ahí nos pueden ver a través de YouTube, a todos los que están allá, a todos allá, a todos. Un abrazo. Por aquí estaban hablando ahí a través del chat de YouTube. Bueno, saludando al mono de las news.
4: Claro, ya la niña echándole el canino.
1: Y que se podía disfrazar de Rocky Balboa.
4: ¿Quién, el mono?
1: Sí.
4: Ah, porque está todo cuajito.
1: Sí, sí, dicen por aquí, es que el mono se puede disfrazar como el mono que pelea con Rocky Balboa. Ah, bueno, o sea, no es Rocky Balboa, sino el otro, enemigo.
4: Que era como un ruso, ¿no?
1: Sí.
4: Que era un ruso.
1: Que es todo tramposo.
4: Todo tramposo y todo cuajo ahí.
1: Y grande, sí, señor.
4: Es correcto.
1: Por aquí, pues, la gente sigue
4: comentando.
1: Uy, pero
4: comentando. Sí se parece a
1: sí, claro. Usted se pone a ver y se... Sí.
4: Uno se pone a ver y ve.
1: Uno se pone a ver y si tiene como... Le falta como la plata del actor y
4: sí,
1: ya.
4: Sí, solamente...
1: Porque estatura tiene.
4: Estatura tiene, cuajo tiene.
1: Cuajo tiene.
4: Porque es alto el monolazo.
1: Es grande, ¿qué? Un 85 más.
4: Y nosotros pues mismo 1.70 y algo, ¿no?
1: Yo mido 1.72.
4: Yo 1.74.
1: Uy, me gana por 2 centímetros. Y sí. No de pelo.
4: Y no de pelo, es verdad.
1: Pero o sea que estamos. Yo me hago moña, lo paso.
4: Claro, usted con moña me pasa. Estamos más que claros. Bueno, estamos en vivo en este momento en YouTube como La Mega Medellín. Para que vaya y nos busque, se suscriba, porque además le pueden llegar a usted tranquilamente las,
1: ¿qué?
4: Las notificaciones.
1: Lo voy a mostrar así, ahí para que...
4: Ya empezaron a hacer...
1: ¿Ya dio ese WhatsApp o no?
4: Sí, el WhatsApp, ahí está incluso en pantalla, 305-06-2030.
1: Vea, díganme si no es que parece, vea.
4: Ese soy yo, entonces, ¿ahí soy quién?
1: Ese, ahí es Walter White Heisenberg.
4: Walter White Heisenberg.
1: Vea, ¿se parece o no, gente? Vea, ya ustedes me dicen los que están ahí.
4: Ok, vea, se te va a apagar la pantalla más.
1: Sí, ya apagó.
4: No, ya apagó, no debe nada. Bueno, muy bien.
1: Bueno, ahí está, espero lo hayan visto a través de YouTube, les estaba mostrando la foto.
4: Pero ¿sabe que no me voy a disfrazar? ¿Y sabe qué?
1: ¿Qué?
4: Van a quedar es mamando.
1: ¿Van a quedar qué?
4: Mamando, porque mamando es mamando, papi.
1: A ver, ¿qué?
4: Pero no sé qué me le pasó a este, Champlet. A ver, ahora sí. Y dice así, no, algo está pasando ahí.
1: Haga la misma, la fácil. Haga la que hace todo ingeniero en sistemas. Desconecte y vuelve y conecte.
4: A ver si funciona.
5: Van a quedar mamando, pero mamando es mamando.
1: El ingeniero de sistemas. El trabajo más fácil para un ingeniero de sistemas es desconectar un computador, conectarlo y ya vuelve y prende.
4: Es correcto.
1: Bueno.
4: Sí, señores. Bueno, estamos en este mañanero. Tenemos ya el videito. ¿Se pudo o no se pudo?
1: Pues no sé qué dice Don Cookie.
4: Don Cookielandia, todavía no se ha podido, listo, ya lo vamos a tener en instantes.
1: En instantes el video, mientras tanto le tengo sección, a mí me encanta, no mentiras, le voy a contar en noticias.
4: A ver, cuéntemela.
1: Es que yo sí me...
4: Es un tipo de noticias.
1: Yo me nutro de noticias para poder sorprender a los oyentes acá en la tarde y en la mañana.
4: Y en la Mañanation.
1: Y es que un hombre viajó más de 2.000 kilómetros hasta Belo Horizonte en Brasil.
4: Belo Horizonte en Brasil.
1: Buscando una mujer que había visto a través de redes sociales y videos.
4: O sea, él se pegó un viaje, pero el man vivía en Brasil, me imagino.
1: Sí.
4: Y se pegó un viaje, como decir, no sé, como de Bogotá a La Guajira, ¿o qué?
1: Más lejos.
4: Más lejos todavía.
1: Haga de cuenta que fue a La Guajira y volvió.
4: O sea, ese es un solo trayecto.
1: Ese es un solo trayecto. Hijo de y madre. Porque había empezado con ella pues una conversación especial, diálogos y más. Cuando llegó, se dio cuenta que todo era una inteligencia artificial. Ah. Se quedó sin dinero y necesitó ayuda municipal para volver a casa. Una fantasía que terminó en un viaje real.
4: Hey, necesitamos ese efecto de ¡bow, hijo de
1: puta! ¡Bow, hijo de puta! ¡Ah, se lo pongo ahí!
4: Sí, me gustaría tener ese efecto acá. Calidoso. Oiga, porque la verdad sí que pendejo. Hay cosas que se ven muy reales, ¿cierto? Sí. Pero hay otras que uno dice, venga, no, esto es inteligencia artificial. Sí. Ese está como las mamás, ay, no llamen. Camila, por favor, ay, está llamando Camila.
1: Contestale vos, no es tu amiga, pues.
4: Pero Camila, ¿por qué estás llamando, mi amor?
1: O que te envía solo, uy, usted solo la utiliza.
4: No, la utilizo
1: no. Uy, usted es como cuando uno está con una mujer que ya no quiere que vuelva y lo llame.
4: Ey, más.
1: Ahí
4: nos mandaron una imagen del mono de las news. Me la va a mandar para mandársela.
1: Mándeselo.
4: Se la va a mandar toda. Ah. Se la va a mandar toda hasta allá, hasta el fondo.
1: Yo tengo, pues, con esta noticia, ¿cierto? Sí. Que pasó en Brasil.
4: En Brasil
1: y viajó hasta la ciudad de Belo Horizonte. ¿Perdí el tiempo o perdí la ida?
4: No, es casi como lo mismo, sí, ¿no? Pero lo de perdí el tiempo sí pasa mucho.
1: En todo lado. Cuando uno acompaña es que a la mamá a o cita. A una abuela citas.
4: Le pasó a mis papás ayer. Que bueno, es que a una vez dije, bueno, espérate, dice, no, hoy no se atiendo y no sé qué, perdí una ida por ahí.
1: Sí, hombre,
4: una vuelta ahí. Vida. Lo pueden decir ustedes, vamos a darle candela a eso a través de el canal de YouTube, que ahí estamos en vivo, es La Mega Medellín, y también a través de ese WhatsApp 305-06-2030. Ustedes nos dicen ahí, por favor, cuándo han perdido el tiempo. Ya tenemos, ¿qué tenemos? ¿El video qué?
1: El video ya está.
4: ¿Y cuál video es?
1: Pelado es el de... El del
4: columpio, listo. Entonces, bueno, antes de ir con eso, oyentes, vamos todos a YouTube. Vamos todos a YouTube, que desde esta mañana les estoy hablando del video.
1: Sí, o sea, me ha dicho que no, que un video, que un columpio. Vea, yo no lo he visto.
4: Uno, ¿cómo se recupera socialmente después de que le pase esto?
1: Yo sí quiero ver, porque le has hecho bulla.
4: No, es que, mazo, o sea... Usted que pase eso y nadie lo esté grabando, que no haya una cámara de seguridad.
1: Ah, lo
4: pero
1: acepto.
4: Que casualmente alguien esté grabando a otra persona columpiándose y pase lo que les voy a mostrar en YouTube. Ya le vamos a explicar.

0: es que la sonza pasa muy... ¡Uy, Neider! Yo no entonces, lo había visto.
1: Entonces, háblame. Uno socialmente...
0: ¡Uy, pero qué levantón!
1: O sea, ¿cómo se recupera de eso más?
0: Yo pensé que le daban de frente y listo, le pegó en el helado.
1: No.
0: Qué revolca.
1: La tumba totalmente. Entonces,
0: tiene buen jopo la...
1: Sí, hay un columpio...
0: ¡Uy, papi!
1: Como en un centro comercial... Bastante grande, donde se pueden columpiar dos personas y pues una niña no se percata que están ahí y va pasando y la tumba completamente. Oye, es que es una zarandeada muy brava.
0: Ay, yo porque no había visto este video.
1: Es que toma para que lleves.
0: ¡Pum! Uy, papi, el heladito y le vuela helado a la cara, al pelo.
1: No, papi, es que la mandó a volar.
0: Me imagino que, uy, papi, no, le vuelve nada el pantalón.
1: Pues oyentes, no es que la tumbe así de lado, no, es que la levanta y cae de lado.
0: No tienen que ver el video, ella se eleva por los aires, se despega los pies del piso... Se desplaza que por ahí un metro, metro y medio.
1: Uy. Por ahí metro y medio, le pongo, bueno, metro y algo.
0: Metro y algo, y vuela, y cae, y el helado que lleva en la mano, haga de cuenta que lleva uno de, la explicación, es un McFlurry, o uno de Persimmon, ¿sí o qué?
1: O los de Crepes and Waffles.
0: O los de Crepes que también son así en coquita.
1: Que lo echan en coquita, pero entonces ya cae de helado con el helado.
0: No, y el helado le cae como en la cara en parte, en la blusa, y en el pelo. No.
1: Y las otras dos, como que qué.
0: Pero
1: ¿qué
0: las otras dos ni se dan por enteradas, están ahí zarandeando.
1: Pero yo ahí sí digo que tiene mal diseño. ¡Tum! Eso, porque mire que el columpio sale del lugar, del local comercial.
0: Claro, no.
1: Entonces ahí a cualquiera lo pueden tomar. Yo no
0: igual
1: que...
0: muy descuidada, pues la sonza esa, pero. Pues porque usted, o sea, ella viene de frente y yo veo que está...
1: Pero es que venga, es que uno es chimbado comiendo helado, también uno es mirando la coquita como, ay, va.
0: No, y venía, o sea, yo no sé a quién estaba grabando el que tiene la cámara, porque sí. Ella mira como la cámara, ay, sí, voy a comer...
1: No, yo creo que estaba grabando las del columpio. Bueno. Y la otra pasa y le pega esa zarandeada, papi, esa niña todavía está, écheme en el
0: todos
1: arroz.
0: Todos pa' YouTube, todos pa' YouTube. Ah, sí, mami, écheme en arroz.
1: Écheme en arroz.
0: Mami, écheme en
1: arroz. Veo, escucho borroso. Quedó así.
0: Ah, muy bueno ese video. Ese me gustó.
1: Sí. Entonces, que nos vamos con lo que teníamos antes.
0: Bueno, entonces vamos ahí con... Después de que perdí el tiempo.
1: Sí.
0: ¿Cierto? Usted cuando pierde el tiempo, ahí ya para cerrar esta hora de la mañana.
1: Mira, cuando usted es dedicándole mucho tiempo a una niña, no, ya. Esta niña... Y al último es que no. Es que no, ya usted lo veo como un amigo.
0: Ay, eso sí me embarra.
1: Ya usted no lo veo como algo más.
0: Ay, es que usted ilusionó conmigo. No, yo cuando no, le di alas.
1: No, yo... No, usted está equivocado conmigo. Sí, perdí el tiempo. 300-506-2030. Ahí está el WhatsApp de esta estación para que nos cuenten cuándo perdí el tiempo. ¿Listo?
0: El que pinta la casa y al otro hay una creciente y un pantanero.
1: Perdí el tiempo. Ah. Ay, usted dice que no va a montar este negocio. Esto me va a ir súper bien con estas marquesitas mexicanas.
0: Ah.
1: Y la gente no, yo prefiero salpicón.
0: Ah, sí.
1: Perdí el tiempo.
0: Oiga, porque, o sea, las marquesitas llegaron a Medellín.
1: Pero son muy buenas.
0: Son deliciosas, hay que decirlo. Pero no veo tanto el boom.
1: A pesar de que es un producto tan bueno.
0: Es correcto.
1: Yo creo que es que no ha cogido la popularidad, no le han hecho buena publicidad.
0: O la gente aquí le gusta más la olea.
1: Pero es que las marquesitas son muy buenas.
0: No, son muy
1: viejo.
0: Deliciosas.
1: Oye, te que... busquen ahí, la marquesita es como una especie de olea que doblan y queda como un cilindro. Pero adentro queda con banano, le ponen fresa, le ponen, en México le ponen cajeta, chocolate, le ponen un montón de cosas y usted se las va comiendo como un rollito crocante. Con todo eso adentro.
0: Es que me parece muy loco.
1: Les ponen
0: es que...
1: maní, chocolate, o sea, es muy buena.
0: Claro, fruta, ay, que le echa usted durazno, piña calada. Ay, qué rico, perdí el tiempo. ¿Qué?
1: Es que las cogió ese bus de Carpinello, ¿dónde es para pasar y demandar?
0: Sí. Ahí le sale hay uno que es como un influencer abogado, es que sí. Merchan. ¿No lo has visto?
1: Ah, ¿y qué hace el man?
0: O sea, el man llega y como que ve que hay un acto de intolerancia o que hay algo con la autoridad y papi, eso llega y con decreto en mano los pone a gaguear.
1: Sí. Ah, Dios, sí. Bueno, ahí está.
2: Mire, buenos días, buen día. Perdí el tiempo. La niña que levantó el columpio haciendo la fila para comprar el helado.
0: No, sí, es que papi.
1: Por acá levantó. Es que le hicieron una fatality.
0: Es que voló muy bueno, hombre. Tan lindo el video.
1: Por acá dicen, es que ganó el verde, porque no hablan de eso. Ya hablamos temprano, mi queridísimo Dairo. Es Dairo el que está por ahí. Dairo, ya hablamos. Calidoso llegó tarde.
0: Calidoso, es que hay que conectarse desde las 6 de la mañana por la aplicación de RCN Radio.
1: Sí, señor. Ey, por acá nos mandan chorro.
0: Ahora dice por aquí Juan Felipe, cuando lavo el carro y de larga se... Bueno, me imagino que es se larga.
1: Sí.
0: Se larga, tremendo aguacero. Perdí el tiempo.
1: Perdí el tiempo. Por acá dicen a través del WhatsApp, usted me regala ahí tan amable un...

0: Conche, oncha, nada,
1: calidoso, ni que estuviéramos enojados. Hay mucha gente, papi.
2: Número 5.
0: Número 5 a través de ese 305-06-2030. Ruiz.
3: Señores, buenos días. La cajeta es muy buena, pero la cajeta de Argentina.
0: Bueno, no sé. El dulce como de leche que le dicen allá en Argentina.
1: En Argentina, al arequipe le dicen dulce de leche.
0: Sí, que se ha visto yo.
1: Pero la cajeta en México no es como hecha de otra leche.
0: Es de leche de cabra.
1: Eso sí, yo sí tenía como la idea.
0: Ok, bueno,
1: ¿qué más dicen ahí?
2: Número 4.
0: A ver.
4: Parce, ese video sí es el verdadero. Yo sin hacerle daño nada a nadie y la vida me trata mal.
1: Ese video es todo muy bueno.
0: La niña viene normal, me compré un heladito y pa, lleve lo suyo.
2: Número 3.
0: Daniel.
5: Yo caminando por la vida sin hacerle daño a nadie, comiéndome mi helado.
1: Todo el mundo.
5: Pum, la vida, pum.
0: Real, man.
1: No, es que la levanta muy. No, y la levanta mucho. O sea, cuando usted me describió el video inicialmente, yo pensé que era que la del columpio con los pies le botó el helado, le lo tiró en la cara. Pero es que levantarla de los pies. Es que la levanta muy bueno.
2: Número 2.
6: No, el Medellín jugando contra Nacional. Perdí el tiempo.
1: No puede hablar mucho porque el partido estuvo muy bueno.
0: Todo estuvo reñido.
1: Medellín se paró ahí en las pestañas.
2: Número 1.
7: Ay, ese video, penal para el Real Madrid.
1: Ay, hombre. Vea, si no vieron el video, ahí a través de YouTube, usted vino que retrocede un poquito y ya.
0: Y lo ve.
1: Y lo ves, listo.
0: O lo podemos cargar ahí para estos últimos
1: segundos. O repetirlo pues ahí, hombre, Julio, usted que es amigo de la gente y fan de la gente.
0: Julián, que es todo ágil. Bien.
1: Oiga, Julián, papi, ahí ya está. Entonces, ahí los que se perdieron el video, ahí lo van a ver nuevamente.
0: ¿Dónde? YouTube, la Mega Medellín.
1: El levantón que le metieron a
0: Sabrón. Suscríbete, amigo mío, suscríbete, niña hermosa.
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0: trabajar aquí.
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0: 8 de la mañana, 20 minutos. Aquí andamos con ustedes al aire, el U del FM. Y quien les habla, Andrés Mazo, acompañándolos a través de la frecuencia modulada.
1: Y no solamente a través de la frecuencia, sino con sonido también muy poderoso. En el canal de YouTube que tenemos, que es La Mega Medellín. La Mega Medellín, ahí estamos en YouTube. Vayan allá, que ya vamos para los 2.000 suscriptores.
0: Es correcto, ¿no? Ya vamos. Es más, vea. Hoy subimos, ya vamos en 1780.
1: Ok.
0: Y vamos por más.
1: ¿Empezamos en cuándo? Como en 1200 o algo así.
0: ¿Cuándo empezamos? Sí, empezamos en 920 y algo.
1: O sea, ya, ya vamos a duplicar. Claro, en pocas, ya vamos. Como en dos semanas o algo así. Sí, dos semanas y algo. Bueno, señores, aquí estamos, a todos los que están en YouTube, ahí se van sumando, gracias. ¿Dónde encuentran el enlace? Lo publiqué hace un momento en las historias de nuestro WhatsApp, 305-06-2030, y también en el canal de WhatsApp, que es La Mega Medellín 92.9, ahí está en el canal de WhatsApp, ¿listo?
0: Muy fácil, ustedes van, le dan clic a ese enlace, no está suscrito al canal, pues se suscribe, es lo que les de,
1: vayan allá.
0: Les invitamos a que vayan y se suscriban.
1: Ya íbamos para los 100, que también lo sacamos hace nada.
0: Es correcto.
1: Entonces ahí vamos para los 100, muy bien.
0: Uy, qué belleza.
1: Ay, no, esto está creciendo.
0: Ay, bueno, y me agrada saber que los oyentes cada vez más le están dando play a los videos que quedan. Claro, porque quedan ya están pasando las 2.000 reproducciones y más.
1: Ok, imagínense, y no hemos llegado a los 2.000 suscriptores y ya superan los videos las 2.000 reproducciones.
0: Es correcto.
1: Esos son buenos números, papi, si sumamos
0: somos
1: eso.
0: Gente de números, papi.
1: Calidoso, parecemos unos matemáticos.
0: Maravilloso, pues sí, señores, aquí andamos con ustedes en este mañanero de los 929, pero antes, le tengo a usted dato.
1: Escuche
0: esto,
1: por favor,
0: con los oyentes y me dice.
1: A ver.
0: Escucho el tono de tu lotero.
1: Sí, señor, usted me mandó algo al WhatsApp.
0: No, ese... Pues okay. 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
1: A ver, ¿de cuánto?
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1: Uy, no,
0: de la Lotería de Bogotá.
1: ¿Vamos a jugar ahorita entonces o qué?
0: Papi, ahorita le podemos apostar a eso. Hágane mitad y eso. Mitad ahí para el billete.
1: Claro, vea, serrucho.
0: Calidoso, serrucho. 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
1: Sí,
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1: La belleza, papi, puro cash.
0: Ahí es money.
1: Ok, bueno, le cuadraría uno la vida, pero lejos.
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1: Es correcto, señores. Bueno, tenemos video, ¿cierto? Hay videito por
0: sí,
1: ahí.
0: Sí, señor, hay video que les vamos a publicar. Ustedes saben que hay cumpleaños que a veces lo sorprenden a uno.
1: Sí, hay cumpleaños que se vuelven como... muy positivos, otros como muy incómodos. Sobre todo cuando invitan gente que uno no quería.
0: Eso.
1: Invitaron a esta
0: o cuando persona. El niño hace berrinche.
1: O cuando el niño hace berrinche, cuando se pone fastidioso. Además, como decimos los paisas, muy lucido.
0: Sí, uno
1: porque,
0: como que...
1: Ay, como es el cumpleaños de él. Entonces, ay, vea, ahí sí empieza a lucirse. Ahí sí demuestra lo que tiene. Ahí sí empieza a chillar. Ahí sí empieza a pedir cosas que no pedía cuando no había gente.
0: No, y el niño que cree que porque está en el cumpleaños de
1: pues
0: él,
1: puede hacer lo
0: un
1: que quiera.
0: Berrinche ahí, yo quiero eso, no, entonces quítale eso a ese niño.
2: ¿Y por qué no?
0: No
2: me trajeron este regalo?
0: Pues este cumpleaños como que todo mundo le quedó con ganas de torta.
1: Con ganas de torta, sí. Ok, ya más o menos sé para dónde va
0: sí,
1: la cosa.
0: Es un video en donde pues ustedes saben que está el típico chiste de va a morder.
1: Ah, bueno, es que hay una, y además eso es... Eso es transnacional.
0: Sí.
1: Porque mucha gente, cuando están en el cumpleaños y está soplando la torta o cuando le dicen mordida, es que alguien le empuja
0: la cabeza.
1: La cabeza para un tal de torta.
0: ¿Sabes
1: pues
0: cuánto no empuja cabeza?
1: Yo hace buenos días que no empujo
0: sí,
1: cabeza.
0: Sí, yo también menos. Tengo que decir que ya llevo poco que 15, 20 días
1: sin empujar
0: cabeza.
1: Ay, parce, estamos quedados.
0: Pues es que no me han invitado otra vez a cumpleaños. Ah, no, pero donde me inviten, ahí mismo empujo
1: cabeza. Ahí me invitan a cumpleaños, mismo les empujo la cabeza, pero mejor dicho, hasta allá, hasta que le salga la crema por las orejas.
0: Dicen por aquí, John Edison Muriel Campiño, dice, hay chinos muy fastidiosos.
1: Chino. Ah, claro, peladitos.
0: Me imagino que está hablando de él.
1: No, chino, como dicen en Bogotá. ¿Qué chino?
0: Oye, chino. Pues bueno, no sé, vamos a ver ese video.
1: Listo.
0: Vamos a ver el cumpleaños que se daña el cumpleaños.
1: Sí, se daña mucho porque es que el chino hace berrinche.
0: Todos para YouTube, los que puedan, los que no, pues también entendemos, pero les vamos a explicar.
1: Vamos a explicar. Bueno,
0: pero la idea es que vayan de ahora en adelante todos a YouTube.
1: Ok, tenemos al chino que está cumpliendo 9 años y llega un amiguito de gafas verde cuando él está al frente de la torta y le empuja. Ah, ese niño le empieza una rabia, le sale el Satanás y coge las manos y las junta a la torta y despedaza la torta. La mamá sorprendida, el papá hizo como una cara, no sé, parece el papá, hace una cara como que le pasó a este Chucky, pues.
0: Pero digo que muy berrinchudo de niño. Sí. Y volvió la torta nada, y la mamá calma.
1: Ya bien grande, porque ya tiene 9 años.
0: No, ya. No, y mira la cara de la mamá, apenas le hunde en la cabecita al niño.
1: Sí, y él empieza, papi, a despedazar eso. Claro que le hundieron una cara duro. El de gafita verde. Y mira, el de gafita.
0: Y sale y se va.
1: El de gafita verde como que, ay, Dios mío, hundí el botón del fin del mundo.
0: No, pero qué bobo también el niño.
1: Sí, no, pero y el, pero muy, muy exacto el que llegó a hundir la cabeza.
0: Sí, porque ni el papá se dio cuenta, ni la mamá, no lo hagan.
1: Pasó detrás del papá cuando él precisamente estaba acercando a la torta, el otro no lo veía venir y lleve lo suyo allá a la torta y el otro despedazó la torta. Bueno, lo bueno es que hay como otra torta al lado.
0: Sí.
1: Mira que hay como una cosa roja al lado. Yo creo que eso no es otra torta, ¿o qué?
0: No sé, hombre, yo creería.
1: O son
0: como más de esas cosas de gafas o. Ahí ay, se hace mal la toma.
1: Sí, parece otra torta más. Mira que es como un postre.
0: Ah,
1: bueno, torta
0: por
1: roja
0: lo menos
1: ahí.
0: No me perdió todo, pero dañó la torta grande.
1: Pero de todas maneras, yo creo que hay mucha gente para tortica tan chiquita.
0: En YouTube dice que hizo el daño y se fue. Yo sería ese. La cara de la mamá es muy buena. Así
1: es todo el mundo.
0: Creo que no le gustó la broma, dicen por ahí a través de nuestro YouTube. Recuerden que toda la transmisión queda ahí montadita. Pero sí. Igual, si usted puede llegar ya y ver el video a través de nuestro YouTube, el canal es La Mega Medellín.
1: Ya nadie come esa torta, ¿no?
0: No, es que a mí que no me den un pedazo de todo, es que igual daño mucho.
1: Niño, le metió la mano papi. Qué fastidio, de niño.
0: Hablamos de...
1: Sí, qué fastidio, claro, es gente muy fastidiosa, lo bien.
0: A mí un día me quebraron huevos.
1: Ah, de cumpleaños que tenía. Yo no sé si eso lo siguen haciendo, yo creo que ya no tanto. Pero usted cumplía años y no sé a quién se le ocurrió que había que quebrarle huevos y tirarle harina al que cumple años.
0: A mí un día me quebraron huevos.
1: Gran detalle, pues, mío, este pague por el detalle.
0: Me acuerdo que fue Luisa. Es más, ¿sabe quién era? La hermana de Dani.
1: De Dani, el de grabación.
0: La hermana.
1: Porque aquí más se trabaja con un vecino, ¿ah?
0: Terminamos, no, con el que era sacristán.
1: Era sacristán.
0: Y casi fue presbítero. Fue ya, diácono, creo
1: fue
0: que.
1: Fue diácono,
0: ya.
1: Pero ahora está, pero diacola.
0: Diacola para allá y para acá. Bueno, el caso, Luisa, Valeria y Elena no me quebraron huevos a mí el 10 de noviembre y yo. Y mi papá.
1: Estás a punto de cumplir años más, en menos de un mes.
0: Y mi papá, pues, trabaja en una empresa de huevos y yo dije, ah, sí. Y a mí me dio rabia. Y yo dije, pues, estos tres más, porque nadie me había quebrado nadie. Entonces yo fui y cogí una cubeta de donde mi papá.
1: O sea, una canasta.
0: Volví al colegio.
1: ¿Ese mismo día?
0: Sí. Y los encendí a huevo.
1: ¿Usted les dio huevo a los compañeros?
0: Ellos me quebraron tres nomás.
1: Y usted se llevó una canasta.
0: 30 les volié.
1: O sea.
0: Qué fastidio yo y qué fastidio ellos.
1: Sí, qué fastidio. qué raco más vengativo.
0: Ah, pero me dio una rabia.
1: No, pues claro.
0: Y yo dije, huevos. ¡Ja! Papi, llegó
1: la casa. Con el zar del huevo de San Félix.
0: El hijo del que mantiene. Ahí voy y saco una cubeta. Yo es que mi mamá se enojó mucho porque, pues, obvio, le quebré 30 huevos. Pero esas niñas corrían, papi.
1: ¿Y las conectaste huevo?
0: Al buzo. Y al peladito que le decían el enano, que era también luquero, que fue el que le alcoholitó a ellos, comprarme los huevos.
1: Sí.
0: Y también cogí, papi, se iba a montar al bus y
1: quedó
0: ¿qué?
1: Y hasta el busero. Qué fastidio. El busero es que, pues, yo que tengo que ver ahí, hombre.
0: Me la saboreo tanto. A ver qué dicen los oyentes, Mega, más bien, qué fastidio, personas fastidiosas, después del video de nuestro YouTube.
1: Ok, qué fastidio. Vea, hay otra cosa. Cuando usted pone las manos, por ejemplo, que está en el metro, en el bus, y está como todavía como húmeda.
0: Sí.
1: Como que alguien ya puso la mano sudada. Y usted la pone como que está sudada todavía.
0: Sí, no.
1: Qué fastidio.
0: Le tengo otra así de metro y de bus.
1: Sí. Sí, a ver.
0: Cuando usted agarra el tubo y eso gira. Papi, entonces usted agarra y si el bus se mueve, usted gira con el tubo. Ay, qué fastidio.
1: Ey, por acá nos mandan videito, a ver.
0: A ver, ¿qué están diciendo?
1: Nos están viendo como en una sala, nos tienen ahí en el televisor.
0: Ah, bien. Qué bien, hombre, la buena.
1: Ey, la buena, parcero, en el Smart TV. A ver, ¿quién es este parcero? Vamos a mirar. Es en Más 34, ¿de dónde es? El señor López. Ey, López, la buena, gracias mi hermano por estar ahí. Ay, tan lindo la gente como nos ve. Ey, nos mandan videitos si nos están viendo en YouTube. O nos mandan poncherazo, screenshot, si nos está viendo, ahí al WhatsApp 300-506-2030, que lo ven ustedes en pantalla.
2: Qué fastidio, el amigo que se emborracha y empieza a abrazarlo a uno, a botarle salivas ahí en la cara y a darle la mano y una saludadera ahí, a lo último toca dejarle la mano estirada. Qué fastidio.
0: A ver, ¿qué más dicen?
1: ¿Qué más dicen? Por acá el gruero dice.
3: Ah, hermanos, con los buenos días, ¿cómo están todos por allá? Qué fastidios, estos vecinos que escuchan otras emisoras, que no es la Megas. Mandar con familiares a hacer artefactos con cables. Y control remotos a distancias.
0: Qué fastidio. Sabe
1: cositas. Dicen por acá desde Cúcuta, nos están viendo ahí y también tienen el chat habilitado. Muchas gracias. Dicen, qué fastidio, un amigo. Dicen por acá, un amigo que lo acompaño a comprar ropa, se la mide 100 veces y al final no compra.
0: Ah, qué pena, hombre. Y uno ahí que le toca echarle conversa a la vendedora mientras entra y se prueba la ropa. No. Ah, ese más que le queda bueno, sí. ¿Cierto? Ay, sí, pero compré algo pues porque ya se ha ensayado 30 camisetas.
4: Qué fácil, nos dio pagarle a la sabrosa la culia de China y no cobra. No, vale, hasta crédito.
1: ¿A quién se le olvida pagar una chollada? Es que le están fiando.
0: Pues no sé, yo nunca he pagado por amor. ¿Uno ha pagado por amor?
1: No.
0: No, y yo creo pues, que yo no.
1: Directamente no, uno pues invita a cositas.
0: No, pero yo digo es pagar.
1: Pero pagar así sí, casi como no. Transacción, ¿no?
0: No, qué fácil.
4: Pero el niño no tiene la culpa porque cuando me sirvieron la torta, la mamá también me la sirvió con la mano.
0: Ay, ah, pero ahí es donde uno dice.
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1: Ella es súper divertida, viejo.
0: Ya no es divertida, ella pero... cree que está cantando muy chistosamente. Qué risa tan pues sobra ahí.
1: Venga, mano.
0: O sea, no, no, más o no
1: que. No, respetar que la niña no lo hace mal. Usted ya la vio, que le dimos cara y todo.
0: Yo ayer la vi, pero nunca dije que lo hacía bien.
1: Aquí, por ejemplo, un parcero nos está viendo en la pantalla del carro.
0: Ah, qué belleza. Imagínese.
1: Juan Quintero, la buena Juan.
0: Usted imagina a Juan Quintero, el parcero que está en España escuchando de Bodrio y es que cantando y muerto de la risa.
1: ¿Cuál Bodrio, mazo?
0: Usted sabe de qué estoy hablando.
1: Ah, estás hablando de esto.
5: Llego.
0: No, y qué hombre, Camila.
1: Déjame más. Por acá, el Jaime dice.
6: Es
1: más.
6: ¡Cantas! Qué fastidio esa Camila. Uy, yo no la vaya a poner en mi camino porque no respondo.
0: Ahí le respondió aún, no me tocó hablar mucho.
1: Y todavía tenemos el video de Camila para que la vean.
0: No, ya perdió.
1: Se perdió el video.
0: Misteriosamente. ¿No?
1: Camila, envíame otro, por favor.
6: No, bueno. Fastidio. Camila.
0: Me lo están diciendo aún.
4: Hey, buen día, Karen. Chancletas, qué fastidio. Cuando me monto al bus, me meto la mano al bolsillo para sacar el pasaje y el berriondo del conductor arranca con toda cuerda. No tengo dónde agarrar.
0: Oye, que lo tumben a uno, sí, qué pena.
7: Hey, qué fastidio de gallo que no puede ver que uno pise de solar porque ya encresta para perseguirlo a picotearlo a uno. Qué pereza eso, hombre.
0: A mí me caen mal, son los piscos cuando enojan, que esos sí son canzones.
1: Ah,
0: son
1: muy canzones.
8: Parcero, buen día, un saludito. Vea, aquí es del camello.
0: Qué bien.
1: Hay una obra.
8: Qué fastidio, tener que acosar aquí el ayudante que es chamo. Que de pronto le pegan una puñalada.
1: Y ahí va el chamo, papi, con una caneca llena de cemento, me imagino.
0: Ah, pero va que el chamo camella, ¿no?
1: Venga, ¿y dónde están trabajando, parcero?
8: Mano, pongan a Camila a cocinar, hermano.
1: Venga, y mano, ¿dónde están trabajando ustedes? ¿En qué ciudad o en qué pueblo, en qué barrio? ¿En dónde están?
0: ¿Dónde están?
1: ¿Dónde están?

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6: Ok, muy bien, Mañanero de los 929, aquí está, me das aquí 5 al piano, por favor, más en este...
5: Calidoso.
6: En este tal Ticket Pascuales.
5: Claro,
6: y que
5: sí, calidoso.
6: Muy bien, aquí seguimos, estamos en vivo en este momento a través de YouTube. Para los que no sabían y se han conectado hace poco a este Mañanero, ahora tenemos transmisión en vivo en YouTube, La Mega Medellín. Insistimos para que vayan allá, se suscriban y pues nos vean. Ahí estamos dando lora también.
5: Claro, así de fácil. Ustedes se suscriben, como dice el U del FM, se suscriben y cada vez que prendamos transmisión le va a llegar una notificación.
6: Ok.
5: Ahí al celular, ¡pap! La Mega empezó transmisión en vivo.
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6: Los que tienen Apple saben que se pueden registrar incluso con Apple y eso es de una.
5: De una, es
6: de una. 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
5: ¿Y ya?
6: Darle por Apple y chao, ahí está.
5: ¿Usted quiere darle por Apple?
6: Yo quiero darle por Apple y también por Android.
5: Por Android. Hey, ¿en qué momento usted, oyente que nos está escuchando, se ha sentido pupi esta semana?
6: Yo me he sentido pupi esta semana, claro.
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5: Cuando usted se siente pupi, expréselo a través de ese WhatsApp. Hay días, como lo decía U, que uno, hay momentos en que uno ve
6: claro.
5: hi.
6: Vea, cuando usted sale de vacaciones, llega a un hotel y lo reciben con coctelito.
5: Ah, sí,
6: uno,
5: me siento pupi. ¿Uno qué?
6: Esto aquí está muy hecho, chico.
5: No, y el cóctel que no le dan uno que ellos escogen, sino que le dicen, a ver, seleccione aquí uno.
6: Ah, bueno.
5: Ah, quiero esa piña colada.
6: Es que tengo el de maracuyá.
5: ¡Ey!
6: Tengo piña colada.
5: O el de ochúa.
6: Tengo el de frutos rojos.
5: Nos llegó uno de gulupa.
6: Eso, y qué fruto de gulupa y con uchúa y con qué vaina.
5: Tengo pregunta para U. Para ustedes, ¿gulupa o curúa?
6: Para mí, gulupa, ya sí lo conozco hace tiempo, gracias, nene.
5: Pero porque le llegó después o de niño le decía curúa. ¿O usted primero
6: pero
5: la conoció?
6: Es la misma.
5: Sí, claro.
6: Ah, no, la conocí primero como curúa.
5: Ah, yo, claro, a mí me tocó también curúa. Que de un momento a otro que gulupa, y yo, gulupa, y me pongo yo a buscar la misma cosa de la curúa.
6: Ah, pero me gusta mucho porque la gulupa es como una mezcla entre maracuyá.
5: Que es como así, que es larguita.
6: Sí.
5: Esa que
6: y arrugadita chiquita.
5: Esa.
6: Ah, no, pero esa es la curúa es otra entonces, la gulupa.
5: No, pues para mí cuando me lo explicaron.
6: La gulupa no es una que sabe como a maracuyá.
5: Gulupa.
6: Sí, yo creo que
5: es no, pero entonces no, entonces también la estoy enredando.
6: Ah, si usted la está enredando, porque la curúa yo sé que es otra cosa.
5: Porque aquí
6: esa
5: dice...
6: Esa es la largadita que usted dice.
5: La gulupa, no, bueno, es que aquí está el error, curúa redonda.
6: Ah, bueno.
5: Vea, le dicen gulupa, chulupa, curúa redonda.
6: No, yo la, esa sí la conozco como gulupa.
5: Porque además yo no la he probado.
6: En Oriente eso es, papi,
5: sí,
6: uno pateando
5: ¿cómo arroz?
6: Eso. Sí.
5: Bueno, entonces no he probado esta. Porque yo un día me explico, es que no, es que la curúa. Y yo, pero la curúa, claro, está la curúa larga, la que yo conozco, la sí. que da en el monte en San Félix.
6: ¿La curúa tuya es larga o más bien como chata?
5: No, larga.
6: ¿Larga?
5: La curúa que yo conozco y la mía sí, es larga.
6: La suya es larga.
5: Pues así como largadita, pues tampoco va a decir que qué cosota, pero...
6: Pero es larga, pues.
5: Es larga. Y esta dicen que es curúa redonda, o sea que va por la,
6: pero es de
5: la
6: llenadora, misma familia. Es llenadora la curúa tuya.
5: Sí.
6: Pues llena, no digo yo, pues porque no, la, sí, la que vos tenés que es larga, pues sí, que me estás sí, diciendo sí. ahí más.
5: Que le va a decir mentiras, hombre, pero el que toma jugo de gulupa se siente pupi.
6: Claro, ustedes cuando se sienten pupi lo pueden decir ahí en el chat que tenemos en este momento en el en vivo a través de YouTube y también lo pueden decir a través del WhatsApp 305-06-2030, háblalo mudo.
5: El que se pone es que hago reis que veterano.
6: Habla de veterano.
5: Sí, que es de veterano de guerra sí, y se que... creen unos militares con eso y...
6: Vea, cuando usted se pone busito, sí. ¿cierto? De cuello, pero tiene por debajo una camisa...
5: Y se saca el cuellito.
6: Y saca el cuellito.
5: Sí, sí.
6: Puro juanpis.
5: Yo lo he hecho. En algún momento me vestí así y lo hice.
6: Me siento pupi. Ahí está, 305-06-2030, WhatsApp de esta estación. Y también estamos en vivo ahí en ese YouTube, La Mega Medellín. Listo.
5: Ok, a ver, por aquí nos envían, dice, curúa. Chulupa es otra, curúa.
6: Chulupa, ¿cuál es la chulupa, pues?
5: Es esa gulupa.
6: También, ah, esa también dicen chulupa. Sí. A ver, vos ahorita lo dijiste, ¿cierto?
5: Sí.
6: Bueno, por acá Castro dice a través del WhatsApp.
2: Hey, señores, buenos días. Buen me día. Siento pupi. Cuando voy a Starbucks y me colocan el letrerito que dice algo bonito de mí, ay. Me siento pupi.
6: Ah, eso es muy bacano, ¿no? Aquí dicen chulupa. Es ahí la diferencia, chulupa y gulupa.
5: Pero a esa curúa, a esa chulupa...
6: Chulupa y curúa.
5: A esa chulupa también le dicen curúa redonda.
6: Pues que son como de la misma familia.
5: Claro, es la misma cosa.
6: Pero son diferentes, pues, o sea, visualmente son muy diferentes, además por el color.
5: Que es verde y amarilla y la otra le pone como morada. Yo no he probado la... Ey, tráete alguna cosa del fin de semana de arriba del morro.
6: Hágale, yo tengo ahí aguacate que usted tengo que traer. Ey, disculpa.
5: Me tienes muy olvidado también.
6: Es que usted también.
9: ¿No? Ey, yo metí en el altacicito todo original. Caja de dirección, soportes. Bien. De todo mi original. Excelente. La Kia.
6: Muy me bien. Siento pupi.
5: Muy bien.
6: Vamos ahí a fuego. 300.
5: Oiga, hay gente que cuida mucho el taxi cuando es propio.
6: Sí.
5: Porque hay otros que eso, para liquidar eso, le dan gorra. Uy,
6: ahí, sí lo, ahí sí lo mantienen como una gulupa o como una...
5: como una maracuyá.
6: Como una maracuyá, un montón de hundidos. Qué ah. Liliana Toro,
10: Señores, buenos días.
6: Buen día.
10: Mazo, lo que pasa es que...
6: A ver.
10: Aquí sí habemos veteranos de la guerra. Cuando le tocó a uno duro contra la guerrilla. Entonces, hay unos que sí se sienten orgullosos. Aunque todo el mundo solo habla de los falsos positivos y eso. Pero hay gente que sí se siente orgullosa de... Y haber sido el ejército y haber
6: sido. Bueno. La mentira es parcial.
5: No, yo lo digo es porque ponen a correr y se creen otra vez militares. No,
6: mentiras al Diego.
5: A formar a Uweimar.
6: La buena, mi queridísimo Mazo.
5: Mazo, Andrés, a ver.
6: La buena para Diego, la buena papi. A ver qué dicen.
11: Hey, buenos días. Buen día. Me siento pupi cuando descompleto los servicios para comprarme un chocorramo con un yogur.
6: Vea, cuando le invierto mucho a unas chanclas. Ah. O sea, que las chanclas son es que Tommy Hilfiger.
5: Ah, uy, esas son.
6: Papi, pupi, okay, pero re pupi.
5: Pupi, yo ayer en Everlast que llego y veo así las... ¿Cómo se llama esto? Las... Esto no le dice diadema, hombre.
6: Banda, ¿o no?
5: Banda, sí, banda, pero las mujeres le dicen otra cosa, hombre.
6: ¿Cómo le dicen?
5: Siempre me olvida el nombre como las mujeres le dicen eso. Ustedes le dicen diadema, o...
6: ¿Cómo le dicen a eso?
5: ¿Cómo le dicen las mujeres?
6: Eso no lo utilizan.
5: Balaca.
6: Balaca.
5: Balaca.
6: Y eso no es como para cuando las niñas van a lavar la cara y que no les moje el pelo también.
5: También lo usan para eso.
6: Ya visto, pues, cuando ellas...
5: Y esta que compré, que era de Everlast, es especial para entrenamiento.
6: ¡Ay, qué bien!
5: Porque absorbe la humedad.
6: Por eso, que las niñas como que se la ponen ahí y se pueden limpiar la cara y maquillar y no se juntan el pelo.
12: A ver, ellas de la FM.
6: Me
12: siento pupi cuando me llega la quincena. Y me llegan ahí como 300 luquitas de más, porque el patrón valoriza mi trabajo.
6: Papi, no,
12: sé
6: lo,
12: si me
6: no lo
12: descuide. ¿Diva o me siento pupi?
6: No lo descuide. Sí,
13: pues, muy buenos días, mi capibara. Mira, yo me siento pupi cuando a la bicicleta eléctrica le pongo llantabalón.
5: Uy, es así que...
6: Uy, la eléctrica con llantabalón.
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1: Es el mañanero de la Mega Medellín, ya son las 9 de la mañana, 16 minutos, ahí nos pueden ver las carátulas, muy hermosas.
2: Y la calva también.
1: Que saludos para Jairo Hurtado, que está a esta hora.
2: Está hurtando.
1: Armenia.
2: Hey, la buena Hurtado.
1: El parcero está calificando exámenes de matemáticas y yo veo que esa factorización, o sea, que le dejaron ahí está mala.
2: Entonces, profe, es profe.
1: Sí, es profesor. Hey, vea, me imagino, pero eso no es factorizar, o sí. A ver.
2: ¿Cómo se llama el brother?
1: No, son ecuaciones. Julio Hurtado, Jairo Hurtado,
2: aquí lo estoy viendo, sí señor, está ahí calificando y de fondo tiene, eso es una tablet, ¿no?
1: Una tablet y ahí tiene el mañanero.
2: Muy bien, parcero, la buena, gracias por al profe Jairo Hurtado.
1: Que dice que usted y yo nos estamos pareciendo por ahí unos muñequitos de...
2: Mazo
1: yo creo que es Monster Inc.
2: Esos Monster Inc. están dos personajes. Es que, a ver, en YouTube, para los que nos escuchan en radio, tenemos unos contenidos que también les transmitimos ahí en video.
1: Es correcto.
2: De cosas, por ejemplo, transmitimos video de la visita de ayer al Davi Arena en Medellín. Que, bueno, en Medellín no, realmente queda en Sabaneta.
1: Es correcto.
2: Pero hicimos la visita, Mazo y yo estábamos de super bisapos. Y ese video lo estamos pasando ahí.
1: Papi, yo puedo ser ingeniero, yo con sombrero soy otra persona.
2: Papi, yo soy otra persona, viejo. Estoy ahorita, papi, mejor dicho, trabajándole a lo que es la supervisión.
1: Bueno, es Mazo, usted ayer que estuvo por allá en este espacio, venue. En este venue, así como cuan constructor, como cuan albañil, aunque yo creo que hubo ese ayudante entendido.
2: Yo soy ayudante como más bien de sentido. Ayudante. Más bien ayudante desentejado.
1: Lo quiero invitar a que coma, se alimente.
2: Uy, claro, porque ayer nos dio hambre allá.
1: Papi, usted, yo lo escuché después de las 11:30. Uy, qué hambre, Mazo. Uy, yo también.
2: Imagínate que Mazo era esquivo, ¿qué me está diciendo? Y yo, no, es el estómago que está sonando.
1: Y yo, pero qué raro. Eso el caso es que usted sabe que un ayudante entendido, un albañil, un maestro de obra.
2: Un maestro, un ruso.
1: Debe de alimentarse bien. Y les quiero presentar un plato especial a los oyentes.
2: A ver.
1: A través de YouTube. Se los vamos a describir una vez lo estemos viendo en YouTube para los de radio, pero la invitación es a que vayan a ver si se antojan.
2: Ok, bueno, entonces tiene invitación.
1: Sí, es una invitación porque es un nuevo plato, o sea, esto viene de la cultura mexicana, pero okay. Quiero saber si hay alta demanda de acuerdo a lo que nos digan los oyentes para saber si invierto en eso, porque tengo un montón de ese producto en la casa guardado.
2: Ok, vamos a ver ahí.
1: Los oyentes pasan.
2: A ver, vamos entonces ahí. En YouTube como La Mega Medellín.
1: Es correcto.
2: Vamos a ver el video.
1: Esta es la invitación que les tengo. Espero les guste. Los de YouTube, corran para allá. Porque no sé si Uzi antoje, si Diego, que anda por acá invitado, también se antoje. Vea, Diego, qué delicia.
2: A ver, ¿esto qué? Esto es como... Eso es trompa de marrano.
1: Papi, la deliciosa y famosa trompa de marrano.
2: Pero es como cocinada, le ponen como cebolla arriba, curtida. Eso es como chile, le ponen tomatico como un hogadito.
1: Papi, vea qué delicia como se ve eso, vea.
3: Cerdo al fallo.
2: Cerdo al fallo, papi, pero entonces le ponen como repollito.
3: Tomatico.
2: Como tomatico también. Pues la niña pues pica cebolla.
1: Pero papi, vea, rápido, y le echas jalapeñito, limush, eso limón, se ve, pero delicioso, y vea, una salsita.
2: No, eso está como cocinado, como no es que lo sacaron de una olleta, y le pone como una salsa soya, ¿o qué?
1: Pero si comen o no comen, porque yo ahí los oyentes los veo como desganados.
2: Pues yo probaría, la verdad, yo probaría, porque a mí me gusta la oreja de marrano también asada.
1: Es muy bueno.
2: Pero es porque a mí me gusta, pero yo creo que la gran mayoría de gente no le va a gustar mucho que digamos.
1: O sea, pues, no le va a ir bien a este producto. Oyente, vea, ojo, pues que este será mi nuevo emprendimiento a partir de la próxima semana, si ustedes lo aceptan, en la Villa de la Burra.
2: Venga, y ese hocico de marrano viene con pañuelo. Porque eso parece que le fuera a salir un moquete.
1: No,
2: ya
1: pero yo lo entrego limpio.
3: Con lama.
2: Pura lama.
1: Ojo pues, oyentes, los que están en YouTube.
2: Vamos ya.
1: Además, inviten a otras panas. Compartan ahí a otras. Vean lo que la Mega está invitando a eso. Entonces le envían ahí la...
2: El nuevo producto de la Mega.
1: Sí, el nuevo.
2: A ver, expliquemos bien. Eso es, no es oreja, es hocico de marrano. Como cocinado, en, pues no sé, como un caldo ahí.
1: En un caldo delicioso.
2: Lo sacan del caldo.
1: Como que un caldo ahí, un caldo delicioso.
2: Un caldo.
1: No me le baje caña, ¿no?
2: Pero es que no lo he probado más.
1: Ah,
2: yo necesito
1: bueno.
2: Probar para poder decir que es delicioso.
1: Pero viéndolo visualmente no entra todo por los
2: entonces,
1: ojos.
2: Pille pues, tiene la trompa de marrano.
1: Ey.
2: Le ponen arriba como un repollo, una lechuga. Yo creo que es como un repollo. Que veo eso como muy tieso. Después le pican tomate, le pican también picante, le pone como una especie de hogao encima y le echa una salsa negra.
3: ¿Y ese caldito qué es?
1: ¡Qué delicia!
2: No sé si es salsa negra o si es soya.
1: Oye, entonces era muy sismático.
2: Oiga, pero el león de Danini también se lo ponía ahí en la nariz al
1: marrano. No, pero está como bustoncita, está como bustoncita.
2: Pero las tiene un poco caídas.
1: No importa, yo la recojo con la boca huyo. Yo para eso no leo problema huyo. Yo cuando dice, que muy que...
2: Venga, que aquí tenemos el soporte.
1: Igual ella se acuesta y yo con la boca las subo.
2: A ver, usted con la boca llega y las...
1: El caso es que, vea, me están diciendo ahí, no, pues ya me están bajando caña de yo invertir. Es que gas...
2: A ver, dicen por acá, ¿ya vieron el video de las patipapas de Marinilla?
1: Esa no la he visto. Dice,
2: ¿las patipapas?
1: No, esa no la he visto. Mándelo a ver, pues, a busquemos Marcela.
2: Busquemos ahí en TikTok patipapas, a ver si...
1: Dice, a comer moco de marrano. No, no, yo lo entrego lavado. Yo lo sueno antes de matarlo.
2: Ese marrano viene con COVID.
1: No.
2: Qué raca...
1: Que muy fea la trompa.
2: Uy, muy suave. Yo sí coman miedo.
1: Usted que se... Ahí tenemos un oyente que vino así de...
2: Un oyente que vino que... Estáis que todo cuajo.
1: Está cuajo y que participa. Venga,
2: muéstreme este abdomen. Muestre para las abdomen. Niñas. Pero abdomen. Súbase la camisa. Súbase la camisa. Pues. ¡Ay!
1: Comería boje.
2: ¿Se comería de esa oreja?
1: De eso que tenemos.
2: Pero
1: sí,
2: aquí.
1: Pero sí le comía, pero sin
2: que
1: pena.
2: Hay que hablar el micrófono. Entonces, ¿usted comería de esa trompeta?
3: Parce,
1: ¿sí o no?
3: No.
2: ¿Y de esta?
3: El cortico.
1: qué hermoso, me como cae redondo.
2: ¿Qué era la gente?
1: Bueno, hay más videos, porque a mí me encanta tener videos acá. Sí, pues ya para irnos quiero que la gente llegue a YouTube.
2: Nos faltó hoy en la India. Mañana tendremos... Viernes de chochada.
1: Porque aquí le tengo este, no es hoy en la India, pero este es hoy en Buenaventura.
2: A ver, ¿esto fue en Buenaventura?
1: Esto es Buenaventura y una familia pues despidiendo una persona que pereció, que o falleció.
2: Sea, aquí hay un difuntido, una persona que ya pasó al papayo,
1: ajá,
2: que ya está desvivida.
1: Y se pusieron a jugar bingo en pleno velorio.
2: Yo no puedo creer
1: papi,
2: eso.
1: Papi, mire, mazo. Tiene que ver el video, vea que es un bingo. Entonces llegan y sacan la balota, vea.
2: ¿Y qué ganaba uno el muerto? El entierro.
1: El que lo cargue, vea. Entonces dice ahí mismo, negro.
2: Es que, oscuro.
1: Negro, ¿cómo te vas a ir?
2: Por Dios.
1: Vea, es que jugando disque bingo y todo. Y ahí entonces le decían al man como que de la suerte, sople aquí.
2: Y están jugando bingo y tapan con las uñas del muerto.
3: ¿Y cuál era el premio?
1: No, nada, no.
2: Para que cargara el muerto.
1: Eso. O la herencia. Iba a dejar la herencia.
2: La herencia es que una carreta.
1: Johan Puertis, que se gana la resurrección.
2: Ey, tienen que ir a ver eso. Esto sí está muy exótico.
1: Pues, y es Buenaventura.
2: Es Buenaventura, sí. Donde están en un entierro. Pues están en un velorio, porque no es el entierro, es un velorio. Y en medio del velorio empiezan a jugar bingo.
1: Dicen a través de.
2: Entonces uno como canta bingo y es que. ¡Uy! ¡Bingo!
3: Y el que se gana eso, ¿cómo lo celebra?
2: ¿Lo celebra?
1: No, pero me imagino...
2: ¡Ay, no! ¡Me lo gané!
1: Uy, no, pero yo sí he dicho que si yo... Mi mamá dice que quiere que si se muere que la velen en la casa. No la van a velar en la casa.
2: Pero eso es en la
1: de
2: casa.
1: De cuenta mía no va a ser. No.
2: Y qué bustona está la señora.
1: Sí.
2: La señora está bustona.
1: La señora está muy bustona y vea hasta otra esa espaldota que tiene y vea de pellejo a diosero.
2: Tiene ese...
3: Una pechonalidad fuerte.
2: Hay una señora que tiene un cuero debajo del brazo.
1: Dice por aquí alguien a través de YouTube. Jugar bingo es tradición en el Valle del Cauca. De más que el muerto era aficionado. Pero también dicen por acá, eso es muy común allá y en el distrito de Agua Blanca.
2: No, pero yo nunca había visto eso más.
1: Sí, ok, a mí también primera vez. Sí. Dice...
2: Yo, conmigo han jugado...
3: Pero en velorio jugando parques.
2: Conmigo han jugado con los sentimientos.
1: Entonces, sí, pero jugando parques que hay encima del ataúd.
2: Entonces, imaginen que eso fuera aquí en Medellín. Usted imagina que eso fuera aquí en Medellín. La gente es que jugando en el Play.
1: Sí, yo sería ese.
2: O sea, el muerto a un lado y el otro es ahí con un televisor jugando ahí.
1: Es más, y con el Play de él.
2: Y con el Play
1: Sky. Como homenaje.
2: Es que por fin sí me lo presta un buen rato.
1: Bueno, esto fue en...
2: En Buenaventura. Listo. Hay otro video que es un vendaval.
1: Sí.
2: Es un vendaval. ¿En dónde es que es?
1: Vendaval.
2: En Funza. Eso es cerca de Bogotá.
1: A ver, muéstreme ese. Ah, sí, Funza, Cundinamarca.
2: Sí.
1: Y a ver, que ese no lo he visto.
2: Papi, ¿cómo así?
1: No, a ver.
2: Papi, lo va a sorprender.
1: Yo ya lo sorprendí, estoy con el bingo y...
2: Sí.
1: Cierto, pero sorpréndame pues con Vendaval.
2: Pero no es precisamente la canción. Aunque sí aguantaría mucho ponerle el video.
1: La canción.
2: La canción de Vendaval. Vendaval,
1: vendaval. A ver, que yo no he visto este video.
2: Listo, vamos allá a YouTube ya para cerrar este mañanero que se nos está yendo así como el muerto de Buenaventura.
1: Sí. Mira, y a ver, eso, entonces eso es que pancartas, vendaval, mugre.
2: Gente. O sea, pero háblame de eso más, o mira.
1: Ah, qué belleza.
2: Sí, imagina el que estaba. Es que, hombre, tengo una gotera, juez. Me llevó el techo.
1: Uy, pero puso a volar muchas cosas.
2: ¿Qué es eso a lo bien? ¿No?
3: Cartulinas o qué.
1: Pero sí, es que a lo que yo pregunto es qué, hombre.
3: Cartulinas.
1: Pero, oye, mira,
2: no son gallinazos.
1: Pues, yo eso iba a decir, yo de lejos creo que son gallinazos en círculo. Yo ya me pasa así, pues
3: gallina. Ya.
2: Oiga, pero eso qué. Imagina el vecino que le haga falta una tesca y mira, aquí me pasó por el frente.
1: Pero sabes que busco por aquí vendaval y lo primero que me dice Google es vendaval funza.
2: Ah, es que está papi.
1: O sea, que sí está...
2: Está viral. Oiga, en funza, así secan la ropa en funza.
1: Amárrela y suéltela. Uy, papi, pero es que está muy... Funza con Dinamarca.
2: Oiga, en funza no hay que ponerle pero adobes a los techos, pues, así como hacemos aquí en algunas calles, ciudades, barrios de Medellín.
1: ¿De quién es que es vendaval de él?
2: Ese es del Tropicombo, ¿no es? Tropicombo, creo. Vendaval, vendaval.
1: Ah, no, del combo de las estrellas.
2: Del combo de las estrellas.
1: Sí, señor.
2: Bueno, uy, no, parce, si está heavy ese.
3: Está muy.
2: No, ya estoy mareado de ver eso.
1: Sí, ya como que,
2: Bueno, ahí está.
1: Meroda, y la gente ya solo saca el celular es a grabar, ya no ayuda, no hace
2: nada. Es que ahí, mira, aquí grabando, nadie le ayuda a esa persona.
1: Ahí ya viene diciembre también.
2: Ya
1: viene
2: diciembre también. YouTube
1: no, pero ¿sabes qué? Desde que usted esté hablando sobre el tema, no lo muerde.
2: Bueno, entonces vamos con video de las
3: mariposas.
2: Bueno, no. ¿Lo mandó un oyente o qué?
1: Ah, el de las patipapas.
3: Sí.
1: ¿Y lo tiene ahí?
2: A ver.
3: Que ya lo mandó.
2: Oyente de las patipapas. Dice que fue.
1: ¿Pero dónde lo mandó, pues, Marcela?
2: A ver, vamos, agáchate y conocela.
1: Dice, hay que ponerle GPS a la ropa para saber dónde cae. Sí.
2: Sí.
1: Un vendaval de llanto arrasa mi ser.
2: No. Pero sabes que más bien cortemos ahí esa canción que no falta.
1: Venga. El invitado.
2: ¿El invitado qué?
1: Se fue como ese vendaval.
2: Oh, no, ahí está todavía.
1: Ahí está todavía, no lo hemos
2: quitado. Es que la cámara no lo persigue.
1: Calidoso.
2: Venga, no encuentro el video. Ah, sí, creo que aquí están. Lola, yo, sí, señor. Creo
1: de las papas.
2: De las papas. Se lo va a mandar en este momento, mi queridísimo Julián.
1: Y no que lo marque ahí.
2: Bueno, también sí, aquí se lo va a marcar de una.
1: Oí esto.
2: ¿Qué?
1: Es que apenas escuchándolo llegando de viaje. Oigan.
2: Sí.
1: La mijita dice que está preña de Camilo Cifuentes.
2: No puedo creer eso.
1: No, a ver.
2: No, esto es noticia, entonces.
1: Sí, eso es de último minuto.
3: Es un bombazo.
1: No, ¿cómo así que la mijita está embarazada? ¿Será que sí hay noticias? Ahí sí, me sorprende más.
2: Ella es que, amor, yo quiero tener el niño ya y él es que no. Sí, yo afán no tengo.
1: Ah, sí, señor. La mijita reapareció con voz entrecortada tras polémica. Ah, no. No, pero ahí todavía no está confirmando que está embarazada.
2: No, era...
3: La suposición.
2: Era un gasecito. Era un gasecito.
1: Era un gasecito.
2: Es que yo pensé que estaba embarazada. Ay, no, era un gas.
1: Pero...
2: Es que ahí no tenía un problema estomacal más bravo.
1: Ok, y a ver qué enviaron las patipas. Ah, no. Esa escandalosa.
2: ¿Qué pasó?
1: Lo de las patipapas. Vamos a ver qué es.
2: Bueno, listo. Entonces, es una niña muy escandalosa.
1: Es la de Isque... ¡En un rincón de Medellín!
2: ¡Ah, es Doña Fastidio!
1: Doña Fastidio.
2: No,
1: ya vi las patipapas. Vamos a ver si las comemos.
2: Vamos, ya tenemos ahí las patipapas en este momento en YouTube, La Mega Medellín, para que nos despidamos ahí pues del
1: combo. Cosas que yo no... Mentira, el que le sufre de colágeno.
2: O sea, son unas papas fritas y le meten
1: patas de...
2: Patas de...
1: De pollo.
2: De pollo. Y fue la gritona de... En un rincón de Marinilla encontramos las patipapas.
1: ¡Ajá, pal, muchachos!
2: Y lo mejor, la salsa. ¡Hay una salsa!
1: No, pero es que... Pues mentira. Tengo que decir que... O sea, ojo.
2: Es pata gallina, no, yo he ruñido pata de gallina.
1: Yo soy ese.
3: ¿De gallinazo de gallina?
2: Yo no,
1: de gallina.
2: Yo he ruñido pata de gallina, pero es que comérsela así como con una...
1: Y a mi mamá la cocina, pero no la frita. A mi mamá solo la cocina...
2: Y queda gelatinosa.
1: Y queda más buena.
2: Entonces uno le ruñe como aquí donde...
1: Como el dedo, el callo.
2: El callo donde da risa. Como que uno le ruñe eso aquí donde da risa.
1: ¡Ey, ah, pero sí! ¡Uy, pero sí están muy urbanas esas papas!
3: Urbanas.
1: Okay. Y vea, ahí hay boje, vea. Yo ahí veo boje.
2: Veo papita criolla.
1: Papita criolla.
2: Y un orejón de fondo.
1: Y asadura también vi ahí.
3: Puro buche.
2: Puro buche, papi. Bueno, buche sí. El que va a sacar de comerse todas las vainas. Bueno, hoy fue el mañanero muy, muy gastronómico.
1: Muy comestible. Dice, pero bueno. Salchipapas costellita de la costeña, dice por acá Camila, la amiga de U.
2: Ok. Receta para la señora Leonor, oiga, para que se la pase a doña Leonor.
1: Una mujer aquí, es que ¿quién es ese infiltrado? Presente.
2: No, ese es un oyente que...
1: Un oyente que tiene un abdomen delicioso.
2: Hay que muestre otra vez el abdomen.
1: Muestra el abdomen ya ahí. Para irnos.
2: Que muestre el abdomen. Vaya niñas, pues, que...
1: Ah, no, en esa.
2: Ahí donde está, porque ahí lo coge.
1: Eso, vea.
2: Eso, muestre abdomen.
1: Uy, ahí. Uy, usted se aclaró las tetillas, usted las sí, tenía sí. Más negras.
2: Venga, y
1: usted
2: las tetillas, ¿por qué están rosadas?
3: Rosada pezón.
1: Se las tetillas, está muy rosada.
3: Se las tatuó pezón.
2: Se las tatuó de rosado. No, tenemos que traerle las niñas a viernes de chochar.
1: Y a pelar tetillas, no, yo ganas de ver pezón, no me...
2: Eso es para las niñas ahí que están...
1: A mí me gustan los pezones, las tetillas no. Bueno, a menos de que sea un trans.
2: Este man está como para lavar esa ropa ahí.
1: Sí, no, pero témero.
2: Abdomen, pues.
1: Es que volvió el ratón cambiado.
2: Le cobran a la cirugía
3: el
2: ratón.
3: El remis.
4: Tranquilo, muchacho. No me hicieron rogar al jefe.

0: Exactamente, maestra. A los que nos escuchan ahí a través de radio, aquí seguimos con ustedes. Ya en YouTube nos despedimos. Pero hay una pregunta en especial que tenemos para ustedes, los oyentes mega a esta hora de la mañana, para los que están ahí en el carro. Y es muy fácil. Vamos a ver, pues.
1: A ver,
0: pregunta
1: cuéntelo.
0: Que tenemos a esta hora.
1: Cuéntelo,
0: ¿hay
1: pues.
0: Algo de los colombianos que tengamos en especial que nos diferencia del planeta?
1: ¿Qué nos diferencia del planeta?
0: Los colombianos, o sea, usted como colombiano, ¿qué lo hace diferente a un noruego?
1: Yo le voy a decir una que yo sé que no lo tiene un noruego, que no lo tiene en otro lado. Los dichos.
2: Las mentiras.
0: Ah, sí.
1: Somos mentirosos, pero los dichos.
0: Los dichos nos identifican.
1: Sí.
0: Yo digo que la forma de entrar, porque uno como colombiano es más entrona, habla.
1: Ah, bueno, también, somos muy entrones y somos muy, hacemos amigos en todo lado.
0: A ver, pregunta para el que está ahí en el carro, el que está en la oficina, el
1: vamos
0: que está
1: ya
0: por la aplicación.
1: Al
0: ¿qué
1: WhatsApp
0: hace diferente a un colombiano de cualquier otra persona en el mundo?
1: Vale, va a decir una, que somos muy cuidadosos con los zapatos y los limpiamos mucho. En otros países no son así. O sea, uno mantiene los zapatos impecables. Usted se va para Europa, Estados Unidos, eso es negro, un mugrero.
0: Claro.
1: Sí, total.
0: Yo digo que también el colombiano es de chiste.
1: Ah, bueno, esa es otra,
0: es de
1: papi.
0: Chiste, ¿cierto?
1: Mantenemos el chascarrillo en la pinche la lengua.
0: En la punta aquí la tenemos en la punta. Ojo, pues la pregunta para los oyentes que están ahí escuchándonos.
1: Sí.
0: ¿Qué nos hace diferente a los colombianos de otras personas en el planeta, en el mundo?
1: ¿Qué nos hace diferentes? Listo, aquí ya llegó audio. Vamos a ver.
3: Vea, que los domingos se escucha a la orden la mazamorra, aguacate, la mazamorra, llevando el pescado, plátano verde, llevando 4 bananos en 2000, mango, la papaya.
0: Oye,
3: eso no se ve en Europa.
1: Tiene razón el parcero. ¿Qué no se ve?
2: Los jueves, los de los yogures también.
0: Los jueves.
1: Se están pasando los jueves. Tarde por su casa. Por acá, ¿qué dicen?
4: Sabandijas, cosas que nos identifican, la alegría y que no nos da pena de nada.
0: Okay.
4: Dos cosas que nos hacen más colombianos que un berraco.
1: También.
4: Sí, la mega.
0: Ah, buena, mi calidoso, calidoso.
1: Muy bien, ahí está. ¿Qué otra cosa? Tengo más audios.
0: Pídele play.
1: A ver, ¿qué dicen?
5: Nos hacen diferente a los colombianos es que celebramos todo. Somos uno de los países que más festivos tiene. Entonces celebramos todo.
0: Me encanta eso.
1: Ahí está, papi.
0: Ahí está la respuesta. Colombia es fiesta, Colombia es alegría, Colombia es sabor.
1: Colombia es sabor.
0: Es el mañanero de los 929. A los que escuchan ahí a través de radio, gracias. Ahí sabemos que están activos. Los que están también a través de la aplicación RCN Radio, abrazo, beso. Mañana nos vemos de nuevo.
1: Es un tirador de besos.
0: Yo ya estoy, pero el beso mío es para esas mujeres hermosas.
1: El beso suyo no es
0: bueno. Y si un man también lo quiere recibir, vea.
1: Y si es un beso negro.

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0: 10 de la mañana, 13 minutos. Aquí estoy yo, Andrés Mazo, para acompañarlos con musiquita hasta las 12 del mediodía, donde llegará DJ Tommy Crocs para entregarles música, para entregarles información, para entregarles datos y mucho más.
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0: Y para entregarles mega archivos como este que llega a continuación, uno de esos himnos de la carrera musical de Alberto Style. Esto se llama Perros y Gatas y suena a las 10 de la mañana, 13 minutos.

0: la Mega Medellín, 10 de la mañana, 17 minutos. Tania Ramírez, que anda por ahí activa con los 929. Es más, va, la están llamando. Conteste ahí, hey, Tania.
1: Conteste.
0: Aquí está ese junte especial entre Pirlo, el del americano, y Faith. Esta canción actualmente es la número uno en Colombia y también en la número uno en el top 20 de la Mega. Esto se llama Paradise. Suena en los 929.

0: música para que se maltrate bien rico, Pero eso le hace falta algo más exótico, un perrateo exótico. Vamos a cambiar el ritmo, ¡qué delicioso!
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0: 11 de la mañana, 32 minutos, Cosculluela con Wisin y Yandel. Dándoles una abreboca de lo que serán los megaarchivos ahorita con DJ Tommy Crocs, que de hecho se encontraba
1: DJ Plus
0: desde las calles, estaba en el Megatour, se encontraba en colegio. Me decía por acá que estaba por Castilla. ¿Quiénes estuvieron por ahí disfrutando del Megatour que fue hasta la ciudad? Es que hasta la ciudad, hasta el barrio Castilla, en la ciudad de Medellín.
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0: 11 de la mañana, 33 minutos. Prumas. Canciones que hacen parte de los megaarchivos y que tendremos, como les decía ahorita, con DJ Tommy Crocs al aire por esta radio estación llamada La Mega.
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0: qué rico. Música para que maltrate bien rico, Pero esto le hace falta algo más exótico, un perrateo exótico. 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
1: Ok, conocidos mundialmente como Los Vengadores.
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Estamos seguros que estás viajando a través de los 92.9 al tiempo de los clásicos del reggaetón en ese jueves 15 de octubre. Ya quincena para muchos.

domicilio. Y a través de los 92.9 vamos a viajar y a recordar esos clásicos del reggaetón de Perreíto. Perreíto es lo que hay hoy. Hoy no me van a pedir que no, que romantiqueo, que vea a Tommy, que es que me dejé con el novio, que estoy pasando por una amargura. No, mi amor, lo fácil es. Perreíto se pone bien mamacita, invita a las amigas a unas polas y ya. Así se le quita la amargura y el despecho con clásicos del reggaetón, pero que sean de esos de Perreíto, Perreíto como esto, vea. Vamos a traquear algo como esto, vea. ¿Quién se acuerda de esta canción? Sí, señores, Yandel, a través de los 92.9. Esto se llama Mami, yo quisiera quedarme, pero el marido no la deja.

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Avanzando con esos mega archivos a través de los 92.9, está el DJ Tommy Croc con ustedes acompañándolos. Me encanta poder estar con ustedes acá, con todos los mega archivos, todos los clásicos del reggaetón que hacen parte de la historia del género urbano. Daddy Yankee, Don Omar. Ve, hablando de Don Omar, dice el rey del reggaetón. Se pronunció a través de sus redes sociales, su Instagram oficial, su TikTok oficial, y es que se viene la gira por Colombia. 2027 tendremos en Medellín al Don Omar.

también, ¿eh? ¡Qué belleza! Pues sí, ya saben, preparados porque vamos a estar cantando todos los clásicos del reggaetón a través de los 92.9. Vamos a programar una de Don Omar, vamos a buscar a Don Omar, hombre. Es que, ay, Dios mío bendito, ¿cómo va a decir? Porque él hasta hace par de meses había dicho que pues todavía no se sabía oficialmente cuáles eran las ciudades o países donde iba a estar presente con su gira. Obviamente va recordando clásicos de él y pues posiblemente invitados de los que él ha estado teniendo en las tarimas. Vamos a poner una por acá, vea. Algo como esto, vea. Algo como... Uy, o algo como esta, vea. Reggaetón latino. O también que por casualidad se le atraviese esta, vea, esta. Ay, qué belleza, esta, vea. Sí, señores. O quizás de que de pronto Medellín sea testigo de saber por qué él peleó con Aventura y nos canten esta. Ella y yo, ella y yo es la que vamos a disfrutar del concierto con Don Omar. 2:29 en este mediodía de jueves, 15 de octubre, un jueves sabroso para los colombianos, porque hoy pagaron. Aquí llega Don Omar, Aventura, eso se llama Ella y Yo.

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A través de los 92.9, el DJ Tommy Crush. Por acá acompañándolos a ustedes en este jueves de quincena. Ya nos metió 15 días. Ya huele a natilla. Ya huele a buñuelo. Ya se siente el centro con decoraciones, se siente con ambiente navideño. Y es porque llega Halloween, 31 de octubre, y ya, papi, ya es bebiembre, bebiembre. Ey, ¿qué dice la people? ¿Qué dice los mega oyentes, la generación dos tiempos que está ahí conectada a través de los 92.9? Vamos a llamar a Liz, vamos a llamar a Liz. En esa primera hora, el profe estaba ocupado revisando unos exámenes. No, mentira, estamos aquí conectados con ustedes, pendiente de lo que ustedes enviaban por el mega WhatsApp y programando lo que ustedes pedían mientras organizaban algo del sistema. Pero ya estamos activos acá a través de su radio estación favorita, la Mega Medellín.

0: El Pai Pai, como siempre, cargado con los dos tiempos. El temazo es, mío es Ya Estoy Llegando del Divino. Ay, ¿cómo así? ¿Cómo así? Recuerden que hoy es puro perreíto, puro maleanteo.
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0: Y sin el vaino hay perreo para este jueves. ¿Qué dice Solecito, mi Tommy? Qué belleza de temas. Gracias a mi parcero. ¿Qué dice por acá también? Número nuevo.
2: Pacho, Dios me lo bendiga.
0: La buena.
2: También el 348.
0: El 348, tío.
2: El rey. Y papacho, regálame de buena el Pasto Pelú.
0: El Pasto Pelú. Pasto Pelú. O sea, este que está sonando, el Pasto Pelú. A ver, ¿qué dice, bebé? Háblalo.
3: Buenas tardes, ¿cómo vamos?
0: Bien.
3: Hey, por si te puedes poner temble que John Eric y la Roca Osorio.
0: Ay, ya lo voy a buscar, mi parcero. Ya a ver si lo tengo acá en el sistema. ¿Qué dice por acá? El taxi viri sexy.
4: Mi farafafá.
0: Háblalo.
4: ¿Sabes qué? Un perreo bien sabroso. El lobo. Oh, el lobo. Pegaría brutal.
0: De una, llámelo.
4: Y sí, la mega.
0: Ya mismo lo voy a buscar.
5: Ey, fai, dígalo, pues, caraval.
0: Háblalo.
5: Mamá mío, buenas tardes.
0: Bien.
5: Desde acá, de la rutica C55, el final. Ey, fai. Mándame un saludito ahí a toda la muchacha del video adulto, pues. Al Guaidó, al Kiwis, al Nacho, al Daris. A toda la muchacha, al Pepe.
0: Ay, ya.
5: La bendiga, fai. Y sí,
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0: Eso es todo, mi parcero. Pa' que, saludito a toda esa muchachada y que le mandan el saludo que dice Edgar Cardona.
7: Tommy, calmado pues, que primero hay que cantar Tricky Tricky Halloween. ¿Qué pasa pues? Calmado.
0: Pero ¿cómo así? ¡Ah! ¿No le han dado los dulces todavía, papi? Ah, muy suave. Ese mantiene puro nombre de dos tiempos. Edgar Cardona. Nombre y apellido. Hey, vamos a poner un tema pues para hoy. Lo estaba guardando para ustedes. ¿Cuáles o quiénes recuerdan la tienda del colegio? Si usted en este momento, al día de hoy, 15 de octubre 2026, tuviera la oportunidad de comprar en esa tienda de aquellos tiempos, ¿qué compraría? Yo, en mis tiempos, compraría Chocorramo, ¿sí o no? Y Mini Sigui. Yo, en mis tiempos, obviamente cuando el Chocorramo era baratico, pues, listo. Yo compraría Chocorramo y Mini Sigui. Dígale usted a través del 305-06-2030, ¿qué compraría usted en esa caseta, en ese kiosco? Ya las tiendas de hoy son muy modernas, que cocina, que baldosa blanca, que barandas antioxidantes, que venga, que hagan la fila aquí. No, papi, a mí me tocó fue ahí el caspete afuera y si está lloviendo, papi, haga la fila ahí un ladito, cómpreme usted que yo ya vengo. ¿Listo? ¿Qué comprarían ustedes, mi parcero? A ver, dígalo, Carlos Mario.
8: Hey, mira, papá, mi papá.
0: Háblalo.
8: Quipitos. Y eso que se hacía con arroz, hombre, ayúdame, se me olvidó.
0: Cofio.
8: La mega.
0: La buena, mi parcero. ¿Vio? Hágale, pues, haga la tarea. Imagínese usted que está hace 15 años atrás, hace 20 años, cuando llegaban las emisoras y usted, ay, voy a escapar clase. Vamos a sacar a bailar a Laura. Y de una, usted iba a invitar a Laura. ¿A qué invitaba usted? Laura que invitaba a Andrés y Andrés que invitaba a Laura. Mientras que ustedes van pensando, van viajando ahí en ese tiempo como lo estoy haciendo yo, les traigo algo de Arcángel La Maravilla para que la pasen bien. Así la vamos a pasar en este resto de tiempo que nos faltan en estos 120 minutos de jueves 15 de octubre en los mega archivos de La Mega.

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1: Hoy estamos vestidos de mega archivos de perreíto. Hoy el perreo está controlando nuestras intenciones para este fin de semana. ¿Dónde nos vamos a gastar a quincena este fin de semana? Pues a ver, ¿ah? Invitación para ese, para ustedes los oyentes, los Generación Dos Tiempos, los que apoyamos con el corazón a nuestros paisanos, a los antioqueños. Invitación para que vaya ya a www.lamega.com.co, ingrese y le dé el voto de confianza a ese artista favorito suyo, al emergente que viene trabajando en su proyecto musical, al que quiere cumplir el sueño de llegar a la tarima del Megaland, que es este próximo 20 de noviembre, el 2026, en el

0: y muchos más. Ese artista paisano, yo ya di mi voto. Recuerden que cada dos horas lo pueden hacer a través de www.lamega.com.co. Vayan, busquen al amigo, al vecino, al parcerito de esa sobrina suya, el hermanito suyo, el hijo suyo, y apóyelo para que cumpla ese sueño de tocar, cantar y mostrar todo ese flow en la tarima de el Mega Lambaca 96. ¿Qué dicen a través de ese 305-06-2030? A ver, Mello, cántelas.
1: Hey, sí, la Mega, uy, parce, que yo sí me compraría otra vez la empanada y el vasito de gaseosa por 800 pesos, parce. Uy, uy, qué recuerdos tan berracos.
0: Qué bueno.
1: Dijo que yo me lo hacía haciendo la fila por todos, los 800.
0: Ay, o sea, ya eres emprendedor desde el colegio. Acá no, mi parcero número 9, cántelas.
2: Tommy, la buena, parcero.
0: La buena.
2: Estamos saludándolo desde Asunción. Tommy, aquí se invitan las veces entonces a Chupiplu, no, bom, bom, bom de fresa intensa.
0: Eso es todo.
2: Tommy, me puede sonar ahí, yo no sé bailar del Cosculluela.
0: Vamos sí, a buscarla.
2: Con la Mega, bro.
0: Vamos a buscarla, mi parcero, vamos a buscarla de una vez. ¿Qué dice por acá el Steve? Cántelas.
3: Hey, ¿sabes qué, Tommy? La mejor palitroque con un Chupiplu. Ay, qué belleza, papá.
0: Chupiplu, todavía venderán eso. ¿Quién sabe si todavía venden eso? Qué rico un Chupiplu, no, hombre, no. Ahorita lo voy a ir a buscar. ¿Qué dice por acá el Camilo? Manda el videito ahí escuchando los 92.9. Ya lo voy a tirar, mi parcero, a los estados. Tommy, compraría crispetas de colores y el ponche del bueno. Uy, ponche, vea. Todavía existe el ponche.
4: Hey, Tommy, háblalo. Tommy, ¿qué compraba yo? Salchichón frito con arepa frita en aceite dos tiempos y pony malta. Tommy, si puedes, sonate Sex de Yagaimaki.
0: Ya mismo, mi parcero.
4: Sí, la Mega.
0: Listo, mi parcero, ya mismo vamos a buscar la buena. Aceite dos tiempos, pero requemado, Alexander.
5: Tommy, ¿qué más, papi? ¿Bien o qué?
0: Bien.
5: Parce, poneme Te Vas de Zion.
0: Ah, pero no, hoy estamos de jueves, de perreíto. El Te Vas el lunes, listo. Ya saben que jueves es de perreo y maleanteo, puro fronteo, papi.
6: Yo me cambié a mirar monedas y me iba a tirar al cuadrito allá afuera de la escuela.
0: Uy, sí, qué recuerdos. Y eso que uno botaba todo el alguaiz que para poderse ganar o los 5,000 o los 2,000, el billete de 5,000 verde o el de 10,000. ¡Qué belleza! Para mí me pareció un robo eso realmente. Mentira, no. Eso era suerte. Aquí llega Cosculluela, la de Wisin y Yandel. Perreíto para este fin de semana. Desde hoy ya comienza el Mega Weekend a través de los 92.9.

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0: Sí, señores, Medallo se viste hoy de clásicos del reggaetón a través de los 92.9. El DJ Tommy Crocs acompañándolos a ustedes, a todos allá. Saludito a la muchacha, a la gente que está conectada, a los parceros que están conectados ahí, desde todos los sectores, barrios, ciudades, países, y que a través de la aplicación de RCN Radio también nos están escuchando, y a través también de nuestro sitio oficial como www.lamega.com.co. Y hoy es jueves de TVT, jueves para recordar qué estaría comprando usted o qué compraría usted si hoy, 15 de octubre, usted tuviese la tienda o el kiosco del colegio. Dígalo a través del 305-06-2030 y pida su canción también, obvio.
1: Hey, Tommy, ¿cómo vamos, parcero?
0: ¿Bien o no?
1: Agrégueme ahí para las historias y poneme, porfa, Ricos por Siempre de Arcángel, y sí.
0: De una, hágale, mi parcero, ya va, Dios lo bendiga. Listo por acá. ¿Qué dice Milena? Milena, mi amor, cántelas.
2: La escuchándolos desde el trabajo, como siempre.
0: Eso es todo.
2: Chupiplum, no, eso dejó de existir hace muchos años.
0: No.
2: Porque uno compraba en la tienda del colegio, era palito de queso y Tampico.
0: ¿Tampico?
2: Me van a poner una canción por...
0: ¿Cuál?
2: Soltero y sin compromiso.
0: Uy. Este fin de semana yo con ese mínimo que me gano voy a estar, vea, soltero y sin compromiso, buscando dónde gastarme la platica. Y no solamente yo, más de uno está así, de esa manera. ¿O qué dicen los oyentes? A ver, ¿qué dicen los oyentes de dos tiempos? ¿Qué dice por acá Edison?
3: Tommy, dos
0: alalo,
3: tiempos.
0: Alalo.
3: Tommy, salchichoncito con Coca-Cola.
0: No fallaba.
3: Con TRX.
0: Eso va, mi parcero. ¿Qué dice Cristian?
4: Hey, Tommy, ¿cómo vamos? Colócame Combo Callejero.
0: Eso va.
4: La Mega.
0: De una. Ah, por aquí Jason, cántela, Jason.
5: Tommy, otra que uno compraba era el man de afuera con las bolsitas y las pelotitas de colores. Y había que sacar las amarillas para coger una ficha de Ari Yankee.
0: Eso.
5: De Don Omar, Héctor El Fader. De en esos tiempos Wisin y Yandel, Alex y Fido. Y... Y la otra era comprar los ponches afuera del colegio. Los ponches, el granizado. Y mi mamá tuvo una tienda que de todo el mundo comprábamos las bolitas de fuego.
0: Ish.
5: Y con $1,000, $500 el chocorramo y $500 la bolsita de yogur. Y se hacía uno el yogur para el recreo también.
0: El yogur, el yogur.
5: Y poneme curiosidad, Niki Jam.
0: De sí, una, parcero. Ahí está, para recordar. Ese parcero tiró buenos recuerdos. Desempolvó, pero... Ay, tiempos que no volverán, pero que a través de los 92.9 lo recordamos en una franja de 120 minutos de muchos mega archivos.
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0: aquí con un mega archivo que es Sex. Sex para este fin de semana. 120 minutos de muchos clásicos del reggaetón. Ya viene Andrés Mazo a acompañarlos en la segunda parte de Mega Hits en este jueves 15 de octubre.
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0: Estos son los tips del clásico RCN en la Mega. El tipo que más veces ha ganado esta carrera es Rafael Antonio, el niño de Cucaita, quien se llevó por 5 veces en los años 70 este premio. Al día de hoy, nadie ha podido superar su récord.
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1: Hey, ¿qué tal, oyentes? ¿Cómo están? Es La Mega Medellín acompañándolos a esta hora. Sí, señores, jueves. Ay, llegó rápido este fin de semana, ¿no? Ay, es que cuando es festivo es muy sabroso. Pues hoy es quincena, hoy es 15 de octubre y aquí andaré con ustedes por dos horas navegando en el universo musical que tienen los 92.9 para cada uno de ustedes, para entretenerlos, para informarlos, para traerles muchos datos y también para escuchar sus solicitudes, saber cuáles son los gustos musicales que ustedes tienen por estos días, cuál es su canción favorita. Así que aquí voy a estar atento a que hablemos a través de un WhatsApp. Yo soy Andrés Mazo y a partir de este momento tomo los controles de la radio estación más parchada en Colombia.
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2: Es jueves, es 15 de octubre y Andrés Mazo los acompaña a esta hora con buena música, buena programación, buenos títulos. Hoy vamos a estar por ahí en las calles con el megáfono de la Mega. Por lo menos DJ Tommy Crocs estará en un punto en la ciudad de Medellín. Muy atentos porque hoy estaremos desde las calles. Será un parque uva. Una de las uvas que tiene la ciudad de Medellín con EPM para el entretenimiento y esparcimiento de las familias de la ciudad. Así que muy atentos porque ahorita estaría hablando con DJ Tommy Crocs desde las calles. Mientras tanto, más música, más sonidos en este jueves 15 de octubre por la radio estación más parchada de Colombia.
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2: Son los 92.9 con mucha música, buenas canciones, sonidos diferentes en estos Mega Hits Parte 2. Es un gusto para mí acompañarlos, saber y conocer cuáles son las canciones que ustedes disfrutan por estos días, cuál es su Mega Hit favorito.

0: Pito, para muchos peli de terror, para otros Paradise, para otros Baby Wow, para usted, a hoy, ¿cuál es su canción actual favorita? Me la dice y si no la tengo en programación la busco y por qué no ponerla por aquí en esos sonidos que son selectos y que gustan en la ciudad de Medellín, así que por ahí nos hablamos. Reitero el WhatsApp, repito el WhatsApp, 305-06-2030.
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2: Es la radioestación más parchada de Colombia. Una segunda hora de programación musical. Un listado completo que ustedes pueden solicitar, agendar, ordenar a través de un WhatsApp. Y también nos pueden hablar, seguir, perseguirnos a través de nuestro Instagram, que es @lamegamedellin. Por ahí los estamos esperando. Una cuenta que ya tiene más de 225 mil amigos y por TikTok más de 62 mil amigos. @lamegamedellin. Yo soy Andrés Mazo, los voy saludando y nos vamos activando en esta tarde de jueves, los que apenas van llegando a sintonía.
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0: 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Son los 929 navegando en este mundo de música, en este mundo de información, invitándolos para que aseguren su estancia a través de tuboleta.com para el show que tendrá BL el próximo 28 de noviembre por primera vez en la ciudad. 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Por ahí les dejamos publicación en arroba la mega Medellín para que vayan chequeando cómo se está transformando el Davi Arena, porque ya tiene forma, ya tiene estructura. Y el próximo 28 de noviembre nos vamos a ver por allá. Así que ahí está, para que compren sus boletos para ver a BL en el Borondo Tour de Tone y Abandone.
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2: Sigue avanzando este jueves, avanza la música y programación musical que ustedes solicitan, canción tras canción, título por título, a través de ese WhatsApp, el 305-06-2030. Y ojo que ahorita estaré hablando por ahí del concurso Siembra. Ustedes ya votaron por su artista favorito.
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0: en la Mega Medellín 92.9 con buena música, buenas canciones, títulos, sonidos especializados en esta tarde. Ya viene el megáfono de los 929. Yo lo voy dejando con más música, más mega hits. También alterno por ahí con mega archivos. Si quieren algún mega archivo, alguna canción que le faltó a Tommy al mediodía, me la pueden solicitar y si la tengo por acá en programación, le damos play. Ya viene el megáfono. Hoy también tendremos, bueno, último día para el cartel de la Mega por sus especiales de Halloween. Ya descansará hasta el próximo domingo, donde retornará. Así que hoy, último día, no se lo pueden perder, el cartel de la Mega. Y ahorita a las 4 p.m. en punto, el megáfono de los 929.
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1: Son las 4 de la tarde, 7 minutos. Aquí andamos con ustedes, el U del FM, quien les habla Andrés Mazo. También está por ahí DJ Tommy Crocs, que ya viene a contarnos cositas desde las calles. Mientras tanto, Cris R, ¿será que sí dejó a Karina? ¿Será que se dejaron? Bajaron todas las fotos. Tanto Karina como Cris R de redes sociales. Son rumores, son rumores. ¿O qué dice U?
2: Yo siento que Karina está pasando mal.
1: ¿La está pasando mal por el embarazo?
2: Sí, primero porque es que ella está pensando, imagínate el niño me salga bien cabezón como Cris R.
1: Uy, duro de parir.
2: Duro de parir, ese niño ni por cesárea.
1: Sí, ¿por dónde sale? Bueno, pues aquí está Cris R con Gamina y ya venimos con Cotorreo y más.
2: Yo sé por dónde sale.
1: Por las noticias.
2: Por las noticias.
1: Calidoso.

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4: Es el Megáfono de la Mega Medellín, los 929. Aquí andamos con ustedes al aire, el U del FM, quien les buenas. Habla Andrés Mazo, y también DJ Tommy Crocs, que anda por ahí desde las calles, anda a esta hora desde Santo Domingo.
5: Sí, lo perdimos a Tommy ya, terminó en las calles.
4: Sí, hombre, Tommy
5: terminó en las calles. ¿Cómo era de buen DJ?
4: Lo está llevando el vicio a los
5: Se lo
4: rincones.
5: Llevó todo, se lo atravesó completico a Tommy Cross.
4: Oiga, pero para uno estar en las calles y subirse hasta Santo Domingo es porque le ha tocado
5: no,
4: es caminar que, bastante.
5: Imagínese que no entendió con los locos del centro, le tocó subirse para Santo Domingo.
4: Pero que porque es que Tommy es que era un loco del centro, pero que cuidaba las uñas.
5: Es que un loco aseado.
4: Y que tenía que afeitar cada 8 días.
5: Que cada 8 días. Sí. Es que loco con. ¿Usted cuándo hizo loco con barbero?
4: No, y qué calvo.
5: No, y qué calvo. No, y como un balín.
4: No.
5: Porque Tommy tiene que ser como un balín esa cabeza.
4: Sí.
5: Sí, claro. O sea, no lo ha visto papi.
4: Pero cuando vos decís.
5: Parece volado 8, ¿no? Así liso, pues.
4: Ah, bueno, sí, porque yo decía que. Por ejemplo, ya como loco, él tiene que hacer crecer guardabarros.
5: Claro, y le falta sacar abdomen, porque todos los locos tienen un abdomen perfecto. Y yo
4: rayados
5: no sé
4: y cuajos.
5: Rayados y cuajos. Y los que van al gimnasio y se matan, papi, esos no les salen los cuadros, no, ni a bala. Los únicos son los que tienen colgados en la casa.
4: Pero
5: el resto.
4: Ahí es donde uno dice que el sacol sí pega.
5: El sacol como que se encarga de quemar grasa.
4: Sí, es el mejor quemador de grasa que
5: hasta
4: hay.
5: Hasta que vendan pastillas con sacol.
4: Sí. O úntese sacol en la barriga.
5: ¿Qué estás tomando para tener esos cuadritos? 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
5: Acompáñalo con 2 cápsulas en la mañana.
4: Digo, le venden una cosa... Un sí. pro,
5: pero, no, es el tarro, venden el producto, sería un tarro y una bolsita.
4: Sí, el tarro y la bolsa, y hágale, viajes. El caso es que el tratamiento vale 500,000 pesos y solo lo vende un distribuidor en Medellín.
5: Exactamente, y están agotados. Están agotados para que la gente mate por eso.
4: Y ahí es donde dice que tiene que pisarlo con 250,000 pesos ya para entregárselo el próximo mes porque es muy bueno el producto.
5: Qué película la que armamos bien.
4: Usted sabe que los productos se ven aquí en
5: Medellín. Pero es verdad, y la gente haciendo fila para comprar eso.
4: Y después el método Sacol. Lo venden en un podcast.
5: Sí, después sale Biter y es que el método Sacol.
4: Y sacan
5: el... Oye, porque Biter sí está como método Sacol.
4: Ah, yo he dicho. Uy, claro, yo he dicho.
5: Biter está muy flaco.
4: ¿Pero qué tiene? O sea, ¿está enfermo o se operó? Porque todo el mundo decía, no, que está
5: qué
4: enfermo.
5: ¿Tiene?
4: No,
5: ¿qué? Hambre.
4: Ameo, ¿vale? Ey, vámonos con el...
5: Tiene como churriada de 2 meses porque está muy flaco.
4: El cotorreo.
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4: Me lavo las manos.
5: Porque hoy es el Día Mundial del Lavado de Manos.
4: Es correcto. ¿Usted cada cuánto le lava las manos?
5: Uy, papi, seguido. ¿Usted sabe qué? Y me echo alcohol todo el día.
4: Eso iba a decir yo. Porque, pero, o sea, hay que lavarse las manos y estregárselas. Y también hay que... Alcohol, porque es que hay gente que ni se lava las manos y uno que cree que con el alcohol ya.
5: Y acuérdate que uno hace como una especie de
4: cruz, garrita.
5: De garrita en las uñas, que para que en las uñas
4: también
5: haya
4: salga
5: jabón.
4: El mugre.
5: Papi, es que lo aprendimos del COVID.
4: Sí, me lavo las manos, entonces si ustedes lo hacen, lo aplican, pues van a decir en qué momento le lavan las manos. Por ejemplo, cuando hay un error y le echo la culpa a Tommy.
5: Ah, sí, claro. Aquí todo lo que... Oyentes, cuando va la emisora del aire, Tommy.
4: Todo es Tommy. Y ahí va más o qué pasó y yo no es Tommy.
5: Cuando suena una canción y se corta, Tommy.
4: Ah, sí. Que cayó la emisora a medianoche, Tommy.
5: Pues sí, Tommy siempre está al mediodía.
4: ¿Qué? ¿Por qué yo no gano regalos ahí con la mega? Tommy.
5: Tommy está al mediodía y a medianoche.
4: Tommy, ¿qué? ¿Por qué la payó? Tommy.
5: ¿Qué? ¿Por qué la emisora? ¿Qué canción tan maluca?
4: Tommy. Tommy. ¿Qué canción como esta? Tommy. Tommy. Todo es Tommy.
5: Ya saben entonces, lávense las manos porque la lava de manos realmente la que están celebrando hoy. es para evitar enfermedades y el cuidado de la salud.
4: Es correcto. Así que por eso me lavo las manos en este cotorreo de la tarde. ¿En qué momento de las lavaba?
5: Cuando uno estaba niño, que uno hacía el daño, pero uno metía al hermanito pequeño.
4: Ah, sí, que no sabía hablar.
5: ¿Quién fue? El niño fue el que la dañó. El niño fue el que lo quebró.
4: Sí, cuando le quedaba la cartelera a uno del grupo.
5: Ah, sí. Yo me lavo las manos, profe.
4: Profe, si quieren les pongo que yo y me aprendí lo mío.
5: Yo vivo cerca, dame 5 minutos, yo voy por ella.
4: A ver qué dicen por acá a través de ese WhatsApp los oyentes.
7: Ay, como me tiran de duro los alopexicos en esta emisora.
4: Ey, sí.
5: Y la gente como es de metida.
4: Sí, bien. Hombre, pues, qué loco.
5: No, mentiras, pero sí es verdad, entre calvo nos tiramos fuerte.
4: A Charlita y Charlita.
8: Hola, zarigüeyas. Tommy Crops es el gerente de los gamines del centro. Perfecto. Y Mazo el subgerente.
5: No, Mazo es el que los... El que lo surte de bici.
4: Eso, yo soy el jíbaro.
5: Usted es el
4: jíbaro. A mí si me van a encontrar, vea, todos los días lleguenme ahí a lo que es la estación de Metroplus, que hay en toda la oriental con la playa.
5: Pero usted no estaba donde era el antiguo colombiano.
4: No, de allá me sacaron. De allá me sacó una banda, que porque eso no era mío.
5: Ah, pero entonces está en problema.
4: No, claro, que porque ya había vendido 2 bombas sin autorización de ellos.
5: Recuerden que este programa está pregrabado.
4: Ey, dice, ey, póngame ahí Flow Natural. Giovanni, ¿qué dice a través del WhatsApp?
9: Cris R llamó al pinchadito a poner quejas de Karina.
5: ¿Te imaginas el pinchadito con Karina? Es que, mi amor, usted ya montó en Trivilín. Y Karina, estoy cansada.
4: Es que me acabé de bajar para la entrevista.
5: Es que aquí estoy montada mientras mi entrevista.
4: Al guaje, ¿qué dice?
10: Que aconseja a Cris para que le den la pela, Tommy.
4: Ah, sí.
5: A Cris Muendas.
4: Ah, qué pecado, Cris Valencia. Cris Violencia. Hombre, ¿cómo le van a pegar?
5: Y le dieron muy duro, que soplamó con más bravo.
4: Pero yo siento que cuando pegaron a Cris, a Cris Valencia, sí. Ya el Jai se lava las manos, ya como que más.
5: Ah, no, el Jai es que no, yo.
4: Yo ahí no.
5: Yo aporté para que el pelado se volviera popular, pero en adelante ya. Pero, la maldición.
4: Y terminaron hablando mal, feca, y ya lo cascan. No, qué pecado, me lavo.
5: Ya no me lo respetan a
4: lo lavo las manos. Ya venimos con DJ Tommy Crocs desde las calles, 4 de la tarde, 17 minutos. Síganos ahí a través de Instagram, que es @lamegamedellin. Ojo, que les traemos sorpresas. ¿Será que Tommy va a dar un regalo por arriba o no?
5: Ojalá.
4: Sí, o
5: Tommy, que no, así no pesa.
4: Y lástima.
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2: Es la Mega Medellín 929, aquí andamos con ustedes. Ey, ¿usted para dónde fue que mandó a Tommy Crocs?
4: Tommy está ahorita en Mingo.
2: En Santo Domingo Sabio.
4: En Santo Domingo Sabio.
2: Pues vamos a ver qué nos cuenta por ahí el DJ Tommy Crocs, que viene de la mano de EPM, ahora en agua.
4: Pero presentemos como noticiero.
2: Claro.
4: Compañeros, continuamos con las noticias en esta tarde de hoy en la Mega News.
2: Acompañándolos a esta hora y nos vamos para las calles porque tenemos un corresponsal que nos va a hablar acerca del ahorro de agua en la ciudad de Medellín.
4: Adelante nuestro reportero de las calles, Tommy Crocs, desde Santo Domingo, en Medellín.
5: Así es. Recorriendo las calles.
4: Pero me estás hablando.
2: Pero si estás hablando como está monofónico.
4: Papi, como que no sé, como que le dio tos a usted. Sí. Y al...
2: O muevan el cable de ese micrófono.
4: Muevan el cable, dígale.
5: Sí.
4: Dígale.
5: Va a tocar ahorrar, pero energía del cable.
4: Eso, ahí ahora sí. Ahora sí, mi amor, porque es que estaba usted sí. Como chueco.
5: Reportando sintonía desde Mingo. Me vine a ahorrar energía por acá, ahorrar agua. 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
4: No, venga, venga, ¿cómo hay que le caliente el agua caliente, hermano?
5: Valga la redundancia.
4: No, o sea, que le caliente el agua.
5: Ey. Ah, ok, listo.
4: Listo, ahora sí.
2: Continúa.
4: Adelante, compañero, somos unas chuchas.
5: Me estoy lavando las manos hoy.
4: Pies y todo.
5: Con todo
4: también.
5: Lo que pasa.
4: Adelante.
2: A ver, hágale también.
5: 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Recordarles que en la ducha no solamente se debe pasar 10 a 5 minutos, sino que también va a ahorrar entre 50 a 75 litros de agua mientras que usted se está duchando. También recordarles que el lavado de la ropa es que usted a través de la lavadora va a configurarla para que de una vez le lave toda la tanda completa, y de esta manera poder ahorrar entre 30 a 60 litros de agua. Esto lo estoy haciendo yo últimamente, que estoy viviendo solo. Pues para los oyentes de que de pronto no sabían, hoy me lavo las manos de que ya vivo solo y ha tocado hacer las cosas de amo de casa. Entonces tocó configurar la lavadora para que de una vez no vamos a lavar 2-3 veces a la semana, sino que una vez. Y aparte de eso, de que normalmente uno lo que hace es abrir la llave y cepillarse o enjuagar el cepillo de dientes. Ahora lo que va a hacer ustedes con un vaso, va a coger, va a llenar, utilizar, y de esa manera va a poder ahorrar entre, ya les voy a dar la cantidad exacta.
2: 20
5: de lo que
2: y 30
5: ya tiene.
2: Litros o menos.
4: Usted está ahorrando, ¿cómo? Usted está ahorrando, es como palabras.
2: Y está,
4: ¿cierto?,
2: ahorrando saliva, papi.
4: Está ahorrando saliva. Se ahoga.
2: Trague un poquito, hágale, respire. Y tome, que siga.
4: Y tome, es que me da un vasito de agua. Es que no, joven, estamos ahorrando.
2: No agua, nada.
5: Sí, porque es que aquí está haciendo un calor, ni nada.
2: No,
5: pues yo creo que para subir acá hay que ahorrar.
4: Imaginen que el agua por allá llega con sed.
2: Envían un video desde allá, me saludando a la gente de la Mega, lo ponemos en las historias.
4: Pero ojo, no se resbale.
5: Ya mismo lo voy a hacer.
4: No se resbale que cae aquí a Medellín.
2: Baja aquí otra vez al oriental. Bueno, Tommy, hoy, ¿cuánto es lo que ahorran?
5: Ya ustedes me hacen perder acá, hombre, por Dios bendito. No, así de esa manera es que me lavo yo las manos.
4: Venga, si usted encuentra a alguien por ahí como desubicado y todo eso, como gente, es Tommy Crocs.
5: Es que sabe que lo que pasa, y Mazo, también estoy tratando de ahorrar internet. Porque aquí ni la señal del internet sube.
4: No, pero es que Mingo, pero la mejor vista de Medellín es la de Santo Domingo.
5: Sí, claro. Bueno, eso es real.
4: Papi, ahí no vale.
5: Estoy en un mirador.
4: No vale ni Pikachu. No vale Las Palmas. Con todo respeto.
2: No, sí, claro. Es muy bonito esa.
4: La vista de Mingo, papi, es la mejor.
2: Es que es un balconcito.
5: Bueno, la cifra, ver, para Mazo, que se cepilla de 4 a 5 veces en el día. Si usted hace este método de recogerlo en un vaso y utilizar solo la cantidad suficiente para el cepillado, va a ahorrar de entre 11 a 12 litros de agua por cepillada. Imagínense cuánto está botando al día más o sea, que se cepilla de 4 a 5 veces al día.
4: Esto no debería ser por emergencia, esto debería ser siempre.
2: Claro.
5: Sí, sí.
4: Claro, ¿no? Uy, ¿cuántos litros por una cepillada nada más? Calioso,
5: bueno,
4: no sé
5: de hecho hay algo que estamos haciendo por estos lados y es que se encuentra una campaña de EPM también donde están haciendo como un barrido o una un recorrido donde tienen los lavados de motos y carros en las calles, ¿sí?
4: Ah, ok.
5: Para todas esas personas que lavan su carro, su moto o los lavadores es que están ahí en las esquinas y demás, están haciendo una campaña donde les están diciendo cómo lavar en seco.
4: ¿Cómo es la
5: para
4: mejor?
5: Para que de esa manera también pueda ahorrar agua.
4: Muy bien, sí, okay. Total. Sí, porque es que me asombró incluso lo de la cepilla. Si en la cepilla son de sí. Hasta 10 si en un carro.
2: No, papi.
4: La cepilla ni que fuera cepilla de dinosaurio.
2: Pero sí ahorra mucha agua. Ese dato sí me sorprendiste.
5: Calioso. Sí, la de la cepillada, sí.
4: Sí, total. Bueno, Tommy Cross, muchas gracias por estar ahí siempre en las calles. Compañero, compañero.
2: Continuamos en este megáfono de los 929. Ya venimos con invitados a este magazine de la tarde.
4: Este magazine de la tarde, programa de sofá.
1: Tráfico. Afanes.
5: Calidoso.
1: Cansancio. No te preocupes.

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1: En la Mega Medellín, los 929, aquí andamos con ustedes, el UDL FM, el Tommy Crocs que anda desde las calles y quien les habla, Andrés Mazo, en los controles de esta radioestación.
2: Papi, usted es un controlador a lo bien, ¿sí? De los duros.
1: Donde yo tuviera el sueldo de un controlador aéreo, yo digo, uff, fue madre.
2: Ah, no, papi, chao.
1: Cierto, pero soy un gran controlador.
2: ¿Y a usted lo controla quién?
1: Mi papá.
2: Su papá y ni su mamá.
1: Ni mi mamá, mi papá.
2: Y ahora Naya.
1: Ah, no, ya Naya sí, soy un vendido con ella. Okay. Me pela los tres dientes que tiene y ya la estoy cargando.
2: Para los que preguntan que si Mazo tiene hija, no, es una sobrina que se llama Naya.
1: Sí, esa es mi hermosa sobrina.
2: Qué linda.
1: Naya Valencia Mazo, menos mal no le pusieron más nombres.
2: Ah, sí, porque entonces ya, solamente un nombre,
1: sí,
2: Naya.
1: Sí, porque imagínese, si uno es raro.
2: Sí.
1: Ahora que le pongan otro y Tatiana que le guste ese tema, es que espiritual.
2: ¿Y Naya qué significa? ¿No significa Naya? Si hay...
1: No, es que bendecía por los ángeles, algo así. Sí, sí, sí, es
2: Naya.
1: Que, sí. Pero si le pone otro, o sea, si Tatiana le pone a buscarle otro nombre, le pone Naya Jesuita o no.
2: Ah, no, así no, nunca va a ser presidenta. No. Usted, la presidenta Naya.
1: Naya, no, es muy difícil. Naya de Naya.
2: Naya de Naya.
1: Le va a poner unos temas y.
2: Hágale pues.
1: Pille pues, que yo sé que más de uno que está ahí en el carro va a escuchar y va a decir, uy, ese man, ¿cómo así?
2: ¿Quién es?
1: Así, yo lo escucho, ese man le tira duro, vea. Cuando el man sale y empieza a cantar estas canciones.
2: A ver. Ah, no, esto es una chimba canción.
1: Música de acá, de Colombia, ¿no? Eso cuando empezaron a mezclar de vallenato y eso.
2: A ver. Oh, esto es una...
1: Esta para romantiqueo. Esta también que la pone uno y empieza el boleo del chupe en la discoteca. Esta es de las que el DJ pone para el chupe.
2: Claro. La gente... Uy, papi, ¿cómo así? Esta es de energía, ¿no?
1: Sí, señor, desde esa época. Pues tenemos a Jova Toro, que también estuvo por ahí en este flow. Pero Jova, papi, bienvenido a los nuevos.
3: ¡Bienvenido,
4: muchachos!
2: ¿Y dónde dejó la gente de Omar Gelis?
4: Ya esa gente se fue para otro lado.
1: Hace rato,
4: ya
1: sí.
4: Se la llevó el río Guatapurí. No, mentira, estamos.
2: Este Mike, a mí no me duele eso, hijo de puta.
4: Nunca.
1: Chacho, ¿cómo ¿no están? ¿Salimos mal o cómo fue la vuelta? No, contanos no, ahí nunca, de la historia.
4: Nunca.
2: Eso no dicen ellos de ustedes. Aquí tengo un audio.
4: Ojo, ustedes son cosas serias.
1: No.
2: Qué adera esta gente.
4: No, bien, muchachos. Gracias por la invitación. Estamos aquí activos y nada, con la gente de Omar Gelis, súper bien.
2: Qué bien.
4: Nunca, pues, con Omar, siempre.
1: A fuego.
2: No, esa gente habla muy bien de vos, la verdad.
4: O sea, lo que pasa es que la ración social ahora mismo está en una disputa rara.
1: ¡Ah,
4: ahí
1: sí!
4: Con...
1: No le creo, hablemos de eso.
2: Se va a llamar es que la gente de Omar Vázquez.
4: hay algo como ahí, ¿me entiendes? Sí. Hay algo como ahí, pero... Bueno. Pero desde que yo me retiré de la gente Omar Gelis, no, nunca, con Omar siempre.
2: Oh, qué bien.
4: Pana, siempre pana.
2: Oiga, pero estas canciones son re clásicos, de esos que uno escucha, papi, y
1: que no faltan.
2: Y traen buenos recuerdos. O sea, estas canciones van con fotos.
1: Sí.
2: Que
1: sí.
2: Uno, ay, yo me acuerdo. Yo inmediatamente me acordé de Energía. En Bello.
4: Sí, sí, claro.
2: Cuando trabajaba en esa estación de radio. Y claro, esa canción sonaba ya. ¿De qué años está esa canción?
4: Este álbum salió en lo elaboramos en el 2004.
1: Uy, hace rato.
4: Diciembre del 2004, el 5, si no estoy mal, hicimos el lanzamiento. Pero ya en el 2005 se desarrolló todo el álbum, que salieron canciones como... mensaje, yo te perdono, pero volver contigo nunca, porque ni
1: lo tengo
4: loco,
1: por acá, papi.
4: Todas esas canciones, ilusión, mensaje, vos eres mi todo, y obviamente Chao Amor, que fue la locura de esta fusión de vallenato con reggaetón que nos inventamos con el maestro Omar Gelis.
2: Qué bueno, la verdad suena muy bien. Papi, eso donde hay que escuchar ahorita una pero.
1: Sí, claro.
2: Afueguembe.
1: Ok, y ahí estuvo el yo. Y ahora estamos en otra faceta, como lo decía ahorita.
4: Sí. Oh. O sea, es que yo nunca dejé de hacer esta fusión porque es mi esencia. Y de bueno, yo venía de la cultura urbana, reggaetón de Barranquilla, que nosotros fuimos conocidos en Barranquilla, y ya después cuando nos juntamos con Omar, me metí en otro mundo y...
2: Pero le sonó, porque bueno, finalmente claro. eso funcionó
4: pero,
2: muy bien.
4: Pero
2: de pronto, complicado. ¿Sabes que no le dieron alargue al tema? Lo dejaron
4: exacto.
2: Como ahí y pues usted obviamente le sigue dando alargue, pero sí. Para esto se necesita que más gente se meta en la película.
4: Obvio, y en ese tiempo de la cultura de reggaetón, o sea, todo el mundo hacía como su fusión. Y el que no le metía al reggaetón, que era artista como desde que yo empecé, pues estaba Latin Dream, VIP, Dragones, Blindaje 10.
1: Uy, Blindaje 10, ¿qué?
4: Que éramos como el movimiento urbano en ese tiempo. 3 pesos que bajaba Barranquilla.
2: Ahora son 2 pesos.
1: Sí,
2: ahora
1: ya están muy...
2: Porque el man está muy flaco.
4: No, mejor dicho.
1: ¿Sabes quién está más gordo?
2: ¿Quién?
1: El tío, que Buche. Sí, o
2: sea, Buche terminó siendo flaco y el tío terminó siendo gordo.
1: Sí, ay, hombre. No,
2: cosa
1: por Dios. ¿Sabes que si yo, usted sí, ha visto sí, sí, correr al tío?
4: No, jodas. Es
2: que ahora el Buche lo tiene el tío.
4: Ay, pero bacano porque pues mira, toda la esencia que nosotros hicimos, pusimos ese granito de arena porque nosotros comenzamos a internacionalizar la música urbana colombiana. O sea, la gente piensa que desde un cierto tipo de artistas hacia acá, no, que eso empezó ahí, no, eso empezó mucho más atrás, ¿sí me entienden?
1: Nosotros, pues que si usted habla de 2004, 2005, estos pelados también apenas estaban aruñando sí, algunas cosas.
2: Apenas Balvin estaba como que venga, yo que voy a empezar a hacer esto porque... Para esa época, Balvin apenas estaba...
4: No, y yo recuerdo, la primera vez que yo vine aquí, que fue como en el 2006 o 2007, la primera vez que vine a la Mega a hacer la
2: Wii. Balvin pues... le traía las maletas a ese.
4: No, Balvin fue telonero.
2: Y, no, espere, que a mí me contó una historia, no, hermano. Joder. Y también Raycon, el que le llevaba las gaseosas sí, claro, a este man. Le llevaba las gaseosas a este man
1: y lo esperan a salir al camerino ahí, es que con una tabla de quesos, es que veis, que calioso, que me va a escuchar.
2: Y una toallita, es que venga, yo le sé cuál es.
1: Es que me va a escuchar. Me va a escuchar combo.
2: Ahora sí, cuente la historia.
4: Son historias, mira, pero por ejemplo, en ese tiempo cuando yo vine acá, Balvin fue telonero, pero con él trabajaba DJ Pope. Y Pope, sí. Y Pope ya había ido a Barranquilla con 3 pesos y con los babies del reggaetón. Porque nosotros
2: sí, señor,
4: ya estábamos muy activos en toda la costa, ¿me entiendes?
1: Uy, es que hubo una época que, le metieron duro, se cogieron la costa con ese flowcito,
4: sí,
1: ¿no?
2: Se cogieron la costa.
1: Bueno, no. Como la...
4: Pero ya cuando hicimos la fusión, ya las canciones ya fueron internacionales. Entonces ya fue otro movimiento porque pues obviamente ya se estaban viendo los artistas colombianos fuera del país. Latinoamérica, Paraguay, Bolivia, Argentina, parte de Brasil.
1: ¡Qué belleza!
4: Venezuela, Ecuador, o sea, fue muy importante todo ese movimiento que hicimos y cuando ya uno viajaba ya sabía que era la que sonaba afuera. Y el CID.
2: ¿Dónde fue el país que usted dijo, uy, increíble yo estar cantando aquí y que la gente le cantara así las canciones?
4: Paraguay,
1: sí.
4: Bolivia, uf, impresionante.
1: Pero o sea, así, la gente...
4: Lo que pasa es que la gente no ha entendido que en esa época, para hacer un video musical, era un billete muy grande.
2: Claro.
4: Y si sacaba un álbum, la disquera en ese tiempo te pagaba un video. Pero hacer 2, 3 videos, como o sea,
2: era, ahora
4: que
2: era costoso.
4: No. Entonces, visualmente a uno no lo conocían, pero uno abría la boca en el concierto.
2: ¡Ay, ese es! ¡Dame un hijo! Venga, ¿cuál es la canción que usted canta al final? Chao, amor.
4: Chao, amor, claro.
2: Usted la canta ya al cierre del
1: evento.
4: No, yo arranco, pues depende cómo estructuremos el evento.
2: O se vaya.
4: Se puede cantar la canción hasta la mitad y arranca porque es la euforia de la gente.
2: Claro.
4: Y ya seguimos y cerramos con Chao,
1: amor. Y vos, pues es que aquí es donde a uno le salen como chismes.
2: Las preguntas.
1: Sí, con esa, pues usted que le gusta... los eventos privados y eso, ¿no?
4: Sí.
1: Te han puesto a cantar una canción por ahí 10,000 veces, sí. 9 veces. Pues me cante, ¿y usted?
2: Que llega el traqueto y es que venga, hermano.
4: Ya lo último.
2: Esa es la canción que a mí más me gusta, hermano. Cántela.
1: La sí. Tropipera.
2: Termina. Otra vez.
1: Otra vez, eso. Y entonces...
2: Otra vez. Y usted, no, hermano, ya estoy cansado. Hemos pelado un fierro. Es que, ¿qué? No, que ya estoy cansado, hermano, de decirle que esta es la canción que más me gusta, hombre, y se la vuelvo a cantar.
1: Y ese DJ ya se va.
2: Ese día ya con el COVID es que chao, amor.
4: Una loquera.
1: Sí, bueno, pero sí ha pasado.
4: Sí, nos tocó mucho.
2: Claro.
4: Mucho, pero papi, después que le pelaban a uno el billete, uno usted cantaba, dice, papi, esa vaina, lo que sea, nosotros estamos trabajando.
2: A la última semana es que chao, amor. Que te vaya bien.
1: Bueno. No,
4: gracias a Dios teníamos el repertorio y vacilábamos con todas las fusiones y toda la vaina.
2: Muy bien.
1: Bueno, y ahora sí, hablemos de esto, que es lo que tenemos ya nuevecito, fresquito. Seguimos ahí con Vallenato, ¿y qué tal?
4: Vallenato, reggaetón, vallenatón, sí, sí.
2: Ya es Hola, amor.
1: Ese es Hola, te vuelvo a ver.
2: Hola, amor. Qué bueno. ¿Cómo te fue?
1: Quiero saber de ti.
2: Bueno, ¿cómo se llama lo nuevo?
4: Una canción que se llama Coqueta. ¿Sí? Es un álbum que yo saqué el año pasado, que se llama Vallenateando Paz. ¿Qué quise hacer yo? Refrescar la memoria de las personas, de todo el público que había tenido yo con lo que es la fusión de vallenato con reggaetón.
2: Bien.
4: Saqué nuevas versiones de Chao Amor, Mi Ilusión, Me Sabe
1: Bueno.
4: Ahí incluí canciones como Quiero Que Seas Mi Estrella y Busco Un Confidente, los metí en el vallenatón más urbano. Y esta canción la teníamos guardada Inclusive tiene dos videos, uno que habíamos hecho ya en Cartagena y teníamos que soltar, y este es el momento en que dijimos, bueno, vamos a sacar la canción, una canción más tropical, con obviamente la fusión de vallenato con reggaetón, y que nada, papi, estamos activos nuevamente, yo a Toro ya vamos a meterle con todo y vamos
1: a juego, a redes sociales ahí para que la gente lo siga.
4: Bueno, las redes sociales nuevas, porque todo esto me lo cerraron, me bloquearon, soy yo a Toro.
1: ¿Cómo así? O sea, así, ¿en serio? No, así día ya va la tropipea.
4: Vea, yo creo que fue por ese lado, no por decir chisme, pero sí tuvo que haber sido, porque no tenía sentido. Un día me llamó Instagram y me puso la cara así, dobla para aquí, dobla para acá, y cuando digo, ¡pum!, inhabilitada la cuenta. Y yo, ¿pero por qué?
2: ¿Por qué?
4: Y hice...
1: ¿De todo?
4: No se pudo.
2: El mismo Instagram dice, ¡chao, amor!
4: El mismo me canceló, pero bueno, estamos ready.
2: ¿Pero cómo está en redes?
4: Soy yo, Batoro.
2: Soy yo, Batoro.
1: Y lo nuevo, entonces, todo este álbum.
4: Está todo el álbum del Vallenateando Pa. Obviamente, en las redes sociales, en YouTube están todos los videos, porque hicimos 8 videos en un solo día para sacar este álbum. Y que se lo disfruten, que recuerden, rememoricen la vuelta como cuando estaban pelados, que todo el mundo me llama el viejo, porque, sí. ¿Qué tal? Que yo estaba pelado en el colegio, yo los veo más grandes, más gordos, más barbones que yo, sí. Entonces yo no sé cómo está la vuelta.
2: Es que hombre, ¿no? Yo era un niño cuando lo escuchaba. Y le dicen viejo a este man, ¿qué? Y ahí mismo les da con el bastón, hermano, con el bastón bien duro. Con el caminador ese mismo llega y les da bien duro. Play.
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1: Saludo para todos los oyentes que a esta hora están conectados con los 92.9, que están de regreso a casa, que están por el sector de Moravia, Bello, Sabaneta, Itagüí, o también por el sector de Santo Domingo Sabio. Y es que hoy nos encontramos desde la UBA de EPM La Cordialidad. Hoy invitando a todos los oyentes a que tengan información, que tengan un instructivo de cómo pueden ganar, de cómo pueden ahorrar y cómo van a tener muchos incentivos por este medio, no solamente aquí en Antioquia, sino en todo Colombia. Pero para eso, para esa información y para mucho más, tenemos a la profesional, la señora Eliana Díaz, que viene del área educación al cliente. Eliana, bienvenida a los micrófonos de los 92.9.
2: Muchísimas gracias por la invitación. Esperamos que la información que vamos a entregar sea de utilidad para todos los oyentes.
1: No, yo sé que sí. Yo sé que a esta hora están conectados ahí en su carro, los mensajeros, los que están ahí en los parqueaderos, en las barberías, y para ellos, no solamente para mí ni para los oyentes que están conectados, sino para todos los colombianos que a esta hora están a través de estos 92.9, van a poder ahorrar y van a poder ganar. ¿De qué manera o cuál es la forma en que vamos a poder ganar con este medio de ahorro?
2: Bueno, lo más importante es saber que estamos en un fenómeno del Niño que es bastante fuerte, que se prevé largo, y por eso la Comisión Reguladora de Energía y Gas, CREG, sacó una resolución que incentiva o desincentiva, incentiva el ahorro de energía y desincentiva el derroche. Entonces, esa resolución lo que nos dice es qué va a pasar si ahorramos o si derrochamos energía.
1: Bueno, y para, a ver, ¿cuál es el incentivo si yo ahorro? Porque ahora información que tenemos, no solamente hoy, sino para vida, de que estamos ahorrando de 10 a 12 litros de agua si nos cepillamos adecuadamente. Si nos demoramos menos en la ducha, estamos ahorrando de 50 a 70 litros de agua. ¿De qué manera podría yo ganar demorándome menos?
2: Bueno, en este caso, para el tema de energía, que es la resolución 101-120 de la CREG, lo que nos dice es que tenemos una meta, cada usuario en los hogares y en los locales y empresas de Antioquia, tenemos una meta establecida a partir de esa resolución. Si consumimos hasta el 110% de esa meta y de pronto el 90%, entre el 90 y el 110% de la meta, no va a pasar nada, vamos a pagar lo normal que nos cobran por energía. Pero si consumimos más del 110, vamos a pagar un recargo, dependiendo del estrato en el que estemos. Y si consumimos por debajo del 90%, vamos a tener la posibilidad de acceder a un beneficio, pero pasados 6 meses de esa resolución que apenas empezó a regir.
1: O sea, no se lo van a cobrar durante esos 6 meses, sino que después de los 6 meses, más o menos entre marzo o mayo, ya le van a estar cobrando la factura, lo que ya se pasó.
2: No, lo que se pasó nos lo van a cobrar mes a mes. Desde este mes ya nos empiezan a cobrar lo que nos pasemos de nuestra meta, si nos pasamos más del 110%. Pero si ahorramos, el incentivo va a consistir en que se recogen los dineros de las personas que derrocharon, que gastaron un poquito de más, y eso que se recoja se va a devolver vía factura en promedio según lo que cada usuario haya ahorrado, de los que sí lograron ahorrar durante esos 6 meses.
1: Bueno, vamos a darle tres tips a los oyentes que hasta ahora están conectados de cómo lavarse las manos, de cómo cepillarse, cuál es el tiempo adecuado para uno darse una buena ducha, sin obviamente quedar mal, pero ahorrando.
2: Bueno, aprovechando que hoy es el Día Mundial de Lavado de Manos, entonces contemos que un minuto de lavamanos abierto consume 3 litros de agua. Es decir, si yo me demoro 3 minutos cepillándome los dientes o lavándome las manos y nunca cierro la llave, estoy consumiendo 9 litros, cuando para cepillarme necesito 1 o 2 vasos máximo, y para lavarme las manos con 30 segundos es suficiente, porque debo cerrar la llave, enjabonarme muy bien y luego sí enjuagar. Entonces, aprovechando el Día Mundial de Lavado de Manos, ese tip. Para la ducha, en este momento lo recomendable es que nos demoremos 3 minutos. ¿Eres capaz de bañarte en 3 minutos?
1: Eso lo hacía yo cuando presté servicio militar. Bueno, ¡joche, joche!
2: Realmente son 3 minutos de ducha abierta. Nos podemos demorar en la ducha lo que queramos. Cantar 3 reggaetones, 2 vallenatos, 1 de rock. Y el tiempo que queramos, pero con la llave abierta, solamente 3 minutos. Entramos, abrimos la llave, nos mojamos, eso no demora más de 30 segundos, cerramos la llave, usamos el champú, el jabón, luego abrimos, nos enjuagamos, si tenemos que usar acondicionador o otro tratamiento, lo usamos, pero siempre cerrando la llave durante ese momento, y luego nos enjuagamos. Eso nos permite que podamos tener solamente 3 minutos máximo la ducha abierta. Es de verdad necesario. Depende de todos que no tengamos racionamientos e interrupciones de los servicios públicos prolongadas, porque lo que se viene en materia del fenómeno del Niño, el pico más alto está hacia finales del año y principios del otro.
1: Bueno, esa es la información que tenemos hoy desde la UBA, la cordialidad. Muchas gracias, Eliana, por estar aquí en los micrófonos de los 92.9. Invitación para que ustedes, los oyentes que están escuchando hasta ahora el megáfono, hagan todos estos pasos a pasos y puedan tener beneficios. Yo sigo con más información acá. Mazo, usted sigue ahí con el tema de la tarde.
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1: 92.9 es la Mega Medellín, que le dan el ingreso, la bienvenida al super equipo
2: Bromero de la Mega.
3: Señores, en esta oportunidad, ¿qué ocurrió, ratones?
1: Estaban buscando a la mona, hablaban con la mona, querían tener contacto con la mona. ¿Quieren saber con cuál mona?
3: Sí, por favor.
4: A ver.
3: La mona, queremos conocer la mona.
1: Aquí llega el super equipo Bromero
2: de la Mega.
1: ¡Ruédalo!
3: ¡Ruédalo, mi queridísimo Pintao!
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3: Sí, aló, por favor, la mona.
5: Te equivocado, amigo.
3: Pero venga, aló, hermano, es que me dieron este número. Este es el de la mona.
5: No, señor.
3: ¿Pero sabe cuál mona?
5: No, señor.
3: La que me lo enjabona.
1: ¡Qué fastidio!
3: Sí, vea, con la mona.
5: Cuénteme, ¿qué le puedo servir?
3: Mona, la que me lo enjabona.
5: Cuénteme, ¿qué le puedo servir?
3: Señor, por favor, la mona.
5: Pero ya no tiene nada que hacer, bueno, listo, hasta luego.
3: Señor.
4: La mona, pásame la mona.
3: La mona, por favor. Sí, ¿qué más, mona? ¿Hablo con la mona?
6: No.
3: La que toma media y se entona.
6: Ajá, bueno.
4: La que es muy simplona.
3: La que es muy tetona. Ey, ey.
6: Pasu.
4: La que me perdona.
3: Aló.
6: Pasu, pasu,
3: pa' su culo y pa' el mío.
6: Aló, buenos días.
3: Sí, buenos días. Tan amable y me comunica con la mona.
6: La mamona.
3: Esa es la mona, la más chupona.
6: Ey, ey. La más mamona.
4: La más culo.
6: No, en este momento.
3: Vea, la mona, la que me lo enjabona.
6: En este momento está ocupada, se lo está mandando el voto.
3: ¿A quién? Borracha de llorar.
6: Escucha, le meto la mano por el culo. Para que le diga a la mona que le va a dar la bala y
4: vaya. ¿Qué? ¿Qué borracha?
3: Oh, loca de llorar.
5: ¿Aló?
3: Sí, aló, aló, ¿con quién hablo?
5: Con Juan.
3: Juan, mira, por favor, para la mona.
5: ¿A cuál mona?
3: La que me lo enjabona.
5: Ah, es mucho mal partido, hombre.
0: Y la próxima será peor.
3: Ay, cuelga.
1: Sí, pero hay mucho loco suelto, ¿no?
0: La pega de Mega.
3: Ayer aquí abajo.
4: La mona, la mona.
3: Ay, que la mona que va a comer la mona.
4: Me lo enjabona.
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4: Es la Mega Medellín, los 929. Aquí seguimos con ustedes, DJ Tommy Crocs, pues ya estaba por allá en ese parche que teníamos desde Santo Domingo con uva, eso sí, invitándolos a que ahorren agua. Aquí seguimos en este megáfono, escuchaban ustedes también ahí a lo que es la broma, el equipo bromero de los 929, también escuchaban por ahí a los anti-jingles que hacen parte de esta programación mega, y ya venimos con más. Mientras tanto, ¿ustedes cómo se la llevan con los mega archivos?

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4: Ya sabe que nos vamos a ver el Megaland bacano con bacana, ¿cierto? Sí. Cerveza bacana.
5: Oh, con
4: Costeña bacana.
5: Costeñita. En este caso, nosotros vamos a estar ahí. El parche va a estar muy bueno, papi, porque ese Megaland bacano trae sorpresas y mañana se revela una de las sorpresas más grandes que tiene el Megaland bacano.
4: ¿Y a qué horas? ¿O hay que estar conectado todo el día?
5: Es correcto.
4: Es correcto. Es correcto. Okay. Bueno, le tengo dato.
5: Cuéntelo.
4: A mí me gusta traer historias sabrosas. Y es más, esta viene ambientada porque viene de la mano de una agrupación que estuvo en Bogotá e hizo de las suyas.
5: A ver, entonces, cuéntelo. Ah, con BTS.
4: Sí, señor. Porque usted sabe que ellos andan de gira. Andan de gira y estuvieron en Bogotá.
5: Pero estuvieron y fue una locura. Fueron pues, 2 días de concierto.
4: Hay que decir que hay personas que han hecho bromas en medio de el ingreso a los conciertos y más. Pero sí, un hombre se hacía pasar por integrante de los BTS en los ingresos de los conciertos para acampar con las fanáticas.
5: ¿Es en serio?
4: Sí, señor. Historias salidas de lo común. Y es que una de estas historias cuenta la de fingir ser una superestrella para conseguir compañía en un campamento que parece más sacado de comedia que de la realidad. Usted sabe que muchas fanáticas, cuando hay conciertos, se van días antes,
5: claro,
4: a hacer fila.
5: No, y aquí, pues recuerdo yo que estaban como desde 24, sí, un día antes, haciendo fila en Bogotá.
4: Sí, señor. Pues esto ocurrió en medio de la gira que tenían por Europa, en donde un hombre había aprovechado el entusiasmo para fingir que formaba parte de la agrupación. Entonces, y claro, con sus rasgos
5: orientales, y se puso, menos que tapabocas y eso, y pues se puso muy similar a...
4: Claro, se maquillaba y se hizo pasar por más de 4 horas como integrante de BTS, y usted sabe ya cómo se pudo haber puesto de campamento de las fanáticas.
5: Y las fanáticas, es que, ay, no, me comía uno de BTS.
4: Pero usted no le metería una carpita ahí con fanática, usted mejor que con el corazón y que sea real.
5: Y, pero yo, ¿a quién me puedo parecer?
4: Usted imagina que usted diga que es Vin Diesel.
5: O sea, la gente es que, ay, como está enfermito Vin Diesel.
4: De acabado, pero usted en un Camaro le creen.
5: Las niñas...
4: Bueno, la niña, no, Jason Statham, el niña, del transportador.
5: Sí, las niñas llegan y es que, ay, ¿cómo está Jason Statham? Statham como a todo acabado, hermano.
4: Ay, este era el de las películas.
5: La niña,
4: ay,
5: es que, ay, no, mira, ahí está Jason Statham. Ay, tráiganle bienestarina.
4: Ven a U y es que, ay, no, Statham se vino a consumir vicio a Colombia.
5: Ven a mí, es que, ay, no, qué pesar, llevémosla a rehabilitar. Ahí está.
4: Qué pecado, Statham, cómo está. Claro que, a ver, a mí, ¿cuál es?
5: Ey, trátame en serio.
4: No, mira que me voy a tirar a mí para que la gente ya se olvide, bueno, que no estábamos burlando de ti.
5: De Yolanda Rayo.
4: Sí, por ejemplo, a mí que me digan, a mí a cada rato me dicen que parezco ansiedad la de, ¿cuál es que? La de intensamente.
5: Sí, ansiedad, uy, verdad, más un igualito ansiedad. Es que... Busquen ahí, ansiedad intensamente, se van a reír.
4: Y soy mazo.
5: Y es mazo.
4: ¿Usted en qué momento ha fingido algo? ¿Te ha fingido conmigo amistad o...?
5: Todo el tiempo, viejo. Es que lo que pasa es que uno tiene que ser falso. Hay que aprenderle ciertos mensajes a nuestros adultos.
4: Man.
5: Uno tiene que... Hola, ¿qué tal? ¿Cómo estás? Buenas tardes. ¿Cómo te va?
4: Bien,
5: ¡qué bueno verte! Hey. Y por dentro, ¡qué pereza! Esté quitándome tiempo yo...
4: Me pasaba y lo decía yo creo que en el mañanero. Y es cuando uno le tiene que hacer buena cara a los familiares que vienen con niños pequeños.
5: Ah, claro, eso sí. Por ejemplo, ahí le toca a uno fingir. No. También cuando...
4: Ay, cómo está hermoso el niño.
5: Cuando uno sabe que alguien puede ser del trabajo o hasta familiar, habló mal de uno. Y después le tocó no saludarlo por alguna razón. Ah, es que lo invitaron a un cumpleaños. Ay, está este sapo, está mentirosa, que hablando ñoña de mí. ¿Y hola, ¿qué tal? ¿Cómo estás? ¿Bien? ¿Qué
4: bien?
5: Sí, y uno por dentro, perro.
4: Cuando uno va a pelear y aparece ahí mismo el tránsito.
5: Ah,
4: no,
5: alegar, sí.
4: Ahí me basta y fue, ¡ah! Y aparece el tránsito. ¿Qué pasó? No, bien, señor.
5: O no, cuando está hablando por celular, no.
4: Oh, no.
5: Yo por celular, ni celular tengo, hombre.
4: Ah, oye,
5: uno dice una estupidez.
4: Sí, o cuando uno va a prestar plata, que uno finge que tiene plata. Ah. Para que le presten.
5: Verdad. Ellos saben que uno es pobre, pero uno dice que no, a mí, ¿por qué me llamaron? Pues me van a prestar eso. Realmente no lo necesito.
4: Bueno, yo tengo negocios, soy independiente. Realmente necesito como un pequeño impulso.
5: Firme aquí, uno firma eso con una fuerza. No, no, que hay que le rompe dos hojas de las ganas de que le entreguen esa plata.
4: A ver qué dicen por acá los oyentes a través del WhatsApp de cuando fijen sus cosas. Dice este, a ver.
6: Hey, hijo, cuando uno llega a esa casa de visita y abre una puerta y sale olor a perro. Y sale el perro ahí a tirarle a uno y uno fingiendo por dentro. Ahí sí, tan lindo el perro y ese olor uno por dentro. Ahí. ¿Cuál olor de los animales te choca más? ¿Cuál es el que más? Aunque más os digo que los marranos.
5: Sí, a mí, a ver, de animal que huela maluco. No, pues es que el marrano es muy fuerte. Pero bueno, hay otro que me gusta montar a caballo, pero es que el caballo como mojado.
4: Ah, ¿pero le gusta o huele maluco?
5: No, eso huele maluquito. Ah, y uno de baja y uno... No, ya uno es olor de caballo.
4: En la entrepierna.
5: En la entrepierna. Va uno a orinar y uno... Pero estoy orinando con el bochín del caballo, ¿qué?
4: Esas pelotas le huelen a lomo de caballo tres días.
5: A lomo de caballo, ese huele maluquito.
4: ¿Qué dice por acá?
5: O perro mojado.
4: Ah, fo. A ver qué dicen por acá a través del WhatsApp.
7: Tengo el talento para cantar y también tengo esa inspiración hermosa para cantar.
5: No, pero ¿quién es esa persona, por Dios?
4: Su amiga, no lo niegue en la tarde.
5: Pero venga, no, espere. ¿Ella misma lo mandó o es otro
4: aquí
5: oyente?
4: Es otro oyente.
5: Otro oyente que reenvió ese.
4: Sí, porque de hecho, cuando usted empezó a decir que hay sorpresa en el Megaland, dicen por aquí es que la sorpresa es Camila. Estás haciendo un daño, arrepiéntete.
5: No.
4: Estás haciendo...
5: Camila es una estrella. Usted sabe más lo que a muerte con Camila.
8: Hey, cuando llego donde mi mamá y veo una tía ahí que me tocó insultarla varias veces.
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80 corredores. 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
1: Es el megáfono de los 929. Aquí seguimos con ustedes, el U del FM. Quien les habla, Andrés Mazo. Calidoso.
2: Hola, hola, hola.
1: Calidoso, ¿cómo me lo trata la tarde? ¿Usted ya votó hoy por los artistas de siembra o no?
3: Papi, he estado votando desde la mañana porque cada dos horas puedo votar. ¿Dónde? En www.lamega.com.co. Ya los de Medellín están montados ahí. Usted se registra, si no se ha registrado, hágalo y ya puede votar. Cada dos horas puede ir a votar. Apoyemos el talento de la ciudad de Medellín.
1: Ahí están los alrededores. Participantes. Pueden ver los videos con los cuales participaron también. Así que vaya, y es más, des el tiempecito. Mira,
2: péguese la rodadita.
1: Este canta muy bueno.
3: Sí, no, hay unos muy tesos ahí. Así que vayan, voten por favor. ¿Dónde? www.lamega.com.co.
1: Ahí es / votaciones, ahí ustedes van a poder encontrarlo. Mientras tanto, a esta hora de la tarde.
3: De la tarde, ¿qué queremos?
1: Noticia, a mí me gusta traer noticias para la gente, papi.
3: Noticioso, se lo he dicho toda la tarde.
1: Eso, a mí me encanta traer noticias para las personas que escuchan estos 929.
2: Que escuchan esta estación de radio tan maravillosa.
1: Y que viene con sorpresas, porque usted sabe que la gente siempre trae sorpresas.
3: A ver, entonces, ¿de qué se trata la noticia?
1: Y es que una mujer con discapacidad fue lanzada desde un tobogán en un parque de diversiones y hoy ese video genera debate.
3: Uy, entonces, ¿cómo fue la vaina?
1: Un video que circula en redes sociales muestra a una mujer con discapacidad motriz.
3: Sí.
1: O sea, se tiene que desplazar en silla de ruedas, tiene muy poca movilidad en cuanto a su cuerpo. Y como que la familia la llevó a un parque de diversiones, a un parque acuático.
3: Y la tiró desde un tobogán y ella ahí como torcidita.
1: Que se va a mover. Y cuando cae al agua, yo digo que traga más agua porque ya no puede nadar.
3: Oiga, eso es extremo porque pues ya no puede nadar, ¿verdad? Como dice usted, entonces cae ahí y está a la de Dios. Pero me imagino que habían coordinado pues para sacarla.
1: Voy a otra cosa y es listo, porque yo sé que los que critican son personas del exterior y cómo van a hacer eso, pudo haberse muerto, porque la gente es lo que escribe ahí en los comentarios.
3: Sí.
1: Pero si a lo mejor el sueño de ella era tirarse por un tobogán.
3: Ah, no, hay que respetarle, claro, porque es la vida de ella.
1: O sea, el que alega y discute en redes sociales que qué irresponsabilidad, que cómo van a permitir esto, pues yo me pongo ya del lado de ella y de la familia y que el sueño de ella sea siempre haber tirado por un tobogán.
3: Papi, ahí lo cumplió.
1: Hay que dárselo.
3: Usted imagina que la tiene la familia y dice, ay, yo quiero crispetas. Y la niña se tiró y chao.
1: Bueno,
3: pero además obviamente que habían coordinado pues la logística. Apenas caiga la sacamos.
1: El caso es que pues lo que ha generado son cuestionamientos entre usuarios, especialmente frente a las condiciones de seguridad, la movilidad poca de ella y el acompañamiento recibido y los protocolos que el parque tenía al permitir la participación de estas atracciones para una persona sin movilidad.
3: Ah, bueno, se van a meter por ese lado. Venga, usted deja tirar gente aquí sin movilidad por los toboganes. Sí. Pero lo que pasa es que no, venga.
1: Sí.
3: Ahí se van a pegar de eso.
1: Es correcto. Entonces ahí a través de redes sociales hay un rifirrafe. La pregunta para ustedes es, si tienen un familiar con discapacidad, pero el sueño es tirarse desde un tobogán, hacer una actividad que, pues digamos que exige un poco de riesgo, ¿ustedes lo harían por cumplirle el sueño a esa persona o más bien se limitan a esperar que la sociedad no los critique y los juzgue?
3: Yo lo haría.
1: Usted es de los míos calidosos.
3: De los míos calidos yo. Pues si la persona quiere, es su vida y su sueño es ese, pues ¿cómo me le va a interrumpir yo su sueño?
1: Va a frenar ahí el sueño hacerlo.
3: Y hay gente que puede estar incluso en etapa ya terminal o que tiene poca esperanza de vida y pues ese es su sueño, que lo haga, ¿no?
1: Aquí asumimos el riesgo y se lo contamos en los
3: 9. Asumimos el riesgo y eso le estamos contando, pues.
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2: Amala, ¿qué dice? La que hay, le guste, bebés. Y pase.

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2: ¡Calidoso! ¡Calidoso!
3: ¡Maravilloso!
2: Estamos un día más para que nosotros presentemos estas podridas, calidosaurio, para que infestemos la radio de Antioquia.
3: Otras 24 horas para perder el día escuchando estos 3 minutos de música horrible.
2: Lo bueno es que ustedes no van a hacer de este tipo de música. Eso esperamos, audiencia.
3: Y empezamos a conocer este top 3 de canciones imperdibles en Fiesta 15.
4: Número 3.
2: Calidoso. Y en el número 3 encontramos a Aira, la favorita, no sé la favorita de quién, con la canción Seguí la flecha.
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2: Calidoso, Aira ha intentado con la música, pero ¿por qué no ha intentado de hacerlo en lenguaje de señas?
3: Yo le quiero decir a esta señorita que no le haga caso a los buenos comentarios.
2: Ella tiene talento, pero de pronto hay un familiar.
3: Esta es la propia destructora de ritmos.
2: Le dicen la acaba tímpanos. Dice que es Aira la favorita, pero favorita de ella misma.
3: ¿Cómo hace uno para desescuchar esto?
2: Siga así, va a pasar de la favorita a la odiada.
4: Número 2.
3: ¡Maravilloso! Permítame presentarle un siguiente sonido, espero no se enoje conmigo.
2: Calidoso, yo le permito, pero lo más seguro es que sí me enoje con usted.
3: En la casilla número 2 para esta semana, en la posición de las más podridas, llegan las hermanas Nicky, que ni quiero escucharlas.
2: Ni quiero saber de su música.
3: Esto se llama Nunca me sentí tan sola y suena en las más podridas.
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1: Calidoso, pero que no le den like a esas hermanitas para que no me aparezca más. Con la IA hacemos mejores canciones.
2: Con esta canción uno entra al baño y ahí mismo sale.
1: Calidoso, ponen esta canción en una discoteca y echan hasta los de la discoteca del lado.
2: Esto suena como cuando le dan azúcar a las solitarias.
1: Amigas, y de pronto pintar no les gusta.
2: Y viendo el video, se mueve más un proceso en la EPS.
1: Calidoso, yo creo que nosotros no entendemos la fucking vibra.
3: Eso está muy bueno.
1: Calidoso.
2: Maravilloso.
4: Número uno.
1: Calidoso, y aquí vamos con la número uno de las más podridas, la más fétida, la más olorosa.
2: Sorpréndeme con ese sonido asqueroso.
1: ¿Asqueroso yo o la canción?
2: No, la canción.
1: Calidoso, se la presento y se llama Millonari y la hace Martinazo.
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1: Calidoso, yo llego a la casa después de 14 horas de trabajo, escucho esta canción y me dan ganas de ir a hacer horas extras.
2: ¿Quién engañó a este hombre para que creyera que puede cantar?
1: Calidoso, el productor era sordo.
2: Increíble, este man como se apagó.
1: Calidoso, deberían prohibir los juegos artificiales cada que este tipo sale a tarima.
2: Con esta canción me dan ganas de salir a perseguir vendedores ambulantes.
1: Calidoso, este personaje cada vez más lejos de la meta.
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2: Es el megáfono de la Mega Medellín. Continuamos con ustedes en esta tarde, el U del FM.
3: ¿Quién les habla?
4: Andrés Massou.
3: Hola, hola. Aquí estamos. Sí, señor.
2: Aquí andamos con ustedes. 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
2: Es correcto. 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
3: 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Mañana viernes se revela el último artista.
2: ¡Ay, no me diga eso!
3: Un artista grande, papi. Es un artista, pero de los duros. Ya está Farruko.
2: Sí.
3: Ya está también Bless.
2: Sí.
3: Está Pipe Bueno. Está también Jesse Uribe.
2: Está Mr. Plata.
3: Está también Andy Rivera.
2: Hamilton.
3: Aria Vega.
2: Dragón y Caballero.
3: Papi, un combo grande. 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
2: BL. Ey, vea, le voy a decir, usted iría a Repelón Atlántico... Por allá por Barranquilla.
3: A Repelón Atlántico. Sí. A mí Repelón me suena como a la sobra, como lo que quedó al final. Va a repelar ahí.
2: Pues papi, Repelón es un municipio que hace parte del Atlántico.
3: Qué Repelón.
2: Repelón. Y en un comunicado.
3: Eso allá.
2: En un comunicado oficial.
3: ¿Qué pasó?
2: Van a cancelar el evento que hay para el 20 de noviembre, hablando de Megaland, porque en la plaza principal del municipio. Celebran algo llamado la morrocoya más grande.
3: ¡Ay! Yo vi eso en redes. Yo al principio pensé que era mentira, pero a mí me lo mandó un parcero. Y este man me mandó la imagen y la morrocoya. Yo, ¿qué es la morrocoya? Y la morrocoya es...
2: Es la morrocoya.
3: Es la morrocoya. Es la morrocoya de la mujer.
2: Sí, señor, porque a través de un comunicado oficial, la Administración Municipal de Repelón Atlántico aseguró que no va a autorizar la actividad, que no va a haber reinado de la morrocoya, al considerar que promueve la cosificación de la mujer y atenta contra su dignidad.
3: Y todas las niñas con la morrocoya bien criada. Y es que, ¿dónde nos va a tocar ir pues a hacer el concurso de la morrocoya más grande?
2: Yo que le eché levadura hasta de mala.
3: Yo que le llevo echando a esto botox, a esta morrocoya.
2: No, pero la alcaldía se puso seria, ¿verdad? Además anunció que no otorgará permisos para su realización. Advirtió que la intervención de las autoridades se va a hacer
3: efectiva
2: si la hacen en contra de...
3: Como que igual la vamos a hacer acá, mi hermano. Y la dicen, amigo, niña, se van con su morrocoyota por allá lejos.
2: No.
3: Pero a mí sí me hubiera gustado ir a ese evento.
2: Yo hubiese,
3: la morrocoya.
2: Yo hubiese anhelado ser jurado.
3: Y por ejemplo, la morrocoya y las quicas más grandes.
2: Eso, así va a ser, me parece.
3: Más hay como.
2: A ver, analizando. Jurado, entonces, a ver qué tamaño tiene. A ver, mío, con esta pulgada. Sí, a ver, dos dedos adentro. Uy, está muy grande.
3: Está muy grande, pero por Dios, y se ve que no están operadas.
2: Yo sería un gran jurado. ¿Usted sería jurado o espectador?
3: Total. Me sirve cualquiera de las dos.
2: Sí,
3: cualquiera de las dos. De jurado, bien. Pero si soy espectador, igual voy a ver.
2: Entonces, sí, bueno, no dejaron eso en Repelón. ¿Para dónde nos lo llevamos?
3: Llevémonos eso para Mariquita.
2: Mariquita sería gran local también. O Abriaquí también. Abriaquí también, por no ver qué tiene allá de morrocoya.
3: Otro, el festival de la morrocoya en Abriaquí. Sí, bueno, suena bien.
2: A ver otro por ahí, que sea...
3: ¿Para dónde se llevaría uno el festival de la morrocoya?
2: Pa' Peque.
3: No, pa' el Picacho.
2: Pa' el Picacho.
3: Claro.
2: Claro, conozca la morrocoya arriba en el Picacho.
3: ¿Y dónde queda la morrocoya? Allá en ese morro.
2: Allá arriba.
3: En ese morro tan grande.
2: Me faltó mi ahí.
3: Morrocoya se llama, ¿sí o qué?
2: Sí, morrocoya.
3: Claro, morro.
2: Colla.
3: Colla.
2: Ahí está. Uy,
3: ahí está, bien, papi, analizando todo.
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1: 6:59 en la Mega.
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